0: 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Bye.
1: Así es, plebada, el que se la sabe todas, todas, el experta. Mi compadre Max, que hoy lunes viene empachado de fútbol. ¿Qué dice el viejo?
2: Compadrito, ya estoy lleno y todavía falta como tres cuartos de mundial. No, qué bárbaro. Sí, qué cantidad de partidos tuvimos este fin de semana. Golizas, estuvieron sabrosos, Para los que estuvieron chambeando o estuvieron despistados de lo que pasó este fin de semana, ahí les doy un resumen rapidísimo.
1: ¡Sálese, viejo!
2: Oye, Holanda 5-1 a Suecia. Ojo, Países Bajos o Holanda no pierde un partido en el mundial desde 2006.
1: ¿Qué? ¿Desde 2006, güey? Oye, entonces cuando los eliminaron fue por empates, así cierto.
2: Sí, solo los han eliminado por tiempos extras o penales. Entonces, y acuérdate que el viejo brujo alemán dijo que Holanda iba a ser campeón del mundo y están arrasando, carnal.
1: Oye, espérame tantito, Alemania, compadre, espérame tantito.
2: Dímelos.
1: Stephanie, ya encargaste las playeras de Cabo Verde para mi compadre Max.
3: Ah, sí, claro.
1: ¿Qué, ya le pediste la talla?
3: Es extra small, pero respira mejor en una extra large.
1: Okay, ahí está. Ahí está. Ya tenemos tus playeras de Cabo Verde, porque nosotros dijimos antes de que empezara el mundial, nos declaramos Cabo Verdeanos, ¿sí o no, compadre? La neta.
2: Tengo miedo, compadre, porque todo lo que escupes se hace realidad. Tú siempre dijiste que eras caboverdiano de toda la vida, tu Cabo Verde. Y hoy, qué bárbaro, Cabo Verde rescató un empate hermoso contra Uruguay. Mis respetos. Wow, Cabo Verde. Y ahora, pues tengo miedo, compadre, porque se pueden enfrentar a la selección mexicana y eso
1: exacto,
2: no me gustaría.
1: Para allá iba, compadre. Válgame. Nuestro corazón, ¿cómo va a estar? Oye, pero cambiando un poco el tema ahí rapidito, Max, se quieren linchar a Marcelo Bielsa allá en Uruguay, los uruguayos son bravos y después de ese empate le va a tocar bailar con la más fea a Uruguay, puede quedar fuera de la siguiente ronda y en Uruguay quieren linchar a Marcelo Bielsa.
2: Pues mira, pues no hicieron mucho, digo, bien merecido está, entonces vamos a aplaudir mejor a Cabo Verde y ojalá que no nos toque a México porque los quiero ver que pasen hasta los cuartos de final. Uh-huh. Tenemos ahí de tripas. ¿A quién puede enfrentarse México en los 16avos? ¿Escocia, Cabo Verde o Arabia Saudita?
1: Vámonos.
2: Y ay, no, que no sea Cabo Verde, señores. Nada más por eso.
1: Sí, aparte. Porque juegan bien los vatos, juegan bien, la neta.
2: Sí, juegan bien. Y el portero ya lo quiero ver en el Deportivo La Paz, allá. En los Cabos, echando la sed. Híjole, qué rico. Bueno. ¿Qué más tuvimos? Ahí te va, Alemania, híjole, de último minuto, como al 88, le alcanzó a ganar a Costa de Marfil también. Costa de Marfil, qué bárbaros.
1: Es el equipo más joven, con la edad más joven de todo el mundial. El equipo juega muy bien, fíjate, los de Costa de Boro, y ya les andaba a los alemanes, compadre.
2: Ya les andaba, estamos viendo equipos que podían ser caballos negros que no nos imaginábamos que iban a hacer un buen papel, como Curazao. Que eliminó a Ecuador, señores, con un empate a cero. Pero Ecuador, muchas gracias por participar. Curazao, mis respetos también para los curazareños, curazaranos, curazacianos. España ya dijo, aquí estoy, tío. 4-0, Arabia Saudita. Ya hacía falta ver a la selección.
1: No, pues ya se pusieron en modo mundialista. Ahora sí, los españoles, jóvenes, tío. Aunque el primer partido contra Cabo Verde, hay que decirlo, el portero fue la sensación, Bocinha, ¿no? Que le sacó hasta lo que
2: sí,
1: no.
2: Sí, otra vez, y era Bocinha.
1: Y era uno de esos días en que hay partidos así de selecciones de que no le meten gol ni en el arco iris, por más que le intenten, no van a meter gol. Y fue el caso de España, pero verlo jugar como jugó el fin de semana, ya ahora sí se ve una selección española que aguas, porque está brava esa selección.
2: Sí, digo, respondió tarde, pero bueno, ya respondió, fue lo bueno. Y bueno, también, a un lado de resultados, tenemos noticias interesantes sobre el mundial. Hay maldiciones, señores. Y así como el patrón escupe cosas y se cumplen, también hay otro viejo brujo en gana que está escupiendo de más y dijo que le va a echar la maldición a Harry Kane.
1: ¡Ah, caray! A Harry Kane, el goleador de Inglaterra.
2: De Inglaterra. Ahí les va. El famoso brujo de Ghana, Nana Waku Bonsam, aseguró que está trabajando para frenar a Harry Kane en su próximo partido, señores.
1: Hola,
2: dice que quiere ayudar a la selección de Ghana antes de su partido contra Inglaterra. Entonces, que va a hacer unos trabajos. Dijo, no le deseo una lesión grave, solo lo suficiente para detenerlo contra mi país. Ya veremos, dijo ciego.
1: Vamos a ver. Qué mala onda.
2: Noticias. Por si tenían la duda y andaban con el pendiente, Adidas habló y dijo que el jersey de México ha sido el más vendido de la historia de los mundiales. ¡Qué hubo!
1: ¡No, vale, nomás! ¿Y eso que no están contando la piratería? ¡Imagínate
2: ¡Justo! mucha gente se está quejando que con la pirata les chilla la ardilla gacho. Entonces, vale, mejor compren la original, señores. Vale. Y esto, los resultados fueron de que el 50% de las ventas se dieron en Estados Unidos y el otro 50% acá en México, y con eso superaron a todo el mundo y a todos los jerseys, superando el de Argentina y el de España, que son los más vendidos.
1: No más para que sepan que qué lado rosa la cadena, que hay con queso y hay para darles, hasta para llevar. Más para que sepan.
2: Y hablando más de mexicanos exitosos y de, vean que qué lado rosa la cadena y más caliguana, chiquita preciosa, mi amor, Katy Itzel, será el árbitro central del partido de Túnez y Países Bajos.
1: Vámonos, recio, que por eso Túnez ya quedó eliminado.
2: Pero bueno, será su debut como árbitro central del Mundial Varonil, haciendo historia.
1: Muy bien.
2: Chiquita preciosa, mi amor, te mando un beso. Ojalá nos estés escuchando y me mandes otro.
1: Yo sé que sí, yo sé que sí. Además, si yo estás.
2: Katy Itzel.
1: Así que ahí está. Max, bueno, ¿algo quieras agregar el día de hoy, compadre?
2: Lionel Messi loco. Otra vez haciendo de las suyas. Qué bárbaro.
1: Mañana hablamos del récord de mañana hablamos del récord de Messi, ¿te parece?
2: Ok, lo dejamos con la duda.
1: La dejamos hasta con la mañana, duda, porque mañana tenemos un ahí todo el resultado también, compadre, porque ya me urge. Aunque ya quedaron eliminadas, pero ay, les queda un partido a los tunecinos para que me digas cómo conquistar a una morrita chiquita pechocha de la mamá, así como el príncipe Ali, allá, a una tunecina, por favor.
2: Hay que consolarlas, compadre, hay que apiadarnos de las que ya están eliminadas, pero siempre hay pasto pastor y quien las cuide. Ahorita regresamos, señores.
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5: Nos vamos al reporte del tráfico. Los Ángeles, autopista 101 en dirección hacia el sur, viene a vuelta de rueda a la altura de Normandy Avenue hasta la intersección con el freeway número 10. Si tienes la oportunidad de buscar vías alternas, te recomiendo que lo hagas. Maneja con mucho cuidado y sigue disfrutando de buenas horas con el patrón aquí a través de la que buena 105.5, 94.3 y 96.1.
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5: Nos vamos al reporte vial. Te comento, autopista número 134 en dirección hacia el oeste está reportando un poco de tráfico a la altura de Buenavista Street, así que alerta si vas a manejar por ahí. Recuerda siempre guardar tu respectiva distancia, respetar los límites de velocidad y por supuesto de no despegarte de aquí de la que buena 105.5, 94.3 y 96.1. 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

0: estamos de regreso. Estás escuchando Buenas Tardes con el Patrón Max. Sí. Nos dice cómo podemos conquistar a una tunecina. Aquí este país árabe que ya está eliminado.
1: Algo por el estilo.
0: De la Copa Mundial. Pero tiene mujeres bellas que mueven el ombligo.
2: Sí, tienen la danza del ombligo. Ellos muy perrona ya lo de las mujeres de Túnez.
1: A ver, échate un bailecito de esos.
2: No, pues, para empezar, el ombligo ya... No, el ombligón que tengo parece pozo. Parece pozo ya el mendigo ombligo que tengo, pues vale. Pero bueno, ¿cómo está, compadre? Entonces, después de la información deportiva, ahora sí, ¡jale ese viejón que quiero conquistar una tunecina!
3: ¡Vámonos hasta Túnez, señores! Si quieres unos papeles africanos, escucha y no le cambies. Muchos se preguntan, ¿dónde está fregado? Si está Túnez, nos vamos al continente africano hasta arriba... A la derecha, si agarras una lanchita, llegas a Italia.
2: ¿Qué hubo? Ahí. Están bien cerquita esos países. Es más, si estornuda un italiano, uno de Túnez le grita:
1: ¡Salud!
2: ¡Salud! De lo cerquita que está. Nomás para que sepan.
3: Bravo, bravo por esos chistes de comedia, claro que sí. ¿Qué tenemos que saber sobre Túnez? Pues son 12.4 millones de habitantes. Eso nos vale corneta. Lo importante aquí es la gastronomía de Túnez.
2: A ver,
3: que es motivo de orgullo nacional. Y tienes que saber sí o sí que el platillo más típico perrón y sabroso de allá es el cuscús.
2: ¿Cuscús?
3: Cuscús.
2: Ah, caray, yo pensé que eso era como un cariño. Cuscús, cuscús, pero no, es una comida.
1: Cuando te da cuscús, yo no.
2: Cuando te da miedo.
3: ¿Qué es el cuscús? Es el platillo más tradicional de allá de Túnez y se elabora prácticamente, es como una paella, pero con granos en vez de arroz.
2: Ah, caray.
3: Y con más carne y cordero que en vez de mariscos.
2: Okay,
3: sí,
2: entonces.
3: Haz de cuenta una paella, pero de granos con carne de res, cordero y pollo. Ah. Obviamente lleva sus verduritas, salsas especiales y también les gusta el picante, entonces le meten mucho picante, ¿ok?
2: Nice,
3: entonces,
2: nice.
3: ¿Qué pasa si te encuentras a una tunecina por ahí en las calles de tu ciudad? Tienes que saber que Túnez está eliminadísimo del mundial.
2: Eliminadísimo.
3: Bueno,
2: de más.
3: Le metieron más goles a Túnez que al patrón. Oye, cuando jugaba.
2: O sea, ahí está un dato, allá en Capomas, allá con los rieleros, Capomas. Ahí está un dato. Túnez fue la única selección que llegó clasificada a la Copa del Mundo sin que le metieran absolutamente ningún gol. Nadie le pudo meter gol en la eliminatoria y llega al Mundial, en dos partidos le clavan 9, nomás para que
3: no, imagínate. Y luego, y falta Alemania, compadre. No,
2: hijo,
3: no, no, no. Digo, no, Holanda, perdón, Holanda.
2: Le falta Países Bajos todavía.
3: Oh, no, no, no, no. Pero bueno, apúntale, saca la pluma, saca la empresa.
2: A ver, libreta, saca.
1: Con la pluma que te regalé por este día del padre.
2: Que te robaste ahí en la... A ver, luego... A ver, ya estoy listo, compadre, échale, viejón.
3: Vas a llegar con una tunecina, le vas a picar ahí el hombro, va a voltear ella y le vas a decir: ¡Mata el chango!
2: ¿Cómo? A ver, otra vez.
3: ¡Mata el chango!
1: ¿Mata el chango?
2: ¿Mata el chango?
3: ¡Mata el chango!
2: ¡Mata el chango! ¡Mata el chango!
3: Chiquita, no estés triste.
2: Ah,
3: ¿por qué? Porque va a estar triste. Va a estar triste porque eliminaron a
2: Túnez, es cierto.
3: Entonces... inmediatamente va a voltear y te va a decir, va a sonreír así como que, ah, hablas tunecino, hablas tunesiano, tuneceno. Y le vas a decir: Nasek alakusi.
2: Nasek alakusi.
3: Nasmek alakusi.
2: Nasek alakusi.
3: Nasmek.
2: Ok, ¿qué quiere decir, compadre?

0: hace cuscús.
1: Y después de ahí, ella va a sonreír y va a decir, así como que, ay, sí tengo hambre. Y le vas a decir, Gualatafi.
2: Gualatafi. ¿Qué significa?
1: ¿Qué quiere decir? O te da cuscús.
2: Ay, mamacita chula. ¿Y con eso ya cae la morra o qué?
1: Pues te la vas a llevar a un restaurante español para invitarle una paella para que conozca que también acá, de que este lado más caliguana, ya está harta del cuscús. Va a probar la paella, se va a enamorar de tus camarones, de tu ostión, y tú vas a estar bien filoso, compadre. Y de ahí se van. Se van y le vas a decir, Inti Mila Barcha.
2: Inti Mila Barcha.
3: Inti Mila Barcha.
2: ¿Qué significa?
1: Eres la tunecina más hermosa que he conocido en mi vida.
2: ¡Bravo! Y con eso va a caer la morra, ¿no? La de Túnez. ¡Ah, claro que yes, mija! ¡Cáigale, mija!
1: Cualquier cosa, si le dan una cachetada, marquen la cabina y méntensela al patrón. Porque todo puede pasar en esta villa del señor.
2: Compadre, ¿qué haríamos sin ti? Muchas gracias.
1: Una vez más. Gracias a ustedes por existir.
2: Tu arroba más Volpas. Arroba más Volpas. Para que sigan a mi compadre, para que le diga cómo conquistar una de Túnez. Papeles de Tunisia, ya los tengo. Príncipe Ali, claro que sí. Ali Babagua. Ya regresamos.

0: hi, hi, hi, woo! Déjense de cosas, que nos vamos a poner serios, que aquí les habla el sheriff de este nuevo viejo este, con el resumen de noticias de este lunes 22 de junio. Así que agarren su café, ensillen su caballo, y vámonos con las noticias más sonadas del fin de semana. ¿Qué estás tomando, Apacha?
1: Pues agarré mi café, sheriff. Lista para las noticias. Pues, arránquese.
0: Empecemos con política y Donald Trump. Ay, desde Washington llega humo blanco en lugar de humo de pólvora.
1: ¿Y ahora por qué?
0: La administración de Donald Trump informó avances en conversaciones con Irán para buscar una solución diplomática al conflicto que mantuvo tensa toda la región y que sigue tensa. Ambas partes acordaron seguir negociaciones y formar grupos de trabajo sobre temas nucleares y sanciones. Pero esto está muy, muy así como que muy por encimita. Como diría el viejo sheriff, después de tanto gritar en la cantina, parece que por fin se han sentado a platicar.
1: ¿Tú crees?
0: Esperemos que esto se calme, pero unos gritan que le abran el estrecho y dije, ¡ah, caray! El estrecho, pero dijeron que
1: de
0: era el estrecho.
1: Ah,
0: pues sí, pues, pero yo ya había pensado mal.
1: ¡Ay, qué mal pensado, sheriff!
0: Vamos a ver qué pasa, ¡nos vamos! Con política y inmigración, continúan las acciones de los del hielo. La inmigración sigue siendo tema caliente. En Texas salió a la luz el caso de un trabajador mexicano que fue arrestado y entregado a los del hielo, pese a que posteriormente se determinó que había pruebas suficientes en su contra. O sea, que no había, pues, no había pruebas en contra de este que fue detenido. Así como muchos que han sido detenidos. Mientras tanto, en Florida fue detenida una mujer vinculada familiarmente con figuras históricas del gobierno cubano por pertenecer al país. Pues bueno, andaba haciendo cosas en Cuba y se vino para acá, para Estados Unidos. Y fue detenida porque también estaban participando con el régimen cubano. Y como dice un vaquero, cuando la ley anda galopando rápido, más vale traer todos los papeles en la alforja, porque si no te van a torcer.
2: ¿Qué dices?
0: Qué bárbaro. Vámonos pa' México, porque la Claudia Sheinbaum, la presidenta, sigue defendiendo a los migrantes. La presidenta Claudia Sheinbaum reiteró el respaldo de su gobierno a los migrantes mexicanos que trabajan y viven en Estados Unidos, señalando que seguirán impulsando apoyos consulares y defensa de sus derechos. Esperemos que sea cierto, porque ahorita a muchos nos tienen más olvidados que los calcetines que te regalaron el Día del Padre hace 15 años.
1: Ey, son más olvidados, no podemos estar en este momento, vaquero.
0: Porque en el rancho llamado México nunca se olvidan de los paisanos que cruzan cerca buscando mejores horizontes, que somos muchos.
1: Ey.
0: En las internacionales, Colombia amanece con un cambio político. La elección presidencial en Colombia sigue dando de qué hablar. Los resultados preliminares colocan al candidato Velardo de la Espriera al frente del conteo, mientras que líderes internacionales, incluidos de Donald Trump, ya reaccionaron al posible cambio de rumbo político de ese país, porque es, ya no sé si de derecha, de izquierda, de arriba, de abajo, izquierda, derecha, arriba y frente, izquierda, derecha. Suena como a canción de Tucanes de Tijuana.
1: Es lo que le iba a decir, vaquero. Ya le iba a decir para atrás, izquierda, derecha, arriba, enfrente, izquierda, derecha.
0: Pero eso
1: vámonos.
0: Es una cosa, así les digo. En Colombia están las elecciones más cerradas que una carrera de burros en feria de pueblo. Pero parece que ya se asoma quién tiene la trompa más adelante.
1: Pues ya se andan declarando victoriosos algunos, ¿qué no?
0: Sí, lo que pasa es que el gobierno actual pues no está de acuerdo y ya están diciendo que ha habido fraude. Ay, mejor nos vamos al mundial que sigue refrescándose los reflectores. Mientras todo mundo habla de política, del estrecho de Hormuz y otras cosas, el fútbol anda con todo. Hoy continúan partidos de la Copa del Mundo por diestra y siniestra, resultados que fueron sorpresa el fin de semana, que ya se los contó Machi sus bolas. Pero la selección que está dando de qué hablar. La selección de Cabo Verde y de Irán.
1: ¿Por qué?
0: Porque Cabo Verde está haciendo sorpresa.
1: ¿Por qué?
0: Y los iraníes, pues no saben qué hacer, siguen batallando. Su último partido va a ser en Seattle, Washington.
1: Válgame.
0: Y están esperando que les hablen 5 minutos antes para ver a volar o van a ir por tierra o qué.
1: Qué difícil, dices? Sheriff.
0: Pobrecitos. Ay, ay, ay, lo peor que le puede pasar a la FIFA es que clasifiquen a la siguiente ronda. ¿Y adivina qué?
1: ¿Qué?
0: Están a punto de hacerlo. Así es como cuando estás en una fiesta y no quieres que hable el tío borracho que agarre el micrófono.
1: ¿Pero qué crees?
0: ¡Lo agarra!
1: ¡Ey!
0: ¡Ay, ay, ay! Además se reportan fuerte lluvia en el noroeste de los Estados Unidos, mientras el calor sigue apretando en el oeste del país. En muchos estados como California, Oregon, Idaho y demás, y Washington, los incendios están a la orden del día. Así termina el reporte. Recuerden, amigos, en el viejo este y en la política moderna, siempre hay alguien buscando votos, alguien buscando trabajo y alguien buscando dónde quedó el control remoto para ver el mundial. ¡Hasta la próxima! Esto fue Buenas Tardes con el Patrón, el show número 2 de la radio. Aquí hablamos de las noticias con el Sheriff de la información. Nos escuchamos mañana.

0: Hoy andan preguntándote si la pacha se llama Winona. ¿Quién sabe?
1: ¿Winona? ¿Por qué?
0: La pacha que sale en Por Mi Pistola de Cantinflas, así se llama, Winona.
2: Algo por decirlo.
0: Pero bueno, saludos para toda la plebada que anda al tirante como un overol. Saludos para toda la raza que está sintonizando en el 94.3, 105.5, 96.1. Y ahorita no le cambie, ahorita regresando, tengo boletos para que se vaya a ver a Cristian Castro.
1: Cristian Castro, patrón.
0: Así es, en la Crucial Arena. Le digo más adelante cómo va a estar el show. En la siguiente intervención yo regalo sus boletos para que no le cambie y siga en sintonía de la Qué Buena. Tengo sus pares de boletos para que se vaya a ver a Cristian Castro. Cambiando cosas de fútbol, minuto 85, se reanudó el juego entre Francia e Irak. Gana Francia 3-0 con par de goles de Mbappé. Y Noruega y Senegal 0-0 en minuto 41 del primer tiempo. Así las cosas. Sigue escuchando la Qué Buena con tu compa el patrón. ¡Cumbia! ¡Cucu!

0: vamos al reporte del tráfico. Los Ángeles, 5:44 PM. ¿Qué está sucediendo en las carreteras? Te comento que la autopista número 110 en dirección hacia el sur está reportando un vehículo descompuesto sobre el carril derecho a la altura de la calle tercera. Así que si vas manejando por ahí, mantente bien alerta. 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Ya viene Patrón con tus boletos para Cristian Castro.
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22: 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Buenas tardes con tu compa, el patrón, plebada. 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

0: ¿Cómo pa' qué o qué? 4 minutos para que den las 6 de la tarde. Hace poco estaba comentando con un camarada aquí, buenas tardes con el patrón. Me decía, oye, el Cristian Castro con todo este rollo que dice que no hace nada y el asunto. Dice, qué loco está. Y dije, pues, ¿cómo no va a estar loco? ¿Sí sabes de quién es hijo? De Loco Valdés. Porque...
1: Oye, no se hace así,
0: pues es hijo de Loco Valdés. Y luego lo hizo cuando la Verónica Castro andaba en sus meros moles, de andaba todo lo que daba la viejona. Pues, ¿cómo no va a estar completo el amigo?
1: Por el estilo.
0: Pero lo que sí le voy a decir una cosa, que Cristian Castro llega a una noche llena de éxitos en la gira Nada, Solo Éxito. Sábado 13 de febrero en el Acrisure Arena. Sigue aquí en La Qué Buena, porque te decimos cómo ganar los boletos, claro. Y también los puedes comprar ya. Lo único que tienes que hacer es marcar el teléfono en cabina. ¿Cuál es, Stephanie?
1: 818-563-1055. 818-563-1055, patrón.
0: Y la neta sí canta bien el vato, ¿no? O sea, se piratea mucho y anda en calzones en el concierto, pero de ahí para allá todo bien.
1: Pero es un buen show, ¿eh?
0: Oh, sí, la neta canta, canta perro el vato, canta perro. Así que Cristian Castro se presenta. Y nosotros tenemos los boletos en este momento, el teléfono en cabina, tomamos llamada número uno, vámonos recio, en calor, vámonos. Buenas tardes, con el patrón, ¿con quién hablamos?
2: Adriana.
0: ¡Adriana! ¿Dónde nos estás escuchando, ¿Hola? Adriana?
2: De Downey.
0: ¿Quieres los boletos para Cristian Castro?
2: Sí.
0: A ver, 3 canciones de Cristian Castro, en caliente.
2: Azul.
0: Azul, la de azul, sí, cierto. Azul, como el mar. ¿Esta canción fue hecha para Cruz Azul? ¿Una canción? ¿Sí, no?
2: No.
0: Ah, no. ¿Cuál otra, oye? ¿Cuál otra?
1: Patrón.
2: Por amarte así.
0: Ese es mi peor. Esa es la de. Esa es esta, mira. Ahí te va, mira. Rapidito ahí para que sepas cómo andamos al tirante como un overol. Okay. Cántala, Adriana, cántale.

0: Y la última, dinos la última.
1: No podrá.
0: Como yo nunca. Adriana, te ganaste los boletos. Desde Downey, California. Oye, gracias Adriana, gracias por sintonizarla. Qué bueno, tu compa el patrón, ya te ganaste los boletos. ¿A quién te vas a llevar?
1: Mi esposo.
0: A tu esposo, ¿cómo se llama tu marido?
1: Carlos.
0: Es todo, ahora pues Carlillo. Gracias Adriana.
1: Gracias.
0: No nos vayas a colgar para tomarte los datos fuera del aire, ¿ok?
1: Gracias patrón, para mí la estación número uno. Para mí la número uno.
0: Muy bien, escuchando el show número dos. Tú muy bien Adriana.
2: Gracias.
0: Gracias a ti por escucharnos. Ahí está la ganadora de los boletos de Cristian Castro. Póngase pendiente porque mañana tenemos más boletos también para Cristian Castro y demás.
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0: ¿Qué hubo, Cristian Castro.
2: ¿Cómo de que no?
0: Nada solo éxito. Se llama su tour sábado 13 de febrero. Un día antes del 15, un día antes del 14 de febrero del Día del Amor y la Amistad. ¿Falta? ¿Cuánto falta?
2: Un buen ratito, ¿eh?
0: Ah, me parece tiempo, ya voy a embarazar a la morra, me vaya para qué. Pero bueno, ya va a parir. ¡No! Compra tus boletos ya. Métete a la página de Acrush, del Acrush Arena.
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0: Voy a la ID, canción, y ya regresamos. Buenas tardes con el patrón. Con la iguanota, marihuanota, ¿no?
2: Ándale, ¿por qué
0: no? En cada canción, bueno, mejor dicho, en cada gol del mundial, depende de la selección de fútbol que anote el gol, se le pone una rola. ¿Quieres saber qué canción le ponen a cada selección?
2: Ey.
0: Se lo contamos ahorita más adelante con la iguanota, marihuanota.
2: Ándale, pues.
0: Hablando de marihuanotas y demás. Saludos a todo el equipo de noticias de Estrella Media, a toda la gente que tiene el programa Cierre de Edición. Con su principal, que es una persona muy respetuosa, una persona muy, pero muy querida por la comunidad, que está siempre de Nogales, Sonora, para el mundo, que yo lo quiero y lo estimo. Una persona muy profesional. ¿Cómo se llama, Stephanie Castellanos?
2: José Armando Rockstar.
0: Saludos a José Armando, Cierre de Edición, no se lo pierda. ¿A qué horas, don José Armando?
4: Primero, nada que nada, el rey de la fertilidad, que es ustedes, felicidades.
0: Claro, de nada. Yo, me, compadre, ¿cómo ve aquí con José Armando?
4: El patrón, el rey de la fertilidad.
0: No, poquito más, plebada. Y salgo yo, como dice, cuando no pueden tener hijos.
5: Estéril.
0: No, no se dice así. ¿No? Papayo macho se dice. Ya regresamos. Buenas tardes con el patrón.
6: Buenas tardes.
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0: estamos de regreso y andamos en modo mundialista con la iguanota marihuanota.
1: Ay, amiguito, yo soy la iguanota marihuanota. ¿Recuerda que yo soy la iguanota? ¡Que viva en tu imaginación, amiguito!
2: Oye, pues sí, andamos en modo mundialista el día de hoy.
1: Bueno, les voy a hablar, amiguitos, de las canciones que están poniendo cada que una selección mete gol en esta Copa del Mundo.
2: Bueno, pues va a estar interesante.
3: Oye, iguanota, ¿pero quién está eligiendo estas canciones? ¿La gente misma?
1: La FIFA hizo un estudio de cada selección y ahora, en este mundial es la primera que ves que se hace, amiguitos. ¡Ay! Que nunca se había hecho de que cada que una selección mete un gol, pues una canción suena en el estadio.
3: Ok, interesante.
2: Una de las curiosidades plebadas más comentadas en este Mundial 2026 ha sido esa, la incorporación de canciones de gol para cada selección, ¿okay? Cada vez que un equipo anota, todos los estadios ya tienen un playlist de qué rola poner a cada selección, una rola representativa de cada país.
3: Ok.
2: Haz de cuenta que la FIFA les mandó una lista, la federación.
3: Sí.
2: De cada país le mandó 3-4 canciones y la FIFA eligió, va a ser esta.
3: Ok, o sea, entonces básicamente cuando México, Argentina, Brasil, Estados Unidos o cualquier otra selección mete un gol, se tiene que reproducir esa canción. Aparte del grito de ¡gol!, también tocan la canción.
1: La experiencia, amiguitos, en Sonora ha sido muy buena para los aficionados. La iniciativa ha sido ampliamente comentada. Por su impacto. Ay.
2: Sí, pues en la atmósfera, imagínate, como dices tú, Stephanie, después del gol, cada gol se celebra la afición también con un himno musical.
1: Sí, okay. Ya les va la primera.
3: Arráncate, iguanota.
1: Empecemos por México y empecemos por los anfitriones.
2: Bueno. Okay. ¿Cuál es la canción, iguanota? Cuando anota México.
1: Cuando anota México suena esta canción.
3: Ah, claro, como de que
2: no. Pues cómo no, el son de la negra, ¿poco no?
1: Sí, así es, suena esta canción cuando México anota. Y es una de las temas más representativos de mariachi con música tradicional mexicana.
2: ¡Qué obole!
1: Los gringos, amiguitos, cuando anotan un gol, suena una canción esta de Free Beer, de Bud Light, inspirado en el clásico, en un clásico.
2: Bien perra, ¿no? El folclore americano. No va a faltar unas metralletas. Cuando Estados Unidos anota, suena esta rola.
1: Sí, amiguitos, esta es la canción que suena después de una actuación de Estados Unidos. Mientras tanto, los canadienses optaron por esta canción.
2: Es uno de los temas. ¿Qué onda
3: con esta canción?
2: No, pues uno de los que han resonado en los estadios escogió esta canción de Jesse Reyes. Okay. I Dare You se llama la canción. Y cada que Canadá anota un gol. Los canadienses. Canadienses, yo creo que ni se han enterado que ya empezó el mundial, pero bueno. Los aficionados, porque el equipo va bien. Pero bueno.
1: Así es, amiguitos, es una de las canciones que suena. Las selecciones europeas y asiáticas también optaron por canciones icónicas por su cultura musical. Por ejemplo, dígame un país.
2: Yo digo Alemania. Uh-huh. ¿Alemania qué suena?
1: ¡Ay! Alemania suena esta canción. Cuando

0: Y están los alemanes.
1: No sé qué dice, pero miente.
2: A ver, esta fue tú una selección.
1: Ahora es con Francia.
2: ¿Con Francia?
1: Sí, con Francia.
0: Ah, bueno, en Francia suena una de unos conocidos que se llama Daft Punk. Conocidos porque nadie ha visto su cara.
2: Pero bueno, eso sí es cierto. Cuando Francia anota.
1: One more time. Me gusta.
0: Sí, One More Time de Daft Punk, amiguitos.
2: A ver, Guati, ¿y Japón? ¿Cuál es la que le ponen en Japón?
0: A Japón le ponen esta que se llama
1: de FIFA. El Goku.
0: El cielo resplandece a tu alrededor. Oh, oh, oh.
2: Ubole. Ahí está la que suena de Japón. A ver, de tu país favorito, Stephanie.
1: Corea del Sur.
2: ¿Qué canción le pone Igonata?
0: Corea del Sur, amiguitos. Optaron con esta canción cada vez que anotan un gol. Y no, no es de PSI ni tampoco de los que les gustan a la Stephanie.
1: Blackpink.
2: ¿Blackpink?
1: Sí, con Jump.
2: Corea del Sur anota un gol.
1: I'm not that easy to
0: ¡ay, qué bonita canción!
2: Bueno, corrido de Commander le han puesto mejor. Bueno, los argentinos, cuando mete gol Messi, le ponen esta.
1: ¡Órale!
2: ¡Se armó el quilombo, loco! ¡Arriba de Argentina, loco! Cada que no tan gol.
0: Hey, los de Brasil, la selección de la playera que trae el patrón el día de hoy.
2: No, sí, no había presumido que traiga mi playera de Brasil.
1: ¿Traes la playera de Brasil? Sí, sí, sí.
2: Cada que anota, mis brasileños ponen esta.
0: Sí, amiguitos, esa cada que anota Brasil ponen esa canción.
2: Bueno, y al último nos vamos con mi favorita, la neta. No, saludos a todos mis amigos colombianos, pero siempre que anota Colombia, le ponen esta, es un rolón esta. La neta, sí, es mi favorita de todas. Siendo mexicano, la neta se la rifaron los colombianos con esta canción.
1: Chécate, hermano.

0: Saludos a todas mis morras colombianas. Saludos, parce, hermano, a todos los amigos colombianos, hermano, qué parce, hermano. Así que es la tradición nueva poner canciones después del gol de cada selección. Y la escucho aquí, buenas tardes con el patrón.
1: Yo, bueno, así que ya regresamos. Buenas tardes con el patrón. ¡Qué rolón! ¡Ey! ¡Ey! ¡Ya regresamos! ¡No le cambien!

0: vamos al reporte del tráfico. Los Ángeles, 6:13 p.m. Autopista 134 en dirección hacia el este. Viene con un poco de lentitud a la altura de Victory Boulevard. Si vienes manejando por ahí, tenlo en cuenta. Recuerda que si vas a salir, hacerlo con tiempo para que no se te vaya a hacer tarde y no andes con prisa. 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

Estás escuchando Buenas Tardes con el Patrón. ¿Cuál fue tu canción favorita de las que escuchamos ahorita cuando meten gol? La mía, la neta, la voy a poner. Sí, es la de Colombia, que se llama El Ritmo Que Nos Une. Un rolón. Nomás, pégase un quemón cuando mete gol la selección de Colombia. Pasa.

0: ¿A poco no?
1: Está buena la rola.
0: Está buena. La tuya ni te pregunto, porque hace la de las chinitas, esa que la chica. Bueno. La de las chinitas. 6 de la tarde con 25 minutos, están escuchando. Buenas tardes con el patrón, show número 2 de la radio. Oye, el partido entre Francia y Irak ya se acabó 3-0, ganó France con goles de Mbappé. Mañana voy a poner la de Francia, traigo la de Brasil. Aquí la que buena yo.
1: No,
0: con
1: plebe, hoy era la de Francia, plebe.
0: Mañana me la pongo, es que tengo que asegurar que ganen, pues, si no, para ponérmela, si no. Si no, ¿cómo, pues? Si no, ¿cómo? Estaba ganando Haaland. Porque lleva dos goles, 3-1, le va ganando Senegal, equipo de Noruega. Si usted no está sintonizando, escuchando los partidos del Mundial, así está la cosa. Así nomás quedó. Así que, para toda la plaga que nos está sintonizando ahorita a través de las diferentes frecuencias, 105.5, 94.3, 96.1, póngase pendiente porque el día que juegue la selección, vamos a tener un cotorreo bien perrón aquí en la cabina. Si no nos saquen, vamos a invitar gente aquí a la cabina que venga el partido con nosotros. ¿Cómo la ves?
1: Me parece perfecto. ¿Picharalitos o qué?
0: Y estaría perrón que si no nos... Mañana voy a saber si no nos saquen. Y si no, aquí vamos a invitar a la cabina a unos radioescuches para que se diviertan con nosotros. No, yo pongo las pizzas y las alitas. ¿Cómo la ve, compañera? Transmitiendo en vivo aquí atrás de la que buena y viendo el partido.
1: Atrás de la cabina.
0: Voy a invitar a los de mediodía. No le entienden a la mami y el mono porque no le entienden al fútbol. Ellos nomás ven los jugadores, no saben ni qué.
1: Como se quedan viendo los shorts, entonces los jugadores.
0: Sí, que cuando se les pega y que no sé. Pero vamos a invitar aquí a la cabina para que se queden con nosotros también.
1: ¿Estaría perrón? No, estaría perrón.
0: Implicarles cómo es un gol, cómo lo meten, así que plebada, ya se la saben. Aquí en la que buena. Hoy nomás. Te la presto. Un solo corazón. Ya estoy de nervios porque México va a enfrentar a República Checa el miércoles pasado mañana.
2: Caigan todos a mi casa.
0: Para que le caigan todos aquí a mi casa, que es la que buena. Su copa el patrón. Van a enfrentar a República Checa. Dicen que va a jugar Memo Ochoa. Ya todos los medios, toda la gente sí que sabe que Paco Memo Ochoa en su sexto mundial va a lidiar y va a jugar un mundial más.
1: Ojalá que sí.
0: Le va a Los Ángeles, que lo están sintonizando. ¿Usted cree que va a jugar Paco Memo Ochoa o no? Ahí ustedes saben. Y México. Oye, ¿ya viste la carta con la que se despidió también Irán, aquí de Los Ángeles?
1: No la he visto. ¿Qué dice? A ver.
0: Bueno, pues resulta y resalta que el equipo iraní, pues sabemos que toda la polémica que está llevando a cabo con ese equipo de que...
1: Sí, la tienen bien difícil, ¿eh?
0: Están en Tijuana ellos hospedados. Pero los partidos han jugado dos partidos en Los Ángeles, California. El tercero lo juegan en Seattle, Washington. Y fíjate lo que escribieron los vatos. La neta, bien rifados, los vatos de Irán. Desde la antigua Persia, de hace miles de años, hasta el Irán civilizado de hoy, el espíritu iraní sigue vivo y firme. Es lo que pasa en el primer párrafo. Ya es, cuéntale a la gente más o menos qué es lo que está pasando con la selección de Irán, compañera.
1: Okay, lo que pasa es que pues ellos se planeaban quedar en el estado de...
0: Ellos iban a estar ahí en Tucson, Arizona.
1: Arizona. Y pues ya por estas cuestiones de visado y que sabemos cómo está la situación aquí en los Estados Unidos en estos momentos, pues no dejaron que todo el cuerpo técnico y todo el equipo de Irán como tal pues se viniera aquí a su sede, que era en Arizona, y pues México los recibió con los brazos

0: abiertos, se están quedando, su casa es Tijuana, pero sus partidos son de este lado del charco, como quien dice.
1: La neta, lo que están haciendo con la selección, la neta, se me hace un abuso por parte de pues, tanto del país como lo que está pasando también con la FIFA. Y le voy a leer textualmente, porque lo estaba traduciendo ahorita mientras hablaba mi compañera, lo que escribieron en la selección de Irán, dándole un agradecimiento muy especial y con un gran corazón a la ciudad de Los Ángeles, California.
0: Okay.
1: Usted que lo escucha en Los Ángeles. Desde la antigua Persia, hace miles de años, hasta el Irán civilizado de hoy, el espíritu iraní sigue vivo y firme. Llegamos a Los Ángeles con orgullo, competimos con honor y con gran dignidad. Gracias, Los Ángeles, por su hospitalidad. Y gracias a cada iraní que dio su corazón, voz y alma por Irán durante estos 180 minutos. Que la paz, el respeto y la amistad prevalezcan entre todas las naciones.
0: Wow.
1: Es el mensaje de la selección iraní que dejó escrita a mano para toda la gente de Los Ángeles, California, que apoyó a la selección de Irán, que lo hicieron sentir como en casa. Porque había muchas personas de la ciudad que fueron a los partidos de Irán en el SoFi Stadium, vestido con los colores de Irán. Y la neta es bien chido y bien perro que la selección iraní de ese gran reconocimiento y el gran cariño que les dejó a toda la ciudad de Los Ángeles. Y a referirnos a Los Ángeles, nos referimos a toda el área metropolitana de la ciudad.
0: Claro.
1: Que estuvieron ahí, que estaban al pendiente de la selección de Irán. Y el último partido lo van a jugar en Seattle, Washington. Y la neta, pues hay que mandarle mejor vibras.
0: Claro, padre.
1: Se enamoraron de la ciudad de Los Ángeles y agradecidos con la selección de Irán. Así las cosas. Y es lo que yo les quería compartir aquí en Buenas Tardes con el Papa. Ah, se me hizo un nudo en la garganta, la neta.
0: Es que sí está, híjole, conmovedora esta situación, ¿sabes?
1: Llegador y sobre todo sí, con lo último que termina en esta carta, donde dicen ellos que prevalezca, que la paz, el respeto y la amistad prevalezcan entre todas las naciones. La gente que nos está sintonizando, si quiere opinar con nosotros, el teléfono en cabina está disponible. ¿Qué opinan de esta carta que deja la selección de Irán a toda la ciudad angelina, a todos los fans, a toda la gente que estuvo ahí, que de alguna u otra forma pues le dieron la bienvenida a un país que está ahorita con los problemas políticos que están actualmente allá en el Medio Oriente y con todo lo que se les ha perseguido, sobre todo con esta Copa Mundial? Pues no le ha ido nada bien. También contentos por cómo los ha tratado el público de Tijuana y cómo los ha hecho sentir como en casa. Así que si quiere opinar, teléfono en cabina, Stephanie.
0: 818-563-1055, patrón. 818-563-1055.
1: ¿Usted qué opina? ¿Usted que nos está sintonizando con esta carta de los iraníes que dejaron a toda la ciudad de Los Ángeles, que de alguna u otra forma agradecen? Y es un gran gesto esta carta que dejan escrito en su idioma, pero ya ahorita la estamos traduciendo. No es que yo sea gran traductor, va, pero pues más o menos.
0: El intento se hace con este presupuesto.
1: ¿Tú qué opinas? ¿Tú cómo te sientes de ese agradecimiento que da la selección?
0: A mí me conmueve y la neta es que siento y pienso que esto no debería estar pasando en un evento mundial tal como
1: que el fútbol debe unir naciones.
0: Exactamente.
1: No separarlas.
0: Exactamente, patrón. Y acuérdate que hace unos días también hablábamos del video que se hizo viral, que hicieron con la historia de los Legos y todo eso.
1: Sí,
0: ese video sí fue bien conmovedor, la verdad.
1: Vamos, tenemos llamada al aire. Buenas tardes con el patrón. ¿Con quién hablamos?
2: Buenas tardes, patrón. Aquí con el compa Berna de acá de Long Beach.
1: Compare, ¿cuál es tu opinión respecto a esta carta que dejó a toda la gente de Los Ángeles, esta carta de los iraníes?
2: Pues lo único que les puedo decir que es triste lo que está pasando. Las guerras en primer lugar no tienen que existir. Son seres humanos igual que nosotros. Y me da gusto que la gente los reciba con los brazos abiertos y ojalá ya paren esa guerra, una guerra estúpida que no tiene ningún sentido de nada.
1: Y sobre todo que el deporte y el fútbol debe unirnos más que alejarnos, ¿no?
2: Claro, claro. No, el fútbol es lo más bonito que tenemos porque eso es lo que alegra a toda la gente, nos alegra a todo el mundo y nos hace un mes y varios días que nos olvidemos de tantos problemas. Y qué bueno por Irán y que le echen ganas y... Ahí estamos los mexicanos apoyándolos. A todos, que le echen con todo y que ya Estados Unidos entienda que la guerra no es la solución a nada.
1: Correcto.
2: Que se pongan a trabajar en la economía y que hagan las cosas bien y que ya dejen de estarnos acosando a nuestra raza. Y ánima raza. ¡Viva México, camiones!
1: ¡Eso, compadre!
3: ¡Viva México!
1: Eso es lo que queríamos escuchar de nuestro público. Te agradezco mucho, compa. Te mando un abrazo. Dios te bendiga y gracias por las palabras, compadre.
2: Con tenis y bien felicianos. Gracias a usted por alegrarnos la tarde.
1: Gracias, compadre. Ahí está la gente participando con nosotros. Teléfono en cabina, Stephanie. Ese es
0: 818-563-1055, patrón. 818-563-1055.
1: Eso me llena así como que me emociona ese tipo de llamadas porque la gente está positiva ante cualquier situación. Usted quiere opinar, el teléfono de la línea está abierto en este momento. Y como dijo mi compadre, las guerras no llevan a nada. Absolutamente a nada, nada bueno. Simplemente es poder o querer tener el control sobre algo. Y bueno, es un tema que tal vez podemos durar horas hablando sobre este tema, pero yo pienso que ahí el fútbol, el deporte no se debe empañar por este tipo de cosas. Y la ciudad de Los Ángeles dio una gran cátedra de cómo se recibe, debe de recibir a países que vienen en visita. Así ¡ojo! Es. Vienen las Olimpiadas y Los Ángeles 2028 va a ser la sede de las Olimpiadas.
0: Así es, patrón.
1: Y vienen cosas, y se vienen cosas, ahora sí que como decimos luego, se vienen cositas. Y aquí en La Qué Buena siempre vamos a estar con ustedes para que usted opine o qué es lo que siente ante cualquier situación de este tipo. Entonces, buenas tardes con el patrón y como dice la canción, imaginé o imaginé.

0: Los Ángeles, nos vamos al reporte del tráfico. 6:42 PM. Te cuento, autopista número 10 en dirección hacia el este viene con un poco de lentitud a la altura de la Western Avenue hasta la intersección con el freeway número 110. 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

0: Oye, se puso bueno el partido entre Senegal y Noruega, 3-2. Se puede que iba ganando Noruega 3-1. Con dos goles del mentado Haaland, se puso bueno el tiro. 3-2. Faltan 6 minutos para que termine el juego, pero los de Senegal andan a todo lo que da. Y a todo lo que da viene mi compa Gámez, que viene con Tokio, Japón y Rusia. El día de hoy, con los compas de la Qué Buena, compadre.
1: Así es, mi compa. Feliz lunes. Arrancamos los compas de la Qué Buena a las 7 de la noche con las noticias por su canal 62. Rostan, el que cenó. ¿Qué cenaría él en la última cena?
0: De hecho, él sirvió el vino. Oh, ahí en la última. Sí, güey. Él sirvió el vino.
1: Y lo llevó de su casa.
0: ¿Sí sabes por qué él sirvió el vino?
1: ¿Por qué?
0: Porque el único que ya tenía ID de mayoría de edad para ir a comprar el vino. Por eso.
1: Era el único que le vendían.
0: A los demás, apóstoles, a Newt no le vendieron. No.
2: Al rato que venga, los voy a acusar a los dos, porque luego me echan la pelotita a mí.
0: Es que estaban ahí y dijeron, a ver. Vamos a hacer la última cena y dijo ahí Diosito, dijo, ¿sabes qué? Pues ocupamos vino.
1: ¿Eh? Uh-huh.
0: Y dijo, ¿quién tiene ID? No, pues todos son menor de edad. Uh-huh. Al único que le pueden vender esa ronsta ni fue lo que lo mandaron. Y en lo que él fue por el vino. En lo que él fue por el vino, ajá, fue cuando tomó la foto, esa foto que ponen en la cocina
2: de la última cena,
0: no salió él.
1: Sí. Ahora que vaya a México, me voy a llevar una para ponerle a mi jefa y una de Rosa. Él fue
0: el que tomó, sí, exactamente.
1: El piso, jefa. Él fue.
0: Sí, exactamente.
1: Que se tomaron la foto, dijeron, ahorita que andan ahí en la calle, que tomaron.
0: Y se tomaron la foto, salieron todos.
1: Oye,
0: ahí.
1: ¿Por qué me oigo eco?
2: Los voy a acusar, van a ver.
1: Me oigo como si estuviera de aquí a no sé dónde, pero bueno, hasta la última cena. Ok. Mi compa, arrancamos a las 8 de la noche, también venimos con el tema caliente. El día de hoy, ¿sí saben de las bolsitas esas muy famosas que están por ahí a la venta, para no decir marcas, en la tienda de José el Trácalas?
0: Ok.
1: Que mucha gente hace filas y filas y filas. Vamos a ver cuánto tiempo harías tú o cuánto aguantarías estar ahí en una fila para recibir esas bolsitas que nomás le cabe una manzana.
0: Yo conozco plebada que los fines de semana en los bailes hacen fila para una bolsita más chica. Pero no voy a decir cuáles, no puedo.
1: Bueno, está casi el mismo tamaño. Okay. A las 10 de la noche, es lunes de sexo. Ay, me brinqué la hora de las 9, aguántame, espérame. La historia detrás de la canción, a las 9 de la noche, a las 10 de la noche, es lunes de sexo. El consultorio anónimo, que va a estar muy, muy bueno ahora, para que no se lo pierdan. A las 11 venimos con Solichita y a dormir, table dance. Y cerramos los compas de la Qué Buena. ¡Ah! Y boletos para que se vayan a ver a Cristian Castro en la gira Nada Solo Éxitos, el sábado 13 de febrero en el Acrisure Arena.
0: Así que ya se la saben, plebada, siguen escuchando a los compas de la Qué Buena, aquí en el 105.5, 94.3, 96.1. Compañera, ya nos vamos, espero que no vaya a chismear que dijimos que Ronstan
2: es que
0: el único mayor de edad ahí de la última cena.
2: Yo tengo que contarle a la gente, ¿verdad? Sí, viene Rockstar, siempre platicamos fuera de micrófonos un ratito, porque el patrón y yo nos quedamos todavía otro ratito más. La cuestión es que luego Patrón y Gámez le dicen al señor Rockstar que yo dije que no sé qué, y luego el señor Rockstar piensa que yo soy la que no dice
1: ahora,
2: chiste. Ahora, jamás
1: ahora,
2: le faltaría el respeto.
1: ¿Verdad que ella es la que dice ahora, ya cuando
0: ahora
1: se va?
0: Resulta, ahora sí que como dijo la Gilbertona.
3: Gente piojosa, antes no tenía abanico.
2: Con lo que tengo que lidiar.
0: Tampoco no nos eche tampoco la coche para nosotros. Ahí también. Atórele. Así que ya se lo saben, plebada, mañana regresamos en modo mundialista. Buenas tardes con el patrón, el show número 2 de la radio. Síganme en mis redes sociales, @ el patrón al aire,
2: @ estef.castellanos.
0: Y escucha el podcast a la hora que se le pegue la gana.
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0: el podcast número 2. Así que, chavalada.
4: Ay, no, ¿qué es eso?
0: Como siempre le decimos, adiós. Ya faltan 2 minutos para las 7. Ya, vámonos.
1: Adiós.

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14: ¡Este lunes, familia! Vamos a arrancar el programa con Big Little Secret, bien perrón. Y tenemos un tema polémico. ¿Qué no extrañas de tu país? Tenemos los horóscopos y el cotorreo perrón aquí con su amigo Don Cheto Lady y toda la banda. El chino, Giselle, Saíd y un servidor. Tenemos todo para que llegue bien despertado. ¡Ay, me oigo!
15: Don Cheto Lady.
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0: Feliz lunes, inicio de semana. Les saludo a su compa Gámez de la Qué Buena. Arrancamos felices y contentos después del Día del Padre. Le damos la bienvenida aquí a nuestro gran amigo José Armando Rostand, que nos tiene las noticias en su canal 62 a las 10 de la noche. Bienvenido, ¿cómo estamos?
1: Estamos bien. Feliz Día de los Padres a ustedes. Feliz Día de los Padres también. Gracias. Al patrón, el rey de la fertilidad.
0: Gracias.
1: Y también a su compañera que me dice que es a toda padre.
0: Ah, ok. Bueno, ok.
1: Está muy misteriosa hoy, ¿no?
0: Cuidado, la
1: Stephanie. Porque es francesa, ¿eh?
0: Sí, Stephanie. Ok, mi compa, ¿qué tenemos hoy en su noticiero nacional cierre edición a las 10 de la noche? Denos algunos avances para que la gente no se lo pierda.
1: Primero que nada, saludar a tu radio. Escuchas, les saludo José Armando Rostand. Hoy hay unas noticias muy interesantes. Por ejemplo, hay cámaras que ya están vigilando las placas. Y no solamente vigilan las placas, sino que a través de las placas de los automóviles pueden identificar muchísimas cosas más. Celulares, el reloj que usas, audífonos y hasta dispositivos de mascotas. Entonces eso ha despertado muchísima preocupación por todo eso de la invasión a la privacidad. Y por otro lado también tenemos todo acerca de un tiroteo mortal que ocurrió el día de hoy precisamente en Montreal. Un policía muerto, un civil también muerto y el presunto atacante también muerto. No se sabe el motivo, sin embargo estamos llevando en detalle eso. Y algo que está causando mucho escándalo, habrás de recordar a Ken Salazar fue el embajador de Estados Unidos durante el gobierno de López Obrador en México. Uh-huh. Pues está por publicar un libro donde señala que el expresidente López Obrador supuestamente a lo que más le temía es a la sopa que fuese a soltar el Mayo Zambada. ¿No? Supuestamente, ¿no? Y supuestamente, sin embargo, esto no sabemos de dónde proviene, no da una fuente, dice que se lo contó un empresario muy conocido, pero vamos a analizarlo. Está con nosotros la analista política María Luisa Redondo para analizar, porque este libro puede causar pues bastante revuelta. Así en es. México, si es verdad. Pero si no es verdad, habremos de recordar que Ken Salazar, cuando era embajador de México, fue también pues muy contendiente en todo, ¿no? Hablaba, se metía en la política mexicana, claro, etcétera. Vamos a ver qué es lo que dice también la presidenta mexicana Claudia Sheinbaum. Hay esa noticia, hay muchísimas otras cosas más esta noche a las 10:30 en su noticiero nacional cierre edición. Perdón, a las 10, terminamos a las 10:30 en su noticiero nacional cierre de edición. Feliz Día de los Padres, patrón. Feliz Día de los Padres a usted también, compa.
0: Muchas gracias.
2: Gracias a Dios.
0: Va a estar bien bueno el programa, así de que no se lo pierda a las 10 de la noche por su canal 62, Estrella TV. Gracias.
1: Gracias. Saludos a Stephanie.
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0: quedó Chayito Valdés. Ya la puedes pedir aquí en la
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0: Feliz lunes, inicio de semana. Te saludo tu compa Gámez de la Qué Buena. Arrancamos con el mejor cotorreo nocturno, los compas de la Qué Buena. Hoy es primero, antes que nada, quiero darle las gracias a toda la gente que nos acompañó, a mí y a todo el equipo de promociones que estuvimos por ahí en Huescovina, Toyota, el día sábado. Oye, es que machino la pasamos, llevamos las porterías, estuvimos tirando ahí, metieron goles, se ganaron premios, comieron y nos reímos, disfrutamos, bailaron con Don Chetín y mucho más. Muchísimas gracias a cada uno que se tomó el tiempo por ir. Y la neta, si escuchas que el equipo de promociones anda por ahí en las calles con cualquiera de los de nuestros compañeros o inclusive con un servidor, para que le caigan y no se pierdan esas grandes promociones, porque vamos cargados siempre de boletos para grandes eventos, también vamos cargados de regalos y la neta nos la pasamos con una diversión bien perrona, bien amena. Así es de que no se pierda la próxima promoción o el siguiente remoto que vayan a tener, que vayamos a tener aquí en la Qué Buena, cualquiera de nosotros, ya sea el Chino, el Patrón, ya sea Said, ya sea Giselle, ya sea mi compa el Regio, ya sea por ahí la mami y el mono, o un servidor. Vámonos, mi compa. Ay, el Patrón también. Mi compa, ¿cómo andamos? Bienvenido, mi compa Regio. Feliz lunes, inicio de semana. ¿Cómo anda, mi compa?
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0: Compadre, ¿cómo va el fútbol? ¿Quién gana? ¿Quién pierde?
1: No sé, güey. Llegué trabajando, produciendo y no sé ni quién gana ni quién pierde.
0: Bueno, pues para todos aquellos que tampoco saben quién ganó, quién perdió, ahorita vamos a chequear todos los detalles, compadre.
1: Por lo pronto, ¿con el papi de la noticia?
0: Es correcto, venimos con el papi de la noticia. Mucha información, como siempre, compadre. Como siempre traemos la información más reciente, más nuevecita, más fresca que nadie, compadre. Por eso nos la pasamos todos aquí cotorreando con toda la raza. Muchísimas gracias por esa sintonía, pelados.
1: Sí, la neta que sí, carnal. Estamos felices y contentos de estar aquí un día más. Iniciando semana, los compas de la Qué Buena con todos ustedes. Para toda la raza que está chambeando, échenle ganas. Vamos a hacerles que se les vaya la tarde amena, que se les vaya chida. A inclusive, si apenas le cambiaste a la Qué Buena y nunca has escuchado a los compas, te invito a que lo le dejes. Porque se pone chido el cotorreo, tenemos temas de controversia, venimos con el papi de la noticia.
0: Por supuesto.
1: Y mucho más, carnal. La neta, esto es un cotorreo, ¿para qué? Para que te la pases perrón en tu inicio de semana.
0: Pues que nada, compadre, el único fin que tenemos es de que se entretengan junto con nosotros. Así como nos la pasamos nosotros aquí en cabina, que ustedes también por ahí, donde quiera que anden.
1: Que se la pasen mucho mejor. Y para que se la pasen mucho mejor, al chile, mi compa, vámonos con una rola.
0: Ey, ¿qué pasó?
1: Los Sebastianes. Ah,
0: compadre, al chile. Avisa, compadre.
1: Al chile. Gracias, Los Ángeles. Gracias, Inland Empire. Ahí venimos con el tema caliente. Ah, y pendientes porque traemos boletos para que se vayan a ver a Cristian Castro en la gran gira. Nada, solo éxito. Sábado 13 de febrero en el Acrosure Arena.

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0: no voy a trabajar, no voy a trabajar, no voy a trabajar. Los lunes ni las gallinas ponen, pero los compas de La Qué Buena te ponen la mejor música, el mejor cotorreo nocturno. Y vámonos de volada porque les vamos a decir de qué vamos a hablar en la siguiente hora. A las 8 arrancamos con lo más comentado del mundo mundial. Más aparte, venimos con el tema caliente.
1: Échale, compadre, de una vez una probadita del tema caliente para que la raza vaya por ahí ya preparando el teléfono para las opiniones, compadre.
0: Eso sí, mi compa, y también el número de WhatsApp. Es más, dale el número de WhatsApp y luego el de teléfono.
1: Ok, estilo que rápido, lento, mediano, ¿cómo lo quieres, compadre?
0: Como tú quieras.
1: 818-563-1055, el número de aquí de cabina. 818-468-6607, el número de WhatsApp. Ahí está, compadre.
0: Tampoco no lo des estilo peli. 818-563-1055.
1: Ahí está, compadre Simón. Ya casi te lo sabes, güey.
0: Ya, poquito. ¿Eh? Yo creo que lo voy a tener que rayar por aquí, como en el mesabanco, como cuando estábamos en la primaria.
1: Ándale, güey, Simón.
0: Rayábamos el mesabanco con algo que no, para que no se nos olvidara.
1: Sí, principalmente las respuestas de matemáticas,
0: compadre. No, güey, yo ponía el nombre de mis novias. Y luego ponía un corazón y luego decía: grabé en la mesa de allá del... Sí, güey, yo ahí grababa el nombre de mejor no doy el nombre.
1: De una vez,
0: no, papá, güey, tal,
1: como, nah, como dice la mole, eso fue antes de casarme.
0: Sí, no, y eso fue antes de qué, no, olvídate, no, ¿pa' qué?
1: Árale, pues.
0: ¿Pa' qué, este...?
1: ¿Qué se me hace, compadre?
0: ¿Qué? ¿Qué se te hace?
1: No, estoy viendo la tele. No, que es. Va a empezar un partido nuevo, güey.
0: Al parecer.
1: Ah, ok. Sí. No, sigamos con lo nuestro, compadre.
0: Están en el himno nacional.
1: Sí. Yo pensé que estaba repetido. Dije, que no, lo van a repetir,
0: güey. Mira, puros games, todos están ojerudos como yo, mira. No, sí.
1: Aunque. Oye.
0: Sí, se parecen a mí.
1: Mira nomás, güey.
0: Sí, mira, ese me parece mi carnal. Ese pelón de los lentes. Si lo ve mi jefa, va a decir: ay, mi hijo se fue al mundial.
1: Mira, están a piste, güey.
0: Ay, mi hijo se va a portar mal. Y luego irá a traer la servilleta en la cabeza como...
1: Es el mantel, compadre.
0: Es el
1: mantel de las tortillas.
0: El de las tortillas. Sí.
1: Igual, güey.
0: Mi compa, nos vamos con el tema del día de hoy. Para toda la raza, gracias por su preferencia. Por ahí me encontré mucha gente este fin de semana que dice que les gusta mucho nuestro show. Y nos felicitó a los dos. Te mandaron muchos saludos, mi compa.
1: Me han mandado una lana, compadre.
0: Dicen que eso viene después.
1: Ah, ok. Una chévere, compadre.
0: Ay, de veras.
1: Hombre, sí, fíjate, que ahorita viendo lo que están pisteando ahí, compadre, ya me dio sed.
0: ¿Sí?
1: Neta, güey.
0: Ok. Pues para la gente que anda por aquí alrededor de Inland Empire. Ay, nomás Inland Empire, hoy nomás. Alrededor de aquí de Burbank, California, todavía tenemos los mandiles de los compas de La Qué Buena. Para que pase por su mandil es totalmente gratis. Tienes que servir mandilón, tienes que traer a la tóxica.
1: Por supuesto.
0: Tienes que traer arrastrando hasta acá, jalarte las orejas, regañarte enfrente de nosotros.
1: Y las manos tienen que oler a cloro, compadre.
0: Y te regalamos ese mandil. Simplemente nos tienes que mandar por ahí un WhatsApp o marcarnos aquí a cabina.
1: Es correcto, porque estamos buscando el super mandilón de los compas de La Qué Buena. Por ahí mi compa Pablito no le han tumbado el puesto todavía, compadre.
0: Pablito ahorita viene siendo el number one.
1: Es correcto.
0: Ok, nos vamos con el tema caliente.
1: Échale, brother.
0: ¿Cuánto estarías dispuesto a esperar afuera de las tiendas haciendo fila?
1: Uh-huh.
0: Para esas mini bolsas que están dando en una muy conocida tienda americana,
1: uh-huh,
0: que le voy a poner un nombre mexicano para que no darles publicidad ni meter un gol, ni esto no es propaganda.
1: Ok.
0: De José el Trácalas, la tienda. Hay gente que está haciendo horas y horas por una mini bolsa, carnal. Una mini bolsa que tiene rayas. Y esa tienda es Don José el Trácalas.
1: Ok.
0: Le vamos a poner eso para no darle publicidad.
1: Sí, correcto.
0: Son las Strip Mini Canavas Tote Bags, se llaman. Se acaban de lanzar a mediados de junio,
1: uh-huh,
0: del 2026.
1: Ok.
0: Como una edición limitada de verano.
1: Una mini bolsa. No tengo la menor idea de qué tamaño tenga la mini bolsa.
0: Aquí tengo las medidas, güey. 13 de pulgada de largo, 11 de alto y 6 de ancho. Y aquí tienes la foto,
1: mira. Ah, esas me convienen, compadre.
0: ¿Para qué?
1: Porque no le cabe tanta lana, así es que mi Leona...
0: No le cabe tanta feria y no le cabe nada, güey.
1: Nada, por eso.
0: Una mendiga manzana se llena.
1: Me conviene, compadre. Con el celular la llenamos... Y si me dice, dame dinero, no tienes dónde guardarlo, así es que olvídate la lana.
0: Es que si estás dispuesto a hacer fila.
1: No, compadre, la neta que no. Fíjate que he hecho fila por ahí en la, me acuerdo que hacía fila en Monterrey, compadre, en la tortillería.
0: Ajá, sí, para las tortillas.
1: Para las tortillas, en el banco, compadre. Okay. En el banco haciendo fila.
0: Sí.
1: ¿Dónde más hacía fila? Para subir al camión también.
0: Para hablar por teléfono.
1: Para hablar por teléfono público, compadre.
0: Sí, hacíamos fila.
1: Sí. Pero
0: hacíamos
1: para
0: fila en la primaria también, que te ponían a tomar la distancia.
1: Ah, sí, tome distancia, sí. Correcto, compadre.
0: Y luego hacíamos fila india cuando los agarramos a guamazos a un vato que se pasaba de lanza.
1: Ah, correcto, compadre, cuando era coscorrón, que ya se ganaban el coscorrón. Fila, coscorrón uno y uno, compadre.
0: Fila india.
1: Es correcto, güey. Pero para ir a gastar lana, compadre, no va a hacer fila yo.
0: Bueno. A ver, ¿qué es lo que dice la gente y malas tóxicas? ¿Han ido a esa tienda de José el Trácalas?
1: Así se llama. No tengo la menor idea.
0: Ay, ¿cómo? Pues nomás tradúcelo.
1: José el Trácalas.
0: El que hace cambios. El que hace de cambios. ¿Qué es lo que se dice? ¿Cómo se dice cambios en inglés? Y no me digas porque lo vas a decir ya a la tienda.
1: Bueno, ahorita lo decimos de otra forma, compadre.
0: Ok, porque vámonos a una rola y ahorita te digo de qué se trata.
1: Dale, compadre, échale.
0: ¡Ay, nomás! Y tenemos los boletos para este vato que cantó esta canción con Edén Muñoz, Cristian Castro.
1: No manches, viene Cristian Castro a la Qué Buena, compadre.
0: Viene sábado 13 de febrero. Ajá. Al Acrosure Arena a presentar Nada Solo Éxitos.
1: Hay que ir, compadre.
0: Hoy no

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0: 8:11 y nos vamos de bolón ping pong con el tema caliente, mi compa, para que las líneas telefónicas se calienten. Yo me imagino que hay muchas mujeres y muchas señoras y muchas morras que han hecho fila para estas famosas bolsas que se han vuelto viral por ahí en las redes sociales de una famosa tienda americana.
1: Es correcto, compadre, ya estuve checando ahí, ahora sí ya sé de qué esta clase de bolsa estás hablando, de qué tienda estás hablando, pero sí, oye, me parece increíble, ¿no? Que a veces la raza no falta alguien, que alguien, tal vez algún famoso la traía por ahí y todo el mundo empezó.
0: La quieres.
1: Exacto, güey. Sí, exacto, es algo, de esa
0: es
1: manera.
0: Una edición limitada, pero ¿qué tan limitada puede ser? Bueno, limitada está en el tamaño porque está muy chiquita, 13 pulgadas de largo, 11 de alto y 6 de ancho. ¿Qué le cabe en una botella de agua?
1: Posiblemente, compadre, el teléfono, una botella de agua, no le caben billetes, no le cabe el cargador, no le cabe nada, compadre. Pero ahí anda la raza. Bueno, principalmente las chiquitas mamás, ¿no?
0: Sí, así es. Así es de que, a ver si alguien nos habla por ahí, nos dice, Simón, yo me he aventado horas y horas y horas ahí. Lo que a mí me gusta de esta tienda mucho es el café.
1: ¿El café?
0: Sí.
1: ¿O el café? ¿Café?
0: Sí, está muy bueno el café ahí, sí, la neta que sí.
1: ¿Pero ya preparado o el grano?
0: El grano.
1: Ahí
0: tienen la máquina para si lo quieres moler o lo quieres entero.
1: Ah, todo. Yo pensé que había una cafetería dentro de la tienda, compadre.
0: No, nunca has entrado a esas tiendas.
1: No, compadre, no, yo veo ahí, pasé la vez pasada por ahí, empecé a ver los precios, dije, no, voy mejor a la tienda de la esquina, está más barato, compadre.
0: Ok, entonces ya sabemos de qué tienda estamos hablando, es pero correcto. Este rollo se está haciendo viral, al igual que recuerdas los vasitos de, hablando de café, aquellos vasitos que se hicieron famosos también por ahí como noviembre, diciembre.
1: Es correcto, compadre, principalmente esos vasitos eran de Starbucks.
0: Ajá.
1: Era un osito, es un osito, compadre, un osito con un popote. Y la vez pasada, fíjate que yo miré a una chiquita mamá que entró con una cosita de esas, güey. Y fui ahí y le dije a la morra, oye, véndeme un vaso como el que lleva la morra esa. Dice, no, oiga, eso se acabó la promoción hace como 6 meses.
0: No, oiga, eso se acomodó hace 10 años.
1: Dice, no, anda muy atrasado.
0: Sí.
1: Dice, dice, búscalo en internet, a lo mejor lo encuentras por ahí, pero más caro.
0: Pueque. 818-563-1055. O si vas manejando y nos quieres mandar por ahí un audio al WhatsApp al 818-468-6607, pues para que nos platiques y nos cuentes cuántos serías capaz de aguantar ahí en la fila por algo así viral como estas bolsas.
1: Es correcto, estamos hablando principalmente de las bolsas, pero si tú has hecho fila para otra cosa, cualquier cosa que hayas hecho fila, que tú digas, no manches, media hora, una hora, dos horas, llámanos y cuéntanos todo el mitote.
0: Así es, mientras vamos a un corte comercial.
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0: Son las 8 con 21 minutos y nos vamos a lo más comentado del mundo, con el único, el original, la última palabra, las noticias, todo lo que está sucediendo, lo tiene el papi de la noticia, mi compa Regio. Adelante, el de Perros Bravos, Nuevo León, México.
1: Muchísimas gracias, compadre, se te agradece, y eso que es lunes, y andamos con toda la pila bien activada. Imagínense cuando sea fin de semana, no, compadre.
0: No vamos a caber.
1: No nos van a parar. Compadre, rápidamente, entradas para el partido Colombia-Portugal cuestan más que las de Super Bowl.
0: ¿A poco?
1: Fíjate, compadre, prácticamente las entradas más baratas ya rondan en los $2,500.
0: Ajá.
1: Superando incluso el precio promedio del Super Bowl. Y en reventa, algunos tickets ya aparecen por millones de dólares.
0: ¿Por qué se ha vuelto tan caro todo esto,
1: vato? No tengo la menor...
0: La misma gente lo hace caro.
1: Pues es que yo pienso que los que venden los boletos, pues ven que prácticamente la raza está dispuesta a pagar cualquier cantidad de dinero como tal de estar presente, compadre.
0: ¿Sabes qué? Ahí te va, lleva el chingadazo como es.
1: Échale, va.
0: Hay mucha gente que realmente no le gusta ni el fútbol, simplemente van por la foto o el video de mostrar y de presumir que estuvieron en el mundial. ¿Tengo o no tengo razón?
1: Es correcto, compadre.
0: Por las redes sociales.
1: Sinceramente, sí, la mayoría de la raza que está ahí presente está agarrando material para subir a sus redes sociales, para ser más viral de lo que ya son.
0: Para decir, yo fui al mundial, ajá, ustedes, piojos, no pudieron ir.
1: Exactamente, yo soy fifí, ustedes...
0: Sí.
1: Sí. Fíjate, compadre, Miami será la locura este próximo 27 de junio. Realmente valdrá la pena, compadre, pagar todo el dineral que se pueda pagar para estar ahí presente, compadre.
0: Pues sabe, yo como no tengo varo, no.
1: Bueno, compadre, déjame decirte que el 27 de junio...
0: No vienes.
1: No vengo, compadre. Bueno, estaré presente.
0: ¿Te tomo? Está bien, compa. Ahí me mandas los acontecimientos desde allá.
1: Directamente calientita, sí, la noticia,
0: desde
1: compadre.
0: Ahí me vas a mandar las noticias con el papi chulo y espero y te tomes una cerveza, güey, no nomás vayas a vender.
1: No, compadre.
0: Cervezas.
1: Fíjate que...
0: A mí se me hace que vas a ir a vender chelas. Cállate. O a vender balones o a hacer algo porque que tú gastes para ir a ver el mundial y que no ganes dinero, se me hace raro.
1: Compadre, ya tengo uno. Ya estoy, digamos, haciendo números y cuentas, compadre.
0: Y ya tienes el balde para
1: ya cargarlo. Ya tengo el balde, compadre. Balde, traje y todo. Ya ves que anda medio.
0: Sí. Chela.
1: Sí, bueno, güey.
0: De una vez, dime, güey, para que te lleves el destapador aquí pegado en la presilla del pantalón, para que no batalles.
1: Aquí de volada.
0: Sí.
1: De volada. Pero esto va a ser, compadre, acá bajo el agua. ¿No crees que voy a andar ahí? No, me voy a sentar, compadre. ¿Qué onda? Chela de aquí. Órale. 50 bolas. Oye, compadre, les voy a decir, opa, a ver, vayan a hacer línea, a perder el tiempo, se van a perder la jugada del gol.
0: Sí, ¿ves? Aquí, no,
1: 50
0: yo sabía,
1: bolitas, compadre.
0: No, yo sabía que por ahí iba el pedo, ¿no? Sí.
1: Sí,
0: no.
1: Ya tengo preparado un hielerón con madre acá, brother, con puro hielo de barra, compadre, para que dure.
0: Genio y figura hasta la sepultura.
1: Así es que, truchas, por allá me van a ver el 27 en Miami, compadre.
0: Bueno, si ven a un vato que trae un balde del Home Depot grandote, amarillo, para que se vea desde lejos.
1: Simón. Y voy a llevarle la tostada, compadre. El buñuelo.
0: El buñuelo.
1: Lo voy a... Como identificación, voy a andar con buñuelo y todo, compadre.
0: Para la gente que no lo conozca, cuando ande ahí alguien con un buñuelo en la cabeza, el buñuelo es el sombrero que tiene todo chueco, que desde cuando le dije que comprara uno nuevo, pero no lo tira, que porque Ezequiel Peña se lo firmado. Compa, compra otro que yo te lo llevo ahí al rancho que te lo firme.
1: No, pero es que lo que cuesta es la antigüedad, compadre.
0: Ah.
1: La firma es lo viejo, compadre.
0: Che, buñuelo, ojalá y un día se te olvide aquí en cabina para que no lo vuelvas a ver.
1: Vámonos, no hay más. Otro por ahí, güey, neta.
0: Vámonos a más música.
1: Ay, güey.
0: Hoy nomás, algo bélico. Seguimos con el tema caliente. ¿Cuánto tú estás dispuesto a parar por ahí, a estar parado afuera de una tienda haciendo fila para comprar algo viral? Eso es lo que está sucediendo ahí en la tienda en la tienda de comida americana, donde venden.

0: compa. ¿Qué es lo que tú has hecho? ¿Cuánto tiempo has estado afuera de un lugar para comprar algo viral? O sea, ya ves que a veces se viene el Viernes Negro, hablamos ahorita de las tacitas de ahí, de ese lugar de café.
1: Sí.
0: Estamos hablando ahora de estas bolsitas que se están haciendo virales por ahí en esa tienda de comida gabacha. ¿Cuánto es lo que tú, o sea, a ver, platícame si has hecho una fila por comprar un televisor o por comprar algo cuando se vuelve viral?
1: Fíjate, nunca has hecho. Nunca he hecho fila para comprar algo. Así digamos de...
0: Sí, inmensa, como cuando se van a dormir y se campan.
1: No, nada de eso, compadre. Nunca he hecho una fila para eso. He hecho filas en lugares de comida, en restaurantes, cosas así.
0: Es normal, como era el Día del Padre, exacto, que estaban solos los restaurantes, sí, porque las madres están llenos.
1: Es correcto, esos tipos de lugares sí he hecho fila, para entrar a un concierto.
0: No, pero para comprar algo.
1: Para comprar, no. Nunca he hecho una fila, compadre, porque esté yo esperando que abran o que me toque, abran la puerta para entrar y... Nah, compadre.
0: Fíjate que este noviembre yo fui para el Viernes Negro, hubo una venta de unos audífonos de los AirPods.
1: Ok.
0: Y estaban muy baratos por ahí en una tienda también muy famosa.
1: Sí.
0: Y eran cupo limitado. Y aquí andaba mi compadre de Guadalajara. Ajá. Y me dice, ay, ¿sabes qué onda? Es que están bien baratos. Y sí, la neta, estaban como en 60 bolas, algo así. Okay. De ciento y pico. Estaban como a mitad de precio.
1: Sí, bueno.
0: Pues yo no hice fila, güey, pero sí me levanté a las 4 de la mañana porque abrían a las 5.
1: Para ir antes de que se acabaran.
0: Para ir en cuanto abrieran. Ajá. Y ya estaba un filonón. Pero un filonón bárbaro, se daba la vuelta y yo dije, qué loca está la gente. Yo, ¿sabes qué es lo que hice? Me estacioné. Esperé a que todo el mundo entrara, porque estaban entrando muy organizados.
1: Sí, güey.
0: No los dejaron entrar como locos.
1: Ajá, sí.
0: Y ya cuando faltaban, ¿qué te gustaron? Unas 20 personas. Ajá. Pues sí, me bajé del carro.
1: Te fuiste a hacer la fila, güey.
0: 20 personas, sí, hice la fila y me fui derecho al departamento.
1: Sí, por.
0: Lo bueno es que andaba ahí un amigo de Bebesaurio que trabajaba ahí, que yo lo vi, dije, ese morro es de ese compa de Bebesaurio. Le dije, güey, dos, te ocupo dos de estos. Y dijo... Híjole, se me hace que nomás hay uno por
1: cliente.
0: Por cliente. Sí, le dije, vamos a hacer esto, güey. Te pago con una tarjeta y esto te lo pago con otra tarjeta y no la hagas de pedo. Uh-huh. Te voy a hacer el paro. Arre. Y fue de la manera que los compré y me salí. Pero no hice fila, no me estuve ahí toda la noche.
1: Ok. Ahorita que me estoy acordando, hablando de audífonos, compadre. Cuando mi huerquillo estaba más morro. El morro sí iba a hacer fila a las tiendas donde vendían videojuegos.
0: Ah, compadre. Los videogames.
1: Eso sí, hacía fila el morro, compadre. Pero yo lo llevaba y lo dejaba ahí, órale.
0: Órale, güey,
1: ahí está. Haz la fila, mira. Y ya había 30, 40 morros. Le digo, mejor vámonos, lo compras después de una semana. Dice, sí. No, es que esta edición se van a acabar y van a durar como 2-3 meses para volver a sacar.
0: Pero a ver, ¿por qué no se esperan los 2-3 meses? Está igual que ahorita las camisas de la selección mexicana que no hay en ningún lado, inclusive las del mundial.
1: Compadre, ¿cuántas quieres?
0: No, tú tienes.
1: Tengo camisas, güey.
0: Pero, si vas a salir con las camisas como las que traías el otro día, mejor no quiero nada. No, ya me imagino, que el día que te dije que trajeras la verde, si son de esas, no. Mejor no.
1: Tú nomás dime, compadre, tengo varias,
0: Sácate por allá con tus camisas de las frutitas.

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0: Para que ya no duela, grupo Duelo. Ya tenemos rato que no escuchábamos algo de Duelo.
1: Vaya, compadre, la neta que sí. Rato, ratotote, compadre. Ha de ser lo más nuevecito que tienen estos pelados.
0: Sí, ahí quedó y lo escuchaste con los compas de La Qué Buena.
1: Y ya la pueden pedir aquí a cabina, compadre.
0: La neta que sí. También lo que ya puedes pedir es tu historia detrás de la canción, porque a las 9 de la noche arrancamos de una vez apartando la tuya. Tu rola con esa historia que te hace recordar algo o alguien, la historia detrás de la canción a las 9 de la noche, para que te pongamos esa canción y nos platiques la historia. ¿Qué es lo que te recuerda esa rola? Si te recuerda una novia, una ex, tu mamá, tu papá, un compa, cualquier cosa que te haga recordar un lugar, compa. Sí.
1: Un compa.
0: Pues puede ser una canción que me recuerde un compa.
1: ¿Hay alguna rola que te recuerde un compa, güey?
0: Sí, el ranchero chido. Sí, es un ranchero en plena moda.
1: Sí, pero ¿a quién te recuerda?
0: Al ranchero chido. Es que hay un vato que le decíamos el ranchero chido por allá en Guadalajara.
1: Ah, ok.
0: Porque el vato se ponía pedo y agarraba el caballo y andaba ahí payaseando. Ajá. Y luego una vez lo voy a quemar al ranchero. Así le pusimos. Y una vez fuimos a comer a un restaurante ahí en Guadalajara, medio frufru.
1: Sí.
0: Y luego le arrimaron los cubiertos todo y lo dijo: oye, vato, ¿yo para qué quiero tanta herramienta para comer? Dije, güey, es que esos son cubiertos. No, vato, a mí llévenme a los pinches tacos, ¿vale? A mí no me andes trayendo a esos pinches lugares donde ocupas herramienta para comer.
1: Y además ni llenas, compadre, dan los platitos bien chiquitos, compadre, la neta.
0: Sí, y ya le dije, no, ranchero, güey, es que era, pues es que... No, vale, a mí no me gusta ese jale, vato. No, vámonos a los pinches tacos. Vámonos con doña María a los tacos, ¿eh? Jale, a mí no... Y le pusimos el ranchero chido.
1: Ah,
0: y pues, esa canción de Es un ranchero en plena moda. Me acuerdo mucho de él.
1: Ah, ok.
0: Ya ves, tú mal pensado. Como tú sí te acuerdas de un...
1: Fíjate
0: un
1: que
0: vato.
1: Me acuerdo de un vato, güey. Y cada que escucho esa rola de que sacaremos ese güey de la barranca.
0: ¿Por qué?
1: Porque una vez había una fiestecilla, una quinceañera allá en el rancho, compadre.
0: Y lo iban a sacar al güey de la barranca.
1: Llegó un vato de otro lugar, de otra colonia.
0: Por lo regular eso hacían,
1: sí,
0: ¿verdad?
1: Sí, compadre. Llegó y andaba queriendo arrasar ahí con las morritas, con las chiquitas nomás, que eran para nosotros, compadre.
0: Ajá. Sí, sí, sí.
1: Entonces, pusieron esa rola. No era grupo ni nada, era un...
0: ¿Un DJ?
1: No, ni DJ, güey. Era un señor que ponía discos, compadre.
0: Sí, de discos de acetato.
1: Ajá. Y salió esa rola. Y yo le dije, ay, esa rola le queda ese güey. Vamos a, ¿qué onda? Vamos a sacarlo para allá.
0: Ah, que sacar güey de la barranca.
1: Sí, amor.
0: Así como nosotros, si te acuerdas de alguna rola o te recuerda algo o alguien en algún momento, márcanos 818-563-1055 o también los puedes mandar a través del WhatsApp.
1: 818-468-6607, mensaje de audio, te sería mucho más a todo dar, compadre.
0: Así es, mi compa. Hoy no más. El lunes y nosotros no tenemos frío.

0: que ya se está preparando, ya está la pista completa.
1: Así se ponía la edad a los odinirios, ¿verdad?
2: Ni dejan oír la rola, güey.
1: No, están hable y hable, no se caen la boca.
3: Dicen tu jefe es que a mí no me quiere.
1: Así será caballero cuando toca.
2: Y yo me agüito y me salgo. Más seguro que sí, güey.

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1: Y esta va para

Hey, compa, habla el maníaco del mero Guadalajara. Oye, fíjate que ahorita me estaba acordando que a ver si me pudieras poner la canción de El Perdedor de Grupo Intocable, porque me recuerda mucho cuando yo andaba entrando a la prepa, andaba con una morra que le decían la Chovis. Y entonces la Chovis, ella me acuerdo que me quería mucho. Ay, a mí me valía queso. Y para ese tiempo, me acuerdo que yo andaba de desmadroso y de caliente por otro lado. Y la morra siempre me dedicaba a esa canción. Me decía que porque ella siempre tenía que ser la perdedora, la que pidiera perdón. Y en ese tiempo no lo aprecié, pero ese era amor del bueno. Pero pues ni modo, ya estoy con la Ofelia, ya ni modo. Ya tenemos casi 20 años, la Ofelia y yo. Así que ahí sí me puedes complacer con esa, del perdedor de Intocable. Y aquí suena la qué buena, pura música buena, 24 siempre, con los compadres.

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0: 9:21 minutos y nos vamos rápidamente, siempre después del corte comercial, cada hora, tenemos a el papi de la noticia, con lo más relevante de todo lo que está sucediendo en el mundo mundial. Adelante, mi compa.
1: Así es, compadre. Fíjate que la paz y el respeto y la amistad prevalezcan entre todas las naciones. Selección de Irán deja mensaje de agradecimiento en lockers de Los Ángeles, compadre.
0: Ah, o sea, ¿les dio las gracias?
1: Sí, ya ves que jugaron el día de ayer. Y estos vatos, pues, solamente tienen permitido entrar, jugar, levantar sus cosas e irse. Como dicen por ahí, llegas, juegas y te vas.
0: Qué mal, a mí ese se me hace un como, ¿cómo te diré? Como una falta de respeto, es una agachada.
1: Es correcto, compadre. Una agachada. Inclusive, fíjate que un aficionado traía su bandera de Irán, y ya en su silla en el estadio sacó su bandera y la empezó a extender, y llegó la chota, y le dijo que la guardara.
0: Ah, sí, sí, ya habíamos sacado ese tema.
1: Sí, entonces, sí. Desde la antigua Persia, de hace miles de años hasta el Irán civilizado de hoy, el espíritu del Irán sigue vivo y firme. Venimos a Los Ángeles con orgullo, competimos con honor y nos fuimos con dignidad. Gracias a Los Ángeles por la hospitalidad y gracias a todos los iraníes que dieron su corazón, su voz y su alma por Irán a lo largo de estos 180 minutos. Que la paz, el respeto y la amistad prevalezca entre todas las naciones. Fue el mensaje muy espiritual y que fue transmitido por la selección de Irán luego de su segundo partido en la Copa Mundial. Prácticamente están pidiendo que haya paz en el mundo entero, compadre, ya que ellos están pasando por una dificultad bélica por allá contra el país de Israel, compadre.
0: Sí, la neta que sí, pero sí, volviendo a eso, carnal, y la neta a mí se me hace como una falta de respeto. Bueno, cada quien, pero yo sí, cada quien...
1: Okay, si fueras iraní, compadre.
0: Okay.
1: Si fueras iraní, sí. ¿Hubieras venido al mundial siendo aquí en Estados Unidos?
0: No. Okay. Yo pienso que no, yo pienso que más bien si yo fuera iraní y fuera presidente de Irán, no los hubiera dejado venir, o si fuera presidente o fuera alguien chingón de allá, dijera, no vamos, porque esas invitaciones es como cuando...
1: Sí, cuando
0: son
1: vino.
0: Invitaciones que no.
1: Sí, como cuando fue Fidel Castro a México a una reunión de altos mandos, compadre.
0: Así es.
1: Este Fox le dijo: Fidel, vienes, llegas, comes y te vas.
0: Así es.
1: Prácticamente sí está pasando ahorita, compadre, pero la neta el mensaje está con madre, ¿eh? Ojalá y todos escucháramos bien y lo lleváramos a cabo.
0: Sí.
1: Y se terminaran esas broncas, compadre.
0: Sí,
1: porque
0: la neta que sí.
1: Ahorita, compadre, el deporte está demostrando...
0: ¡Qué unidad!
1: ¡Exacto!
0: ¡Qué unidad! Nos estamos uniendo todo el mundo por patear la pelota.
1: ¡Por supuesto, compadre!
0: Y estamos unidos. Fíjate que está bien chido porque ahí en el remoto, el fin de semana que tuve con nuestros amigos de ahí de Huescovina, Toyota, que les doy las gracias por habernos invitado, llegó un vato con la camisa de Estados Unidos.
1: Ok.
0: Una persona de color.
1: Uh-huh.
0: Y yo traía la camisa de México.
1: Ok.
0: Y él me pidió una foto.
1: Uh-huh.
0: Simón, arre, esto y lo otro. Y nos tomamos la foto y bien chido. Y qué padre sé que dos razas, dos culturas, nos unamos por que ruede la pelota,
1: carnal. Prácticamente, compadre, el deporte y más que nada el fútbol no tiene fronteras.
0: No tiene fronteras.
1: Es correcto.
0: Sí, entonces sí, la neta sí estuvo gacho ese rollo. Pues sí, es una agachada.
1: Sí, definitivamente. Fíjate que le dieron la opción, a los dirigentes de Irán. La FIFA le dijo, ahí está, ya su boleto ya está ahí. ¿Quieren ir o no quieren ir? Es decisión de ustedes. Y dijo Irán, tenemos no sé cuántos años que no vamos a un mundial.
0: Ajá.
1: No sé cuándo tardemos en volver a ganar otra oportunidad.
0: Tiene razón.
1: Vamos a ir a demostrarles que nosotros no guardamos rencor. Y por eso estar acá, compadre.
0: Fue cachetada con guante blanco, ¿verdad?
1: Prácticamente, compadre.
0: Sí, nomás que uno muy orgulloso dice, te la jodía, pero no es cierto porque, a veces sí es cierto. A veces hay cosas aquí en la radio que no nos invitan.
1: La neta, compadre, deberían de dejarnos de mafufadas, compadre, y tratar de arreglar el mundo, compadre.
0: Ya nos dicen los iraníes. Vámonos, estás escuchando a los compas de la Qué Buena. Y ellos son la dinastía Elizalde. Síganme los buenos. ¡Súbele!

0: Yes. Porque ahí venimos con esos boletos para que se vaya a ver a Cristian Castro. 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
0: Ahí venimos con esos boletos. Ahí venimos, ahí te decimos cómo te los puedes ganar. Vámonos con los Cadetes de Linares.

0: Cabro de compa, en este momento es hora de que nos marquen.
1: Es correcto, al 818-563-1055, 818-563-1055.
0: Así es, ese es el momento de que nos marquen. ¿Por qué? Porque la Qué Buena te lleva a ver a Cristian Castro. 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
1: 818-563-1055 para que te lleves ese par de boletotes para ver a Cristian Castro.
0: Vámonos de Bolón Pimpón y nos vamos a las líneas telefónicas y el disclaimer.
1: Rápidamente, para toda la raza que quiera participar, si tú ganaste algún premio y no han pasado 6 meses, no puedes participar en este momento. Hay que esperar 6 meses para volver a participar en cualquier caso, en cualquier tipo de premio, compadre.
0: Y vamos, escucho el grito bien fuerte para la primera llamada. Buenas noches, estás con los compas de la Qué Buena. ¿Con quién hablamos?
2: Hola, con Cristian.
0: Hola, pero quiero un grito bien fuerte. ¡Morra! ¿Qué onda? ¿De dónde nos hablas?
2: De Fontana.
1: Pero no se ha ganado nada, no sé por qué gritó, compadre.
0: Pero yo quiero que grite.
2: Ya sé que me los gané, a ver, dime la verdad.
1: No, todavía no, te falta la pregunta más importante, chiquilla.
0: Oye, okay. ¿Estás lista para contestar la pregunta que te va a hacer el regio, que va a ser bien facilita?
1: Súper fácil.
2: Sí.
1: Ok, rápidamente, dinos, cuéntanos a toda la raza que escuche la Qué Buena. ¿Quién es el papá de Cristian Castro?
0: ¿Y el papá?
2: Manuel el Loco Valdés.
0: Ah, ¿ya ves?
1: A él se lo fincaron, compadre.
0: ¿Qué te importa, regio? ¿Que no ves que tiene las cejas igual?
1: Bueno, bueno, vamos a aceptarla como buena, compadre, porque no sabemos exactamente el meollo del asunto.
0: Yo no le voy a pedir el ADN, así es de que mi amiga ya se llenó los boletos.
1: Es correcto, bueno... Todavía sí. Todavía sí sabe, compadre. Sí.
0: ¿A otra
1: sabe
0: pregunta?
1: Claro.
0: A ver,
1: claro,
0: ya la última.
2: Soy tu número uno fan.
1: Ah, ¿de verdad sí nos escuchas?
2: De Fontana.
1: Ah, no, pero ¿sí nos escuchas o no?
2: Ah, no, sí, claro.
1: Okay, la siguiente pregunta es ¿cuál es la primera canción que cantó Castro en televisión?
0: Ah, no manches.
2: Jueguito feliz.
1: ¡Qué perfecto!
0: Ay, güey, eso no me la sabía.
1: Es cierto, güey.
0: ¿Cuál era?
1: El pollito feliz.
0: Mira, y dice el regio que no le gusta, que nada, que sabe qué tanto, tú dalo, o sea. Ay, y bien que se sabe la pregunta. Ya para que te lleves estos boletos, dineos.
1: No, ya son de ella, compadre, ya dáselo.
2: Ya, pero, ya.
0: ¿Quién te los regala?
1: ¿Quiénes somos nosotros, compadre? A ver si es cierto.
0: ¿Quién te los regala?
2: ¿Quién te los regala?
0: Sí, ¿quién te los regala?
2: La Qué Buena.
0: Ay, ahí está la que está chillando. A ver, pásame la metiche que está ahí atrás.
1: Es más, ni sabe ni quiénes somos, güey.
0: No, no sabe. A ver, doña, no esté de mitotera ahí dándole, ahí soplándole. De todo modo, no la van a llevar.
1: No la van a llevar.
0: No, va a llevar al novio.
1: Va a llevar al novio.
2: Ya, denle mis boletos.
1: ¿Te los damos o qué?
0: Sí, ¿quiénes somos?
1: Pero no sabe quiénes somos, güey.
0: No, no sabe ni quiénes somos.
1: Hey, márcales a estos güeyes que están dando boletos.
0: Par de tarugos que están ahí, márcales y te van a regalar
2: los
0: boletos.
2: No, es que mira, voy prendiendo el carro y dijiste, es el que llame en este momento y yo ya te tenía en marcando.
1: Sí, okay. pero ¿quiénes somos, comadre? A ver, dinos, cuéntanos.
0: Bueno, nos prometes que ya nos vas a escuchar todos los días.
2: Padres, no.
0: No. No le cuelgues, regio. Ya. No le cuelgues.
1: No. Sí, es, hay que. Bueno.
2: Sí, somos compas.
1: Ok, la última pregunta. Cántanos la canción del gallito feliz y los boletos son tuyos.
0: Ándale, ya te los damos.
2: No, ya me pusieron como 4 preguntas, pero más gallito feliz.
0: Bueno, muchas felicidades, te vas a ir a la Crusher Arena, no me cuelgues. Ahí vengo a tomar tus datos, ¿sale?
2: Ok, gracias.
0: Sale, tú, gallito feliz.
1: Ya está.
0: Gallito feliz, ¿de dónde sacaste esa pregunta,
1: Rico? Sí, es que ya el morrillo salía en la tele, güey, ¿sí? Cantando esas rolas y vos, güey. Sí.
0: Ya eres más viejo que Matusalén.
1: No, yo lo vi hace poquito, compadre, la historia.
0: No me cuelgues, morra, y vengo a tomar tus datos.
2: Ok, gracias. Ay. Corazón, este amor es azul como el mar.
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0: Compadre, las que buenas. Buenas noches, soy la Tortuga. Saludos por iniciar su inicio de semana. Buenas noches, soy la Tortuga. Quiero que me pongan una canción, por favor.
1: ¿Cuál?
0: Se llama, el cantante se llama Eliseo Robles, por favor.
1: Ok.
0: La canción se llama Te extraño mucho, mi amor.
1: Te extraño mucho.
0: Ojalá y me la pueden poner. Es un recuerdo, claro, de una muñeca que tuve.
1: ¿Una chiquita años, mamá?
2: Inflable.
0: Y me acuerdo todavía de ella, porque pasamos una buena aventura, yo y ella.
1: Te mordió. Y el burro por delante.
0: La qué buena.
1: Compadre, la
0: que
1: próxima.
0: Estoy bien. Y soy la tortuga, gracias.
1: La próxima vez pídela cantando, compadre, porque no.
2: Oye, sí, ¿qué no se llama Lo lindo de ti?
1: Yo digo que sí, güey.
2: ¿Y qué no va el burro por delante?
1: Es de mi tortuga, saludote, compadre.
2: Nosotros somos los compas de la qué buena. Yo, el compa Gámez, y aquí el regio.
1: Es correcto.
2: Y va para esa muñeca. Yo pienso que la mordió y la desinfló y se fue.

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1: Vámonos, de cómo arrancamos con la siguiente hora. Y esta canción va dedicada para todos los troqueros, especialmente para el troquero que le gusta el champurrado, que dice que cómo te voy a olvidar.
2: Es el troquero más viejero que he conocido, compa Gámez.
1: ¿A poco sí?
2: Sí, la neta que
1: Don
2: sí.
1: Don Germán.
2: Sí, güey.
1: ¿Para qué lo quemas?
2: Ah, ah, ya la regué, ¿verdad, güey?
1: Sí. Ay. Pero él dice que le canta esta canción de Los Ángeles Azules. ¿Cómo te voy a olvidar? Con ese...
2: champurrado tan champurrado. Rico.
1: No, y el chorcito. Que trae, deja el

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22: Diez con 20 minutos y nos vamos a las noticias. Lo más comentado, lo que está sucediendo en todo el mundo. Con nuestro corresponsal, el único, el original, desde Perros Bravos, Nuevo León, México. Mi compa, con su nuevo apodo, que le vamos a poner de ahora en adelante.
23: Claro que soy feliz, si tengo muchas pollitas.
22: El gallito feliz.
24: Ay, nomás para las coconas, truchas, chiquitas mamás, porque el gallito feliz viene con todo. Oye, compadre, hablando del gallito feliz, fíjate que el día de hoy, 22 de junio, Día Mundial de las Mujeres sin Ropa Interior.
22: Ah, sí, mire, es el Día Internacional de las Mujeres sin Ropa Interior.
24: Correcto, cada 22 de junio se conmemora el Día Mundial de las Mujeres sin Ropa Interior. También conocido como No Panty Day, una curiosidad efeméride que surgió en el 2012 a través de una campaña en redes sociales. La iniciativa invita a las chiquitas mamás a prescindir de esa prenda durante un día como una forma simbólica de desafiar convenciones sociales y promover la comodidad personal, compadre.
22: Dicen que es bien a gusto andar sin ropa interior.
24: Ah, por supuesto, compadre. Es otro rollo, compadre.
22: Porque se refresca todo bien machín.
24: Prácticamente, compadre. La neta que sí. Anda uno más ligero y esto y que el otro más.
22: Ahora, mi pregunta es para la gente que nos está escuchando. Si ahora que fue el Día Internacional de No Prendas.
24: Sí, correcto.
22: Si salieron al supermercado, fueron a llevar a los niños a la escuela, o salieron simplemente a tirar la basura o a cualquier lugar, a la tienda o X o a trabajar.
24: Sí.
22: Sin ropa interior.
24: Buena pregunta, compadre. Prácticamente, también la pregunta sería, ¿cómo te gustan a ti las chiquitas mamás? ¿Al natural o con ropa? Al natural viene sin nada, compadre.
22: Mira, nosotros llegamos al mundo sin nada y nos vamos sin nada.
24: Es correcto, compadre. No sé quién inventó la ropa, compadre.
22: La onda es, pues, yo me imagino, güey, depende del lado que lo veas. O sea, si realmente te gusta una mujer, a veces te va a gustar sus ojos.
24: Ajá.
22: Su forma de ser.
24: Perfecto,
22: sí. Sus pestañas. Uh-huh. Pero pues ya, si andan cueritos, como que pues ya no te va a gustar.
24: Porque, será,
22: pues,
24: compadre.
22: ¿Sabes por qué?
24: ¿Por qué, compadre?
22: Porque, bueno, mira, según los gustos.
24: Bueno.
22: A mí siempre me ha gustado explorar.
24: Ah, ok.
22: Que fíjate, nos...
24: La imaginación.
22: La imaginación.
24: Es poderosa, compadre.
22: Exactamente.
24: Fíjate, hablando de imaginación, me estaba acordando de la colección que yo tuve un tiempo, compadre. Ajá. Hace muchos años antes de que yo me casara, por supuesto. Todo esto pasó mucho antes, compadre.
1: Sí, cuando estabas niño.
24: Sí. Ey. Hacía colección, compadre.
1: ¿De calzones?
24: Ajá.
1: Sí, ¿y de brasieras o nomás calzones?
24: No, puros calzones, compadre.
1: ¿Sí?
24: Sí.
1: ¿Pero
24: sí.
1: eran de vatos o de mujeres?
24: Compadre, pura chiquita mamá.
1: ¿De qué, güey? Pues nomás dices que calzones.
24: Entonces sería pantaleta.
1: Pantaleta.
24: Estilo. Pantis, puro tangas. Bikini. Tangas, compadre. Tenía una colección, compadre.
1: ¿Sí?
24: Hay una colección por ahí.
1: ¿Y qué le hiciste?
24: Pues me torcieron.
1: Ah, entonces tú no le hiciste nada, no le hicieron, te pasó como al que le quemaron las tejanas.
24: Ándale. Ándale, güey.
1: Así.
24: Sí, nada más los recuerdos me quedaron, compadre.
1: Pues ahora la pregunta es para la raza que nos está escuchando. Sí, hoy que fue el Día Internacional de no andar con chones las mujeres o no andar con ropa interior, pues a ver si por ahí una ventada que nos hable y nos o mande un mensaje. Si quiere ser anónimo, no hay bronca.
24: Es correcto, anónimo lo pueden hacer, compadre.
1: Al 818-563-1055 o al igual al WhatsApp.
24: 818-468-6607, no tienes que decir tu nombre, si quieres no lo decimos, pero cuéntanos, ¿te gusta más con
1: o sí. sin? Tú no vales, Tortuga, tú ya participaste. Ya es correcto. Para las chiquitas mamás.
24: La Tortuga se acabó las fichas de todo
1: ya, el mes, compadre. Ya, se acabó las fichas, ya se le acabó la cora. 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Oye, antes de irnos, quiero mandar un saludo muy especial para... ¿A dónde ya?

0: Espérame, es que nos entró un mensaje por acá.
1: Sí, un saludo
0: muy especial para Juanita, que nos estuvo acosando ahí, estuvo presente en el remoto este fin de semana con nuestros amigos de Huescovina Toyota. Muchísimas gracias, que manejó, hizo al marido que manejara desde Moreno Valley hasta Huescovina, nada más para caerle y cotorrear y pasársela a gusto y aventarse por ahí unas hamburguesas y unas fotografías y jugar fútbol con el compa Gámez y los compas de promociones.
1: Compadre, una pregunta también para Juanita.
0: Ey.
1: ¿Cómo le gusta a ella? ¿Con o sin?
0: Bueno, pues que nos mande un WhatsApp.
1: Sí, que platique, Juanita, platica, ¿cómo te late a ti andar acá al aire libre como Gloria Trevi?
0: Despeinada. Con el pelo suelto.
1: Sí, <bo. risa>
0: Respétale, es una señora.
1: ¿O sí, güey?
0: Sí.
1: ¿No es una muchacha?
0: No,
1: es una señora. Es que la foto de ahí, de lista, parece muchacha, compadre.
0: Sí, pero pues esa foto hace como 30 años.
1: Ay.
0: 818-563-1055. Y hablando de hora del día internacional, ya arrancamos con el siguiente segmento, que es lunes de sexo.
1: Ah, hablando de, compadre.
0: El consultorio anónimo. Y ahí venimos y le decimos de qué se trata, porque tenemos un audio que nos mandaron los expertos. Pero sí, márcanos o mándanos un WhatsApp. ¿Te gusta hoy? ¿Anduviste sin chones o con chones?

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Oigan, ahí venimos con lunes de sexo. El consultorio anónimo. ¿Eres de los que terminas la carrera solo? ¿O eres de los que esperas a que termine ella primero? ¿Es un acto individual o es una carrera de dos? Ahí venimos con los expertos, con un audio, que nos van a explicar el por qué, o cómo, o cuándo, o dónde. ¿Eres de los que te vienes bien de volada? Ahí venimos con ese audio. Por lo pronto vamos con más música. 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Él es Julián Álvarez.

0: Hoy, lunes de sexo.
1: Es correcto, compadre.
0: El consultorio anónimo. Y nos vamos de volada con, pues, los expertos.
1: Es correcto, compadre, porque hoy es día de cuchicuchi, compadre.
0: Así es, mi compa. ¿Eres de los que termina la carrera solo o eres de los que esperas a que termine ella primero? ¿Es un acto individual o es una carrera de dos? ¿Qué es lo que dice la gente? ¿Qué es lo que hace la gente? ¿Qué es lo que piensa la gente?
1: Bueno,
0: se quedó callado el regio, no. A mí se me hace que es de los que se avienta el maratón primero.
1: Mira, compadre, yo a lo que voy, compadre. Porque bueno, así como hago una cosa, hago otra, compadre. Tengo que ir a varios lugares, así que es de volada.
0: De volón ping-pong, carrereado.
1: Póngase trucha, chiquita mamá, de volada.
0: Carrereado.
1: Vámonos, unos tres.
0: Ok.
1: Porque me están esperando en otro lado, compadre.
0: 818-563-1055 son los teléfonos aquí en cabina. Pero vámonos con los expertos. Vámonos a ponernos algo más serios. Vámonos con los expertos, compa, para que veas qué es lo que... Pues cómo es este rollo, ¿verdad? ¿Cómo debe de ser? Bueno, ahí vamos a explicarlo.
1: Ahora le echale, compadre.
0: Vámonos.
2: Si tú terminas y ella se queda sin llegar, fallaste completamente en la misión más importante de un hombre en la intimidad. Llegar solo no es victoria, es una falta de conexión. Muchos hombres creen que terminar rápido es señal de potencia y hombría, pero en realidad es el error que más mata la admiración, el deseo y el respeto de una mujer hacia ti. Una mujer satisfecha te respeta más, te busca con más deseo, se entrega con más pasión, y la conexión entre los dos se vuelve mucho más fuerte, más profunda, más intensa y duradera. El placer debe ser mutuo, porque si solo uno disfruta, no es placer real, simplemente es egoísmo puro. El arte de amar no es un acto individual, es una carrera de dos. Si ella no cruza la meta contigo, tú simplemente perdiste, aunque hayas terminado primero. Aprende a controlar tu prisa, explora su cuerpo con calma, y descubre todos los detalles de lo que realmente la hace vibrar. Esto no solo mejora el momento, sino que fortalece la relación completa y hace que ella te valore como pocos hombres saben hacerlo. ¿Tú eres de los que termina la carrera solo o de los que se asegura que ella llegue primero?
0: Ahí está, ahí lo dicen los expertos.
1: Muy buena explicación, compadre. La neta que sí, más explicado que eso, pues no se puede, ¿verdad? Para toda la raza que por ahí estaban ahí medio preocupadones, ¿qué onda? ¿Cómo andaré yo en la carrera? ¿Será que me voy sin avisar o qué rollo, compadre? Pues prácticamente, pues hay que saber, ¿no? Hay que saber un buen papi, compadre, sabe complacer a su chiquita mamá.
0: O sea, un buen papi se aguanta.
1: Sí, compadre.
0: Fíjate que ya hablando si científicamente, ya sabes que a mí me gusta mucho la sexología. Era una de mis, se puede decir que una de las materias que más me interesaban y una de las materias más estudiadas cuando yo estaba en la universidad. Uh-huh. ¿Por qué? Porque se me hacía muy interesante todo ese rollo, no por morbo, sino por saber prácticamente hacer las cosas bien.
1: Sí, correcto.
0: Entonces, sí, dicen que por lo regular, todo el tiempo, los vatos a veces, si te gusta mucho la mujer, o por decirle, traes muchas ganas a la morra.
1: Sí, ma.
0: No aguantas. Se te va el camión bien de volada y te quedas con el cambio en la mano.
1: A veces dicen, es que me emocioné de más. Es que, no pude. Tanto tiempo esperando y llegó el momento y...
0: Y valió chetos. Y es por lo regular así es, güey. ¿Por qué? Porque el cerebro está pensando y ya se está imaginando, ya está estimulado y a la hora de llegar... Pues te vas, güey.
1: Es correcto, compadre. La neta que sí, tienes mucha razón. Por eso de hoy en adelante seré el regio, alias el papi querendón.
0: El regio, alias el papi carreras.
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0: 10:56 y ya vamos a arrancar con la siguiente hora, mi compa. Ya viene las 11 de la noche y nos vamos a venir con lunes de su lechita y a dormir y table dance.
1: Es correcto, para todos aquellos que nos gusta por ahí andar en los table dance, compadre, para todos aquellos que cambiamos. Pues cambiamos billetes grandes por chicos para estarle poniendo ahí las chiquitas mamás ahí en su en sus diminutivos trajes de baño que se ponen casi siempre. Oye, ¿no hay lugares ya donde se quiten todo, verdad, compadre?
0: ¿Dónde?
1: No hay lugares ya,
0: ¿aquí?
1: ¿Verdad?
0: ¿Aquí?
1: ¿Verdad que no?
0: Aquí no sé.
1: ¿En México sí?
0: Sí.
1: ¿Oh, sí?
0: Sí, sí, sí, sí. Allá nunca se ha prohibido.
1: ¿En serio? No, sí, aquí está
0: prohibido. ¿Qué se ha prohibido en México? Nada, en México nada es prohibido. Ay. Todo se puede.
1: Fíjate que aquí hay lugares que no venden cheves tampoco, compadre.
0: Si se, si son total, no.
1: No son total.
0: Ya no hay totales.
1: No, no sé, pero el lugar donde paso por ahí, ahí dice, no cheves. Nada más dice topless.
0: Ah, ok, sí. En el topless sí, nada más son puros chesquitos.
1: Es correcto, compadre. No hay cheves. Te venden cerveza, pero sin alcohol.
0: ¿Y todavía cobran 20 el cover o cuánto cobran?
1: No, es gratis la entrada.
0: ¿Gratis?
1: Sí, sí.
0: Sí, había lugares que te cobraban
1: no,
0: el cover.
1: No, ahí donde... Ay, me dijeron que es gratis. Ya me quemé, ¿verdad, güey?
0: Ya te dicen que te quemaron, güey, ni cuenta te diste. Todos son gratis. Te platicaron.
1: Sí, me dijo un compa. Okay. Bueno. Payaso es gratis.
0: Oigan, yo quiero hacer una pregunta porque pues también hay mujeres que nos están escuchando y muchísimas gracias por estar en sintonía y aguantar este par de locos, porque lo que hacemos es un cotorreo nada más, es un disclaimer.
1: Es correcto.
0: Es para que se la pasen a todo dar, para que se ríen y se la curen con nosotros. Pero, ¿qué prefieren más? A ver, ¿las mujeres prefieren ir al casino o también prefieren ir, pues a ver, también a ellas les gusta ir a ver vatos en chorcitos y en calzoncitos?
1: Sí, sí, sí, sí, por ahí, pero fíjate que será, compadre.
0: Porque sí, hay muchos que dicen, nos vamos a ir al casino, ajá, puras mujeres, ¿tú les crees?
1: No.
0: Vamos a ir puras amigas, no. Vamos a ir al casino, no. Vamos a ir a jugar, no. Y que sabe qué, a mí se me hace que se desvían y le caen allá. También con los vatos, que se ponen calcetines, abajo de las bolas.
1: Fíjate que yo he escuchado por ahí, compadre, por este tipo de opiniones es de parte de las chiquitas mamás, que dicen que cuando hacen una despedida de soltera,
0: ajá,
1: las chiquitas mamás en grupo, compadre, son más peligrosas que un grupo de vatos.
0: Sí, sí, dicen que sí.
2: Cuéllame de los mitotes.
0: ¡Cállate tú,
2: mitotero! ¿De cuello de los mitotes?
0: Espérate, mi totero. Mi toteo.
1: No le contestes ahorita, güey.
0: No, espérate, mi toteo. Ahorita estamos en otro rollo.
1: Ah, mi toteo.
0: Mi toteo. No, la neta que sí. Dicen que son muy peligrosos cuando se juntan, ¿eh?
1: Sí, dicen que son peores que un grupo de vatos, compadre. Cuando hay varias chiquitas nomás ahí juntas. O sea, prácticamente se desgreña, compadre. Estaba escuchando la plática de un pelado conocido, muy conocido.
0: Demasiado conocido.
1: Sí, es conocido, compadre.
0: Yo lo conozco.
1: Sí, sí lo conozco.
0: El Afre.
1: No.
0: Ah, bueno,
1: no,
0: ¿de aquí de la radio?
1: No.
0: ¿De dónde es?
1: Ah, no te voy a decir, güey.
0: Pues dices que lo conoces. A ver, sí, bueno, sí, dime qué dice y sí, te digo, okay, ya sé quién va a ser, okay. A ver.
1: Dice que hace mucho tiempo tenía una banda de música.
0: Ajá.
1: Y fueron a una despedida de soltera. Una despedida soltera a tocar.
0: Ajá. Uh-huh.
1: Pero a la hora de que llegaron acá los vatos, los strippers, pues había que poner música en el DJ que estaba ahí.
0: Sí, y ellos descansar.
1: El del DJ no estaba en ese momento. Ajá. Y le dijeron, hey, ponle música para que acá los strippers empiecen a bailarnos a todas. Que había como unas 10, 15 chiquitas mamás ahí solas, pues eran despedidas solteras, compadre. Y dice que nunca había mirado, no, dice, me quedé sorprendido. Nunca había mirado lo que estaba pasando. Totalmente, dice,
0: desbocadas.
1: Dice, e imaginarme que después llegaron pues a darle besitos a sus parejas y a sus esposos.
0: Ah.
1: Y, dice, me quedé completamente sorprendido. Dice, a pesar de que yo era un vato ya madurón,
0: sí,
1: no me imaginaba lo que pasaba en una despedida de soltera, compadre.
0: Ahí les va el meollo del asunto y ahí les va. Vato, si llegas a tu casa y tu mujer te quiere besuquear,
1: aguas, ¿eh?
0: Aguas, güey. Aguas. Trucha,
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0: Chayito Valdés. Ya la puedes despedir aquí en la con los compas de la Qué Buena.
1: Es correcto, compadre. Al parecer es composición del señor Espinoza Paz.
0: Ay, esa está mejor que la de Wichi Wichi Wana.
1: La neta que sí.
0: Sí.
1: El Espinoza Paz debería de grabar las que les pasa a sus compas.
0: Sí, mejor debería de grabar en las que pasa a sus compas y ya no cantar. Vámonos porque hoy lunes después de las 11 de la noche se sube la pista número 1 directamente desde Tijuana, Baja California. Ella es Luz de Luna.
1: ¡Ay, güey! Desde Perros Bravos, Nuevo León, México.
0: La chancla.
1: No. La chanca voladora, güey.
0: Fíjate que sí, no les ponían apodos así a las del barrio, así. Es que la chiquis, la chancla, la chucha. Los sobrenombres de las morras de allá era. ¿Cómo dijo el maníaco que qué? Que con quién andaba o quién le gustaba la que le dedicó la canción?
1: No, a la Sofi, güey.
0: No, esa es con la que vive ahorita.
1: Ah, con la que vive ahorita.
0: ¿La Chonchis o cómo dijo?
1: Algo así, bro. La Conchis.
0: La Conchis es con la que vive ahorita, pero con la que se quedó
1: No sé.
0: Atolondrado.
1: No, yo mejor no digo nombres porque no sé qué diría el maníaco. No quiero broncas, compadre.
0: Mi compa, pero todos tienen un apodo, las morras de ahí del barrio.
1: Sí, regularmente, compadre, pues ahí andan para allá y para acá y a veces nos le andan poniendo los apodos. Fíjate que yo no me acuerdo de los apodos de las morras, güey.
0: Yo sí, yo se los ponía, güey, pues tú crees que no me acuerdo.
1: Ah, bueno, pues ahí ya cambia la cosa, compadre.
0: Sí.
1: Porque acá prácticamente en Perros Bravos, Nuevo León, nosotros somos muy respetuosos, compadre, con las chiquitas mamás. No,
0: no les ponen sobrenombre.
1: No, compadre.
0: Nosotros no somos igual que los chilangos, porque los chilangos son muy buenos para ponerles a
1: apodos
0: a las morras o sobrenombres, más que nada.
1: Sí.
0: Pues un nombre para que sea más fácil de identificarla, porque a veces les ponen unos nombres muy difíciles, entonces los vatos de allá del DF, los chilangos, siempre andan buscándoles una manera de hablarles, pues, un nombre corto, fácil y que no se les olvide.
1: Pues a veces los sobrenombres son como para dar carrilla, compadre. Si está gordita la morra, le dicen, pues la Chonchis, ¿quién? La de la esquina.
0: Ey.
1: Pues sí, es prácticamente el apodo para dar carrilla.
0: Sí.
1: No porque para alivianarlos, nada de eso, güey. Me acuerdo que a mí me decían, cuando estaba en la primaria, sería en la primaria, que tenía ojos de gargajo, compadre.
0: El ojos de gargajo.
1: Sí, güey. Sí. O sea, que prácticamente es bullying, compadre.
0: Sí. Pero antes era chido. ¿Cuál? Ay, ahorita ya estuvieras con el psicólogo.
1: No, o sea, antes sí uno aguantaba la barra, ¿no?
0: Sí, la neta que sí, te decían que el ojos de gargajo y que el cejas de esto.
1: De quemador.
0: El de gusano quemador.
1: Correcto, sí.
0: Y no se agüitaba, al igual las morras, ahorita que estamos en el table dance.
1: Ajá.
0: Igual, ya nomás estaban agarrando cuerpecito y todo y les ponían de volada todo, que la patito.
1: Ándale, sí, estaba acá media nalgoncita.
0: Sí. Sí, mami. ¿Qué onda, mi patito?
1: Sí, es cierto. Que la langosta, güey.
0: Que la langosta.
1: Es correcto.
0: O también estaba la campeona de natación.
1: Nada por aquí, nada por allá.
0: Nada por delante y nada por detrás. Sí, todos, ya sabes que esos son los apodos de los barrios.
1: Sí, prácticamente, compadre. Pero para el table dance son apodos diferentes.
0: Ah, no, ya tus nombres de caché, de categoría, sí. Ya, Zulema.
1: Que suba la pista número 3.
0: Va subiendo.

0: ¿Quién es? No, no digas que es la tortuga.
1: Ya, no, güey, no. A ver, ¿quién va a ser? Dice que le decían la Chovis.
0: La Chovis, dice este vato. A ver, vamos a poner el audio.
1: Ahí viene, a ver, ponle, güey.
0: A ver qué dice
2: la de. Miren, mis compas. Hey. ¿Qué rollo? Hace rato que les marqué, pues estaba en mi hora de break.
1: Sí, ¿qué onda, güey?
2: Pero ahorita ya acabo de dejar un pasaje aquí en Pasadena y ahorita voy para Glendale.
1: Hey.
2: Respecto al primer tema, la única vez que yo hice fila no fue para comprar ninguna colección ni nada de eso.
1: ¿Para qué?
2: Fue para sacar la cartilla militar ya liberada. Por cierto, me pusieron de apodo la bola negra. Y luego también me acuerdo que una vez descubrí a mi carnal que también tenía una colección de chones de las morras que se había dado el vato. Ya es el jeringo.
0: El jeringo, un saludo para el jeringo.
2: Y le encontré una cajita arriba del locker. Ajá. Le dije, ¿qué onda, carnal? ¿Qué está? ¿A qué horas te las pones? Y ya me empezó a platicar la historia de cada una de las tanguitas. Tenía como 7 tanguitas ahí guardadas.
1: El jeringo de los
2: míos. Era como de... como de leopardo.
1: Ay, güey.
2: Como que tumbó a la tigresa.
0: Como que tumbó a la loro león.
2: Simón. Y nada, en el barrio, olvídate. Había de dos morras de apodos. Ey. Bien machines.
1: Échale, güey.
2: Estaba una que le decían la corriosa.
1: Ay, güey.
2: Luego estaba una morra que le decíamos la adobe, porque cuando sudaba le escurría el lodo. Ánimo, mis compas, aquí suena la que buena. Y ya saben, el maníaco reportándose para el papi de la noticia desde Glendale, California. Ay. Seguimos con pura música buena, 24 siempre.
1: Arre, compadre.
2: La que buena.
1: Gracias, compadre.
0: Está bueno el apodo. Oh, sí, güey. Será bien manchado, güey.
1: El adobe, güey.
0: El adobe, porque nomás le caía, güey, chorreaba.
1: No, jamás me lo hubiera imaginado, güey.
0: No, sí, siempre así son los sobrenombres por allá en los barrios, güey.
1: Es correcto. Pero la raza aguantaba, compadre. Ahora
0: sí,
1: no.
0: Nosotros sí. Nosotros había una morrilla que todavía por ahí anda. Sí. Pero bueno, ahorita es madre soltera. Sí. Ahí en el barrio. Cuando estaba chiquita, ajá, se llamaba Cari. Y la niña la mamá todo el tiempo le decía Carillo.
1: Okay.
0: Y se le quedó su nombre.
1: Cariño.
0: Cariño.
1: Oh, cariño.
0: Como amor, cariño. Okay, y siempre, okay, hasta la fecha, por ahí en las redes sociales está como cariño, que está bien filtrada, ¿verdad?
1: Ajá.
0: Pues era bien desmadrosa y yo le cambié el nombre.
1: Ay,
0: porque mira, cuando le hablaba a la mamá, de le chiflaba como arriera y le decía, ay, ya, cariño, ya métete, cariño, ve a la tienda, cariño, que se... ¡Ay, la criño! Yo le puse, ajá, la criño.
1: ¡Oh, la criño!
0: Por lacra, porque era... Pero imagínate, a la pista número 1, desde el mero Guadalajara, Jalisco, la criño.
1: ¡Ay! Oye, ¿qué tal estaba?
0: No. Filtrada, güey. ¿No?
1: ¿Sí?
0: Sí, no.
1: Ah, filtrada en redes sociales.
0: Sí.
1: ¿Y en la vida real?
0: No, pues imagínate para filtrarse. Dicen que las que se filtran, no me las des por buenas.
1: No, sí, la neta que los filtros de ahora, ¿cómo han alivianado tanta morra por ahí?
0: No, ¿y cómo han decepcionado tanto vato?
1: No, y no, también los vatos, hay uno que otro por ahí que dice, ay, no manches, creo que es un ruco y salen acá bien filtrados, güey.
0: Ah, no hables de don Javier, que se pone como 50, como 70, 80 años menos. Oye, de veras, se pone hasta mamalón y todo. Si lo vieran, es una pendejadita así, que ni compone.
1: Por no, cierto, oye, compadre.
0: No alcanza ni pega un brinco para subirse aquí las escaleras y se pone un vato grandote y...
1: Oye, no, en serio, güey, ya
0: con vi. Con botas Tinder Clan y así, como si fuera el güero Palma.
1: No,
0: cálmate, Alucín.
1: El otro día lo miré en el estadio, güey.
0: Ah, sí, ay, infiltrado.
1: Pisteando el vato, güey.
0: Pisteando en el estadio. Y se me hace que no lo dejan ir ni a las canchitas de fútbol de que está por ahí en Paramount.
1: Es correcto, y la pose que tenía ahí en el estadio era pose de princeso, güey.
0: Ah, sí, con las piernas cruzadas.
1: Ah, sí, con una llave en la mano, güey.
0: No, sí, se habrá cosas peores, dice la Biblia.
1: No, la neta que... Bueno, por cierto, un saludo para el princeso de la noche, don Javier. Ya no está bien, compadre.
0: No, ya es el ruco.
1: El...
0: Sí, ya está viejo, güey, ya huele, ya.

0: Ya la andan siguiendo los zapilotes. Nosotros somos los compas de la que buena, el mejor cotorreo nocturno. Muchísimas gracias. Vámonos con esta rola, es El Roto. Ya venimos con más música. Por ahí viene Sotana Negra, viene El Fantasma, viene Cuisillos y muchos artistas más. No le camine, le mueva. Estás con los compas de la que buena, el mejor cotorreo nocturno. ¡Súbele! ¡Vámonos!
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9: ¡Hoy lunes, familia! Vamos a arrancar el programa con Big Lilo Cicle, bien perrón. Y tenemos un tema polémico. ¿Qué no extrañas de tu país? Tenemos los horóscopos y el cotorreo perrón aquí con su amigo Don Cheto Live y toda la banda. El Chino, el Giselle, Saíd y un servidor. Tenemos todo para que llegue bien despertado. ¡Ay, me oigo!

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2: San Judas Tadeo, eres el santo patrón de los imposibles, eres la esperanza de los desesperados, eres nuestro gran intercesor. Te rogamos que concedas cada petición nuestra y la cubras con tu manto de bendición, que nos protejas y nos libres de todo mal. Si esto es también lo que desea tu corazón, por favor, di amén. Tengan todos ustedes el cordial saludo. Somos la Casa de los Santos, psíquicos, espiritualistas, somos orientadores y consejeros espirituales y estamos en estos momentos en directo llevando para ustedes un mensaje de consejería espiritual, llevando para ustedes esa voz de aliento para las personas que hoy se levantaron deprimidos por cualquier razón, si le va mal en el trabajo, si usted todo el tiempo trabaja de pie, le duelen las articulaciones, si usted es una persona solitaria, si usted se enamoró por la persona equivocada, porque esa persona a usted no le da de más. Quiero invitarlo para que a partir de este momento usted nos llame. 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Recuerden que nuestro grupo de oradores está aquí para poder poner en cadena de oración a su familiar que está enfermo, a esa persona que en estos momentos se encuentra postrada en una cama y no tiene solución a esa enfermedad, que por imposible que parezca sanarse, aquí estamos nosotros para orientarle, para darle solución, porque tenemos el conocimiento, la experiencia. 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Y a esta hora, todos nuestros hermanos que deseen escribirnos su nombre, su fecha de nacimiento y su pregunta, lo pueden hacer porque estamos en directo. Y si usted en estos momentos tiene deterioro a nivel de su salud, porque usted siempre está en la lucha permanente reclamando lo que le corresponde, quizá esa persona, el papá de sus hijos o la mamá de sus hijos, no les nace responder por ellos, quiero invitarlos para que nos llame, para que usted se libere de esa enfermedad la cual está atrapada. Usted que está gastando dinero en médicos especialistas y medicamentos sin necesidad, porque quizá lo que usted tiene es un daño espiritual. Ahora, si usted está enfermo físicamente, sí debe ir a hacerse un chequeo médico, porque Dios hizo a las personas con dones y destacamos la labor de la medicina, pero la parte espiritual la curamos nosotros aquí en la Casa de los Santos. 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Un honor para mí compartir con ustedes una de las figuras más veneradas en la tradición católica, San Judas Tadeo, el santo patrón de los casos difíciles, de las situaciones desesperadas, aquel que en muchos momentos ha sido el refugio de los fieles que recurren a él en busca de una esperanza. Este santo maravilloso, también conocido como Judas, el hermano de Santiago, que fue uno de los 12 apóstoles de Jesús. Aunque no es tan conocido como otros apóstoles, su poder intercesor ante Dios es incuestionable. Durante siglos ha sido provocado en momentos de angustia y los milagros atribuidos a su intercesión son innumerables. Y a lo largo de los años, muchos testimonios han surgido de personas que, enfrentadas a enfermedades graves, a problemas financieros, a crisis familiares o dificultades emocionales, han sentido la poderosa intervención de este bulto maravilloso San Judas Tadeo en sus vidas. Uno de los milagros más destacados que le atribuyen precisamente la sanación de enfermedades incurables, personas que han estado al borde de la muerte, que los médicos han dado por vencido, han experimentado una recuperación milagrosa después de haber invocado con fe el nombre de San Judas Tadeo. Pero no solamente en la salud, yo quiero que usted hoy se cuestione y se pregunte de qué manera este bulto de San Judas Tadeo puede hacer en nosotros este protector fiel. Muchos han sido las relaciones de personas que, tras recurrir a él, han obtenido soluciones a problemas financieros, laborales, sentimentales que parecían imposibles de resolver. Las situaciones que para muchos han desesperado, para San Judas no lo eran. Él, con su intercesión, abre caminos donde no hay esperanza. Por eso hoy quiero invitarlo a usted, mi querido hermano, mi querida hermana que me está escuchando, a que nos llame. Somos la Casa de los Santos, donde vamos a entregarle a usted, junto con la consulta, el bulto de San Judas Tadeo. A usted que tiene problemas en su casa, con su familia, que siempre que usted se levanta, que siempre que usted se despierta, son malas palabras del padre al hijo, del hijo al padre, al esposo, hay falta de respeto, hay agresión verbal, hay agresión física. Por eso estamos aquí dándole una orientación.

El Parque, en Montebello, a toda mi gente en San Bernardino. Gracias, gracias por sus mensajes de agradecimiento, por sus mensajes de cariño, por sus testimonios. No saben lo mucho que nos alegra tantas personas que nos escriben y nos dicen: hemos sido sanados, mi familia ha sido restaurada. Gracias porque por ustedes, gracias porque a esa oración que ustedes me dieron, a mi santo, recuerden que todos tenemos un santo regente. Todos tenemos un signo zodiacal que nos rige, un ángel maravilloso que siempre está dispuesto para servirnos en la salud, en la enfermedad, en los proyectos, en absolutamente todo. Si usted quiere comprar una casa, si usted quiere venderla, tenemos un ángel regente que debemos aprender a activarlo. Para eso estamos nosotros, para activarlo. 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Recuerden que estamos quitando todo daño, estamos quitándole a usted todo salamiento, estamos atrayéndole a usted a ese comprador, a ese vendedor. Porque muchas veces nosotros vivimos por vivir y no nos damos cuenta realmente lo mucho que necesitamos una orientación espiritual, una limpieza espiritual, un baño, un protector, ese protector que nos libra de ese enemigo oculto. Por eso queremos habilitar las líneas telefónicas para que usted a partir de este momento nos escriba un mensaje con su fecha de nacimiento, con su pregunta, tantos interrogantes que ustedes tienen. Y si Dios le está enviando esa señal que usted tanto le pidió, yo sé que usted muchas veces le ha dicho: Señor, envíame una respuesta, envíame un mensaje, una señal, una persona que me enseñe. 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Un ejemplo de un milagro de fe que se cuenta a menudo es el de un hombre que, enfrentando a una grave crisis económica, no sabía cómo iba a alimentar a su familia. Desesperado, oró fervientemente a San Judas Tadeo pidiendo una solución y al poco tiempo recibió un trabajo que le permitió no solamente salir adelante, sino también prosperar. Y no hay duda de que esta es una muestra clara de cómo San Judas Tadeo, con su intercesión, puede actuar de manera inesperada, de manera sorprendente, trayendo consuelo, trayendo alivio a quienes se entregan en fe. 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A las personas que quieran recibir también el bulto de la Virgen de Guadalupe, de la Morenita, recuerden que para nosotros es un honor podernos dirigir a ustedes hoy para hablar de una de las figuras más queridas y veneradas y reverenciadas, no solamente en México, sino en el mundo entero, que es Nuestra Señora de Guadalupe, la Virgen en su advocación como Virgen de Guadalupe, que es símbolo de esperanza, de fe, de consuelo, de unidad para millones de personas. Por eso, mis queridos hermanos, hoy quiero invitarlos para que ustedes hoy, que tienen un problema de salud, cualquier dolencia que usted tenga, envíenos su nombre, envíenos su fecha de nacimiento. Vamos a hacer una oración maravillosa para usted, especialmente para usted. ¿Por qué? Porque la dolencia solamente la tiene usted. 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
0: 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No se quede sin su santo. Mire, hay santos para todos, para las personas que tienen problemas en la salud, en el dinero, en el amor. Si usted hoy quiere saber qué ángel rige su vida, solamente debe escribirnos. Mire, todas aquellas calamidades, sufrimientos que afligen al ser humano, accidentes, dolencias, pleitos, desarmonías, carencias, fracasos, la muerte, que por suerte hay una manera de borrar todas esas falsas creencias y sustituirlas por otras que son correctas, que no solamente le van a proporcionar a usted situaciones positivas y felices, sino que una vez corregido el error, las cosas negativas no van a volver a suceder nunca más en su vida. ¿No siguen escribiendo? No se estanquen en el fracaso. Recuerden, mis queridos hermanos, que aquí le vamos a asesorar. Quiero saludar a la señora Estela, bendiciones para usted, del año 75, dice lo siguiente: tengo un problema con mi hijo y quiero saber a qué se debe. Vamos a mirar, mi querida hermana, rápidamente, bendiciones para usted. Recuerde que su arcángel regente hoy es el arcángel San Miguel, el arcángel de la familia, el protector de la familia. Vamos a mirar qué está pasando con la relación que usted tiene con su hijo. De antemano le pido que hoy especialmente usted se ponga una prenda de color morado, de color violeta. Esto es importante, ¿para qué? Para protegernos de malas energías. El color violeta para usted, mi querida hermana, si usted radioescucha, está escuchando este programa, y si usted está escuchando estos testimonios o a las personas a las cuales le estamos hablando con la fecha de nacimiento, no es para usted el color violeta. Recuerde que todos tenemos un color regente, un ángel regente, un número. Todos nos identificamos con un número. Así que por eso es importante que usted personalmente nos llame para poderle hablar a usted. Bueno, mi querida hermana, ¿qué vemos aquí? Vemos una mala relación, pero esto es por culpa de malas energías, de malas influencias, de malas amistades, vicios. Vemos aquí muchas mentiras, vemos aquí que él tiene otra vida completamente diferente. ¿Qué vamos a hacer? Aquí le ayudamos, aquí le vamos a entregar su bulto. ¿Qué santo rige su hijo? ¿Qué santo le rige a usted, mi querida hermanita? Así que quiero invitarla para que venga. Recuerden hacer el cel. Recuerde que si usted, mi querida hermana, que nos sintoniza desde Monterrey Park, quiere recibir no solamente esta orientación, sino la solución. Porque es como cuando usted va al médico y le dicen: mire, usted debe tomarse este medicamento, pero usted solamente fue a que le diagnosticaran una enfermedad y no tomó la solución. Entonces usted no va a tener un cambio en su vida. 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Vamos a recibir a esta hora habladitas. Tenemos gentes que nos quieren llamar, que nos quieren hablar directamente a nosotros aquí en la Casa de los Santos. Bendiciones, bienvenido. ¿Con quién hablamos? Deme su nombre y fecha de nacimiento, por favor.
2: Hola, me llamo Alejandra Galván, soy del 17 de abril de 1960.
1: Me place saludarla, bendiciones para usted, hermanita de la fe. Cuénteme a qué debemos el honor de su llamada. ¿Cuál es esa pregunta que quiere hacernos?
2: Mire, yo les hablé para saber de mi hijo, que ya tiene mucho tiempo de que no sé nada de él, y yo quisiera saber si se encuentra bien o a dónde está, con quién anda, porque pues ya tiene mucho tiempo, muchos, casi cerca de 4 años que no lo veo, y pues yo quisiera saber a dónde anda, si está bien, si está vivo o no está vivo, para poderlo buscar, a ver.
0: Hijita de Dios, yo no suelo hacer esto por teléfono, pero le voy a pedir que me indique la fecha de nacimiento de su hijo porque noto mucha tristeza en su vida.
2: El 14 de enero de 1976.
0: Hijita, visualizamos que su hijo se fue de la casa, abandonó el hogar y se fue con otra mujer, pero esta mujer le está haciendo mucho daño a él. Esa es una de las razones por las cuales él no se ha comunicado con ninguno de la familia. En estos momentos él se encuentra trabajado infortunadamente y para esto le voy a pedir a usted que me traiga la fotografía de él. Vamos a traer miel, 5 pétalos de rosa y algún objeto o algún accesorio que usted tenga de su hijo. Vamos a ayudarle y vamos a separar su consulta. Quisiera preguntarle cuándo puede venir, si puede el día de mañana. Esto es importante que lo hagamos pronto para que, uno, usted vea resultados inmediatos y, dos, para que usted tenga la tranquilidad que necesita.
2: Pues mire, sí, si puedo mañana, si no voy unos días después, porque la verdad, pues el dinero me hace falta para andar para allá y para acá.
1: Así es. 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Vamos a entregarle, mi querido hermano y hermana que me está sintonizando, los santos. Qué bendición cuando nosotros tenemos protección, cuando nosotros sabemos que salimos a la calle y tenemos la protección de San Judas Tadeo, del Arcángel San Gabriel, del Arcángel San Miguel, de San Simón. Tenemos la Virgen de Satanudos. ¿Cuántos problemas no tiene usted, mi querido hermano y hermana? 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Vamos a recibir más habladitas. Bendiciones. ¿Con quién hablamos? Deme su nombre y fecha de nacimiento, por favor.
3: Saraí Díaz, 17 de abril de 1989.
0: Señora Saraí, bendiciones para usted y gracias por participar. Cuénteme, ¿a qué debemos el honor de su llamada?
3: Pues resulta ser que hace aproximadamente un mes vino una prima a vivir con nosotros. Pero desde que mi prima está aquí viviendo con mi familia y yo, mi esposo y yo hemos tenido muchos problemas. Entonces, a raíz de eso, hablé con mi prima y le pedí que se fuera. Entonces, cuando mi prima se fue de nuestra casa, entré a revisar su recámara y resulta ser que me encontré con un sapo muerto, veladoras, lociones, muchas cosas. Que mi prima estaba ahí en su recámara así, ya podrido, apestaba, no sé, la verdad. Y yo quisiera saber a qué se debe eso.
1: Señora Saraí, es un gusto saludarla. Gracias primeramente por confiar en nosotros. Recuerden, Radio Escucha, somos la Casa de los Santos, entregando para ustedes respuestas, pero más allá de respuestas, soluciones. Mi querida hermana, de antemano quiero decirle que su arcángel regente es el arcángel, el mensajero de Dios, el arcángel San Gabriel, a quien le vamos a prender una veladora blanca para darle la bienvenida. Pero antes de esto, usted debe estar limpia. Vamos a hacer una limpieza espiritual para que usted pueda recibir a su arcángel regente. Por eso le voy a pedir que el día que usted venga a la consulta va a traer una prenda de color blanco. No necesariamente debe ser toda de blanco, pero sí una sola prenda de color blanco, ¿de acuerdo? Mi querida hermana, ¿qué podemos visualizar acá? Es cierto que su prima tiene muchos problemas, muchas energías negativas, que por supuesto su casa se contagia de esta energía, pero ella no es el principal problema. Si usted la está culpando a ella de la relación mala que tiene con su esposo, quiero decirle que no es ella.
0: Realmente lo que está pasando entre ustedes dos es que perdieron el amor, perdieron esa falta de compromiso, esa falta de responsabilidad, ese canal de comunicación entre ustedes dos definitivamente se perdió por completo. ¿Esto a qué se debe? Si visualizamos acá a una persona, una mujer mucho más joven que usted, que le ha hecho mucho daño a la familia, sobre todo a su esposo. Ella lo tiene trabajado, ella lo tiene amarrado con veladoras. Fíjese lo que puede hacer una persona con la fotografía de uno en una red social. ¿Qué hace la persona? Baja la fotografía de la red social, la imprime y la lleva donde un santero para que le haga un trabajo de magia negra, un trabajo de hechicería. Entonces, ¿qué hacemos nosotros aquí en la Casa de los Santos? Bendecir. Vamos a quitar todo daño. Vamos a que usted tenga la oportunidad de tener nuevamente a su esposo como la relación que tenían anteriormente. Entonces, si es necesario que usted limpie su hogar, si es necesario que usted solamente tenga la convivencia con el núcleo familiar. Ya no más inquilinos, es que mi familiar, es que mi prima, porque esto hace también que la relación se dañe. Entonces, ¿qué vamos a hacer para esto? 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No tenga temor, usted que en estos momentos está buscando una respuesta. Yo sé que muchos de ustedes que nos están escuchando le han dicho a Dios en sus oraciones: Señor, envíame una señal, Señor, envíame una respuesta, envíame a alguien que me diga y me toque el corazón para yo poder cambiar y saber qué es lo que tengo que hacer. 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
4: Los testimonios son importantes para la Casa de los Santos.
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0: es una hora más del programa. Cosas que a todo mundo le gustan, pero a ti no. ¿Por qué se va a repetir este segmento? Pregúntenme.
1: ¿Por qué?
0: Que no hay un más que hablar, no se crean. Porque hay mucha raza que está diciendo, odio el mundial.
2: Es que aquí somos como Fast and Furious. Llevan 12 películas. No. Nosotros las repetimos todas las veces.
0: Fíjate que no me estoy sacando del rabusquete el tema. Lo que pasa es que hay mucha raza que dice que no aguanta, que va a sufrir mucho este 2 meses por el mundial. Entonces, cosas que todo el mundo está disfrutando, pero tú no. Yo muchos años fui aborrecedor del Super Bowl, pero lo odiaba con odio jarocho.
1: Ok.
2: No, a ver, a mí no me molesta.
0: A ver, vamos contigo, ver. Estás en vivo.
2: Güey. A mí no me molesta que la gente se junte para ver los partidos.
0: Nada más, no le hallo.
2: No, a mí ya me parece que el que toda la vida y que todo gira en torno a eso no me gusta. Por ejemplo, se los platiqué el día que usted no vino. Yo les decía a mis compañeros, mientras teníamos el programa sin usted...
3: Como debía de estar aquí en su programa.
1: Porque se puso malito.
2: Bueno, ese día yo les dije que a mí ya van 3 semanas que no encuentro notas de entretenimiento porque todo es mundial.
0: Ok, entonces vamos a cambiar el tema. El tema se va a llamar, yo no sé qué le hayan. Va.
2: Entonces, yo no sé qué le hayan hablar todo de mundial. Yo no sé qué le hayan. Ayer yo decía, México ya se le olvidó las quejas contra el gobierno. Se le olvidó que los aeropuertos no están listos. Ya se les olvidó.
0: Excuse me, pero here I go.
1: Sí.
0: El mundial ha parado guerra, señor. Con timás marchitas o marchotas. Es que tú no entiendes la magnitud. El mundial ha parado guerras. Pero bueno, ok. Entonces, el segmento es yo no sé qué le hayan.
2: Yo no sé
0: cosas
2: qué le hayan.
0: Que todo el mundo disfruta, pero tú por andar de ¿cómo se dice? ¿Cómo es esta palabra que digo yo?
2: Fascineroso.
0: De fascineroso dices tú, ay, yo no. Por ejemplo, yo muchos años, hasta que ya mi morro estaba grande, porque me ponía a ver a mí el Super Bowl. Pero yo el Super Bowl, yo decía, ¿qué güey? Y le hayan a esos mastodontes pegando, sí. Hablándolo por lo claro. Chino, algo que tú no sabes qué le haya a la raza. Yo ahí tengo otra, las quesadirrias, perdón.
1: Las quesadirrias están
0: no
1: perras.
0: Que le hayan a las perras quesadirrias.
3: Yo las he probado y no me gustaron.
0: ¿Te puedo dar un abrazo?
3: Sí.
1: No, a ver, la quesadirria está perra. Es su tortillita con su birria. Gracias. Y el queso le da un toque sabroso, y más cuando el queso lo dejan quemar.
0: Ahí te va, las quesadirrias.
1: Se me hizo agua la boca. Saludos a mi compa, mi taco, si comes mi vale.
0: Disclaimer. No quiere decir que la gente, que tú estés bien y la gente esté mal, ni que yo esté bien y que ustedes estén mal, porque ustedes sí disfrutan la quesadirria. Yo nomás, el segmento se llama yo no sé qué le hayan. Yo no sé qué le hayan a las quesadirrias.
3: Yo tampoco.
0: Y del birria ramen, ni hablamos, ¿eh?
1: A esa madre no la he probado.
2: Birriamen se llaman.
0: Birriamen,
2: De hecho, nuestro amigo Chucho, ahí está, mi comadre Cookies, venden aquí en El Amor a Mí, venden un menú ramen.
0: Como menudo, pero
1: ramen. ¿Todo con ramen?
0: Eso suena mejor. Ok, está bien. Hey, you both ladies.
3: Hey.
0: You better be listening to this because you're going to participate. Okay. A ver, ven, vamos contigo, Chino. No sabes, tú sabes que le hayan.
3: Tú que eres el rey de quejarte de todo, deberías de estar participando en esta mucho más.
1: Pues, es que tengo varios, pero me van a crucificar porque...
0: No, Leán, ya se trata de criticar raza.
3: Pero es un gusto personal.
0: Ahorita, ¿cuánta raza nos la rayaron a mí, a la Isel, por las quesadirrias?
3: Sí, y me vale.
0: Sí.
3: De regreso, ya saben.
1: Yo no sé que le hayan a ir a esos eventos como aquí el Coachella. Esa madre que es gastas dinero demasiado para ir a estar en la mendiga tierra. Odio esa madre.
0: Okay.
1: A enterregarte.
0: No, es que le hayan a los Coachellas.
1: No, a las Coachellas. Eso, todos esos eventos que, ay, oh my God. Y que,
0: bueno, seis son tintos.
1: Y se ponen 3 escenarios y como 20 mil artistas y ni alcanzas a verlos.
0: Excuse me, you want to say something to your boyfriend?
3: To your man.
0: To your man?
2: That's my ex-brother.
0: Okay.
2: Been there, done that, not yet.
1: No way.
2: It's not, not my currently boyfriend.
1: Hey, esos son 7 años de instalación y apenas voy saliendo.
3: Curly's not my boyfriend.
2: Curly's not my boyfriend.
3: Curly's not my boyfriend.
0: Just one of the many.
2: Yeah, it's just one of the
1: many. Fue una aventura. Just was a fair.
2: Dice por acá, está muy heavy esta. Perdón, y sé que me van a odiar varios, dice mi comadre Hilda Marcarian. Pero yo no sé qué le hayan a Shakira. Siempre canta lo mismo, con el mismo tono, las mismas tonadas. No hace nada artísticamente. Mala me parece, dice Hilda Malcarián.
0: A mí hace muchos años que Shakira me dejó de sorprender.
3: Sí.
0: O sea, si la... primero, yo no soy nadie para que ella me sorprenda a mí, ¿ok? Yo soy una partícula de polvo en el cosmos. No soy nadie para que Shakira me sorprenda. Pero siento que a mí no, ya tiene rato que no saca nada que yo diga, ah, qué perra canción sacó Shakira. En fin.
1: Mariela, yo no sé qué le hayan a toda la comida seafood. Agua, chile, seafood, boil, pescado. Esa madre está horrible.
3: Qué malo. Qué malo.
1: Mariela.
0: O sea, la seafood no le hayan.
1: No le hayan.
0: Por ejemplo, yo tengo una muy polémica.
1: ¿De dónde es, Mariela?
0: Yo no sé qué le hayan a los camarones aguachiles.
1: Ah, tan peor. A mí sí me gustan.
0: Yes, I said it.
1: Y más.
3: Ponga la mano.
0: Pero, ¿está bien?
1: Sí. Nosotros como sinaloense, pues.
3: ¡Apedrelo!
0: Pero te voy a decir una cosa curiosa de mí. El camarón aguachili cocido sí me gusta.
3: ¿Pero por qué no le gusta el crudo?
0: No sé por qué.
3: But you like sushi, bro.
0: Yeah, I know.
3: No es como que lo crudo no le guste.
0: No, el camarón específicamente y crudo así nomás en puro limonado, no me cuachalanga. A ver, vamos a seguir aquí.
1: Tú, ¡Trino! ¡Crucifíquenme!
0: Ya no entiendes que le digo Ferrari. ¡Adelante!
4: Ah, yo no sé qué le hayan el esquite o elote con los de esos de Hot Cheetos.
0: Oh, o sea, como que cuando compras un esquite en elote y le ponen
4: Hot Cheetos. Ajá.
1: No, sí, no. Samare, no, igual vas que borracho.
4: Sí.
1: El esquite todavía te lo paso ahora porque...
0: Yo estoy peor.
1: Mire, el esquite originalmente chilango era puro tu vasito con los granos, limón... Chile.
0: Ajá. Aquí el esquite en el rancho era elotias, era granos de elote asado.
1: Con limón y chile.
2: Dice.
1: A ver. Aquí ya llegas con mayonesa y otra madre.
3: Sí. A mí no me gusta con mayonesa.
2: Dice Oscar. Dice mi mujer que le molesta que yo los escuche. Yo no sé qué le hayan a Don Cheto. Puro segmento repetido. Se la pasan peleando y lo que la gente le gusta ya no lo quieren hacer.
0: Ay, ¿no? ¿Quién lo dijo?
2: La esposa de Oscar.
0: Ah, porque Tomás me dice lo mismo. Mi compadre dice, yo no sé qué le hagan a Don Cheto, pero yo llevo 18 años oyendo, viejo. Ay, gracias.
1: Tú muy bien.
0: Gracias, eres más feliz que tu compadre.
1: Crucifíquenme, pero yo no sé qué le hayan al perro béisbol. Esa madre. Qué fuerte.
0: Híjole, yo también así pensaba y ahorita me gusta mucho el béisbol.
1: A mí me gusta, pero no soy tan clavado. No, o sea, X.
0: Ni me gusta mucho el béisbol.
1: Está chido para cotorrear. No,
0: o sea, prefiero el béisbol 10 veces más.
1: No me gusta el ambiente dentro del estadio.
0: Es más, te voy a decir una hot take. Ahorita me gusta más el béis que el básquetbol. Okay. O sea, yo prefiero... ¿Neta? Ya. Yeah.
3: Why?
0: O sea, fútbol, béisbol, básquetbol. No. Bueno, no, perdón, es box, fútbol.
3: Eso le iba a decir, el box.
0: Y el box me gusta más que el fútbol. Box, fútbol, base, básquet.
1: Es que yo tenía la oportunidad de ir a ver a los Cubs, a los White Sox en ese tiempo. Dodgers no he ido, creo. No, sí, también ya fui a Dodgers. No me... Está chido,
0: si pero... Abuela, ¿cuándo, güey?
1: No, fui con la abuela. Y fui con la abuela. Y, o sea, se me hace algo, nomás te sientas en el estadio y nomás oye un pianito.
0: ¿Qué quieres, Vale? Oh. Digan, and now, que venga el chino a batear,
1: Ah, bien aburrido, no me gusta.
0: A ver, ahí te va. Yo dice, no sé qué le hayan a tener mariachi en las fiestas. Crucifíqueme en MCR o 11809.
3: ¿Qué dijo?
0: A tener mariachi en las fiestas.
1: Ah, hablando de fiestas, ¿sabe a quién no le hallo? Y me cae gordo y yo, perdón, se puso de moda que lleven un robot a bailar a las fiestas.
0: Sí, no.
1: Más una no le hallo esa madre. No es un güey vestido nomás con luces y todo.
2: A la gente se prende, chino.
1: ¡Ah, qué güey! Es aburrida esa madre. No sé que le hayan apagar un güey con luces.
3: ¿Yo sabe que no le hallo?
0: A ver.
3: O sea, no sé que le hayan. Llevar imitadores a las fiestas.
0: Como el imitador de Karim.
3: Normalmente se me hacen súper piratas. La mayoría de ellos ni siquiera cantan. O sea, yo diría, son playbacks. Yo digo, güey, si sí canta como el artista y se viste todo eso, digo, qué perro. Pero normalmente son playback, unos ni se parecen y no, yo digo que no.
1: A mí me tocó uno de Juan Gabriel que yo juraba que estaba cantando en vivo.
2: Hay uno de Juan Gabriel y a mi comadre. Era playback. Mi comadre La Guzmán que hace de Alejandra Guzmán, que canta como Alejandra Guzmán. Esos están perros.
3: Eso está, por eso te digo. Pero los que nomás llegan a hacer playback y todo eso.
0: Que Karim León nomás es un barbón ganalgón y están haciéndole a la paramay.
3: No se me hace chido.
2: Okay, yo no sé qué le hayan a comprar ropa cara. Nada más andan mostrando logos por todos lados y ni calidad tienen las prendas.
0: Según yo, calidad sí tienen. Pero, pues bueno, está bien.
1: Yo no sé qué le hayan a las mujeres operadas. Siento que ya todas se ven igual. Labios, boobies, pompas. Yo prefiero naturalito. No, compa, yo... Te crucifico.
0: ¿Por qué?
1: Oh, una morra bien arregladita y cuando se opera se re buenísima, no, hombre, no, toda planota ahí, quisota. No.
0: Le dicen la tarea a la muchacha.
1: Sí.
3: ¿Por qué?
0: Dos planas.
3: Oh, my God.
1: La neta.
0: Ok, va. No sé qué le hayan a la casa de los famosos.
1: Ah, yo también.
0: Ah, yo chócalas ahí también.
1: Pero es que, miren, no puedo criticar porque si me imitan, sí voy a entrarle.
0: Repite, no te van a invitar. Le voy a decir una cosa, hijo, perdón.
1: Si a Luis Coronel lo llevaron, a mí también me pueden llevar.
0: Chino, si hicieran aquí, en Estrella TV, La casa de los famosos, ni a esta entraría. Ni a esta entraría.
3: ¿Es estúpido?
0: Ni a esta entraría.
3: Dijo, si a Luis Coronel lo invita, que no me invita a mí. Claro. No,
2: Luis Coronel tiene millones de seguidores.
0: ¿Tú qué neri?
3: Yo digo Tacuache.
1: Soy locutor, brother.
0: Y Tacuache.
3: Él ya fue host, es cantante.
1: Ay, pero Pajón, perdóname, pero no, si Luis Coronel es host, yo también puedo hacer lo que
2: no, pues ya eres.
1: No, fácil, sí, a ver.
0: Yo no sé qué le hagan a los jaripeos. Oh, esa está fuerte. yo, güey, ma. A ver, Iselva. Tú también
3: no,
0: molestas,
3: o sea, al jaripeo. No me molesta, no me es lo de eso de irme a enterregar, no es mi capa. Sí, pero sí he ido.
0: Alberto Reyes, no, es que no le hagan a los jaripeos. Yo sí los disfruto.
3: Como dice, ya prende la barra, ya te agarras el relajo ahí, pero así que digas, es mi cosa favorita de ser, ¿no? Pero.
0: Al golf.
3: Pero me dio risa.
0: No sé qué le hagan al golf, nunca lo he jugado.
1: Ah, está, sí está.
0: Está un poco medio aburrido. Precioso.
1: Es que tienes. Gol? No, es que sí tiene su chiste.
0: A ver, ahí te va mi compa Guillermo. Que yo no sé qué le hayan a las camionetotas esas levantadas. Ah. Es que estás bien enano, Guillermo. Perdón, vale, te lo tengo que decir yo. Es que como estás bien enano, pues no le hagas porque no alcanzarías a subirte a la camioneta. ¿Nunca vi, no vieron el video de la de Guatemala de la camioneta?
3: No.
0: O sea, se cuenta que llegó una morra, este es un video real, real, real. Alguien la estaba grabando escondida, entonces la señora, va a subirse a su camioneta y se abre la puerta y trae amarrada un banquito con un lazo, entonces jala el lazo.
3: Ay, no es cierto.
1: Pone el banquito.
0: Se sube al banquito, se sube a la rampa y luego ya recoge el banquito y cierra la puerta.
3: That's not true.
2: Dice por acá, eso es polémica, señor. Yo no sé qué le hayan a vacacionar en la playa, nomás se les llene hasta el chichirisquis de arena. Te requemas toda la piel, las aguas están heladas, te requemas horrible, luego andar cargando todo, qué horror.
3: Ay, no.
0: A la
2: a la playa, ir de vacaciones a la playa.
0: Yo creo que está chido, pero
3: that's not true.
0: Bueno,
3: pues es que depende de la playa que vayas.
0: No, yo digo que está chido ir a la playa.
3: Sí.
2: A mí también me gusta.
3: Sí, depende de la playa que vayas.
0: Y... hasta, dice Gustavo Sánchez, le mandé, cheer up, estúpele. Dice, no sé qué le hagan a las corundas, cheer up, deja bloquearte.
3: Dochito, no se enoje.
0: No, o sea, no nos vamos a enojar, ahorita no nos vamos a enojar.
3: ¿Le puedo decir una cosa? Sí. A mí no se me hicieron chidas. Y lo puedo decir porque tengo un cuarto... o un poquito menos de Michoacán, pero...
1: ¿Las corundas son sus tamales?
3: Sí.
1: Ah, no, perra, no las guácala, no están chidas. No están chidas.
2: A mí me
1: no están chidas.
3: Es más una bola
0: déjame
3: de masa.
0: Déjame ahí,
3: bola de
0: masa. Y tú con el chino.
2: Ándele, pues.
1: No, yo con...
0: Hay que darnos un entry.
2: Ándele. Ay, ¿usted se va a dar un entry con la Giselle?
0: A huevo.
1: Así, güey, sin el güey.
3: Pero si cuánto le voy a surtir.
0: Si no soy güeycito. Ok, va, sigamos.
2: Pero Giselle es más...
0: ¿Tienes otra polémica tú, Ferrari?
3: No.
0: No, no sé qué le hayan a güey. ¿Nada? Ok, sigue durmiendo. Sigue durmiendo, güey.
1: Yo no sé qué le hayan a los gender reveals. Esa madre.
0: Chócala, quiero ser su amigo de esa persona.
3: Ah. Ay, ¿por qué? Están
0: muy gender reveal, qué güey, isome. Se llaman electrosonidos, ¿cómo se llaman? Ultrasonidos. A ver, pásale, por favor, allá la lengua mocha. A ver, ¿do you have a hot take?
5: Yeah.
0: ¿Qué?
5: Yo no sé qué le hayan a cuando se van a atarragar allá con los carritos deportivos allá en las montañas y luego otra se meten a los...
0: Enterregar.
1: A los atarragar. A los off-road.
5: Ándale, off-road.
3: Bravo.
5: En peligro le sale un cocodrilo, oiga, ahí nos...
1: ¡Ah, no, cocodrilo! ¡No mames!
5: Sí, porque allá... No,
0: a ver, porque sí puede salir un cocodrilo.
3: ¿Cómo puede salir? Claro.
1: ¡No, no mames!
0: Permíteme, Juario. Cállense. A ver, ¿cuál? ¿Por qué? ¿Qué peligros puede haber?
5: Un cocodrilo se mete todavía con todo el carro allá dentro de los charcos de agua y luego... No sé, todo lo que... O sea, eso me recuerda a las Amazonas.
0: ¡Güey, salir hasta un dinosaurio!
5: ¡Dinosaurio!
0: ¡Sí, algo. bien, Acuario!
5: Esas iguanas venenosas.
0: ¡No vayan off-road porque le sale un cocodrilo, mensos!
1: ¡Ahí en el desierto!
3: Sí, ¡te mama! Hay muchos cocodrilos en el desierto.
0: Ok, va. No sé qué le dan a los chongos zamoranos. ¡Oh! Y a las tortas ahogadas, Raúl Vera.
3: Ah, no, te iba a aplaudir.
0: A ver, no. Es de León, te diré que no hace ahorita que digan que las guacamayas, nomás no te ofendas, güeyón.
3: No te ofendas.
0: A ver, vámonos, sigamos.
1: Yo no sé qué le hayan a huevo querer bailar con el mariachi. Que a huevo les pongan el mono de alambre y el mariachi loco.
3: Ay, güey.
0: Se llama estar en ambiente, homeboy.
2: Tirititi, tirititi, tirititi.
3: A ver. Sabía que lo, para mi gusto, que yo a mí me encanta el mariachi y todo eso, a mí no me gusta cuando ponen a los mariachis de que cantes el mariachi loco y eso. Siento que se me hace como que no eres verdadero fanático del mariachi.
0: Ok. A ver, ahí te va. Don Cheto, yo como salvadoreño, Las corundas las probé y es lo más, el tamal más delicioso que hay. Gracias, Antonio.
2: Gracias, Antonio. Ah.
3: Ay, no es cierto.
0: Es más, Antonio, el día que quieras tú ser ciudadano michoacano, yo hablo con el gobernador para que te arregle.
2: Si usted le quiere desarreglar el gobernador.
0: El gobernador quiere quitarme la ciudadanía michoacana. ¿A qué va? No sé qué le hagan a la ensalada, César. Pedazo de lechuga con cremilla y aceite. Yo no sé qué le hagan las ensaladas en general.
2: Pero vas a visitar a Héctor a Tijuana y te dice, te voy a llevar al lugar donde se creó la ensalada.
0: Como si hubiera sido la gran perra. Wow, qué. Es básicamente pan. O sea, es lechuga, ni siquiera tú digas tú, bueno, tiene cuatro tipos de lechugas o no. No, una lechuga X, con un aderezo.
1: Y se acabó.
0: Y tan, tarán, tan, tan. La ensalada, César. Ok, va.
1: César, yo no sé qué le hayan dos mexicanos hablar uno con otro y mezclar Spanglish. Me cae.
0: I don't know, no te escuché bien. What you say? What you say? What is for? A what ver. Is for en New York, en Team Square, Times Square.
1: Este es su pariente, don Chico.
0: A ver, venga.
1: A ver, ¿cómo le voy a dar su nombre? Bueno, dice Pena Colada. Yo como Piña Colada. Yo no sé qué le hayan a pagarle a la banda para que les esté tocando las perras orejas en los mariscos.
0: Le dije. A ver.
2: Yo no sé qué le hayan al guacamole. Se me parece una masca de borracho, dice Carlos.
1: No, compa.
0: ¿Al guacamole?
1: ¿Guacamole? Sí. Es que aquí has...
0: Dile que de dónde es, porque claro, de ser mexicano, ahorita voy a hablar con el cónsul.
2: Es mexicano.
0: Para quitar la ciudadanía mexicana. ¿Cómo no le gusta el guacamole?
3: A ver, esta de Pérez Ramón en YouTube dice, Don Cheto, yo no sé qué le hayan a las peleas de box de influencers. La neta dan pena.
2: I have to agree with him. ¿Cómo se llama?
3: Martín Hernández en YouTube.
2: ¿Cómo?
0: Martín Hernández.
2: Martín Hernández, quiero ser tu amigo y si tú quieres, hasta tu amante.
0: ¡Eso! Ándale, bebé. Ni tu amante. ¿Sabes qué? Yo entiendo de dónde viene, pero yo sí disfruto ver a dos bats ahí.
1: Te espero, Ulises, a las 11:30 aquí, 18:45 West Empire Avenue, porque yo no sé qué le hayan a las guajolotas bien resecas.
3: ¿Qué es eso?
1: El tamal con el pan con, o sea, una torta de tamal.
0: Oh, ah, no, yo quiero ser amigo de Ulises.
1: No, ya, también perras. Obviamente, si te tocó probar un perro
3: ¿cómo
1: pan.
3: ¿Cómo se llaman?
1: Gacho.
0: Y con guajolota, esa tamal en un bolillo, dude.
3: That's nasty.
1: Perrísimo.
0: A ver, ahí te va. La Challenger, quiero mencionar a la Challenger, porque es la última vez que yo voy a mencionar a esa mujer. Okay. Y de última vez la voy a bloquear de mis redes sociales.
2: Wow. Es bien sentida. Va a decir que ya se va a convertir en su enemiga y va a ser como Yolanda Saldívar.
0: Entonces, la voy a bloquear, la voy a quitar de mis redes sociales y nunca más le contestaré un mensaje a la Challenger.
2: ¿Por qué?
0: Oh. Que no sabe qué le hayan a la capirotada.
3: ¿Qué?
1: Estoy con ella un poco. Esta madre está medio.
3: A mí me
0: gusta. ¡Ay! ¡Ay! ¡Se me despenca el corazón!
1: Es puro pan con nada.
3: No, yo siento que hay unas chidas. Yo he probado varias capirotadas y la neta, hay unas que están bien secas y raras. No. Y hay
0: capirotada de rancho, con puras pasas y queso.
2: Sí, estoy de acuerdo.
0: ¿Sí o no? Sí. Ya cuando le echan que coco rallado, que cositas de color y queso. No, señor, pasas y queso y canela.
2: Y además tiene que estar suavecita, no me gusta dura.
3: ¿No?
0: No. A ver, ¿cómo? A ver, o sea, ¿cómo le hago aquí para bloquear a la Challenger?
2: Ay, no la bloqueé. ¡Qué pobrecita! Es su fan número una. Es la única que lo sigue para todos lados.
1: Es la única que le comenta.
0: A ver aquí.
3: Es la única que va a hacer remotos.
0: ¡Mute!
2: Es la única que le compra sus playeras.
0: ¿Ah, de veras, Edad?
2: Sí.
0: ¡Eso que te valga! 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
1: Oiga, familia, buenos días. Tenemos dos artistazas en cabina, Saí García Solís, que unieron su talento para sacar una canción muy bonita que hoy vamos a poner aquí nosotros. La canción se llama Un Consejo y me refiero a Leti López y a Lupita Infante. Aparte de grandes cantantes, grandes amigas también, Said.
2: Así es, las queremos mucho y me da mucho gusto que se hayan juntado varias mujeres para hacer esta canción, que tengo entendido que nuestra comadre Erika Vidrio, que la queremos muchísimo, fue parte de artífice de esta rola de Un Consejo. Y además, me parece que dos de las mejores voces del género regional mexicano que están representando nuestra raíz y nuestra tradición son Lupita y Leti, Leti y Lupita, y creo que el tenerlas juntas en una canción es algo padrísimo. En estos momentos en el que todo pareciera guerra y caos, qué padre que los artistas sigan uniéndose y hagan este tipo de cosas, sí, ¿no?
1: ¿Cómo está Leti? ¿Cómo está Lupita? ¿Cómo están, chicas? ¿Desmañanadas?
3: Desmañanadas, pero felices de estar con ustedes. Muchas gracias por el espacio. Imagínate qué honor que estoy compartiendo con mi Lupita Infante. Yo quiero decirte que es un sueño hecho realidad para mí, estar con Lupita. Desde que la busqué, ella ha sido tan generosa, ha aportado tantas ideas. Yo me he dejado guiar de dos grandes, que es Erika Vidrio y Lupita. Incluso Erika siempre nos ha motivado de, hay que componer, comadres, hay que sentarnos a hacer algo. Y justo nos fuimos a la casa de Lupita y ahí escribimos Un Consejo y otra canción que va a salir después. Uh-huh. Y esta me parece que es un himno al amor propio, porque las mujeres somos fuertes. Después de un quiebre amoroso, después de cualquier situación, lo importante es saber lo que valemos y reponernos ante eso. Y creo que de eso habla la canción.
4: Exactamente.
1: Sí, Lupita, ¿cómo has estado?
4: Bien, bien, trabajando mucho. Y
1: sí, te vi el otro día en uno de tus eventos, de tus conciertos, ahí muy guapa, en un vestido blanco que traías muy bonito.
2: ¿Viene su esposo aquí, eh? ¿Viene su esposo aquí, eh?
3: No. Allá atrás.
4: No es celoso, no pasa nada, no pasa nada.
2: No le digas.
4: A ver, dime qué más te gustó.
1: Mira, baby, yo sé mi límite. Yo veo a tu esposo y digo, ¿tú crees que yo le voy a topar a este vato? O sea, neta. Ay, no, my.
2: No, yo también. Yo lo veo y digo, ¿cuándo le va a topar?
1: Al toti.
3: Al tote.
1: ¿Tú crees que yo le voy a topar yo, sotaku, chaku, a un sotaku?
2: Viejito.
1: Viejillo, gordo, panzón. ¿Tú crees? Yo sé mis límites. ¿Tú crees que él se siente, que el esposo le pide Infante, se siente, ¿cómo se dice?
5: Amenazado
1: por mí.
2: No.
1: ¡Te doy risa!
2: Sí.
1: Por eso yo, de ahí me permite que yo le diga, baby, honey, lo que sea, sin que amenacen, ¿no?
3: Bueno, don Chito, bueno, usted tiene lo suyo.
1: Tengo lo mío, pero ustedes están muy guapas, pues. Ay, no sé mi límite.
2: ¿Por qué tengo tristeza en su voz?
1: No, es tu maduro, que sé mi límite, chino. No como otro. Te juntas con Lupita, hacen la junta y tú, ¿cómo te sientes al respecto de estar aquí con Leti en esta canción?
4: Muy contenta, muy contenta. Ahorita estamos en una etapa de puro trabajo, muchas colaboraciones. Y bueno, yo conozco a Leti desde ya muchos años.
3: Y chorro, amiga, ya.
4: Y venimos de trabajar.
3: Tengo el honor.
4: Duro desde. Hemos tenido muchas de las experiencias similares, como la academia, he estado en La Voz, cosas así. Hemos cantado con las mismas personas ahí en el medio, entonces siento como que carreras diferentes, pero de cierta manera como paralelas.
3: Pero paralelas, es cierto. Hace tiempo me acuerdo que convivimos en un evento, Lupita y yo, y yo decía, es la nieta de Pedro Infante. Porque Pedro Infante, el ídolo, fíjole, uno de los grandes íconos de nuestra música ranchera, rey del cine de oro, el novio de todas las mexicanas. Imagínate ver a Lupita en un escenario, para mí era muy hermoso, y ahora que podemos coincidir y hacer este dueto, no sabes qué honor, Lupita. Y aparte que nos unamos, como tú dijiste hace unos días, en un mensaje súper honesto, de mujeres para mujeres, aunque la canción es para el público en general, está muy enfocada a la mujer, al poder femenino.
2: Fíjate que don Cheto, yo lo platicaba con Lupita cuando tuve la oportunidad de tenerla, y que me le agradezco de hacer.

0: hacer juntos el interrogatorio. Ella me platicaba de lo difícil que fue también para ella el quitar el estigma de ser la nieta de Pedro Infante, porque sí es una bendición y evidentemente ella tiene el apellido, pero también es un estigma dentro del mundo de la música que todo el mundo piensa que está aquí nada más por ser nieta de Pedro Infante. Y no, realmente no. Ella se preparó en el mundo de la música, estudió música, sabe leer partituras, sabe componer, sabe, o sea, es una fregona para el rollo de la voz. Y además, hay mucha gente del medio que hasta el día de hoy piensa que no canta. Canta impresionante, Lupita.
1: ¿Cómo es posible? Canta súper bonito, entonces, mi Lupita, y con mucha garra.
0: Mucha gente, y ahorita que está mucho de moda el término de Nepo Baby, piensan que ella es una Nepo Baby, que nada más está aquí por... Ella, tener el apellido Infante le ha costado más que si no lo tuviera. Casi se los aseguro yo.
2: Sí. Siento que, bueno, de cierta forma creo que sí abre algunas puertas, ¿no? Pero... Siento que
3: son puertas de atención nada más. A la hora de que tú te subes a cantar y que te dan chance, ahí es donde...
2: Exactamente. Y ahí tienes que enseñar, pues, de qué madera estás hecha y pues, qué es lo que traes. O si no tienes nada que ofrecer, pues, ¿qué estamos haciendo aquí, no? Entonces, siento que es muy importante lo que estamos haciendo, escribiendo canciones de nuestro punto de vista, empoderando a las mujeres, haciendo nosotras mancuernas, ayudando una a la otra, y pues hay que darle en esta carrera hasta que topemos.
1: ¡Eso, mi Lupita! ¡Hasta que tope!
3: ¿De qué va la canción? Porque ya van varias que dicen como que nos que están diciendo de...
0: Si es contra los hombres.
1: No se vaya a sentir ofendido, mi Don Che.
2: ¡Oféndelo, oféndelo!
3: Yo sé el tipo de hombre que hacemos. Voy a defender, sí somos.
1: Sí somos. Pues mire, es que habla principalmente de cuando terminamos una relación. Las mujeres a veces quedamos devastadas, ¿no? Pero aquí lo que me encanta es que nos unimos tres mujeres que amamos el regional y que nos sentimos fuertes en lo que hacemos. Y dijimos, a ver, vamos a ver desde la perspectiva de, oye, soy una mujer entera, fuerte, poderosa, que puede salir adelante, que recupero mi amor propio después de la pérdida. ¿Y sabes qué? No vale la pena aguantar por amor, canijos. No vale la pena. Y si no, pues que lo aguante otra persona. Entonces decimos, pues que lo aguante su madre. Y así termina la canción.
2: Para no decir más feo, pues.
1: Para no decir, exacto.
3: Es nada mal.
1: Oye, y sí lo pensamos, ¿verdad, Lupita?
2: Sí, claro, yo hasta lo dije.
3: Hasta lo sintió. ¿La tocamos ahorita o sí, cómo está ahí, señor
0: productor? Como usted quiera.
3: Porque yo quiera, pues todos queremos, ¿verdad? Pero en cuanto a tiempo.
0: Sí, estamos.
3: Bueno, vamos a escuchar entonces un consejo, señores. Leti López y Lupita Infante. Lupita Infante y Leti López se juntaron con Erika Vidrio, a quien mandamos un abrazo muy grande, gran compositora también. Un abrazo.
1: Te amamos, Erika.
3: Te queremos. Y de estas tres mujeres juntas, que dicen que ni difuntas, no, claro que sí. Fíjate nomás las cosas bonitas que salen. Esto se llama un consejo y pues, me da mucho gusto presentarlo aquí en el programa. Vamos a escuchar un consejo, Leti López y Lupita Infante. ¡Woo!

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1: Mira nomás qué bonita canción, señores. Y acabamos de escuchar un consejo con Lupita Infante y Leti López, que nos acompaña. Está chida la canción, así como diciendo ahí, muévanse ya, muchacha, ya, ya, vámonos ya, no, no se perdió nada.
2: Exacto, no, vámonos, nada. Dámosle vuelta a la página, muchachas.
3: Yo conozco a varios sigue. Que hay que decirles que los aguante su madre, ¿eh?
2: ¡Ay!
3: Yo sí, yo sí. ¿Sí? Ah, sí.
4: Se acaba de ir al baño.
3: Se acaba de ir al baño uno, pero como su madre ya está en el cielo, ni quién lo aguante.
1: No, su esposa sí lo aguanta el chino. Provecilla, pues también no tiene por qué aguantarlo, pero bueno, como quiera que sea. Está con nosotros Lupita Infante y Leti López. ¿Cómo han andado, muchachas, antes de la colaboración? ¿Qué andaban haciendo, Leti? ¿Qué andabas haciendo?
3: Le quiero decir antes de que conteste Leti que justo Sony Music nos escribió la semana pasada porque Lupita está presentando un nuevo disco, ¿no? ¿Estás presentando un nuevo disco?
5: Sí, sí, sí, sí, sí.
2: Está, cuéntales, Lupita, porque está de estreno.
5: Sí, bueno, ya no estoy con...
3: Ah, ya no estoy con Sony.
5: No, ya independiente.
3: Ella es independiente.
5: Sí, sí, sí, ya. Y pues muy contenta de poder llevar esta carrera, pues, a mi gusto. Y
3: ¿cuál es la diferencia para un artista de llevar una carrera con una disquera, hacerlo de forma independiente? Es más trabajo, ¿no?
5: Creo que es, fíjate, es la misma cantidad de trabajo, porque todos ya lo hacemos nosotros de todos modos. Igual a veces pues te puede ayudar ya si eres como un artista grandísimo como Shakira, que está con Sony, Nodal, que está con Sony, que ya tal vez necesitan una infraestructura así más grande, pero un artista como yo que sigo en desarrollo, siento que es más importante tener esa libertad. Ahorita pues hago todo a mi gusto, escribo las canciones que yo quiera, graba las que quiero.
3: Las sacas cuando quieres.
5: Cuando quiero, como quiero, y pues es más que nada hacer conexión con los que están escuchando la música y conectar con nuestras historias.
1: Estás hablando de Aunque Me Duela, el disco nuevo, ese es el que...
5: Así se llama el disco nuevo de Aunque Me Duela. Y son puras canciones inéditas, unas más agresivas que otras, ¿sí? Donde sí mandamos al vato a...
1: Allá.
5: Allá.
1: Se le gusta mucho a la mujer mandar a uno a la tiznada, el hombre...
2: Se siente liberador.
1: La verdad es que una vez sí se me ocurrió, cometí el gran error de ir con mi esposa a un concierto de Paquita la del Barrio. Todas las canciones me las dedicaba a mi mujer, o sea, volteaba, cantaba, y yo decía, ¿yo qué te hago? ¿Yo qué te hago?
4: Hay un secreto de las mujeres que podemos estar enamoradísimas de nuestra pareja y todo el rollo, pero no escuchas una de esas y como que te llega.
3: Se la quieres cantar.
2: Aunque, prende.
4: Aunque estés feliz, pero...
1: No, que no haga no, concha.
4: Exactamente.
2: Órale. Sí, aunque sí, sí, es algo como que viene de la entraña. Por ejemplo, cuando nosotros cantamos música ranchera, no todas las historias las hemos vivido. Pero tiene algo tan poderoso las letras que dices, la quiero cantar, aunque no me hayan puesto el cuerno, a ver.
3: Mira, aunque,
2: la voy a cantar ahorita.
3: Aunque Me Duela, que tiene 8 temas, una de ellas dice que tiene contenido explícito.
5: Sí, creo que 3 de ellas.
3: 3 de ellas tienen contenido explícito.
1: ¿Oh, sí?
3: Tiene un dueto con Leonardo Aguilar y además dice Guadalupita Music, ese ya es tu sello disquero.
5: Es mi compañía.
3: Tu compañía.
5: Sí.
3: Qué padre que te lanzaste y además con esta calidad que estoy seguro que tiene, porque conozco todo el trabajo que haces y qué bonito que te hayas lanzado a hacer ya tu propio sello musical y tu proyecto de forma independiente.
5: Sí, sí.
1: Ahora la pregunta del millón, ¿esta colaboración entre ustedes dos chicas es nada más de una canción o viene un álbum completo? A ver.
5: Pues este es proyecto de Leti, entonces en este caso nos juntamos para escribir esta canción y Leti tiene pues ya su álbum que lo está trabajando, que estoy muy orgullosa de ti.
2: ¡Ay, amiga, te quiero!
5: Le digo, Leti,
2: yo de ti mucho porque
5: pilas, hay que hacer esto, hay que hacer contenido, hay que subir, hay que hacer.
2: Y saben que le estoy aprendiendo un montón a Lupita de cómo hacer contenido, porque yo estaba en mi época de los dinosaurios de ¿y ahora qué subo? Y me da pena y no sé qué subir, y Lupita me ha inspirado tanto. Y ayer le dije, Lupita, estoy súper agradecida por tu generosidad, porque no todos comparten,
1: no cualquiera.
2: No todos comparten, y eso lo valoro en el el alma. Gracias, Lupita. Y estoy orgullosa porque este primer sencillo es encabeza mi EP y qué bonito sacarlo con Lupita, con una mujer. Después vienen otras colaboraciones con mi querido Mario Girón, que ganó la Academia, uh-huh, esta última generación de la Academia, con La Santanera, con Marifer. Estamos haciendo un EP con varias colaboraciones y me siento pues bien contenta de regresar a lo que más me encanta, que es la música ranchera, seguirla promoviendo y defendiendo con muchas ganas.
1: Qué bonito, Leti López. Y también, y gracias, Lupita y Leti, por venir aquí a presentar este un consejo. ¿Cuáles son sus redes sociales para que la gente la siga en este momento o antes?
2: Venga, Lupita. Mis redes sociales todas son @ Leti López Music.
1: Leti con Y, ¿verdad?
2: Leti con Y López Music. ¡Ay, yo lo veo que está escribiendo, don Cheto!
1: No, ya te hasta te reposté hace rato, baby.
2: No me vaya a bloquear.
1: No, te reposté.
2: Gracias.
5: ¿Y Lupita, y me pueden buscar como Lupita Infante? Ahí les encargo mi canal de YouTube.
1: ¿También? ¿Qué subes allí?
5: Puro video en vivo. En vivo y de todos los conciertos, casi todos los estamos grabando, porque ya veo que a la gente le gusta mucho tener como sentirse que están ahí. Entonces les encargo mi canal de YouTube, en todas mis redes sociales, ahí busquen Lupita Infante, ya estoy saliendo ahí por todos lados. Sí, así que
2: venga, Lupita.
1: No me gustó.
3: ¿Por qué?
2: Ay,
1: estás bailando ahí con este vato.
3: Es tu marido.
2: Es el marido.
4: ¿Cómo se atreve a decirle este vato?
2: Es su esposo.
1: Sí, pues, pero bailando ahí, ay, este está ni sabe bailar, yo no sé. Así bien celoso yo, ¿verdad? Bien
5: celoso. Es que me quiere mucho, No, Don Cheto, ¿verdad? Por eso se pone celoso.
1: Yo por eso.
2: Se pone celoso. Celoso. Un poquitito.
1: Que no le puedo tapar al vato. Muchas gracias por eso.
3: No nomás por su altura, por su edad, por su guapura, energía, por todo.
2: ¡Sas! Don Cheto, antes que se me olvide, hoy en punto de las 5 de la tarde se estrena el video oficial de esta canción, un consejo, en nuestros canales de YouTube simultáneamente. Entonces vayan, por favor, Leti López Music, Lupita Infante, XO, sí, ¿verdad? Sí. XO, ahí los esperamos, 5 de la tarde.
1: Y pues yo les voy a dar un consejo. Escuchen un consejo con Leti López y Lupita Infante. Y aquí nos vemos con el disco ya completo, Leti.
2: Claro que sí. Los queremos mucho. Gracias,
3: Y hay que recordarles el disco de Lupita, que ya está disponible en todas las plataformas, Aunque Me Duela. Y ahí hay varias canciones que yo creo que va a estar bien perras.
2: Están, te lo garantizo, hermana. Están bien buenas. Vayan
5: a escucharlo. Sufrir a gusto con un tequila.
1: Eso. Bienvenida también, Lupita. Y Aunque Me Duela, debo reconocer que hiciste una buena elección con esta garrocha aquí.
5: Vámonos.
1: Está guapillo. Tengo que reconocer que está guapillo. No traigo con qué topale el amigo.
3: Noto odio en su voz.
1: No, una resignación.
3: Celos.
1: Resignación. Resignación con celos, ¿verdad? Gracias, Leti. Gracias, Lupita. Se les quiere mucho. Un consejo ya en todas las
2: redes. Todos los queremos.
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1: Cheto al aire, feliz martes, 17 minutos después de la hora para ser exactos, y martes ya 23 de junio, se nos está yendo junio, bebecito, ¿eh?
2: Así es, se nos está yendo junio, ya se nos fue.
1: Ya se nos fue.
2: El día de hoy vamos a arrancar como casi cada martes con las quemadas. ¿Quiere quemar a alguien? Recuérdense que la única condición es que aquí las quemadas tienen nombre y apellido. Si usted quiere quemar a alguien, el responsable de la quemada es usted. Lo engañaron, le deben alguna tanda, le chocaron algún coche, le hicieron algo que usted quiere quemar a alguien. Aquí las quemadas tienen nombre y apellido. Queme a alguien.
1: Le aplicaron una chinada. Porque prácticamente las quemadas es cuando la gente también se achina, ¿no? Muchas veces.
2: Sí, también, dice, también.
1: ¿No? Usted... Que fulanito de tal se robó tal cosa. O le presté a mi cuñado y no me quiere pagar. Entonces aproveche, como dices ahí, queremos santo y seña. Denos el nombre completo o hasta si quiere quemar hasta una compañía.
2: Hasta si la dirección para...
1: Sí, también se puede. El número en cabina es el 818-563-1055 o también a través de las redes sociales de Don Cheto al aire.
2: Es hora de que se prenda el cerro. Vamos a quemar gente.
1: Quiero quemar gente.
2: Sí, yo también.
1: Hay dos personas aquí que todavía no se aparecen. Don Cheto sigue estancado en el baño. El chino no llega hasta las 6:30, 6:40.
2: Bueno, es que ya sabemos que su reloj es diferente.
1: Ajá, muy diferente.
2: No, güey. No, es que la hueda, güey.
1: No, güey, es que se me quedó de dudad, güey. Y modo que lo deje, güey.
2: No, güey, no, te tenía que degradar. Regresamos con las quemadas aquí en Don Cheto al aire.

0: Muy buenos días, mi gente. Nos vamos a la autopista 5 Sur a la altura de Cowgrove Boulevard. Se reporta tráfico causando 8 minutos de retraso hasta la Van Nuys Boulevard. Manejen con mucha precaución. Rápidamente nos vamos a la autopista 60 West a la altura de Moreno Beach Drive. Se reporta tráfico causando 7 minutos de retraso hasta la Central Avenue. Manejen con mucha precaución. Soy su amiga Cindy y sigan escuchando Don Cheto al aire.
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13: De Don Cheto al aire con esto que son las quemadas. Si quiere participar, puede enviar su quemada con santo y seña, como le dijimos, a las redes sociales de arroba Don Cheto al aire. Si soy Said, el chino al aire, la chica Ferrari con K y su servidora Bravo Giselle.
14: Dice por acá, mi comadre Amelia me debe $5,000 y anda en fiestas nada que verientas, pagando cuentas y comprando botellas caras, comiendo en restaurantes de lo mejor, y mi dinero ni pa' cuándo. No me contesta, se esconde y hasta me dejó de hablar. Hace varios meses que me debe, dice Antón Tinajero, y la comadre se llama Amelia.
13: Chúpate ese boli.
14: Que se achinó y no le paga.
15: A ver, no, espérense. La chinar no quiere decir que no pagamos. Aquí seremos tranzas. Aquí seremos mujeriegos. Pero pagamos. Eso
13: mira
15: sí.
13: Nomás.
14: Ay,
13: no
14: más. Discúlpame.
15: Cúlpenme de todo, pero los Chino Nation.
14: No, que ya van 2 años que no le paga. No.
13: Pues
14: mira,
13: que se gastó tu dinero.
14: Mira, Antón, levanta tu mano derecha, muévela para la derecha, muévela para la izquierda, muévela para la derecha, muévela para la izquierda y vele diciendo adiós a esos $5,000 porque Jamaica te los va a pagar.
15: $5,000, no.
13: Yo pienso que, a ver, si te prestan dinero y tú no lo pagas en un año, yo siento que ya te debes de hacer la idea de que no te lo van a dar. O sea, si una persona en un año no te paga ese dinero, A mí se me hace como que muy lejana la opción de que te vayan a pagar. Yo no sé ustedes qué opinan respecto a ellos, si han prestado dinero y les ponen una... Tú has contado, ¿no? Que tú cuando has prestado les has dicho como sí, que, oye, ¿para cuándo? O cosas así, ¿no?
14: No, es que yo pongo fechas exactas, así como que, a ver, el 15 de septiembre, órale.
13: Sí, no, es que tienes que poner una regla en cuestión de eso. Y ya después, pues, si no te pagan, pues, ahí tú.
15: Hazle como Don Cheto, él no presta, él... La señora que presta, te lo va a prestar, pero tú te lo vas a regresar el 15
13: un
15: de septiembre.
13: Un amigo mío. Y ahí verás si tú lo vas a pagar o no. Es que si es...
14: Pero eso, ¿por qué tiene que poner uno pretextos para que le paguen?
15: Y es de la maña, así que yo, ¿hay que tú?
13: Sí, es que eso está canijo, de que tú después tú tienes que estar buscándola a la persona para que te den tu dinero.
14: Sí,
13: que
14: no,
13: tú
14: no,
13: de,
14: no.
13: De buena manera se lo cediste,
14: cañón.
13: Pues está cañón. La verdad.
14: Dice por acá, buenos días, quiero quemar a mi compañero de trabajo, se llama Víctor García, es segunda generación aquí de Estados Unidos, y el señor no quiere hablar español, dice que no es ni mexicano ni americano, que él es una nueva raza, pero se parece al Botija y apoya a Trump a muerte.
13: Ay, pobre.
14: Dice Juan Eduardo. Su compañero se llama Víctor García, la porra te saluda, Víctor García.
13: Pero o sea, es nacido aquí, pero no se siente gringo.
14: No.
13: Y es de papás mexicanos, pero no se siente...
14: Y no habla ni una gota de español.
13: Y dice que es una nueva... ¿Que es una qué? ¿Una nueva raza o
14: una
13: qué?
14: Una nueva raza.
13: No eres una nueva raza, tienes el nopal igual que nosotros, compa, ¿eh? No, pues está cañón eso. El que apoye a Trump, eso ya es muy de él, no, se respeta, pero que ya es una nueva raza y está como media...
15: Esta rara. Va para Don Cheto. Don Cheto, escuche bien. Yo quiero quemar a Don Cheto porque no me quiere pagar mi playera que le gané legítimamente.
13: ¡Ándele! ¡Malapaga!
15: ¡Malapaga!
11: Los $30 ahorita vale. Es que

0: encárgate de cobrármela.
1: A ver, mándame. ¿A dónde te pago?
0: Oh, por ejemplo, ahorita, mira cómo llegué, chino. ¿Cómo llegué?
2: Tarde.
1: Pues sí.
0: ¿Dónde están? ¿Qué me encargaste ayer?
1: Ah, las gorras. Está. No las trajo.
0: Se me olvida.
1: Ah, le di.
2: Pero no se le olvidan los nombres de los jugadores del Mundial.
0: No, bicho.
2: No se le
1: olvida. La letra de la canción de Liberación.
2: Ajá. No se le olvida la canción del lado D de Bronco. Eso no se le olvida.
3: El track número 14 del lado B.
0: Es que tengo muchas cosas en mi mente.
2: ¿Cómo que, señor? ¿Un ruquito que tiene de preocupaciones ya?
3: Se levanta y se desocupa.
0: Ah, me tienen en un concepto tan triste, tan triste.
2: Don Cheto, ya Brayecito está grande, no es como que se esté cuidando nietos.
0: Pero es que está en mi mente y no da. No, si lo estás ocupando, no. Mi mente no da, ya. O sea, tenga mi... No, y otro vato también, que me acuerdo, también debo otra playera. Al rato las pago, chavalos. Miren, hay con el chino, el chino me recuerda.
1: Sí, pero ¿qué te debe? Una playera de...
0: No, a ver, espérate, la que haya.
3: Allá.
2: La
3: que, ¿eh? Allá.
0: A ver, la que haya. Perdón, la que haya. Ahora, si quiero una específica...
3: Que se espere ya y a ver si se acuerda cuando la saque.
0: No, cuando la saque. Pero ahorita la que haya. Tengo calavera nueva, una nueva versión que dice Don Cheto... Y grandota, y la de Mario Bros. Esas son las que tengo nomás. Si él está a gusto con cualquiera de esas dos, se la doy.
1: Ok, entonces...
3: Dice Joel Chacón, quiero quemar a mi hermana Alma Chacón, que se mantiene hablando mal de las tías porque dice que se la pasan en Facebook hablando con vatos. Y yo la acabo de descubrir que creen haciendo qué.
0: Hablando con vatos.
3: Y hasta me manda fotos de los vatos con los que habla.
0: ¿Y tan guapín?
3: No, la hermana. Ah. Alma Chacón. No, pues mira, puro señor.
1: ¿Cuánto le pasa, no?
3: Puro
2: doncito.
3: Puro don.
0: Oye, tú, pues sí, como mira, que...
3: Hasta las conversaciones me manda. Hola, Alma. Saludos. ¿Cómo va tu día? Muy bien, ¿y a ti? Bien, gracias a Dios. ¿De dónde eres?
0: Espérate, esas son pláticas de ya señores grandes.
3: Pues son señores grandes, ya.
0: Sí, ya.
3: La Alma Chacón se queja de sus tías porque dice que son fascinerosas hablando con vatos y ella se la pasa hablando con dones.
0: Ya, señores, bien, ya, señores, tú aquí en la casa, ok, tú, ¿cómo has andado? Pues bien, no sé si sabías, pero pues como tengo diabetes me cuido, güey. Así son las pláticas, pues, no como uno de joven, que luego a lo que va. Ay, cuando, güey.
2: Por favor.
0: Bueno, sigamos hablando, sigamos quemando, vale. ¿Ya leyeron el del que le prestó la corta al primo?
2: Sí, ya.
3: ¿Al primo?
2: Bueno.
1: A ver.
0: Le dice, quiero quemar a mi primo Jorge que se fue de Chicago a North Carolina.
2: No, eso no.
0: Le presté una corta feria para pagar el coyote y ya ni me contesta. Le presté 2,000. A ver, entonces quiero quemar yo a Jorge que se fue de Chicago a North Carolina y se olvidó de los 2,000 que le debe a su primo. Tracalero.
3: Tracalero.
2: Malapaga.
0: Malapaga. Se te olvida primero cómo andaba.
3: Achinado.
0: No, yo el malapaga aquí soy yo.
3: Ah, bueno.
1: Okay, ya me dijo que la playera, la que sea, XL y firmada.
0: Ok, está bien. Tú encárgate de
1: mañana.
0: La firma todo, y mañana te la traigo.
3: No le diga que se cargue de la rato porque al rato va a empezar.
0: Pasas por las gorras y te doy la
3: playera. Va a empezar a firmar en falso.
1: Ok.
0: Pero qué, dime el nombre de él nomás para remember.
1: Bueno, su Instagram es elqueme-yo.
0: A ver, ahorita. ¿Elqueme con Q o con K?
1: El K, con K. Elqueme.
2: ¿Le apostó esa o qué fue?
0: Elque-merc.
1: Ajá.
0: ¿Sí?
3: El que quemó a Don Cheto.
2: Nomás le digo una cosa, señor. Cuando lo vuelva a escuchar que va a apostar algo con alguien, le voy a recordar eso.
0: Es que yo...
1: Mira, no, por ejemplo, yo también tengo una pelea de Don Cheto, no le he mandado a alguien y unos tenis. Nada más que no me he puesto de acuerdo con el vato y le debo unos tenis que los quieres ahí 7.
0: Ah, sí, todavía sí está dando aquí el lata de la playera, noña. Mala paga. Está bien, vale, yo te pago, pero no es mal rollo. La gente me tiene en un concepto a mí.
1: Mire, ya le tomé screenshot, al rato se lo mando yo.
0: Es que ando bien triste.
2: ¿Ahora por qué?
1: ¿Por qué?
2: ¿Ahora qué? Cuéntenos, porque ¿qué lo acongoja?
0: Luego la gente me quiero quemar a mí mismo por menso.
1: Aquí hay otro güey, ya me salió.
0: Otro.
1: Ahora, perdón,
0: no,
1: por
0: no le creas a cualquiera, porque yo no he apuesto.
1: Miguel Salaices dice, a mí también me debe una playera.
0: ¿De cuál, según?
1: A ver, ¿de cuándo? Cuenta por qué.
0: Que mande screenshot de cuando yo le dije que sí.
4: Que mande
3: Que va de air check.
0: Air check. No, es que luego la gente me tiene ciertos conceptos que a mí no me interesa estar.
3: ¿Cómo cuál concepto?

0: Por ejemplo, ayer hice algo que no debí, que no me gusta hacer.
1: ¿Qué hizo?
0: Que bloquea a una persona.
2: ¡Qué bueno!
1: ¿Ya sabe la señora esa?
0: Ya sabe.
1: Ahora sí, ya.
3: ¡Qué bueno!
2: ¿A doña estúpida?
0: Es que me di cuenta que ella no quiere dialogar, solo quiere ofender y me ofendía muy feo. Era muy ofensiva. Y yo le dije, ¿sabes cuáles eran mis mensajes? No, hombre, ya no hay que pelear, o me vive el amor, hombre. Vamos a hablar de cosas que sí nos unan.
2: La morra quería pedo,
0: no,
2: señor.
0: No, quería pelear, sí. Quería pelear. Y luego le decía, bien feo, ustedes dos también.
2: ¡Ay, no, ay, la pela!
1: Bueno, bueno, cara de hombre. Yo quiero quemar a la señora que se... ¿Cómo se llama la cara de hombre?
2: ¿Cómo dijo que se llamaba?
0: No, no, no me acuerdo, no.
2: Y ahorita la voy a... La puedo quemar, ahorita voy a aprovechar, no, sí.
1: No, vamos a quemarla.
2: Vamos a quemarla.
0: Yo la tuve que volcar porque, ¿sabes qué? No puedo yo estar... No tengo yo, no...
2: Voy a quemar a una susodicha que se llama Alejene.
1: ¡No, espérate! Alejene y Suriostegui, síguela y mándale una mentada a todos. Alejene y Suriostegui tiene cara de hombre.
0: Cállate.
1: Vive allá, sí.
2: En Texas.
1: No importa.
2: Nos vale, nos vale. A mí también, lo que pasa es que como no le hace efecto todavía el gym, está ahí de ardida. Sí. Sepa lo que debería... Todo lo... La...
1: No tiene dinero para operarse la cara y el cuerpo.
2: Y tiene que andar de hater.
1: Sí.
2: Si tú eres una persona productiva, no vas a andar peleando con gente en el internet. Esa energía que se gasta en estarle tirando hate a uno y lo que sea, lo debería meter en el gym para que sea feliz.
1: Y yo se cree gringa y tiene la cara de nopal.
0: Mira, yo le mandaba mensajes bien chidos. No, mira, ya no hay que pelear. Mira, hay que entender que la política...
1: Aléjense de Suriostegui y mándenle mensaje a todos. Pues,
0: todos, mejor hay que hablar de cosas. Ustedes, luego me decía, tiene... Usted, como que yo tengo el poder como de, ¿cómo se dice? Como de hacer cambiar a la raza. Me das
2: no
0: un poder
2: tú,
0: que
2: estúpida.
0: No quiero yo. Me das un poder que no quiero tener ni tengo. Me tienes en un concepto muy elevado, ¿no? Bájame.
2: Además de usted.
0: Y luego le decía, bueno, ya no hay que pelear, va. Hay que hablar de otras cosas. Y, no, me vaya, tómese su medicamento.
2: Pues por eso le digo, vieja ignorante.
0: Bueno, ya no, ya. Ya, chis, ya.
1: ¿Va? Métanse todos a la página de Alejandro Studios. Métele la madre.
0: Es que luego a mí es fácil que yo soy.
2: Nosotros responsabilizamos.
1: Yo sí me hago responsable.
2: Si quiere tirar hate, que la atore.
0: Ya la bloqueé.
1: Cara de hombre.
0: Entonces, mi morro, ayer que me mandó un mensaje, cuando andaba yo aquí todavía, aquí jalando, hey, ¿por qué estás peleando con esa persona? Bloquéala.
2: ¿Le dijo su nieto?
0: Hey.
1: Y a él sí le hace caso.
0: Pues es que es el CEO, sí, está bien, hijo, es que tienes razón.
2: Le dijimos mil veces que la bloqueara. ¿Para qué le está prestando atención a la vieja esa? No es lo que quería, atención, no de tener...
4: La gente que no le gusta el show, bloquearla. Sí, creo que hay razón.
0: Don Cheto, usted le aplostó
1: al vato. También Sofía Carrillo dice que le debe una playera.
0: Ay, no, está loca, Sofía Carrillo.
1: Dice, quiero quemar a don Celebridad porque me debe mi playera. Y no vaya a ser que me vaya a bloquear.
0: A ver, pero ¿por qué le debo?
2: Usted le había prometido una.
0: Okay, sí.
2: Ya hace mucho ya me había
0: dicho. Hoy está esa. ¿A quién sí le prometí una? A nuestro amigo Oscar de que nos pase el Roku.
4: Oh, el Oscar.
1: Oscar García.
0: También a mí. No, sí, soy muy.
2: Si no, ya, tu nuevo rol aquí ya no es de ser loco.
0: Tú eres mi manager de apuestas, chino.
2: Tu asistente.
0: Manager de apuestas, ¿va?
4: Me paga lo que me debe.
0: ¡Oh! ¡Tampoco a ti! ¿Sabes qué? Vamos al corte comercial, vale. Ya regresamos. Yo aquí, aquí salí quemado yo en mi propio segmento.
4: Valiendo.
0: Soy malapaga, cobarde,
1: mal quedado,
0: loco,
2: bloqueador,
1: empastillado,
2: bloqueador, ya lo ya.
0: Ay, no, yo no
1: loca.
0: Sé.
1: ¡Loca!
0: Yo no sé a qué vini. Yo no sé a qué vini. Ah, pues vale. Don Cheto.
5: Muy buenos días, mi gente. Nos vamos al reporte del tráfico. Si va por la autopista 110 Sur a la altura de Adams Boulevard, se reporta un poco de tráfico causando 6 minutos de retraso hasta la Gage Avenue. Manejen con mucha precaución, no se reportan accidentes. Rápidamente nos vamos a la autopista 210 West a la altura de San Dimas Avenue. Se reporta tráfico causando 4 minutos de retraso hasta la Citrus Avenue. Soy su amiga Cindy y sigan escuchando Don Cheto al aire.
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3: ¡Vámonos! Estamos en vivo, señores, en Don Cheto al aire. Oiga, vamos a llegar a los 10,000 el día de hoy porque Giselle viene muy sabrosa.
4: No, se dice muy sabroso, se dice muy guapo.
1: No, en lugar de que digas, hoy vamos a llegar a los 3,500 porque voy a mostrar los cuadritos.
3: ¿Eso qué? ¿A quién la
4: traes? Sí, no, la verdad, no los debes. Familia, ¿cómo estamos? Buenos días, mi nombre es Don Cheto, pero mi nombre es lo que menos importa en este programa. Lo que importa es el contenido, que hemos estado trabajando 24 horas sin parar, señores, para llevarlo a usted un buen contenido. Oh, sí. Y los acompaña, me acompaña un equipo que la verdad ni mandado a hacer. Porque si lo hubiera mandado a hacer, no estuviera ninguno de ellos aquí. Say García Solís, ¿cómo estamos, Say García?
1: Muy buenos días, señor. ¿Cómo está usted? Buenos días a toda la gente que nos ve, que nos escucha, que está pendiente ahí en las cámaras de Don Cheto al aire, tanto en YouTube como en Estrella TV, o también a través de las 43 emisoras a lo largo y ancho de Estados Unidos, Don Cheto México, la aplicación en México, o La Bestia Grupera en Guanajuato.
4: Puntual, guapa, buena onda, a veces.
5: Al menos que me busquen.
4: Al menos que le busquen. Giselle Bravo, inteligente.
5: Muchas gracias.
4: Giselle Bravo, pero vengativa la güey.
3: Vengativa la güey.
5: Chiquita, pero vengativa.
4: Sí, vengativa. Sí. Señores, de él no puedo decir nada porque no hay nada que decir. Chino. Buenos días, familia. Hoy en los controles nos acompaña Aquarius, que trae sus trencitas. Ay, Aquarius, traes trencitas. ¿Cómo estás, Aquarius? Danos el conteo porque vamos a ir al aire.
6: Vamos en 5, 4. 3, 2, 4.
4: Di R con R cigarro.
6: R con R cigarro.
4: Ay, Tailo, ¿por qué no dices? Ah.
6: Es que la doble R sí la sé decir, ¿sí? Pero la una R no.
3: O sea, puedes decir R, no, pero sí puedes decir R.
4: Es que dice no R. Puedes decir R, la R no. Ajá, la R. R sí.
1: Ok. Es que la puedes hacer R, pero no R.
4: Ajá. Ay, you guys are weird, man. Bueno, ¿y cómo está la familia?
1: Pero es, she's adorable.
4: Sí,
3: cholilla, ¿eh? Sí, cholilla.
4: Sí, la hosta, le gustan los...
1: Parece así como las de Hirley, Hirley, Hirley.
4: ¿Cuál es tu canción? ¿Cuál es tu canción oldie favorita?
6: La de Somebody Please de los Vanguards.
4: ¿Cómo va?
6: Ay, no me haga cantar.
4: No, pero no te voy a criticar nomás porque no me acuerdo cómo va, pero a lo mejor cuando ya la tararía ya digo...
6: Ok, nomás voy a decir... No.
4: Wow. La letra. ¿Cómo va la letra?
6: Yo somebody, no soy... please.
4: ¿Cómo?
6: Give me just a minute to explain my misery.
4: Oh, wow. Okay, nah, no, sí. Chola, pero ella, pero...
3: Romántica.
4: Pero romántica. Ah. Bueno, bienvenidos, familia. Estamos aquí echándole ganas, como quiera que sea. No sabe de qué día vive. Eso es martes 23 de junio. Ya estamos en cuántas estaciones, ahí, García.
1: 43 a lo largo y ancho de Estados Unidos y también en México, por supuesto, a través de La Bestia Grupera.
4: Giselle Bravo, ¿dónde nos pueden ver en imagen?
5: A través de YouTube, Don Cheto. Le pone Don Cheto al aire en la barra de búsqueda. Don Cheto al aire dice la fecha del día de hoy y dice completamente en vivo. O también a través de Estrella TV. Le iba a decir, mi mamá me regañó ayer, por su culpa.
3: Ande, güey.
4: ¿Por el tatuaje?
5: Por lo del tatuaje. Ayer me puso una regañada.
4: ¿Qué le dijo mi tía?
5: Porque me dijo, ¿por qué andas así haciendo esas pantomimas en la tele? Nomás porque te piden. Si te piden que te avientes al hoyo con ellos, te vas a aventar.
4: No, ¿sabes qué, doña Sonia? Quiero primero que total responsabilidad para Saí.
1: ¿Ah, yo por qué?
4: Pues tú eres el
1: Espero.
3: que hayan grabado el programa de ayer, porque hasta 2048 Giselle no va a volver a enseñar el tatuaje.
4: No, doña Sonia, sí. No lo tome así. Se oye más feo cuando le estaba platicando de las cosechas y ya creía que las sandías se daban en árboles. El tatuaje como que era, eso nomás enseñó la pura cacha de la pistola, oiga.
5: Pero
4: está bien, no, está bien, y tiene razón.
5: Hijo, no quiero que vuelvas a enseñar al tatuaje.
4: ¿Qué días no oye ella? ¿Qué días
3: se va a la marqueta?
5: Para medirle.
4: Para medirle más o menos. ¿Qué te iba a decir? Que tema del día de hoy. En veces me gustaría hacer un poco más. ¿Qué te gustaría hacer un poco? Yo en vez me gustaría hacer un poco más perrucho, menos pacífica. A mí, la mera verdad. Es que me ofenden y yo me río.
5: Pues muy mal.
4: Pues sí, pues en vez sí quisiera ser más como Giselle, así perrucha como Zahid, sí. Que bloqueas gente a lo loco.
5: No, yo primero me desahogo y ya después cuando veo que no tienen con qué
4: ya taparme. Ya dije lo que tenía que decir.
5: Ya lo que ya me aburriste. Ya, como bye.
4: Chino.
3: No, esta sí es bien. Acá mis ojos, oh, sí, me ha tocado.
4: Te gustaría ser un poco más fiel, ¿no? Tú creo que eso vas a decir.
3: No.
4: Ah, bueno. Debería de gustarte.
3: Madre, ¿usted por qué me quiere cambiar?
4: Señor, vamos a Notiche, las noticias del día de hoy. Buenos días a toda la gente que nos escucha. ¡Oye, Notiche! Tiroteo en Canadá, señores, dejó 3 muertos, incluido al sospechoso. Tengo detalles y nos vamos a conectar hasta Canadá también.
5: Bloquea lista de Trump de Seguro Social y Ciudadanía. Les tengo de qué se trata. Además.
4: Señores, gana la ultraderecha en Colombia. La izquierda colombiana no está muy de acuerdo. Donald Trump dice que está chido y que ya quiere trabajar con Espriella, el ganador también.
5: El salario mínimo aumenta el 1 de julio en ciertas ciudades del sur de California. Les diré cuál es. También.
3: ¡Arde, Zahid! El Pato Merlín llega con Claudia Sheinbaum. Los detalles.
4: No, lo que pasa es que el chino cuando algo le sale bien, sí. Lo super caca.
3: ¡Ah, claro!
7: Pues está bien, pues
3: gano uno y pierdo 50.
7: Pero está bien, que la lleven sus notas nada que verientas. ¿Por qué a fuerza me la quiere poner a mí?
4: Sí, yo estoy de acuerdo con Zahid. O sea, ¿sí? Si el Pato Merlín, te voy a decir una cosa. Nosotros no alegamos que el Pato Merlín no era noticia. Alegamos que tú querías que la dijéramos en deportes, en espectáculos y en noticia principal. Ahorita ya fue la mañanera, creo que es...
7: En la nota cada...
4: Que vayas en tu nota. Pero ¿por qué estabas orillando aquí al señor periodista que estudió en Sussex con su ex, tenía sex sin látex? ¿Sabes eso?
7: ¿Cómo? Correcto.
4: Que estudiaste en Sussex,
3: ¿verdad? Porque era hablar de ello en su momento.
4: Bueno.
3: Estar a la vanguardia.
4: ¡En los deportes! El partido de 4 horas ayer de Francia.
5: Sí, pobrecitos.
4: Jalán está imparable. ¡Qué caballo es Jalán, señores! Sí. Y a los que les duele, aunque les arda, Messi volvió a clavar 2 y falló penal. Hoy rueda la pelota en el Mundial, aunque a Zahid le arde el rabusquete y en los espectáculos.
8: Hombre pateado por Panther Bélico ya emprendió acciones legales.
5: Dije.
8: Además... Habrá serenata entre Alejandro Fernández y Julián Álvarez para el Fan Fest en Guadalajara. Dictan 4 años de prisión a enfermera que maltrataba a abuelita de Thalía y Laura Zapata. Shakira llevó a sus hijos a ver el partido de Messi y además se los llevó a cenar a Beverly Hills en Los Ángeles. Además, post de Britney Spears, el Día del Padre dice que tiene esperanza de volver a ser mamá. Le tengo los detalles, comenzamos. Esto es Notichet. Buenos días, señor.
5: ¿Este chino quiere volver a ser mamá?
3: No, ahí sí no puedo. La verdad, no.
5: Pero, ¿qué no tú, Miki, más de la cortadera que te hicieron? ¿Es reversible,
3: no? Tengo ni idea.
5: Sí, es reversible.
3: A lo mejor, pero no.
4: ¿Es reversible y la vasectomía?
3: Ya no me veo con chiquillos, viejo.
4: Ya no, tú ya cállate, ya cálmate. Vale,
3: pura práctica.
4: De andar sembrando en el mundo gente como tú, no, hombre. Ten responsabilidad.
3: Pura práctica, viejo.
4: Está bien, vamos a empezar con la noticia.
3: Si fuera a tener baby, a lo mejor con Megan Fox, todavía me ando animando.
4: Con Megan sí, si haces un chiquillo ahí.
5: Sí, está igual. No, animando. ¿Y por qué con Britney no?
3: No sé.
4: Va a salir medio.
3: Sí, sí.
4: Ya, ¿verdad? chisqueado y ratero.
3: Sí, con Brindy nomás es para divertirnos. Es para divertirnos y loquear. Sí,
5: para hijo. Ay, pero
4: loquito y ratero, fíjate.
5: Y Megan Fox ya más serio.
3: Sí, es más serio.
4: En cambio, con Megan Fox, tu hijo va a ser satanicito.
3: Sataniquito, sí.
4: Y loco.
3: Beberemos sangre, pero todo bien.
4: Pero todo bien.
3: Todo bien.
4: Señores, vamos hasta Canadá, donde hubo un tiroteo en el barrio judío de Montreal que dejó 3 muertos, incluido el presunto agresor. Así dijo la policía canadiense. Nos vamos hasta allá, hasta Canadá, donde se encuentra Don Cheto. Adelante, Don Cheto. Gracias, acá andamos, hombre. Las autoridades no informaron de inmediato el motivo ni cómo se desarrolló el ataque en el que murió un policía y un civil, y también otro agente resultó herido porque este vato andaba disparando así así bien. Las autoridades dijeron que la amenaza inmediata fue neutralizada en una rueda de prensa. El jefe de la policía de Montreal, que ahorita vamos a hablar con él, pero ya se fue. El civil fallecido es un residente del barrio Côte-de-Nigre. Es que quiero hablar pues francés allá, canadiense. Al oeste de la ciudad, donde se encuentran numerosos comercios y restaurantes judíos, según las autoridades. Las imágenes en redes sociales, no verificadas de inmediato, mostraban un hombre vestido con uniforme y militar armado con un fusil y teniendo tendido en el suelo. Un agente de policía también resultó herido, pues, pero aunque su vida no corre peligro, el sustazo, ¿quién se lo quita? ¿Cuál fue el móvil detrás de esto? Le preguntaron al mero chaca y dijo, no conocemos el móvil, pero sí se desplegó un dispositivo, porque debemos recordar que el mundial se está llevando a cabo allá también en parte de Canadá. Y pues obviamente esto, aunque no han dicho el móvil, pues todo apunta que fue también crimen de odio. Así dejó 3 muertos este tiroteo en Canadá, incluido el sospechoso, o sea, mató a 2. El güeyón. Adelante, Giselle Bravo.
5: Don Cheto, pues bueno, una corte federal bloqueó al gobierno de Donald Trump la creación de una base de datos con información privada de millones de estadounidenses, incluyendo números de seguro social y estatus de ciudadanía. El gobierno federal ha pisoteado deliberadamente el derecho a la privacidad de los ciudadanos estadounidenses de una manera que amenaza el sagrado derecho al voto. Eso fue lo que escribió la jueza de distrito de Washington, D.C., Sparkle Zugman. Este tribunal no puede permanecer impasible mientras esto sucede. La demanda fue presentada por la Liga de Mujeres Votantes y otros grupos de defensa, quienes celebraron esta decisión de la jueza y pues obviamente lo denominaron como una victoria rotunda para los votantes. Una de las jefas de esta activación y justicia de la Liga de Mujeres Votantes fue lo que dijo los intentos de crear una base de datos federal de votantes para facilitar la depuración del censo electoral amenazan el derecho fundamental que constituye la base de nuestra democracia. Cabe mencionar que la jueza indicó que la nueva base de datos impulsada por el gobierno de Trump combina datos de ciudadanía con información de la Administración del Seguro Social para crear un sistema centralizado que el Congreso ha prohibido expresamente. Cabe mencionar que este caso de League of Women Voters versus U.S. Department of Homeland Security fue por una demanda interpuesta por esta Liga de las Mujeres Votantes, la Liga de Mujeres Votantes de Virginia. O sea, las morras, viejo, fueron las que se pusieron pilas para esta demanda. ¡Qué orgullo! Esta coalición, está representada por el caso por una fundación de Democracy Forward. Así que, bueno, pues un golpe bajo, se podría decir, de cierta manera, a el equipo de Trump por esto que estaban tratando de hacer.
4: Ok, fíjate que hablando de eso, parece ser que Donald Trump está muy contento con la victoria de la derecha en Colombia y ya dice que espera trabajar con de la Espriella ahí en Colombia, que fue pues el que resultó ser el presidente, ¿verdad? Declaró que espera con ganas poder trabajar con el presidente electo colombiano, el ultraderechista Abelardo de la Espriella. Felicito a El Tigre, como se conoce a de la Espriella, declaró Trump en su plataforma Truth Social. Espero con ganas trabajar para construir una relación poderosa entre Colombia y Estados Unidos que traerá nuevos niveles de grandeza a nuestros dos países, así dijo el mandatario. Mientras que allá en Colombia todavía andan así como que qué hubo y qué, porque, por ejemplo, el presidente Petro denunció la vulnerabilidad en el software electoral, ya que pues de la Espriella ganó por 1%. Por 1%.
3: ¿1%?
4: ¿No? Hasta un poquito menos que el 1%, Said. Bueno, entonces ahí está la cosa. Entonces esto hace que aumente el gobierno ultraconservador en América Latina, en Latinoamérica, y pues parece sí que ganó en Colombia también Abelardo de la Espriella, un candidato ajeno al sistema y respaldado por el presidente Donald Trump. Parece que ganó las elecciones presidenciales en Colombia, lo que convierte al país al Colombia en el país más reciente de América Latina de haber elegido un liderazgo un poco más o un mucho más conservador. Y su rival Iván Cepeda le ganó por cerca de un punto porcentual. Estamos hablando de saben cuántos votos. ¿Cuántos? En unas elecciones récord en Colombia, de que nunca había salido tanta gente a votar. Igual lo pasó en México también. O sea que creo que eso es una de las cosas positivas, que la gente está yendo a votar más que nunca. Pero le ganó por 251 mil votos.
3: Wow.
4: 251 mil votos en un país de, imagínate, tantos millones de habitantes, es nada. Uh-huh. Entonces, casi todos los sufragios han sido contabilizados y ahí está ya un presidente más. Ya la otra, por el otro lado, el de la izquierda, el candidato izquierdista a la presidencia de Colombia, Iván Cepeda, llamó a la calma a sus seguidores después de las protestas contra el triunfo ultraderechista de Abelardo de la Espriella y exigió al presidente electo no amenazarlo. Entonces así está la situación ahorita, está caliente ahorita Colombia, porque ahora sí que la ciudadanía está micha y micha, literalmente micha y micha. Y obviamente se habla de que si no hubo mano negra de Estados Unidos, chalala, chalala. Pero bueno, ahí están los resultados. Vamos contigo, Giselle Bravo.
5: Don Cheto, pues bueno, buenas noticias según para los californianos, porque a partir del 1 de julio de 2026 se va a aplicar un aumento al salario mínimo por hora para los trabajadores en ciertas ciudades, pero del sur de California. El incremento al salario mínimo por hora se va a aplicar en distintas jurisdicciones. Para los sectores de empleo general, las nuevas tarifas se incluyen de la siguiente manera. Por ejemplo, en Los Ángeles va a ser de $18.42, el condado de Los Ángeles 18.47, Malibu 17.91, Pasadena $18.57, Santa Mónica 18.47, San Diego 17.75 y West Hollywood, que es el que tiene el salario mayor, $20.25. Imagínese usted.
4: En West Hollywood hay que ir a trabajar para allá, ¿sí? Que agarren algo.
5: ¿Estás chino?
3: ¿A cuánto?
4: Mira, chino. Vete a trabajar a West Hollywood, allá sí agarras algo, aunque sea una enfermedad, pero algo agarras.
3: Algo voy a agarrar.
5: Exacto. O una buena agarrona ahí de guayón, diría el Said, que eso sí vas a tener.
3: Voy a agarrar.
5: Así que bueno, esto va a entrar en vigor el 1 de julio, así que pues, así como llevamos el estilo de vida en California, y como ayer estábamos hablando de la gasolina, pues de una manera u otra, ojalá que sí ayude.
7: ¿Usted iba a trabajar a WeHo, Andale?
4: Sí, ¿verdad?
5: ¿Usted
4: sí
5: es draga, don Cheto?
4: No, yo de meser, yo de recogiendo allí los de más voy allí recogiendo. ¿Ya acabaron de comer, muchachos? Somos muchachos. Oh, perdón, permiso. Pues,
5: y quería que le tiraran el rollo todo el tiempo, que le dijeran, oh, hi, a mí wow, me gustan los sugar daddy,
4: you're la papi old man, huh? ¿Con qué sería yo ya?
5: Un bear,
4: ¿con
5: un bear?
4: ¿Qué sería yo ya?
7: No, pues iba a ser un sugar daddy.
4: Un sugar bear. No, yo no, sugar daddy es que dan dinero, yo sí no voy a dar.
7: Ay, ¿por qué no?
5: Nomás va a ser bear.
4: ¿Rollo de ondi? No, mi que...
7: De otra forma, ¿cómo va a querer uno con usted?
4: No, que me den a mí, porque van a tener una experiencia, ¿verdad?
5: Religiosa.
7: Religiosa. Bear, a dos del cielo.
4: Bear. Quiero que me digan Papi Bear.
7: Papi Bear.
4: Papi Bear, es Papi Bear. Y luego me decía, oh, con ese sombrero parece Smokey de Bear, era. Smokey, era. Yo, boli. Be careful with the fires. Not the fire, I'm gonna cause your room. De perrillo.
7: Vamos pues y ya vemos.
4: No, mejor no, mejor yo aquí me quedo en la radio, vale. Vamos contigo, chino, tienes un minuto para hablar de tu pato, porque ya te anda a hablar del
3: mendigo. Así es, señores.
5: Qué vergüenza.
3: Carla Ivette Gómez y su familia se lanzaron a la mañanera el día de ayer, después de ser invitados por la presidenta Claudia Sheinbaum para conocer al pato Merlín, que lo estamos viendo ahorita en... Mire, qué bonito, so cute. Está bonito, está bonito.
4: Qué bonito, está so cute.
3: So cute, so cute.
7: Quiero hacer un comentario ahorita que te
5: adelante, la nota,
3: okay, dice Carla que ahorita están con el Instituto Mexicano de la Propiedad de la Industria, conocido como el IMPI. Estamos haciendo el registro para que ya sea una marca el pato Merlín. E incluso el mismo IMPI en todas sus redes sociales agarraron al pato y aprovecharon para hacer publicidad y no te hagas pato y registra tu marca ya. Debemos recordar para la gente que no sabe, el IMPI es donde tú puedes registrar tu marca o tu negocio, el nombre de tu negocio. Y bueno, pues ahora el IMPI está aprovechando la popularidad del pato Merlín, que el día de ayer llegó en la mañanera con Claudia Sheinbaum, aunque dijo que iba a ayudar a la familia, no precisó de qué forma, pero dijo que las iba a ayudar.
4: Les va a dar un costal de comidas para pato. Eso ya es ayuda.
3: Yo creo que sí. Por otro lado, también fue muy criticada porque como a la mañanera sí puede llevar a un pato y los maestros que están en huelga, los buscadores las madres buscadoras.
4: La doctora sí ha hablado con los maestros y de una forma que ningún otro presidente lo había hecho, en persona.
3: Pues sí. Pero también las madres buscadoras que están buscando seres queridos, pues igual dicen, ¿y nosotros cuándo nos va a invitar a la mañanera?
5: Oye, cabe mencionar que Merlín es el embajador oficial del Mundial por la FIFA, ¿eh? Ya
3: oficialmente. No es por la FIFA, es por la Ciudad de México. Sí, en México.
7: En México, pero ya lo...
5: Pero ya lo oficializaron.
7: Ya lo oficializó, sí.
5: Ya la mascota ya. Oficial.
7: La mascota oficial en México del Mundial, en México. Pero oigan, yo nada más quiero hacer un comentario porque ayer vi varios videos de médicos, veterinarios o tecnistas que están alarmando a la gente que debido a la exposición o sobreexposición del pato Merlín, ya todo mundo quiere ir a las veterinarias a comprar patos. Señores, el pato requiere más atención inclusive que un perro.
5: Sí.
7: El pato, además de que es un animal muy messy, o sea, es muy es muy desmadroso, hace mucho desmadre alrededor, es sucio, hay que limpiarlo todos los días,
5: bañarlo.
7: Hay que darlo de comer algo específico, y además le están diciendo a la gente, si vas a comprar un pato, no al rato vamos a tener una sobrepoblación de patos abandonados porque la gente se emociona, güey. Y a la mera hora no se quiere hacer cargo.
4: No, pero lo bueno es que un pato como quiera, el día que ya no quieres ser tu mascota,
3: güey. Hola, Don Cuco.
5: Wing. Manche, viejo, no diga eso.
4: No, yo nunca he comido pato. ¿Ustedes han comido pato?
5: Sí, yo sí he comido
3: no
5: pato.
4: Ahí está. Tú sí has comido y yo no.
5: Por eso, pero no sabía yo. Primeramente no sabía que era pato.
3: En mi defensa, diré.
5: En mi defensa no sabía. Y segundo, no usan a los animales como entretenimiento.
4: No. Ya ven a Giselle con su perrito. Nomás lo compró por moda.
5: Ay, claro que no.
4: ¿Cómo se llama el arroz? ¿Cómo se llama?
5: Mi arrocito, mi perrito. Ese es mi perrijo. ¿Qué le pasa?
7: Arrocito duerme con ella todos los días.
4: ¿Duerme contigo?
5: El otro día lo llevamos, Boyes y yo, a un restaurante de perros. O sea,
4: ay, qué ridiculez, güey. Llévenme a mí.
7: ¿A un restaurante de perros?
3: Llévanos a comer a nosotros.
4: Perros, no, pues aunque me lleven a uno.
3: No, de perros, viejo.
5: Me voy a enseñar dónde vamos y le dieron su manjar de comida.
3: Para llevar a comer a un perro, hasta la perra comida está buena.
4: A ver, hermano, al perro de la Isel, duerme con ella.
5: Sí.
4: Y todavía lo llevan a comer a restaurantes. Sí,
5: vamos al restaurante con menú de perro.
4: Ay, ay, ay, ay, ay, ay.
3: Créanme que en este restaurante vamos a comer mejor que en casa.
5: Mira su qué bonito de mi bebé.
4: Hermoso. ¿Quién fuera el, cómo se llama?
5: Arrocito.
4: El arroz, güey, sí, bien nomás.
5: Sí.
4: Nomás la ridiculez que hace la chavalada moderna. Regresamos con Tito Padilla, que él hace ridiculez, pero ya de señor. Regresamos.
9: Muy buenos días, mi gente. Nos vamos a la autopista 5 Sur a la altura de Glendale Boulevard. Se reporta tráfico causando 6 minutos de retraso hasta la Mission Road. No se reportan accidentes. Rápidamente nos vamos a la autopista 60 West a la altura de Euclid Avenue. Se reporta tráfico causando 6 minutos de retraso hasta la Reservoir Street. Manejen con mucha precaución. Soy su amiga Cindy y sigan escuchando Don Cheto al Aire.
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3: De regreso en Don Cheto al aire. Llegó el momento de hablar de deportes. Muchos están enojados con Messi. Don Cheto lo apoya y hay una rebambaramba.
4: Yo, ¿por qué yo apoyo a Messi?
3: No, pues usted que está a favor de Messi, muchos que no, que lo deben haber expulsado, y luego por la patada, y luego porque tapó la boca.
4: Todavía sin con eso, todavía sin con eso, vale. Es un vato que metió 3 goles en un partido y 12 en otro. Sí. Y todavía salen ustedes.
3: Pero se siguen caladas. Quejando. Si lo hubieran expulsado, no hubiera metido goles y no estaría yo.
4: Ay, ay, ay, ay, ay, ay, ay, ay.
3: Hoy juega ahora, Portugal.
4: Cuando diga una persona que no esté, ¿cómo se dice cuando no estás tú?
3: Ni de
24: indeciso,
7: cuando tengas un
3: imparcial.
4: Cuando una persona imparcial al fútbol que no sea fanático de Cristiano Ronaldo, platicamos. Pero curiosamente, por alguna curiosidad de la vida, los que dicen eso son los que aman a Cristiano Ronaldo. Cuando seamos imparciales, hablamos. Ahora, quiero yo empezar.
7: Yo voy a decir algo de una persona que no es fanática del fútbol, porque no soy fanática del fútbol ni del mundial.
4: No.
7: Creo que estamos viviendo el último mundial con superestrellas del fútbol. Si no las aprovechamos, no creo que va a volver a haber un mundial con superestrellas.
4: Pato.
3: No, sí viene.
4: Cristiano Ronaldo

0: no estás hablando de fútbol. Pues se acabó. Si no sabes quién es Luis Figo, no hables de fútbol.
1: No le muevas.
0: Gracias. Perdón, porque han enojado. Pero ayer Luis Figo dijo, no es posible que la nueva generación de futbolistas ningunee de esa manera a Cristiano Ronaldo. Portugal está en el mapa del fútbol por Cristiano Ronaldo.
1: Literal.
0: Se partió el alma por Portugal, para que fuera el Portugal que ahorita conocemos. Y ellos no son capaces a sus 41 años, después de echarse 30 años el equipo al hombro, de echárselo por él.
2: Ya. Yeah.
0: Compa.
2: That's true.
0: Los peores enemigos de Cristiano Ronaldo no son los que le van a Messi.
2: Son sus jugadores.
0: Son sus compañeros de juego. Y que ojalá que le vaya bien a Portugal y que gane el Cristiano Ronaldo. Me daría mucho, mucho gusto que ganara el Mundial. Tito Padilla, vamos contigo, los deportes, hijo.
3: Muy buenos días, buenas tardes, buenas noches, donde quiera que se encuentren. Únicamente pedido especial al chino. No vuelvas a nombrar a Messi de esa manera, porque no quiero que a Don Cheto dé el mendigo guillo.
0: Es ya, que ustedes me han malinterpretado ya toda la vida, chavalos.
3: Yo no,
0: toda
3: yo
0: la
3: no.
0: vida me han malinterpretado yo a mí. No.
3: La única forma.
0: Si hay una persona en esta mesa imparcial futbolísticamente, soy yo. Yo lo digo aquí en China, aquí en tierra, lo digo lento y quedito. A mí, personalmente, Messi se me hace, por mucho, mejor jugador completo que Cristiano Ronaldo.
4: Mire,
0: es todo lo que...
4: Don Cheto es tan gris como los codos, que nunca quiere agarrar postura para ningún lado, ni en lo político, ni en lo deportivo, ni en nada.
0: No, en lo político soy de izquierda, y en lo futbolístico, Messi se me hace, por mucho, mejor jugador completo, como un jugador completo, que Cristiano Ronaldo. Si tú me dices, el mejor delantero Messi que Cristiano Ronaldo, para no, claro que no, por supuesto que no. De ninguna manera, Cristiano Ronaldo es mejor centro delantero, pero jugador completo es incomparable. Así, incomparable. Ok, adelante, Chino. Tú, o sea, Tito.
3: Tito. ¿Quién pues? Ya parece mi mamá, hablando de todos sus hijos. Don Cheto, pero usted debe de entender, me decía el maestro de psicología, que debe de entender y aprender a aceptar las formas de pensar de otras personas. Si no están de acuerdo con usted, no es que ellos no tengan la razón.
0: Tito Padilla,
3: si yo acepto,
0: bien,
3: lo puede, si yo acepto su postura, ya, ok, yo lo acepto que está bien. Pero muchos no están de acuerdo con usted.
0: No están de acuerdo conmigo. Y podemos decir, mira, vamos a platicar, mira, yo siento que, fíjate lo que hace Messi, cómo agarra el balón, cómo el vato se mueve, hay que moverse cuando se hay que mover, cómo da el pase, no es tan veloz como Cristiano Ronaldo, no hace todos los dribbles como Cristiano Ronaldo. Todo eso se puede decir, se puede alegar, pero por ejemplo decir, a la FIFA le ayuda, ¿a qué le ayuda? ¿A que meta 3 goles en un partido? ¿A que meta 2 en otro? No está la ayuda de la FIFA, no, también no sean así.
3: Perfecto, está bien, Don Cheto. El día de ayer, y ayer perdió, no metió un penal. Entonces la FIFA le dijo, no metas el penal.
0: Sí, no metas el penal, no le metas 3, mete 2. Ya, yo hablé con ellos que te van a dejar meter 2.
3: No, gana 2-0, hace historia, Messi hace historia como el máximo anotador de mundiales de toda la historia del mundo mundial, dejando ya a Miroslav Klose como segundo lugar y al fenómeno como tercero. Así de que el día de ayer se cumplen muchas cosas. 2-0 gana, 3-0 gana Francia también a Irak, que se tuvo que suspender por rayos, centellas y todo por mucho tiempo este partido.
0: Ya me iba yo a dormir y empezó el segundo tiempo. Dije, bueno, pues deja aventármelo.
3: Que también, Mbappé también se anotó, ahí está ya también Mbappé, está a paso, siguiendo. Otra cosa que me gustó, aparte del triunfo de Noruega, Don Cheto, 3-2 ante Senegal, que fue bueno, que tuvo que venir Noruega de atrás, es la forma de cómo cuerpo técnico y selección van a festejar con su público al estilo remando y el grito. O sea, me encantó esa forma, esa conexión de selección, cuerpo técnico y afición. O sea, les den a entender, ustedes están con nosotros, aquí estamos ustedes con ustedes. O sea, de verdad, los noruegos, bien, por último, viene Argelia de atrás, perdía 1-0 ante Jordania, le gana 2-1, y con esto deja fuera ya a Jordania, por cualquier forma, no veo a Jordania que pueda entrar, y pues Argelia casi tiene vida, señores. Tengo los posibles proyecciones, ¿ok? De los 16avos hasta el momento, aún faltando el último día de la segunda fase. Ahí le va, usted me dirá.

0: cómo, qué le parecen tus cruces, don Cheto. Únicamente es proyecciones, por favor. No van a empezar con qué tanto. Alemania se mediría Escocia, Francia, Suiza, Brasil, Japón, estaría Inglaterra, Portugal, don Cheto, Argentina, Uruguay, algunas otras también sería Corea del Sur contra Suiza, Estados Unidos contra Argelia, Holanda contra Marruecos, República del Congo contra Ghana, se estarían cruzando España, Australia. No, Austria, España, Austria, Egipto, República Checa, México, Cabo Verde, Canadá, Bélgica, Colombia, Paraguay, Costa de Marfil, Noruega. ¿Qué le parece a esos cruces, don Cheto?
1: No, Tito Padilla, el mundial apenas va a empezar, Tito. Sí,
0: apenas va a empezar.
1: Apenas va a empezar el mundial, mucho. Bueno.
0: Ya, y el día de hoy ya lo dijo el chino, ¿eh? El chino estuvo diciendo, arranca 10 de la mañana, tiempo de Los Ángeles, Portugal. Y ojalá de verdad, yo soy pro Messi, por eso a veces no quiero opinar tanto, pero ojalá que sus palabras sean de profeta, don Cheto. Ojalá, lo deseo, que de verdad Neves, todos los de Portugal jueguen para Cristiano Ronaldo. Es último mundial, es el último baile de Cristiano y se lo merece, pienso, ¿eh? Portugal, Uzbekistán a las 10 de la mañana, después a la 1 de la tarde, Inglaterra contra Ghana, ya más tarde a las 4 de la tarde, Panamá, Croacia, y cierra a las 7 de la noche, tiempo de Los Ángeles. Exactamente, Colombia contra República del Congo, la tierra de la tapatía más bella que tenemos en la mesa, ¿eh?
1: Bueno, también se haya tapatío, ¿eh? También se
2: yo soy de Morelia,
1: Michoacán. ¿Eres tapatío?
0: No. Don Cheto, Saeiden, el teacher es de Morelia, de mero Morelia, ¿eh? De mero
2: ya
0: Morelia.
2: Ya mucha honra.
1: Pues vale, yo espero que el día de hoy saque la puerca al agua Portugal, que así como le pasó a España y que después metió 4 goles, que así hoy Portugal se sirva con cuchara grande. Despierte. Y que anote 3, Cristiano Ronaldo, 3. Creo que eso le daría mucha tranquilidad al equipo en general.
0: Sí.
1: Mucha tranquilidad al equipo en general, o sea, como que, ok, está bien, este y el otro. Es que a mí me preocupa mucho Tito Padilla, pero me preocupa en vastedad, dijera mi abuela, en vastedad.
0: En vastedad.
1: Roberto Martínez, el técnico de Portugal, me preocupa mucho.
2: ¿Por qué?
0: Ese quiebre de vestidor.
1: No sé, sí. se me hace un tipo un poco tibio. O sea, el vato ya tuvo en sus manos a la generación dorada belga y no hizo nada. Y aquí ayer, el otro día Figo dijo una cosa, que esta es la mejor generación de futbolistas.
0: Sin dudarlo, sin dudarlo.
1: ¿Quién sabe? Y yo que lo haya dicho Figo, que lo haya dicho Figo, cuando Figo jugó con Portugal, cuando estaba de Eco, Rui Costa.
2: No manches.
1: Pedro Pauleta, Nuno Gómez, Ricardo Carvalho, Víctor Bahía en la portería. O sea, decir eso, cuando él fue parte de esa generación.
0: ¿De esa generación grande?
1: Híjole, son palabras mayores, son palabras fuertes, ¿eh? Tiene un medio campo que probablemente sea el mejor del mundial.
0: El mejor del mundial.
1: A mí me gusta mucho el de Holanda, pero el medio campo de Portugal es excepcional. Teniendo ese medio campo y un definidor como Cristiano Ronaldo, no es para que les esté yendo como les fue el primer partido. Ojalá que hoy se repongan y salga el bicho a relucir. Salga el bicho a relucir.
0: Si yo así medio, ¿quién sabe qué guys? Pero bueno, como quiera.
1: Hay que entender. Sin albur. Bueno, en México también, en España sí dije una grosería. Salga el bicho a relucir.
0: Ni modo, se le fue, pero lo bueno que no estamos en España, estamos en Estados Unidos. Señoras y señores, en todos los deportes, síganme en mis redes sociales, Tito Padilla 74, todo junto en espacios, o Tito Padilla Deportes en Facebook, Instagram, también en Twitter. Bastante información deportiva. Yo me voy, me borro, me espamo, me desaparezco. ¿Quién digo? ¡Puta! 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
1: Oye, vale, ¿cómo puedes? A veces, ayer me preguntaba que vi a Messi saludar a Marc Rosas, lo entrevistaron y dijo, y no voy a acabar hoy, porque había muchos periodistas. Yo digo, ¿cómo te puede caer mal un vato así, cara? Un vato así.
0: Es nice.
1: ¿Cómo te cae mal un güey así? Ya es ad hominem esa madre. Ya te cae mal al hombre. Siento que luego a veces le cae mal a lo mejor la selección argentina y pues Messi la lleva, pero... Oye, yo dije aquí, Tito Padilla, Argentina sin Messi, yo no sé qué va a ser. Porque es una selección...
0: No, y nada más sin Messi, son muchos más, ¿eh?
1: Es una selección,
0: sí.
1: Mira.
0: Sí. Sí.
1: A medio pelo, viejón.
0: Le va a doler a los de Sudamérica, don Cheto. Y quiero que no nomás ella,
1: que mi boca se me haga chicharrón. Pero las próximas eliminatorias mundialistas sin Messi le van a les va a sudar macizo a los argentinos para calificar al mundial. Macizo. Bueno, regresamos con los espectáculos, Tito Padilla. 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
3: Muy buenos días, mi gente. Nos vamos a la autopista 110 Sur a la altura de Vernon Avenue. Se reporta tráfico causando 11 minutos de retraso hasta la Rosecrans Avenue. Manejen con mucha precaución. Rápidamente nos vamos a la autopista 605 Norte a la altura de Whittier Boulevard. Se reporta tráfico causando 7 minutos de retraso hasta la Lower Azusa Road. Manejen con mucha precaución. Soy su amiga Cindy y sigan escuchando Don Cheto al aire.
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0: yo ni en mi equipo de FIFA lo tengo, yo a Messi. No tengo ni una playera de él, no, nunca ha sido mi jugador favorito.
1: Ay, yo pensé
0: ¿De
1: que
0: qué sí. hablas? Que yo como yo no tengo ni nada de Messi, yo ni nunca ha sido mi jugador favorito.
2: ¿No?
0: Nunca. A mí me gusta Ronaldinho, me gustaba Deco, me gustan los centrocampistas.
1: Oiga, lo que sí notas es que juega medio puercón, ¿verdad?
0: ¿Quién?
1: ¿Messi? Es muy de aventar y jalar. Y... No,
0: a mira, Giselle, a ver, te va. No, al contrario, ¿no? El fútbol argentino siempre ha sido rudo.
1: Sí, rudo. Eso es lo que quería
0: Messi
1: decir.
0: Es tan malo que la pelea más grande, ¿sabes cómo que le dijo al rival? ¿Qué mirá, bobo? ¿Qué mirá?
1: Así piensa.
0: Hazme favor, ya. Y todavía creen que el vato. ¿Qué mirá, bobo? ¿Qué mirá? Es su gran pelea, su gran enojo. El vato le dice bobo sí. a otro camarada.
1: Pues
0: vamos a los espectáculos.
2: Señor, después de la agresión que se desatara hace algunas semanas, el 13 de junio para ser exactos, en el Rancho Imperial en San Bernardino.
0: ¿Cuál es donde... ¿Qué pasó?
2: En el Rancho Imperial en San Bernardino, un hombre que
0: ya
2: quería una foto con Panther Bélico, le tocó el hombro y la gente de seguridad se le echó encima y todavía Panther Bélico llegó y lo pateó en la cara. En la cabeza.
0: Hay que saber toda la historia.
2: Está, ya hay un video extendido, señor, donde se ve evidentemente que el hombre llegó solamente a agarrarle el hombro porque su hija quería una foto. No hubo más que eso.
1: O sea, no hubo un
0: Mira, el pelón ese barbón que está allí, yo siento que ese fue el vato que lo tumbó y todo. Ese por la postura que tiene, se me hace que ese vato fue el de que lo calmó.
2: La cuestión es que están diciendo que ya en San Bernardino, señor, ya hay una denuncia en contra del cantante
3: no tenía que...
2: por las agresiones que ocurrieron tras pedirle un autógrafo para su hija y una fotografía para su hija. Ya el hombre fue a denunciar directamente a Panther Bélico ante las autoridades de San Bernardino para que logre... Panther Bélico se va a presentar este fin de semana en Chicago. Él tiene una gira por Estados Unidos. Vamos a ver si habla algo al respecto, si dice algo. No se ha pronunciado referente a esto. Lo que sí es que, pues no sabemos la otra parte, pero las imágenes sí se han hecho virales y además hay gente muy indignada por esta situación que ocurrió en el fin de semana pasado.
0: Era Panther, esa patada ya era de Oquis, viejo, ya era nomás por... Cálmese ya, güey. Pérese o algo así. O sea, ya el vato ya estaba totalmente en el suelo allí, ¿ya para qué?
1: Es que de hecho eso puede ser algo...
0: Sí, por eso, o sea, el vato ya eso era ya... Supongamos que el vato, porque yo dudo mucho...
2: Ajá.
0: Dudo mucho que el vato por una foto haya terminado en el suelo siendo pateado en la cara. Personalmente dudo mucho. Sí. Yo no sé si el vato andaba mala copa, empezó a ponerse ahí rudo,
2: sí,
0: porque
2: no
0: son bailes, no sabemos.
2: No sabemos.
0: Y que después lo sometieron al vato y lo calmaron y a lo mejor ya la calentó. Cálmese, güey, yo no me estoy agarrando, lo que sea. Pero siento que por una foto no te tumba nadie. Pero en fin.
1: Pero sí tiene que tener cuidado porque...
0: No debe dar la patada.
1: No, porque él es el artista.
0: Aunque le haya mentado la madre probablemente, no le debo de dar la patada.
2: No.
0: Pero no siento que fue como que, oye, una foto con mi hija, no, pa, suelo, tenga. No, no creo que fue así. Yo no creo, pero bueno, adelante. Me voy a traer mis tarjetas de fútbol.
2: Yo creo que bajo ninguna circunstancia está justificado que un artista vaya y remate a una persona dando una patada cuando ya está la persona sometida, tirada en el piso y con todo tu equipo de tu seguridad alrededor.
0: No, pues lo que digo yo, ya para qué le da la
1: Porque
0: patada?
1: Ya no es un momento de amenaza. Yo,
0: esa madre ya fue de Oquis, sí, ya fue de mala leche, ya.
2: Bueno, oiga, se va a dar la serenata más grande en Guadalajara este jueves 25 como el Fan Fest, donde Alejandro Fernández ya estaba anunciado para presentarse en la Minerva. La cuestión es que el Potrillo todavía ayer nos anunció que invitó a su gran amigo Julión Álvarez a sumarse a esta gran serenata que van a dar los dos en la Minerva. ¿Se imaginan juntos al rey de la taquilla y a Alejandro Fernández cantando para todo su público tapatío? Eso va a ser una
1: locura, señor.
0: ¿Crees que lleguen más de
2: 170 mil personas juntaron el miércoles pasado, maná? Vamos a ver si este jueves este récord se rompe con Alejandro Fernández y con Julión Álvarez, que yo creo que se va a romper.
0: Oye, ¿y si llegara a perder la selección contra República Checa?
3: Vamos a pasar en primer lugar.
2: ¿No ha visto el meme de si el mexicano gana, se empeda? Si el mexicano pierde, se empeda. También. Si el mexicano empata, se empeda.
1: Lo que es una fiesta, viejo. Al final del día es una celebración lo que es el mundial.
0: No, todos sí van a llegar más rápido.
1: Y claro.
2: Qué padre es el celebración. Ya quisiera yo estar en Guadalajara, nada más que ahorita los boletos están carísimos y no me iba. Pero...
1: Y el aeropuerto así, dice mi abuelita. Que
2: y el aeropuerto así como puerco en chunde.
1: Sí, literal.
2: Llenísimo, pero qué padre que vayan a celebrar así en Guadalajara. Ese tipo de celebraciones donde la gente va y se divierte y se la pasa bien. La verdad, sí se antojan.
1: La verdad.
2: Sí se antojan. Y Alejandro Fernández y Julián Álvarez van a dar conciertazo.
1: Son muy queridos en Jalisco.
2: Claro. Imagínate, completamente gratis en esa celebración. Ya quisiera esta tierra, escúpeme y, o sea, trágame y escúpeme ahí en Guadalajara, por favor, Dios. Oiga, la que gozó junto a sus hijos en un palco muy perrón en el partido de Argentina fue Shakira, señor. Estuvo ahí aplaudiéndole a Lionel Messi en ese partido de Argentina contra Austria, donde sus hijos estuvieron muy contentos en el AT&T Stadium de Dallas. Ahí vemos a Shakira con sus hijos, quien también los ha traído para todos lados ahora que traen en sus vacaciones de verano. Los trajo incluso a Beverly Hills, los trae para todos lados. Ahí está Shakira con los niños.
1: ¡Qué bonitos están! Están hermosos.
0: Y Shakira, yo te los hubiera hecho más chulos, hija, pero pues no existe.
2: Y Shakira comentó, muy orgullosa de ti, Leo, que por cierto, hoy va a anunciar la canción de Die Die completamente en español, porque estaba cantada en inglés, ahora la va a cantar completamente en español.
0: No, gracias, Shakira.
3: Así está bien.
2: ¿Puedo comentar algo no es por hate, porque a mí me encanta Shakira y yo soy fan de ella y la he visto infinidad de veces y la voy a volver a ver? Pero es una percepción como público, ni siquiera es una percepción como periodista o como comentarista de espectáculos. Es una percepción como público. Siento que la imagen de Shakira ya está sobreexpuesta y sobresaturada. Siento que está a 5, 6, 7, 8 de hartar.
0: No estoy de acuerdo.
2: ¿Por qué?
0: Porque tú tienes que decir 6, 7, 6, 4, 5, 3.
2: No, es que 5, 6, 7, 8 es lo que es el conteo de teatro de baile para entrar al Q. 5, 6, 7, 8.
1: Y entras.
2: Y entra uno.
0: Oh, ok, todo está bien. Entonces sí estoy de acuerdo con lo que dijiste.
2: Ah, bueno, pero del comentario, no del 5, 6, 7, 8.
0: Mañana voy a traer mis tarjetas de fútbol para que vean que no tengo ni una tarjeta de Messi.
3: Ah. Deje de estar demostrando.
0: No, sí, voy a traerlas. Y voy a señalarlas aquí, mira. Y van a ver cuáles son mis jugadores favoritos que yo tengo y aprecio.
2: Oiga, nomás nos damos una pequeña pausa de un minuto y regresamos con Luis Miguel, que dicen que ya lo dieron de alta y además dictan formal prisión a la enfermera que abusaba y golpeaba a la abuelita de Thalía y de Laura Zapata. Le tengo esto y más al regresar.
0: Gracias.
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2: Españoles están informando el día de hoy que al parecer ya dieron de alta en un hospital en Nueva York a Luis Miguel y que su recuperación será en su México, donde él va a estar descansando y recuperándose de una operación que no se ponen de acuerdo si fue cardiovascular por algún problema o estético. Entonces, por cualquiera de las dos cosas, el medio español está asegurando, no presentó pruebas, pero lo aseguraron, que Luis Miguel ya había sido dado de alta desde el hospital en Nueva York y se dirige a México para descansar y para recuperarse de esta operación. Unos dicen que operación delicada cardiovascular, otros dicen que se hizo un Mickey Mouse con el mismo doctor que operó a Lindsay Lohan.
0: Oyes, que yo sé que no tiene que ver, pero la casa de Acapulco, la mítica casa de Acapulco de Luis Miguel, que está,
2: tía, está abandonada hace años, abandonada, sí, pero sí.
1: ¿Sigue siendo de...?
2: No saben si sigue siendo de él, pero por lo menos está abandonada. Sí está. Oigan, una jueza determinó que Jessica de Jesús Martínez, que fue la enfermera de Eva Mange en los últimos años, va a recibir 4 años de prisión por maltratos y negligencia. La abuelita de Laura Zapata y de Thalía tuvo una enfermera que al parecer por varias pruebas, por videos y por cosas, la golpeaba, le pegaba, le daba mal sus medicinas y además la traía como puerco en chunda en sus últimos años de vida, por lo que obviamente emprendieron una acción legal y ya determinaron años después de que doña Eva Mange muriera que Jessica de Jesús Martínez va a estar 4 años en prisión por ese maltrato y negligencia.
0: Golpeaba la propia señora. Es que si hay bien gente y mala con los viejitos, ¿vale? ¿Vieran cómo me tiran a mí?
1: ¿Y?
2: ¿Sí?
0: Sí, bien gente y mala. Ustedes, por ejemplo, ustedes conmigo.
2: Oigan, a toda la gente, a todas las pretillas de rancho o los pretillos de la comunidad, les tengo imágenes, no sé si las tenga Ortega, del primo de Belinda. Lo que pasa es que ayer en portada del periódico Reforma pusieron imágenes de Carlos Peregrín, que es un actor que por más que se dedicaba a la abogacía y que estaba ya ejerciendo como abogado, todo el mundo le estaba dice que estaba guapo, que ahora ya va a ser actor.
0: Está muy pelón, pato.
2: Pues ahí está el primo de Belinda, usted juzgue si...
0: A ver, vamos contigo, Giselle.
1: A ver, ya no se ve tan jovencito como para...
2: Tiene 35 años, sí, justo, o sea, los cumplió.
1: Pues no.
0: Es guapo, pero esas entradotas parece el In-N-Out.
1: Pero yo, o sea, dejar su carrera de abogado para irse de actor y andarle batallando y picando piedra y que en verdad le den un papel y sabiendo cómo es este medio...
2: Lo que pasa es que, mire, países como México o incluso España... Estados Unidos no tanto, pero casi todo Latinoamérica somos demasiado clasistas. Si alguien es guapo, lo queremos a fuerza en la televisión. Sí, si alguien no está guapo, decimos, ¿qué está haciendo allí?
1: Pero como él hay...
0: ¿Pero por qué hace la voz del chino?
2: Ah, pues porque es otro que se queja de que si no hay guapos en la tele, queremos a la gente bonita en la televisión, si no, no, somos muy clasistas, la verdad.
0: Bueno, pues ahí está.
2: Lo sacaron de abogado para dedicarse a ser actor. Si no pega, les va a reclamar a ustedes por andar insistiendo que se me dedicara a la actuación. Ahí está Carlos Peregrín, primo de Belinda, que ya va a ser actor. Sí soy Said.
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1: Estamos aquí en Don Cheto al Aire completamente en vivo en este martes 23 de junio y vamos a conectarnos como todos los martes con nuestra queridísima Silvia Olmedo, que el día de hoy el tema está que arde. ¿Qué pasa si una amiga nos dice que su marido le pone ahí los cuernos? Silvia Olmedo.
2: Si la maltrata. 5 después de la hora, estamos en vivo una hora más de programa. Le damos la bienvenida a nuestra queridísima Silvia Olmedo desde Madrid. ¿Cómo estamos, Silvia?
1: Qué guapa se ve Silvia Olmedo. Mira nomás con ese sombrerón.
3: Aquí con la Lola Flores.
2: Con la Lola Flores, mira nomás. Mi comadre Lola Flores. Oye, Silvia, qué bonito sombrero traes tú.
3: Bello, ¿verdad?
2: Sí.
3: No, bueno,
2: no
3: pues
2: como el que te di yo, pero pues
3: ay,
1: ¿usted le dio el sombrero?
3: No. Sí, y el suyo lo he chuleado muchísimo. Hasta un cantante muy famoso me dijo, yo sé dónde has adquirido ese sombrero y todo. Un
2: Leiva,
3: cantante español, Leiva, justo ahí.
2: Ah, es que él trae,
3: me lo reconoció. Me lo chuleó. Hoy vamos a hablar de un tema que para mí es muy sensible, porque la pregunta es, ¿qué hacer cuando sabemos si a una amiga o a un amigo su pareja le maltrata? Porque lo primero que tenemos que entender que el maltrato no siempre es físico. El maltrato puede ser emocional, puede ser abuso emocional, puede ser secuestro emocional, puede ser muchísimas situaciones en que no identificamos como maltrato. Por ejemplo, si una madre y un padre está constantemente atacando la reputación como padre o como madre de esa persona hacia sus hijos, eso es maltrato.
2: A ver, si las medo, o sea que si mi esposa le dice a mis hijos, tu papá no sirve para nada, es un huevón, es un, ni para la, no es capaz ni de mantenernos bien, ¿es maltrato?
3: Eso es maltrato.
2: Ay, Carmela, vas a ver, chiquitita.
4: Sí, viejo.
3: Sí, si por ejemplo una parte, un miembro de la pareja, ya sea o el hombre, controla en un exceso la libertad financiera de la otra persona, de lo que es un presupuesto familiar, también es maltrato. O sea que aquí no vamos a hablar solo del maltrato físico, vamos a hablar también del maltrato emocional. Ojo, el que pone más en riesgo tu vida a corto plazo es el maltrato físico. Y a largo plazo, el maltrato emocional, porque acaba en depresión y en muchos casos, sobre todo en hombres, acaba en suicidio.
2: Ay, Silvio Olmedo, entonces vamos a entrar en terrenos muy fuertes. Fíjense que eso de quiero también ahí, eso otro paréntesis, cuando uno escucha la palabra maltrato, no es que lo maltrata la pareja, uno inmediatamente se va a los golpes, golpes y después verbal, ¿no? Que hija de tu quién saqué, que este perro, este no sirve para nada, lo que sea. Pero muy poco se habla del maltrato de los que con los que usted entró, así con los tachos por delante, que era el maltrato, pues no sé si sea económico. Yo nunca había visto de que si tu pareja te da, tiene totalmente controladas las finanzas, también es un maltrato. Yo nunca había vivido eso, Silvia Olmedo.
3: Por supuesto. No solo de las mujeres, pero también de los hombres. Hay hombres que no tienen control sobre su estado financiero y ellas manejan todo. Y al revés, hay hombres que controlan a sus parejas a través del control económico. Pero fíjese, Don Cheto, si tú sufres de maltrato físico, lo que sientes sobre todo es miedo. Miedo a escapar, pero si escaparas sabrías lo que podrías hacer. Pero si eres una persona que sufres maltrato emocional, lo que te va a pasar es que poco a poco ese maltrato emocional va a acabar con algo más importante, que es tu autoestima, tu autovaloración, tu incapacidad de sentir que eres capaz solo ya sientes que sin esa persona, aunque te maltrate, aunque sepas conscientemente que te maltrata, no hay una salida.
2: Okay, o sea, el maltrato emocional, físico, emocional, pues te dan ganas de huir. Pero el otro tipo de maltrato es madrean la autoestima.
3: Volvamos claro,
2: a los
3: porque...
2: dos ejemplos anteriores, el maltrato económico, el maltrato emocional, ese es este madrea tu autoestima y no, pues tiene mucho.
3: Y sobre todo, como pareja, tú eres consciente de las debilidades de tu pareja, de las vulnerabilidades. Cuando utilizas esas vulnerabilidades para manipularlo o manipularla, eso es maltrato. Les pongo un ejemplo. Si tú sabes que hay una persona que es, yo qué sé, súper, súper sensible, ¿no? Y no quiere hacer nada a nadie y siempre tiene sentido de culpa. Si tú manipulas a esa persona para que se sienta culpable y que acabe haciendo esa persona lo que tú quieres, eso es maltrato. Eso es maltrato.
2: Sí, sí, sí. Estoy tratando de buscar un ejemplo al respecto. Yo, ejemplo, yo no quiero que mi esposa vaya con a ver, te voy a poner ejemplo, a ver si es maltrato, Julio Olmedo. Yo no quiero que mi esposa vaya a con sus amigas a un road trip, uh-huh. A un viaje. Y si yo le digo, no, tus hijos te van a extrañar mucho, y luego tú qué vas a hacer allá sola, ¿es maltrato?
1: Por eso se llama pasivo-agresividad, señor. Ser pasivo-agresivo es maltrato, es una agresividad. Si yo le digo, ¿te vas a poner esa camisa? Esa es agresividad, porque estoy haciendo que la otra persona se sienta insegura de sí misma o sienta que se ve mal o que no se le ve bien, y eso es ser pasivo-agresivo.
3: Total, y por ejemplo, si yo le conozco a esa persona y digo, bueno, me voy a ir de viaje con mis amigas o voy a empezar a estudiar una carrera, si yo sé que mi mujer ama a sus hijos y daría todo por sus hijos, pero sé que cortó el proyecto de vida profesional, lo que voy a utilizar es un tipo de maltrato que es un chantaje. Tus hijos te quieren tanto y prefieres a tu carrera que a tus hijos.
2: Chale.
3: O sea, es utilizar las vulnerabilidades que esa persona te ha entregado por esa cercanía emocional para manipularla y acabar con la voluntad de esa persona. ¿Y por qué digo eso? Porque claro, una vez que tú ya tienes una pareja o una amiga o un amigo que ya está dentro de ese círculo vicioso, esa persona es ciega, no ve la salida. Y entonces tú le estás diciendo todo el rato, pero no ves que es rojo, no ves que es rojo. Y te enfadas con esa persona. Pero esa persona no ve la salida. Y solo ve oscuridad. ¿Y a quién se agarra? A esa pareja que le agarra la mano, que es casi la mano de Judas. ¿Y qué hacemos nosotros como amigos? Pues que se lo decimos mil veces y a la número mil una nos alejamos de ellos. ¿Y qué hacemos? Ah, que esa persona, que ese amigo nuestro o amiga, se aísle todavía más. Se aísle todavía más.
2: El chantaje. Entonces, es ¿qué? Maltrato. Es que yo lo subrayé hasta aquí, mira, los... Chantaje es maltrato, es una forma de maltrato.
3: Sobre todo cuando conoces a esa persona. Si yo sé, imagínate, si yo conozco a una mujer que una vez se le murió a su hijo, el primer hijo que tuvo se le murió, ¿no? Y entonces de repente yo sé como marido que esa mujer sufrió muchísimo y entonces mi mujer decide irse a ver a su mamá y yo le digo, bueno, ¿y qué pasa si dejas a nuestro hijo solo y vuelve a pasar lo que te pasó con tu primer hijo? ¿Qué estás haciendo? Maltratando.
2: Chantajeándola.
3: Aquí el problema es que en términos legales eso no es maltrato, pero en términos psicológicos sí. O sea, el maltrato físico es muy fácil demostrarlo como un maltrato dentro de un juez, ¿no? De un caso jurídico. Mientras que el maltrato emocional no entra dentro de ese área de la legalidad en muchos casos como maltrato. O sea, no puedes meter a la cárcel a alguien porque te maltrate psicológicamente. Es mucho más difícil. Pero maltrato es. Entonces, ¿aquí cuál es el problema? Porque todos tenemos a una querida amiga o a un querido amigo que sabemos que está siendo maltratado, que sabemos que su pareja se está aprovechando de ella o de él, que sabemos que la salida de esa depresión, que la salida de esas agresiones, para nosotros es muy sencilla, vete, ¿no? ¿Qué pasa? Pues que nosotros al final un día va a llegar un momento en que esa persona nos va a repetir la misma situación, nosotros nos vamos a enfadar y ¿qué va a pasar? Que no nos lo va a volver a contar. ¿Qué tenemos que hacer? Escuchar. Escuchar sabiendo que esa persona un día de repetirse en alto lo que está viviendo y tú de cuestionarlo de una manera gentil, amorosa, un día diga, estoy preparada o preparado para dar ese paso y salir de ese maltrato. Entonces, pero recuerden que es como un secuestro emocional.
2: Como amigos tiene uno que escuchar y como dijo usted, digo una palabra muy bonita que se olvidó, escuchar. Como inactivamente, pues, o sea, escucharlo y con dulzura, ¿cómo se dice, pues, Silvio Almedo? ¿Cómo se dice? Por ejemplo, que a mí me diga,
3: Giselle, yo le diría.
2: Que él me dice, no me baja de hija de mi, quién sabe cuántas madres y quién sabe qué. Yo escuché una vez, un día, y hace poco, fíjese, que andaban estos dos muchachos que estaban juntos. Y el vato, a mí se me hizo que la maltrataba y le decía, tú cállate, tú eres re babosa, tú qué sabes.
4: Pues no, yo te la que nos dijo cuando fue a los de las cartitas, a las tarjetitas de cómo le habló a la muchacha.
2: Oh, también, ándase de la
4: esa
2: muchacha.
4: Estuvo fuerte.
5: ¿Qué le dijo?
2: Estaba un vato, estábamos ahí intercambiando tarjetitas y le dijo, ¿cómo era? Le dijo a la morra que qué opinaba, ¿no?
4: Ajá, ¿qué opinaba?
2: Y la muchacha dijo, es que yo no sé. Le dijo, tú nunca sabes nada. Luego le dijo la palabra con VIHC, la palabra bitch, pues, ¿eh? Le dijo así bien feo. Y luego ya le dijo, saca la calculadora para que hagas las cuentas. Y la muchacha así, ¿pero cuánto es? Ah, no sirves para nada tú. Pero le decía pura la palabra bitch, es una de la otra.
4: No manches.
2: Y yo decía, esta morra, ¿qué anda haciendo aquí con este patán, güey? ¿Qué le dice así? ¿Qué hago en ese aspecto cuando
6: Giselle no se meta, que, compa, no,
2: no
6: se
2: me
6: meta.
2: Meto. No, que quiero puedo hacer una actitud inactiva.
3: Miren, si es una situación, en una situación pública, yo lo que haría es quitarle la atención a esa persona y dárselo a la mujer. Oye, muchas gracias, qué mujer tan educada, se lo agradezco. O sea, no, confrontar directamente es difícil, pero validar a la otra persona por algo que está haciendo en ese momento es importante. Qué bien me lo han vuelto, muchísimas gracias. Ay, qué algo que esté haciendo bien esa persona, qué educado, qué amable, qué bonito lo ha puesto, gracias por la bolsa. Validar algo de esa persona. Y ningunear físicamente y emocionalmente, o sea, como no darle atención a la otra persona. Pero si tenemos un amigo o una amiga, ¿qué hay que hacer? Primero escucharlo. Escucharlo o escucharla. Y hay algo por la que una persona sigue en esa relación. Hay algo. Y yo le llamo beneficio secundario. O sea, hay una razón por la que todavía esa persona sigue ahí. Una, el beneficio secundario puede ser, ese beneficio que tiene es que sin esa persona no soy nada. Prefiero estar siendo maltratado por ella que sentir el vacío de la soledad. O sea, hay gente que por no estar sola sigue dejándose ser maltratado. Hay otras personas que piensan, es que si yo dejo a esta persona no voy a ser capaz de... ¿No? El otro beneficio secundario es confrontar. Es mejor me callo, sigo ahí porque no quiero que haya un conflicto familiar o romper una familia. Hay una razón por la que sigue ahí. Entonces, lo que nosotros tenemos que hacer es decir, bueno, oye, ¿cómo piensas que te ha hablado tu pareja? Oye, pues no me habló bien. Y lo empiezan a justificar. ¿no? Es que me dijo que era una P o que no servía para nada. Bueno, ¿y tú le dices también eso a tu pareja? No. Ok, entonces le tienes que ir haciendo, asegurándote que poco a poco ve su situación. La segunda parte es que te va a pedir opinión y se la puedes dar. Oye, yo creo que esa relación te está haciendo daño. ¿Tú qué harías? Yo me iría. Pero si tú no te vas, no pasa nada. Yo me iría porque siento que te está haciendo mucho daño esa relación. Pero si tú no te vas, voy a estar siempre aquí contigo. Pero lo que sí vamos a hacer, y este es un pacto que tienen que hacer con sus amigos y es vital, que es, te ruego que nunca, nunca, nunca lo que tú y yo hablemos, tu pareja lo sepa. Porque en muchos casos, los maridos maltratadores o las esposas maltratadoras ponen en speaker la conversación y lo están escuchando. Y entonces, ¿a qué contribuye eso, más allá que te escuchen? A que la otra persona se aísle cada vez más. Hay que evitar que tu amigo o tu amiga se aísle. Hay que evitar que un día nos enfademos y les digamos, es que ¿cómo es que no la dejas?
2: Bueno, sí,
3: no
2: sí, dejas sí, ya, ya estuvo, yo ya estuvo.
3: Okay. No, eso no. Es como si esa persona estuviera en la más absoluta oscuridad y tú le estás diciendo, pero ¿no ves que es rojo? Es que no ve.
2: No ve.
3: No ve. Y la única mano de la que se está agarrando es de una mano peluda. De una persona que le está haciendo daño, pero siente que si se suelta de esa mano, ¿qué va a haber?
2: El vacío inminente y lo que ella... Lo que
3: por eso es importante que a lo mejor le recomiendes, oye, vente conmigo al psicólogo, yo te acompaño, vente a un grupo, vente... Hay que empezar a darles pequeños momentos de seguridad a esa persona para que poco a poco, de una manera muy gradual... vaya recobrando su autoestima, ojo, teniendo en cuenta que hay gente que nunca lo consigue.
2: Silvio Almedo, muchas gracias por estar con nosotros y por esta plática. ¿Qué hacer cuando sabemos que a un amigo o una amiga la pareja la maltrata? No quedó más claro que el agua la plática con Silvio Almedo. Nuestra psicóloga de cabecera, gran amiga desde Madrid, hizo tiempo para hablar con nosotros. Te agradecemos, Silvia, tus redes sociales.
3: Silvio Almedo y nunca... suelten a su amigo o a su amiga.
2: Gracias, Silvia, te queremos. ¡Regresamos!
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7: Muy buenos días, mi gente. Nos vamos al reporte del tráfico. Si va por la autopista 10 West a la altura de Alameda Street, se reporta tráfico causando 14 minutos de retraso hasta la Crenshaw Boulevard. Afortunadamente no se reportan accidentes. Rápidamente nos vamos al 57 Sur a la altura de Covina Boulevard. Se reporta tráfico causando 11 minutos de retraso hasta la Diamond Bar Boulevard. No se reportan accidentes. Manejen con mucha precaución. Soy su amiga Cindy y sigan escuchando Don Cheto al aire.
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0: hora completamente en vivo. Don Cheto, lo veo que ya sacó su trepié. Me supongo que se va a poner a transmitir también por medio de las redes sociales. ¿Qué son?
1: Sí, porque TikTok.
0: ¿Por TikTok?
2: Porque faltan 30,000 para el melón.
3: Ahora
4: grita. Oiga, la cara de hombre se metió hace rato a insultar al YouTube.
2: Ah, no importa. Sí. Ya no.
4: Saludos
2: le hagan,
4: a la cara de hombre, no Alexa Génesis.
2: Yo no le hagan caso. Conste que yo no estoy diciendo nada, querida.
4: Yo sí. Yo cara de hombre.
0: Querida, ¿por qué querida?
2: Así yo le voy a querer a toda la gente. Yo no quiero pelear. Pero yo ya le expliqué. Pero tú sí quieres conflicto. Yo no quiero conflicto. Por eso nuestro tema del día de hoy es Buenos días, familia. Es completa la frase. A veces me gustaría ser más a mí perrucho. Perrucho. Algo que a veces te gustaría de verdad ser un poco más porque te sientes que te falta. A mí me gustaría un poco más ser, tener más actitud a la hora de defenderme, porque yo soy muy peco, soy vomitivamente pacífico y gris.
0: Sí, qué dame bueno una que aguantada. Lo dijo así.
2: Ay, me la dices con. Como el otro día le dije al chino que me dieron aguantada y me dio una refeo, ¿vale?
4: Sí.
2: Todos así como.
4: Es que sí, señor.
3: Quitando ahí.
2: Sí, pero ¿sabes qué? El primer paso a la mejoría es aceptar. Entonces yo acepto que luego suelo hacer muy. Vive el amor, vive la paz, que vengan los pajaritos. Y... No, la gente es buena.
0: Una persona dañada por.
4: Eso se llama people pleaser. Quiere darle, quiere todo el mundo.
2: Yo sé, sí, no. Pero hey, así como yo estoy sacando ahorita.
4: Yo saco lo mío, yo saco lo mío.
2: Sí, yo siento que soy como, vivamos en paz, ¿por qué no? Que we just get along. Así yo soy, así va, te da. Podemos nada más llevárnosla bien todo el mundo. Y si tenemos diferencias, podemos buscar las cosas que sí tenemos en común y sobre esas basar nuestro diálogo. Entonces, a veces, como ayer, sí me daban ganas de ser un poco más Giselle, un poco más Said, un poco más chino. Bloquear gente. Yo duré mucho.
3: Yo no bloqueo.
2: Si yo bloqueo raza, tienes que de a tiro, no hacer, no tener ganas de
3: platicar. Igual, yo para bloquear está muy así.
2: Y vaya que ayer me dejé que me dijeran bien hartas, bien feas, ¿eh?
4: Sí le dijo cosas feas.
2: Muy feas.
4: Insultantes.
2: Pero de hecho no la bloqueé porque me insultó. La bloqueé porque yo me di cuenta que ella quería conflicto y yo no.
4: Yo puedo decir muchas cosas, pero...
2: Va, ok. No digas nada. No digas nada. ¿Cómo estamos, amigos de TikTok? Ya estamos en vivo también aquí en esta red social de TikTok tan bonita que ya tenemos 700, 800 personas conectadas. Y el tema del día de hoy es, a veces me gustaría ser un poco más...
4: A mí, a veces me gustaría ser un poco más relajado. Yo soy una persona que soy intenso absolutamente con todo. Yo nada me lo tomo a la ligera. Para mí todo es como que estoy desactivando una bomba en Hiroshima y Nagasaki. Como que estoy gestionando la paz en Uganda. Como que estoy estoy en Siria en medio del conflicto armado. Como que estoy tratando de que Irán... O sea, todo para mí es intensidad. Quisiera disfrutar más la vida y quisiera ser un poquito más down. No puedo.
2: Bien, ¿sabes qué? Así como tú estuviste de acuerdo en el mío, ¿podemos estar de acuerdo en el de cada uno?
4: Sí.
2: Sí, yo también sí creo que deberíamos de bajarle.
4: Sí, yo sí. Sí. Yo sí soy muy intenso.
2: Muy intenso. Yo quisiera escuchar aquí al niño radio, al futuro de la radio en español, que es el chino.
3: Ser un poquito... ¿Cómo se le llamaría? No sé decir que no. O sea... A veces...
2: Tenía que decir algo positivo,
3: verdad...
2: ¡Algo negativo!
3: No tengo cosas negativas.
4: A veces quisiera ser un poquito más fiel, más a veces quisiera ser un poquito más puntual. A veces quisiera ser un poquito más bien quedado.
2: Más cuidado en mi físico.
4: No, a veces quisiera ser un poquito menos ratero.
3: No.

0: Francis, ¿va? Porque es que no te estás criticando.
1: Sí, estoy criticando.
0: Aquí nos tenemos que criticar. Así como Saí dijo, yo soy muy intenso. Fíjate cómo lo dijo el tambor.
1: Yo no soy.
0: Soy un vato muy intenso. Y a veces me gustaría ser un poco más tranquilo. Así como yo dije, a veces quisiera ser más perrucho porque soy vomitivamente pacífico, que caigo gordo, soy muy inactivo, soy muy cobarde, vaya. Fíjate, yo cobarde, excesivo, ¿cómo es este?
2: ¿Más tranquilo?
0: Sí, o sea, yo dije, básicamente, tú, Giselle Bravo.
2: Ah, yo nada.
0: Otra que se va para el norte.
1: Esta perrucha, menos perrucha.
2: Yo no quiero ser menos perrucha.
0: Deberías.
2: A ver, ¿sabe qué? A lo mejor si quisieras,
1: Perdona, tus tíos.
2: Perdonar un poco más. No,
0: muchas ellos... gracias, te agradezco porque de eso se trata esto.
2: Pero sí,
0: de
2: a lo mejor esa para. A lo mejor eso sí. O sea, perdonar más fácil, pero aunque no lo voy a cambiar, pero sí quisiera.
0: Ay, es que sí, yo también, ¿sabes qué? Te la voy a dar por buena porque yo también no estoy seguro que a ver que quiero ser más perrucho.
2: Yo no creo que yo lo haría, ni lo quiero hacer, ni creo que lo voy a hacer nunca. Okay. Pero de que...
0: A veces sí quisieras.
2: A veces sí quisiera, pero no tengo las ganas.
0: Porque ¿tú te consideras una persona vengativa?
2: No, vengativa no, pero no tolero cosas.
0: Ok.
2: Y ya cuando te me sales no me importa quién eres, o sea, ya bye.
0: Va, tú ahora sí pues, ¿vas a cotorrear con algo chido o vas a seguir de aquí dando que eres la última coca del desierto?
1: No, pero creo que no sé si le llame ser buena onda, más perrucho, o sea, soy un güey que neta hasta me regañan por lo mismo de que no. Le voy a dar un claro ejemplo, unas inyecciones, soy hasta el güey que se las lleva a su casa. Y me dice, ¿qué la tienes que llevar? ¿Lo que venga a la casa o que se las mande? Y ahí voy yo, nada me cuesta, vengo manejando, voy a pasar por ahí. O sea, soy como que...
0: Bueno, busca una un poco más, no, más negativa, más que además que haya más conflicto en ti. Porque eso creo que no conflictúa en ti. Estamos buscando el conflicto. Algo que digas tú, híjole, esto me cuesta, pero lo hago.
2: Neta, Chino, no te causa conflicto.
0: O sea, nosotros te podemos decir muchas si nos ¿sí? dejas, ¿eh?
1: No.
0: Acuarios, hoy la Ferrari está allá, o te toca sacar la puerca al agua, hija. A ver si te quisiera ser más, ¿qué?
3: Quisiera ser más girly y también más social.
0: ¿Más social?
3: Yeah.
0: What do you mean by girly? ¿Como ves, eres muy, muy manly o qué?
2: Siento más femenina, dice ella.
0: Ajá. ¿Más femenina?
3: Yeah.
4: Like ¿eres vato?
0: Ok.
3: Ajá.
0: ¿Y más social? ¿No te consideras social?
3: No tanto.
0: Pues ha salido hasta en videos.
3: Sí, pero no, siento como a la hora de conversar con alguien o con gente así, siento que no soy tan social.
0: No, ok, ajá. Está bien. Muchas gracias, tú, Cuario, te decía chica Ferrari. A ver, vamos al, no, nada.
2: Pensé que iba a decir algo, se quedó callado.
0: No, vamos a leer, entonces, al público. A veces me gustaría hacer más que... Este segmento tiene como finalidad de hacer un recuento de cómo somos y cómo a veces sí nos gustaría hacer cual cosa. Ni siquiera quiere decir que necesariamente vayas a cambiar tu forma de ser, pero sí tener en cuenta que hay algo allí. Ah, por ejemplo, yo a veces quisiera ser un vato más a la acción y no quedarme tanto en el limbo del pensamiento.
2: Okay.
0: Porque a mí se me ocurren cosas muy chidas y no las hago. Entonces yo para pasar del pensamiento a la acción puedo durar años. Oiga usted, años. No días, no horas, ni días, ni meses. Años del pensamiento a la acción. Y me gustaría ser un vato más activo en ese... Uh-huh. Que ser más ecuánime se le llama,
2: ejecutar,
0: ¿verdad?
2: Ejecutar.
0: No creo solamente... que sea ese ecuánime. Ecuánime es como cuando lo que piensas...
4: Lo ejecutas.
0: Lo haces, la acción... Lo que piensas lo conviertes en una acción. Yo no soy ecuánime. Uh-huh. Va. ¿Qué dice la raza de TikTok? ¿Ustedes lean ahí aquello?
2: A ver, yo todavía me causa conflicto lo del Chino, ¿eh?
1: ¿Qué?
2: Me causa mucho conflicto que el Chino no piense que, por ejemplo, la impuntualidad, ¿no te gustaría cambiarla?
1: No.
5: ¿Deberías?
2: No. Pero, ¿qué tal? A ver, ¿qué tal si el día de mañana te dijeran aquí en el trabajo? O llegas temprano, porque nunca llegas temprano, o te vamos a correr. O sea, ¿no te va a causar conflicto eso?
1: No.
0: Dice, a ver, me gustaría ser más comprensible con mis compañeros de trabajo. Me desesperan que no sepan lo que yo sé.
1: Y está.
0: Esa está chida.
5: Dice, por acá no digas mi nombre, pero quisiera ser menos rencoroso con mi padre. Me enteré que le fui infiel a mi mamá. Y la verdad es que el pasado domingo solo le hablé y le dije feliz día, no le regalé nada, ni pienso que debería de ser más cariñoso con él.
0: No, no tienes por qué regresar.

0: galán, bueno, pero ¿sabes qué? Perdón, a veces me gustaría ser menos entrometido en las cosas. Sí. Pero, carnal, no tienes por qué. Estás, vas a pasar por un duelo de eso, que de descubrir eso de tu papá. Si me permites nomás decirte una cosa, a lo mejor no te ayuda, es trata de dividir su rol de padre con su rol de esposo. En algún momento lo va, que puedas tú lograr hacerlo. En algún momento. Dice por acá. Don Cheto, ¿le causa conflictos árabes y lovers? No, de verdad que no, Fer. Como ustedes son los cristiano lovers que no entienden el fútbol en una totalidad. Dice por acá.
1: Esta vez está buena. Dice, Chinel, yo quisiera ser más disciplinado. Hago bien las cosas, ahorro y ya está todo bien. Agarro la peda, me vale madre todo y me gasto lo que ahorré y hasta de más.
0: ¿En cuanto qué? ¿En cuanto ser más...?
1: Disciplinado, dice.
0: ¿En la borrachera o en general?
2: Pues en la vida, yo pienso, ¿no?
1: Pues es que el vato, haz de cuenta, ahorra, se enfoca y va bien. Pero agarra la peda y pum.
0: No, es que entonces el problema de él viene siendo la cómo maneja el alcohol. O sea, aquí el problema, y para mí está bien claro, no pistees.
2: Sí. Solución más rápida.
0: La solución más rápida es no pistear, porque lo que interfiere entre tu disciplina, que puedes ir muy bien hasta que tomas, entonces la piedra en la que te tropiezas se llama alcohol.
2: Ahí le va la del ruso en YouTube. Dice, yo quisiera ser como los consejos que le doy a la gente. Ejemplo, le digo a mis carnales que dejen de pistear, pero yo no pongo el ejemplo. Eso sí es cierto, como tomar tus propios consejos, se podría decir. Sí se aplica.
0: Ándale.
3: Dice, me gustaría ser más mujeriego, porque la verdad soy muy fiel y hasta me han visto la cara, dice Héctor.
0: ¿Más mujeriego?
3: Sí, que él le gustaría hacer que le valiera más.
0: Ah, porque es más, porque es muy fiel.
3: Sí.
0: Ah, mira, está buena esa tú. Tú no, Chino, no quieres la misma. ¡Ah!
1: No, yo mejor le sigo comentando aquí, dice. Chino, yo tengo dos. Quisiera ser más aventado y dejar la perra decir de un lado. Y la otra ser un poco más egoísta para hacer cosas para mí. Porque siempre hago para otros.
0: Ok.
2: Como piensas en los demás y no tanto en ti.
1: No, siempre estás
2: para... Hay mucha gente que sufre de eso, viejo.
0: Es que es más fácil pensar en los demás que pensar en ti, ¿eh?
2: Sí. Pero, sí es cierto, ¿eh?
0: Oh, claro. A mí es más fácil decir, híjole, mejor hago por otros, porque si ando conmigo, si mejor ando con, mejor hago cosas por los demás, porque hacer cosas por mí, no. Y así ya tengo un gran pretexto para decir, no tengo tiempo de hacer cosas por mí. Enfocarte en ese. Dice, tengo unas muy buenas aquí en TikTok, muchas gracias.
3: Quisiera ser más sociable, soy más mudo que la H. No sé sacar plática, tengo cero contacto social con la gente, no sé cómo continuar una conversación, mal, dice. Dice Víctor por acá.
1: No sé cómo se diga, Don Cheto. Soy morra. Y a mí me gustaría ser más cabrón, o sea, más perrón, perrucha. Dice, porque todo lo que hablan de mí, todo me afecta. Cualquier cosa que digan de mí, me afecta. Y quisiera ser un poco más perrucha.
0: O sea, como que...
1: Como que no te pegue tanto. Son de las que si le dicen algo, no lo supera. Y se la pasa días, yo creo, pensando en eso y...
2: Sobrepensando, pues.
1: Mayra, hola Chino, sobre el tema de hoy, yo quisiera
0: ser. ¿Qué le gana, Chino?
1: Pues estoy echando ganas. Dice, Chino, sobre el tema de hoy, yo quisiera ser más amable conmigo misma. Soy muy criticona de mí misma. Con otra gente soy muy paciente y les hago ver lo bueno de ellos, pero no puedo ser así conmigo.
0: O sea que ella es muy critica, todo se critica.
1: Todo se critica.
0: Ok, está bien. Es que aquí había bien hartas buenas, pero va muy rápido el TikTok, come. Leanle.
3: Dice Carlos, a mí me gustaría ser más menos celoso. La verdad, soy bien celoso. Claro. Todo me pone mal.
0: ¿Celoso?
3: Sí, dice Carlos que es muy celoso.
0: Trabaja en ti, no es la gente, eres tú. Quisiera ser más organizada, Don Cheto, con mi vida. Que nadie maneje mis planes ni los de mi esposo. O sea, como que... Ser más... Nicole quiere ser más organizada con su vida. ¿Quién maneja tus planes y los de tu esposo, tú? Querida, dice, saludos ahorita, no, espérenme.
2: Ahí le va esta, dice, de una morra. A mí me gustaría hacer lo contrario que Don Cheto, quisiera ser más pasiva, porque fácilmente me engancho en decir lo que pienso, siento, mi opinión, en defender. Soy muy dura, sentida y rencorosa.
0: A veces quisiera decir no cuando me ofrecen comida a mis hijos. Estragona, salas estragona. Quisiera ser más mendiga, Don Cheto, con los hombres, pero soy bien estúpida y todo les creo.
2: Ay, bebé.
3: Dice por acá, quisiera ser más seductor. Tengo 2 años sin novia y más de 2 años sin tener sexo. Y la neta no me llama la atención. Me da hasta hueva pensar en ligarme una morra.
0: ¿Cuántos años tendrá la camarada?
3: Pues yo creo que más de 45.
0: A ver, las testosteronas, chavalón. Toma pastilla.
1: A lo mejor eso me hace falta a mí
0: no,
1: también.
0: No, es para la testosterona, viejón.
3: Mira, barbón y todo así. Es
0: testosterona
3: botudo.
0: Baja. ¿Cómo no? Pues eso es, testosterona baja.
1: Dice, Don Cheto, chóquelas, somos dos.
0: ¿Qué?
1: Yo quisiera ser menos pacifista, ser más egoísta. Le cuento, me divorcié y con tal de no tener broncas, me quedé en la calle. Al punto de que casi estoy hasta perdiendo la casa de mis padres que me heredaron en México.
2: No, man.
1: Todo por no...
0: Por no pelear.
1: Por no pelear.
0: Chale. Lupillo Gallardo, quisiera ser más positivo, a todo le miro lo negativo.
1: Y chale.
0: Mira, una vez me dijo a mí un psicólogo, si tú eres de los que piensa que todo va a salir mal, nomás no te vamos aquí a vender la piensa en positivo. Nomás piensa el 50 y 50. Y di, bueno, y si todo sale bien. Nomás 50 y 50.
2: Cambiar ese chip, ¿no?
0: Y si todo sale mal, y luego di, bueno, y si todo sale bien, con una vez que lo diga está bien, ya avanzaste poquito.
1: Dice esta morra, yo quisiera ser más paciente, en especial con uno de mis hijos. Dice, hoy lo dejé en la escuela y me desespera que no resuelve nada y va a cumplir 15.
0: Ah, ¿sabes qué? Dice Adriana Aguilar, tus hijos no crecieron en tu tiempo.
1: Pero es
0: y
1: que
0: no
1: sí
0: quisieras que crecieran en tu dice, tiempo
3: yo
0: tampoco.
3: Yo quisiera ser menos miedosa para inyectarme la verdad. Dice, la verdad, quisiera tener la fuerza de voluntad como Don Cheto para poderme poner Ozempic y estar más delgada.
0: Querida, eso no es fuerza de voluntad.
1: Tiene
0: fuerza de voluntad.
1: Tiene más miedo a la gordura.
0: Le tiene miedo a las inyecciones porque eso es más fácil. Última, quisiera ser un poco menos trabajador. Me hice adicto al trabajo.
1: Somos dos.
0: Yala. Dicen los que saben, que no soy yo, que el adicto al trabajo está huyendo en realidad de algo interno. Regresamos.
3: Saludos.
0: Sí.
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12: Muy buenos días, mi gente. Nos vamos al reporte del tráfico. Si va por la autopista 10 West a la altura de Alameda Street, se reporta tráfico causando 14 minutos de retraso hasta la Crenshaw Boulevard. Afortunadamente no se reportan accidentes. Rápidamente nos vamos al 57 Sur a la altura de Covina Boulevard. Se reporta tráfico causando 11 minutos de retraso hasta la Diamond Bar Boulevard. No se reportan accidentes. Manejen con mucha precaución. Soy su amiga Cindy y sigan escuchando Don Cheto al aire.
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0: Tenemos ya la abogada de migración, Leti Valencia. La saludamos, Petiota, porque vamos a empezar tarde, entonces vamos directo al tema, abogada. ¿Cómo
1: abogada,
0: estás?
1: Abogada, dejen presentar la abogada de la Liga Defensora, la abogada Leticia Valencia. ¿Cómo estamos, abogada? ¡Adelante!
2: Hola, Don Cheto. Hola a todos en cabina. Yo muy bien. ¿Cómo se encuentran? Feliz martes.
1: Andamos tiktokeando, abogada, y no es para que los tiktokes vean nomás la chulada de la abogada. ¡Ah, sabe qué no! Ando enojado con usted.
3: ¿Ahora por qué se enojó?
2: ¿Ahora por qué?
1: No me atiéndime, Leticia, porque te me voy.
4: ¿Qué le hizo?
1: Me ha tenido en total visto en WhatsApp. Total visto.
2: No.
0: Hoy no podemos bromear, señor. Tenemos muy poco tiempo. Vamos directo al tema.
1: Pues perdón, okay. Abogada, adelante. Vamos al tema. Yo creo que se ya tiene todas sus preguntas listas. Adelante, abogada.
2: Rápidamente quiero platicar sobre algo que se llama un Notice to Appear, le decimos el NTA, y en español se llama un aviso de comparecencia, que es un documento que reciben muchas personas del gobierno cuando ya están iniciando procedimientos de deportación en tu contra. Es muy importante no faltar a la audiencia, aunque no tengas abogado, preséntate para decirle al juez que te den una extensión, porque si no te presentas, te van a dar una orden de deportación en tu ausencia, y entonces ya va a ser muy difícil reabrir el caso, o incluso si tienes un encuentro con ICE pueden ejecutar esa deportación. Así que no ignoren esos documentos que se llaman un Notice to Appear, el aviso de comparecencia.
1: ¿Y esos llegan cuándo, abogada?
2: Cuando una persona ya está puesta en procedimientos de deportación, tal vez porque cometieron algún delito, porque les negaron la residencia, o porque inmigración encontró algún tipo de fraude cuando obtuvieron la residencia.
1: Ok. Entonces, para todas las personas que les pongan notice to appear. En caso de que llegue uno de esos, necesitamos un abogado que nos vaya a respaldar ahí. Abogado, ¿cómo ve usted? ¿Qué nos recomienda?
2: Siempre necesitan un abogado cuando están enfrentando procedimientos de deportación, porque un abogado tiene que decirle al juez durante la primera audiencia que ustedes van a presentar una defensa contra la deportación, y entonces el juez te va a dar la oportunidad de presentar una defensa ya en otra audiencia. Es muy importante nunca faltar esas audiencias, porque sí te pueden dar deportación simplemente por no presentarte.
0: Abogada, dice por acá, apliqué para la ciudadanía, tengo la hoja I-797. La green card ya se me venció, ¿puedo salir a México?
2: Sí, porque ese recibo de la N-400 te da una extensión en tu residencia de 24 meses. Puedes salir a México usando tu tarjeta verde vencida y el recibo original de la N-400, ya que eso es lo que te da la extensión.
1: Ok, está bien. A ver, alguno que quiera hacer pregunta para la abogada aquí ¿cómo se llama? En TikTok también, jálense, si no vamos a leer las de el chino, las que nos mandan a través de el Instagram.
3: También por pueden llamar 818-563-1055, viejo.
1: Este vato todavía me está alegando un güey aquí que no vamos a las, que no apoyamos las marchas.
3: ¿Cuáles marchas?
1: ¿Cuáles marchas? Vale, como quiera que sea. Dice, abogada, ¿nos puede decir las fechas en las que van los que estamos arreglando? Yo me metieron los papeles en el año 2001.
2: ¿Para qué categoría?
1: No, los del 2001 ya debieron de haber salido, ¿no?
2: Pero ¿quién te está pidiendo? ¿Un hermano? ¿Un papá ciudadano? ¿Estás casado? Eso es lo que importa para yo decirte en qué fecha van en las fechas de prioridad.
1: No sabemos, pero vamos a suponer que le está metiendo un hermano.
2: Okay, si es un hermano mexicano pidiendo, que te pidió un hermano ciudadano, entonces van en la fecha de prioridad 29 de abril del 2001, es la que ya está vigente. Si tienes esa fecha de prioridad o antes, ya puedes mandar el ajuste de estatus. Si tienes la fecha de 30 de abril del 2001, esa todavía no está vigente. Tiene que avanzar un día más para que puedan someter la aplicación de residencia.
1: Dice, abogada, ¿qué está pasando con el DACA? Se está tardando mucho en las renovaciones. Abogada, ¿qué sabemos del DACA?
2: Sigue igual, tienes que mandar un inquiry a USCIS para que puedan tomar acción en tu caso, porque ahorita es normal que se estén tardando de 6 a 8 meses en que te llegue ese nuevo permiso de trabajo, y eso ya está fuera del tiempo normal de procesamiento. So manda un USCIS inquiry y pon que está outside normal processing times.
3: Socheto, tenemos a José en la número 1 con una pregunta muy interesante en cuestión de su hija.
1: Que es José, estás en vivo, te escucha la abogada.
3: ¿La 1? ¿Ya no está José?
1: ¿Ya no está José en la 1?
3: A ver, ¿qué pasaría en esto rápidamente? Porque estaba interesante la pregunta. Dice que su hija tiene salida a Juárez, pero se dejó del esposo y ya no sabe si su proceso va a seguir adelante. ¿Qué pasa en ese tipo de casos, abogada?
2: Pues te dan la residencia si aplicaste por medio de un matrimonio porque se supone que están juntos. Si ya no están juntos y el gobierno se da cuenta o el oficial te hace preguntas sobre tu matrimonio y les dices que ya se separaron, entonces no te van a aprobar la residencia porque la única razón por la cual te la iban a aprobar era porque estabas casado con un ciudadano. Pero entonces lo que puedes hacer es que si se separaron, tal vez porque hubo abuso o maltrato en la relación, habla con un abogado para ver si calificas para VAWA.
1: Dice, abogada, si tengo orden de reportación y un hijo, de deportación y un hijo autista, ¿me puedo quedar? Pregunta un camarada acá.
2: Tienes que hacer una moción para reabrir el caso para que no te vayan a ejecutar esa deportación. Si calificas para la cancelación de deportación, pueden tomar en cuenta que tu hijo tiene autismo y que necesitas tú quedarte en los Estados Unidos para poder proveer con él. Pero también tienes que demostrar que tienes más de 10 años en los Estados Unidos con presencia física y que eres una persona de buen carácter moral.
0: Dice, no digas mi nombre. Mi hija cumple 21 años en diciembre. También el mes pasado me asaltaron a punta de pistola. Hay reporte de policía. ¿Puedo usar ambos casos para arreglar, abogada? ¿Qué me dice?
2: No, no puedes usar ambos casos porque tienes que arreglar ya sea por medio de la visa U o por medio de tu hija ciudadana. Cuando arreglas por medio de una hija ciudadana, tienes que tener entrada legal para ajuste de estatus o tener manera de pedir un perdón para poder hacer el proceso consular si es que entraste ilegal. Si decides proceder con la visa U, recuerda que eso se puede tardar casi 8 años en aprobar y luego 3 años más para pedir la residencia.
3: ¿Se puede viajar en avión con permiso de trabajo, abogada? Preguntan en YouTube.
2: Si es a un vuelo doméstico, sí puedes viajar en avión si es que tienes el Real ID. Pero también si es, por ejemplo, un estatus como de visa U o algo más, yo te recomendaría que no viajes.
1: Abogada, ¿se ocupa perdón por entrar con coyote y otro perdón por entrar con visa de turista y quedarte a trabajar? Gran pregunta.
2: Cuando entras con coyote, eso es una entrada ilegal. Sí tienes que pedir un perdón para que puedas hacer el proceso consular. Cuando entras con visa, no necesitas pedir ese perdón porque entraste de manera legal y entonces calificarías para el ajuste de estatus.
0: Dice, falta que me aprueben el ajuste de estatus. El 12 de mayo fue mi entrevista. ¿Es factible hablar para saber cómo va el caso? ¿O crees que es muy pronto?
2: Es muy pronto. Los oficiales te dicen, tenemos hasta 3 meses después de la entrevista para poder darte una decisión. Incluso después de que pasan los 3 meses, yo he tratado de someter inquiries y me dicen que no hay nada que pueda hacer ahorita, tengo que seguir esperando. Pero después de 3 meses, manda un USCIS inquiry para que el oficial que tenga el caso pueda tomar acción.
1: De última, abogada, tengo 2 años con mi residencia, pero ya me quiero divorciar. ¿Me afectaría? O sea, ¿le quitarían los papeles? Ah, no, se reconoció la chapuza ahí, hija. Adelante.
2: Pues depende, si tienes la residencia condicional, tienes que someter la I-751 bajo una exención donde ya estás divorciado o se separaron por abuso o maltrato en la relación. No puedes pedir una exención simplemente porque se separaron, tiene que ser bajo una de esas exenciones. Pero si tienes la residencia permanente, la de 10 años, entonces no importa, puedes seguir con la residencia permanente, incluso la ciudadanía después de 5 años, porque ya tienes la de 10 años.
1: Abogada, muchas gracias por estar con nosotros, gracias a usted y a la Liga Defensora, que amablemente nos presta la abogada de inmigración, Leticia Valencia, el día de hoy, para sacarnos de tantas y tantas dudas. Yo quería piropearla, pero no nos dejó el productor, porque anda cedo. 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
5: adiós, Petiota.
2: Besitos, adiós.
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5: Continuamos con más aquí en Don Cheto al aire en esta mañana de martes, jueves 23 de junio. Y hay un meme que se hizo viral que me encantó, que dice: busco gente que haya vuelto mínimo 6 veces con su ex para emprender un negocio porque necesito gente así de aferrada. Y ahí se me ocurrió un tema. ¿A qué te aferras a pesar de que quizá ya sabes que no funciona, ya sabes que no es para ti, no la armas? ¿A qué te aferras?
6: Ay, vale. Fíjate que yo un tiempo me aferré a querer rebajar de forma natural, cuidando mi, haciendo ejercicio y cuidando mi, contando calorías. Me aferraba mucho a eso. Y funcionaba muy bien y es la manera correcta. Los que lo puedan hacer se lo recomiendo mucho. Pero yo era un gordo mórbido de 330 libras y la mera neta, me di cuenta que había muchas cosas que, ya teniendo yo un problema grande de sobrepeso como ese, pues debería probar alternativas. Y me, hasta ahorita me han funcionado las alternativas. No canto victoria porque quién sabe qué irá a pasar. Pero en ese tiempo me aferré mucho a ser un vato que no voy a hacer, ni no me voy a inyectar, ni me voy a hacer mangas, ni me voy a hacer nada. Yo puedo, la fuerza de voluntad que no tengo y que nunca he tenido, y que la disciplina que no tengo y nunca he tenido y nunca me funcionó. Entonces deja pensar en una que pueda hacer que me siga aferrando. A la música.
7: No, puede ser. No tanto, viejo, porque no es como
8: tan que hecho. Sea, tú me dijeras, tiene 100 rolas y sí. Sigue y no entiende que no le pegan, sí.
6: No. Bueno, a ver tú, chino, a tener pelo.
7: A ser joven.
6: Sí, a tener pelo, viejón. Ya dame una negativa tuya.
8: O sea, es que sí, pero no tanto. O sea, es que recuerda que yo soy el de tengo el no, voy por el sí. O sea, si hay chance de que me vaya a injertar otra vez y jala, bien. Pero no lo estoy buscando, no me urge. No es algo que yo no puedo, no me quite el sueño, no.
6: Entonces, ¿a qué te sigues aferrando? ¿A jugar fútbol?
8: Creo que me sigo aferrando a jugar fútbol. A pesar de que ya luego sí veo, digo, ay, la otra vez me lastimé solo. Por teniendo al caer y ya. Incluso me tiraron un buen tiro y lo saqué y ya me duelen los brazos. Dije, ay, güey, ya.
6: Oye, pero a lo mejor deberías. Yo no creo que. No estoy de acuerdo yo contigo, porque yo no siento que está mal que te aferres a jugar fútbol. Si me permites opinar sobre tu vida, ya que toda la mañana han opinado sobre la mía, usted.
8: Sí.
6: Creo que sí te aferras a jugar con morros.
8: No, son, es de veteranos.
6: Tú tienes que jugar con veteranos.
5: Sí, 45, no, sí, arriba. Sí, no se aferra más a tener pelo. ¿No nos llegó el otro día diciendo que se va a volver a injertar?
8: No, o sea, si hay la chance. No, si hay chance. Y
5: dijo mi comadre.
6: No, nada, vas no, a volver. Te voy a decir una cosa. Tu injerto no funcionó, pero sí funcionó.
8: Ah, sí.
6: El injerto que te hiciste sí te dejó más.
8: No, más tupido.
6: Más tupidito. Sí,
7: sí, sí. Está tupido.
6: A ver. No, o sea, más, como estaba. Como lo tenía Tacuachi, está más tupido.
7: Pero yo siento que, yo la neta, yo si fuera chino, si él se siente bien, lo trae cortito la mayoría del tiempo, es como para qué te.
8: Sí, por eso. No, es que él, no me aferro. Por eso le estoy diciendo, no me aferro. O sea, si hay un chance y se puede, ¿por qué no? Dice, pero no me aferro, no es algo que estoy, no me quite.
6: Adal, coño. Don Cheto, chino, yo te ayudo. Estás aferrado a la radio. Yo quiero agarrar esa para mí. Yo me aferro a la radio cuando ya nomás ya no. ¿A qué te aferras?
5: No, usted va bien, bien.
8: ¿Sabe a qué me aferro? Y todavía yo, y sé, yo mismo me pongo y digo, siéntese, señor. Quiero un carro deportivo. Luego veo carros y digo, ¿Sabes qué? No, yo sí todavía estoy para un M3.
6: Apláudale, finalmente dijo una buena. Te aferras a ser un vato con un carro deportivo. Ya cómprate un Aventador Toyota.
8: Sí, la neta, sí.
6: Una de esas que dices, ay, mira, y se cierra la puerta sola. Niños, ustedes siéntense, la puerta se cierra sola.
8: No, ¿y sabe qué? Por ejemplo, traigo la Toyotita, cómoda, a gusto, y ya cuando subes un M, digo, es un M3, pero güey, vas en el suelo, vas así, digo.
6: No, ya, ya, no, está ya. Bien, te aferras a que a ser señor de deportivo. Sí, por, sí. Dice, Don Cheto, no sé si la mía valga, pero yo ya me di por vencida, sigo aferrada a tener papeles. ¿Quién me va a arreglar? Ay, ay, ay.
7: Pero
6: ay.
7: Si se casara con un empapelado, ¿sí puede arreglar?
6: Dice, a ver, espérame. Ya me di por vencida porque el vato con el que andaba ni siquiera le gusta trabajar.
7: Vámonos.
6: ¿Cómo me va a mantener? No me va a poder arreglar. Ah, entonces ella, pues ya dice que mojarrita, dice ella, ¿verdad? No, no pierda la esperanza.
9: Mi amigo Memo...
6: Al rato Trump nos va a dar papeles.
9: Mi amigo Memo me dice, yo me aferro a tener una relación. Soy como el hígado encebollado, nadie me quiere.
6: Ah, ¿por qué?
9: Pues porque nomás no lo pela ni...
6: ¿Está feíto?
9: Pues sí, sí está.
6: Ah, no le digas así.
9: Y además...
6: Poño, además, no, pues, si hay, búscate en las app de citas, ahí salen.
7: ¿Cómo dices?
9: En las app de citas sale para perdernos el asco, no para una relación. Pues
6: no, las app de citas de gays no es la misma que las app de citas de heterosexuales.
8: Sí, es lo mismo.
7: ¿Sí? Le diré.
8: Sí, ahí es para
6: coche. Hubieran dicho, a ver, díganme una buena app de citas. Hubieran dicho.
7: Una amiga chispa. Una amiga mía recientemente soltera me estaba platicando que dijo, pues bueno, no encuentro nada normal. Dice, voy a tratar una aplicación. Dice, güey, fue un terrible.
6: Puro
7: dice,
6: sexo. No, pues es lo por que eso chispa se llama chispa.
8: ¿Por qué? Porque
6: cuando se ven por primera vez dices, ¡chispas! ¡Chispas! ¿Cómo? ¿Qué? ¡Chispas!
8: Dice, okay, Adán, yo estoy igual que tú, Chino. Me aferro al fútbol. Y le cuento que ya me operaron de ligamentos cruzados y meñiscos. Y sigo aferrado al fútbol. Siente.
6: ¿Cuántos años tendrá mi compa?
8: Ya le mandé mensaje, ¿cuántos años tienes? Pero no me ha contestado.
6: Dice, Don Cheto, me aferré a tener six pack. Por más que haga la dieta y ejercicio, nomás no me salen los cuadritos. ¿Será porque pisteo? Sí, pues es sí. Porque pisteas, viejo Ricardo. Ahora, siempre puedes hacerte unos cuadritos. Chino, muéstrale la panza.
8: No, qué güey es. O sea, realmente para hacer...
7: ¿Por qué no es eso?
6: Estás ayudando a alguien. No. Dile al vato, mira, no, así, no te agüites.
8: Yo no me agüito.
6: Sí, ¿para qué te pones...? A ver, yo lo que digo es, ¿para qué se ponen cosas que se van a agüitar? Es como si Giselle se hubiera operado los pechos y se los amarrara.
7: Pues sí.
6: No, al contrario, choem, claro. Choem, que se enoje tu jefa.
7: Así.
6: No, que se vea, que se vea
7: lo que le invertí.
6: Que se vea los 12,000 que le costó al pollis. Claro.
7: No, ¿y cuál pollis? ¿No? Yo las pagué.
6: Ah, pues ahí está, pues, hija, porque
7: todavía no tengo con el pollis.
8: Dice, yo me aferro.
9: Dice Martín Valencia, yo ya me cansé de hacerle al cantante y nadie me sigue, nadie me pela, nadie me dice que canto bien y yo me estoy aferrando.
6: Ay, ay, ay. Ay, ay. Mira, mándanos a nosotros tus rolas pa' volverte a recargar que nomás no es por allí. A ver, ahí te va. Esta está bien triste de César. Yo sigo aferrado a que mi familia me va a pedir una disculpa por cómo me trataron de niño.
8: ¡Ah! Ya, supéralo, por favor.
9: ¿Quién te va a pedir una disculpa?
8: Viejo.
6: Si bien la filosofía nos dice que somos lo que hacemos con lo que hicieron de nosotros, hay una edad donde ya la responsabilidad total de tu bienestar está en ti.
9: Completamente.
6: Bueno.
9: Después de los 25, si no te haces cargo
6: de
9: tu chinero,
6: yo fíjate que no estoy de acuerdo, pero me gusta mucho que digas 25, yo sí. Digo que 35.
9: Para mí 25.
6: Cámara.
8: No, 35. 35
7: no.
8: También.
7: No, porque a los 25 ya estás madurito.
8: Ah,
7: no,
8: pero todavía estás medio.
7: No, todavía no estás teto.
8: Ah, sí.
7: Menos de 25 todavía no anda pensando qué quieres hacer con tu vida.
9: Los que te dicen que no son los que ya tienen hijos preadolescentes que piensan que ya van a llegar y va a decir este como que a los 25 todavía no va a estar maduro, entonces digo 35.
7: Sí, no, eso es that's a little concerning. Sí.
8: No sé si dejan el de Britney, pero ahí les va.
6: A ver, no, ahí te va esta, dice, sin decir mi nombre, Don Cheto, sigo aferrada a que el vato con el que ando va a dejar a su esposa por mí. Lleve 11 años con él.
7: Ay, amiga.
6: ¿Le di si no le digo?
8: No, vale. Ya.
6: ¿Le di si no le digo a esta muchacha? Mientras me echo mi yambayús que me compró Said.
8: ¿Con yo se lo compré? Ah,
6: que me compró mi chinito.
8: Ah, no, fue Diego.
6: Ah, que me compró mi Diego. El chiste es que yo no pago. ¿Qué le decimos a la morra?
8: No, 11 años ya, no, 11 años ya no la dejó, bro.
7: Si no la dejó en 1 o 2 años, no la va a
8: dejar. Sí, 11 ya se manchó. Ya, ¿para qué lo quiere ese güey ya 11 años después? Ya,
6: Yo ando Ferran, ser amigo de Don Cheto. Tío Panchito, pero...
8: A ver, ya, por favor. Bloquéalo ya.
6: No somos amigos, nomás tú no vives cerca pa' cotorrear. Vives en San... ¿Quién es en Kentucky? ¿Quién sabe dónde, güeyes?
8: Bueno.
9: Dice, yo me aferro...
6: Te voy a dar mi número de teléfono, para que veas que sí somos compas. Ahí te va.
9: Yo me aferro a comprar cosas en el Amazon que no necesito. Compro pura porquería y endejada que nomás no ocupo.
6: Whatsappiame. WhatsApp.
9: Dice Jorge Soto.
7: WhatsApp. ¿Sí le va a pasar su WhatsApp?
6: Sí, Simón, pues para que el vato crea que sí somos compa.
7: Pero explíquele que saliendo después de aquí de
6: no, las 11. No, sí, nomás no quita el perro, ya mandan mensaje porque luego soy...
8: Y después de las 7 no contesta. Sí.
6: No, ya le mandé mi...
7: Va a tener su teléfono en Do Not Disturb y no te va a...
6: No.
7: Pero vas a tener su teléfono.
6: El otro día que el vato dijo que quería quedar conmigo, luego le pasé mi WhatsApp a él y...
7: ¿Sí cotorreó con él?
6: Sí, pues sí, no he ido todavía a karaokear con él porque...
8: Ese que dice que es de la comunidad
6: gay. Me hace que es de la comunidad gay. Y no, ¿qué tal si voy? Y luego al rato, ¿qué?
9: Ay, señor.
8: Por favor. Lo van a encerrar en el cuarto. Usted,
9: los heterosexuales piensan que todos los gays queremos con ellos.
6: Es que son bien tágaros.
9: No, aunque si supieran con lo que andamos nosotros, ni siquiera se acomedirían.
6: Él tiene razón.
8: ¿Sabe qué? Abusado, si le da algo de tomar, que lo abra así y enfrente de usted, porque.
6: Ya está. Ayer fíjate que me pasó una cosa bien chida. Venía manejando porque fui a la ciudad de Whittier, ¿verdad? Con mi amiga Laura. Y me di.
9: Te amo, Laura, Jaime, te amo.
6: Y dije, a Healing Therapy, vayan para que le hagan sus faciales y todo, perrón.
8: ¿O se fue a hacer facial?
6: No, yo no me hice facial, pero los que le quieran faciales, perros, ahí.
7: Healing Therapy, guión bajo.
6: Entonces,
9: que, hace masajes.
6: Iba peleando yo con esta muchacha en Instagram y luego dije, ¿por qué estoy yo peleando con alguien cuando puedo amablemente hablarle a un radioescucha y cotorrear con él?
7: That's true.
6: ¿Me explico?
7: Sí, si le va a dar el tiempo
6: voy a ponerle, a dedicarle tiempo.
7: Alguien positivo.
6: A la raza que me hace el favor de comprarme una gorra o algo y yo le llamo.
9: Dice César Ochoa, yo me aferro a la XL cuando ya soy 2XL.
6: Esa está buena.
9: Yo también, yo la verdad es que no por codo, sino no sé por qué, como que le tengo mucho cariño a mi ropa y la cuido mucho. Yo me aferro a mi ropa. Ya van 3 veces que la mando a arreglar. Me ha costado más la ropa mandarla a arreglar que si la volviera a comprar y sigo aferrado a la misma ropa.
6: No, viejón, es que ya, como que era...
8: Dice esta morra.
6: Es que era eso, te lo voy a decir como gordo, perpetúa tu gordura.
9: ¿Sí?
7: ¿Qué significa eso?
6: O sea, haz de cuenta que yo paso de M a L y yo quiero todavía trae y ya la L ya me empieza así arriba y luego ya digo, cambio a la XL y como no estoy poniéndole la atención a subí una talla más, va a seguir subiendo tallas. A ver, adelante, porque tengo una muy buena.
8: Dice, yo me aferro a que mi esposo y mi familia puedan llevarse bien algún día. Damn. Sigo teniendo la esperanza de que con el tiempo logren convivir en paz y podamos compartir un momento juntos como familia. ¡Qué guardí!
6: Ok, está bien.
7: ¿Pero qué es lo que ha hecho el vato para que sabe, no lo quieran?
6: ¿Quién sabe? Dice, me aferro a comprar 3 carros perrones antes de una casa. Ya tengo mi Tundra, pero quiero uno familiar chingón... Y uno pa'l jale de mi ruca. Prioridades, camarada. Prioridades. Está con mis vecinos, vale 6 carros. 6 perros, carros en la calle. Hazme el favor. Tienen 6 carros. Y también tú, Chino, tienes 4 ese.
8: ¿Qué tiene?
6: Oh, no, está bien, pues, no, está bien, está bien.
8: No, 4.
6: Tiene 4, fui por él a su casa de pasada y 4 carros. Mi vecino tiene 6, así está la calle de lado a lado de puros de ellos. Llámale, siénlame. Bueno, adelante, pues.
8: Ya eso ya empieza a manejar.
6: Ah, ¿quién es?
8: Tengo el de la güera. El mío y uno extra porque yo sí el próximo año maneja. Y es el de gasolina porque son 3 eléctricos. No, ¿cuál?
6: Está bien, nomás digo, pues, que nomás estás allí, nomás porque a ti te salva una pura cosa. Que no tienes vecinos al lado. Pero si no, ya estuvieras invadiendo ahí la calle, homeboys.
8: Ah, la calle es pública. No sé qué.
6: La calle
8: es pública.
6: Dice, Don Cheto, a jugar fútbol. Ya tengo 34 y no es lo mismo, pero estoy aferrado. No, meto hasta chavo. Ya cuando tengas 45 como el chino, ahí sí te hablamos.
7: ¿Eh?
6: Dice, Don Cheto, me aferro a dietas y cosas que prometen bajar sin esfuerzo. He tomado todas las pastillas extrañas sabidas de por haber. Las fajas reductoras, los test chupapanza. Y todo, y sigo igual de obesa, de obeso.
7: Las fajas no te reducen, te moldean.
9: Aquí está. Dice por acá, yo me aferro a que debemos de tener una casa grande. No vamos a poder con el pago, solo mi marido trabaja. Y la verdad es que ya andamos hasta el cuello con los tarjetazos. Y todavía queremos queremos tener una casa grande, no podemos pagarla.
6: ¿Pero cuántos son en familia, Vali? Es como si yo fuera yo y mi esposa y dos hijos. ¿Para qué quiero yo una casa con alberca cuando ya no tengo chiquillos que se van a meter? Yo conozco gente con casas de alberca que ya tienen los chiquillos de 19, 23, 20, 22 años y la alberca pasa un año sin que nadie se meta dentro de esa agua.
7: De mí no va a estar hablando.
6: ¿Tú?
7: Sí.
6: No, pero al menos tú te pones un bikinazo y unas fotos perras allí.
8: ¿No, ya no te has metido?
7: Yo pienso que no. Bueno, no me he metido.
6: ¡Tápisela! Dile a tu suegro que se la tape, chino.
8: ¡Suegro! ¡Tápesela!
7: ¡Suegro!
6: ¡Tápisela! Mejor no. Ponga ahí una.
7: Es que no le digo, ¿sabe qué?
6: Una palapita para cariocar y usted.
7: No, no. Ay, ay, de este es lado. Que tienen construcción los de lado. Y pues están ahí mis compitas construyendo y tienen ahí todo.
6: Te están viendo.
7: Vista,
6: pues corre, dale,
8: corre,
6: sal,
8: dale,
6: sal. Dale, regreso.
8: Que se ataque los perros.
7: No manche.
6: Dice, Don Cheto, tengo 29. Ya estoy, sigo aferrado a tener cuadritos. No, a los 29 sí la puedes armar, J. Chávez.
8: Esa madre es disciplina.
7: ¿Sí, ¿verdad? Comida.
8: Comí disciplina. Me aferro a mi ex, la que me engañó. Su madre.
7: No manches.
8: Disfo.
7: Dijo un vato que era su ex, ¿una morra?
8: Sí, dice, yo me aferro a mi ex y eso que me engañó la huella. Y ahí estás. ¿Cómo dices tú? Migajero. Qué fuerte.
6: Dice, yo me aferro a decirle a los fans. No, esa no la voy a leer. Yo no me quiero meter en problemas.
7: ¿Por qué?
6: Porque, bueno, lo voy a leer. Luigi Vázquez. Me aferro a hacerle entender a los fans de Cristiano que Messi es mejor. Yo no voy a decir nada. Cierro, laqueo y tiro la llave.
7: Escucho y callo, diga.
6: Dice Don Cheto, a bajar de peso de forma natural. Otro que se va para el norte, Jesús Miranda. Ira.
7: Inyéctate,
6: güeyón. Ah. Inyéctate, aunque al rato nos moramos de otras cosas.
7: Aunque tenga efectos secundarios.
6: Don Cheto, ya quiero cerrar con la más triste de todas. No voy a decir el nombre del amigo porque en la neta me da tristeza. Me aferro a la relación con mi esposa. No me baja de estúpido, pentonto y que no sirvo para nada y ahí sigo.
7: Ay, no, güey. Es que es lo que le digo, las que son más mendigas hasta suerte tienen que tener a los hombres así. ¿Qué?
6: No, me. Es que es lo que yo digo, ¿vale? Hay viejas mendigas que tienen vatos bien chidos.
7: Y bien exigentes.
6: Y hay vatos. Gachos que tienen unos viejorrones.
7: Sí.
6: Que hasta se esmeran en hacerle sus comidas y tienen unos malagradecidos. El mundo está loco, tú. El mundo está loco.
8: Les encanta, sí. Y los que somos aquí, que estamos
7: bien.
8: Ay,
7: cállate.
9: Ay, chino, si alguien no está bien, ¿quieres tú?
7: Ay,
8: pero bueno.
6: El DJ Rico, me aferro a que usted me invite al karaoke. ¿Dónde vivís, Vali? Porque todos quieren ir a karaokear conmigo. Y vivo en Pensilvania. No, acá vivo en Alabama. No, pues, vale. Tienes que estar aquí en el área. Aquí Long Beach, Downey, Saugay. El Monte, a lo mejor. Como quiera. Santana. Ahí, que estés ahí en el...
7: local.
6: Ahí pues. En el local, para que te dejes venir de volada. Ahora, yo les voy a decir una cosa. Los que van a querer karaokear conmigo. Yo soy de 7:30 a 10, ¿eh? Nada de que hay que karaokear hasta las 2 de la... No, yo a 7:30 llego, 10 me voy.
7: Como un remoto.
6: Y ya si hay mucha raza cantando y en esas 3 horas me he cantado tres rolas, me puedo quedar una media hora más a la de...
8: Pero no más.
6: Pero yo 10:30, pelo gallo.
8: Mire, este también.
7: Viejo, se pasa.
8: Yo me quiero aferrar a ser gamer, pero nada más juego juegos de una sola persona y juego de 20 a 30 minutos y ya me aburro.
6: Quiero ser gamer. Mira, yo creo mejor quítale el mer y eso es lo tuyo.
9: Hazte gay. Sin el mer.
6: Sin el mer.
9: Ya volvemos.
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1: Continuamos con más aquí en Don Cheto al aire. Y bueno, pues ya vamos a empezar a repartir una vez más este paquete de Disney para 5 personas, 2 noches de hotel, 3 días de parque, un parque diferente cada día. Se lo va a ganar una de las personas que se inscribió en Don Cheto al aire en el Instagram. Tenemos más de 12,000 inscritos gracias a toda la gente que se ha metido ahí para inscribirse. Y Don Cheto el día de hoy va a regalar otro paquete más cortesía de nuestros amigos de Disney, quienes están celebrando su 70 aniversario. Hay gente que le dice Disneyland Resort, nosotros los mexicanos le decimos Disneylandia y están festejando los 70 años del lugar más feliz del mundo.
2: Es todo. Chino, arriba, abajo, en medio.
1: Como le gusta, en medio.
3: Atrás.
2: Atrás. Ok, atrás.
3: Para cambiarle.
2: Va.
3: Porque siempre estoy enfrente.
2: Atrás, ok.
4: Ay, pobre.
2: Giselle, arriba, abajo, en medio.
3: De como este le gusta, en medio.
4: Arriba.
2: Arriba, ok.
3: Ah, le gusta arriba. Arriba.
2: Y ahí, no te manches, pero como del 1 al 20, dime un número.
3: 69.
1: 4.
2: 4. A ver, mírame a mí aquí. 1, 2, 3.
3: Ah, deje preparo para llamarle, ¿va?
2: 4.
1: Sí.
2: Dime una letra del abecedario, Giselle Bravo.
4: S.
2: S.
4: S. S de sapo.
2: S. Ah, la primera, Silvia Pulido, güey. La primera era Silvia Pulido.
1: Ándale, pero márcala.
2: Vamos a marcarle, la S. Silvia Pulido de Cloverdale, California. Qué curioso, mira, la primera fue S.
1: Silvia, espero que estés escuchando a Don Cheto al aire y que nos contestes, ¿eh?
2: Son como 6,000 personas.
1: No, 12,000.
2: 12,000 personas se han registrado.
1: Sí, y hay gente que se ha registrado hasta 5 veces, señor.
3: Ok, listo, dale, va.
2: Simón, ¿cómo se llama Silvia, verdad?
3: Silvia Pulido.
2: Cloverville, California. Por cierto, nos vemos el domingo en Salinas. Vamos a ir todos. Giselle, Chino y Don Cheto y Zahid y todo.
4: Toda la banda, toda la banda.
1: Ahí vamos a estar.
2: Vamos a ver si nos contesta Silvia Pulido. ¡Silvia Pulido! The person you're trying to reach
3: is not available. A ver, otra vez.
2: Espérate, no. Ok, vamos a marcarlo otra vez. Silvia Pulido de Cloverville, de Cloverdale, California. Si no contesta, vamos a escoger a alguien más. Ya está sonando. Silvia Pulido.
3: Dejamos mensaje.
1: No.
3: Silvia, la una.
2: Silvia, no, es bien malo tú, vale.
3: Hay que dejarle una así de ahí.
2: There's evil people, vato.
3: Ah, está chido. Your call has been forwarded.
1: Hello. ¿Silvia?
2: Bueno. ¿Silvia?
5: Sí.
2: ¿Cómo estás, Silvia?
5: Bien, Don Cheto.
2: ¿Por qué no estabas con... Mira, estábamos a un segundo de colgarte, querida. ¿Por qué no contestaba mujer diantre y de esta o mí?
5: Es que estoy trabajando, pero ya oí que...
3: Ah, no, si quieres te colgamos, falta de confianza.
2: ¿En qué trabaja, Silvia?
5: Mande trabajo para una compañía de viñedos.
2: ¿De viñedos? Te encargo 2 botellas, por favor.
1: Ay, no, yo 4.
4: Yo 2 de tinto. Yo
2: oye,
4: de tinto,
2: Silvia, bebé. ¿Tú te registraste para qué?
5: Para los tickets para Disneyland.
2: ¡Te los ganaste, Silvia!
5: Gracias, Don Cheto.
1: Silvia, quiero comentarte que no es nada más tickets para Disneyland. Es una experiencia completa. Sí. Es un fin de semana de vacación. Porque tú y 4 personas más pueden ir 2 noches de hotel a Disneyland Resort. 3 días de parque, un día diferente cada parque, para festejar los 70 años del lugar más feliz del mundo. Solo no incluye la transportación, pero la magia, la diversión, el hotel y los días de parque para 5 personas, ya te los ganaste.
2: Tienes en mente y no nos digas a quién, Silvia, a quién llevar, a quién vas a llevar a esta experiencia mágica de Disneylandia.
5: A mi hija Sofía, que cumple 12 años en agosto.
2: Oh. A ver.

0: ¿Un avión?
1: Manejando.
2: Manejando, está bien. ¿Casada, soltera, divorciada? ¿Cómo anda ahí?
0: ¿O looking for somebody?
1: Casada.
3: Eso.
2: Ok, está bien. ¿De dónde son originarios? ¿De dónde son originarios, Silvia?
1: De Zamora, Michoacán.
2: ¡No!
4: ¡Ya ganó!
2: ¡Zamora! Ya, no podemos dobletearle para que traiga 10 personas. No,
0: no, no, Zamora, no, no, no, no, no, no consigo.
2: Oye, este, pues, muchas felicidades, mi querida Silvia de Clover del California, que acaba de ganar. Aquí está, fue la primera con la letra S. Agradecele a Giselle, que fue la que escogió por alguna razón la letra S, y tu primer nombre con S era el tuyo, el de Silvia. Un abrazo, estás en vivo, Silvia. ¿Qué le quieres decir al público?
1: Muchas gracias y que sigan escuchando a Don Cheto.
3: Ay, eso, bebé.
4: Qué barba.
2: Hecho que te valga.
4: Qué emoción, qué emoción.
0: Ay, Chino, si tú que trabajas en la radio y te pagan por eso, estás ahuevonado todos los perros días cuando hablas.
2: Que Chino es un caso de estudio, de algo que de verdad es...
0: No le da la palabra y todo lo de esta de...
2: Hey, es un caso de estudio porque todo lo que te quejas, lo haces tú.
4: No,
2: señor. De verdad, neta, así de compas. Te quejas de que la gente esté huevonada y tú estás hablando y no, pues, luego ya llegaron y agarraron al vato. Y sí, o sea, no se sabe, ojalá que lo hagan, sí, puede ser, y ahí quedó. Así hablas y de eso te quejas, todo lo que te quejas lo haces.
3: El otro día, como dijo, no, pues aquí quiere preguntar.
2: ¿Quiere preguntar que sí va a querer? Ay, se puede ser que sí.
3: Sí. ¿Y nosotros?
2: Así, vale, hasta te ríes.
3: ¿Y nosotros qué?
2: Ay, mándale a mi compa, saludos a mi compa, sigue Hat, porque se discutió con esa gorra perra que te dio el vato.
4: Seúl, la de Pumas.
2: Pues,
4: oh, ya.
2: A ver, préstala, no, si está chidota, así cierra rápida las mías, las huellas, ¿vale?
3: Ah, pero es que se le encarga ya varias, no manches, es nomás una.
0: Es nomás una.
3: Sí.
2: Pues, mira. Ah, Chino, hasta te puso ahí de pumita, era, parece a ti.
3: ¿Eres tú?
2: Puma. Sí, para el Chino.
0: El Chino es Puma, pero de otro lado.
2: Puma.
3: El Chino es Puma.
2: ¿Por qué eres Puma, Chino? Ah, perdón, hijo. Porque siempre trae puras garras.
0: Correcto, correcto.
3: No, tú.
2: No, me lo trae un lentezones carrera que compró. Parecía soldador allá en... Claro, allá en...
4: ¿No los perrones?
2: Los perrones.
4: Son los de influencer. Son los de influencer.
2: Saludos y felicidades. Quiero agradecer a... Miren nomás, ¿qué
0: mañana ahora sí vamos a dar el último, ¿eh? Mañana vamos a dar el último para que toda la gente que quiera todavía participar se pueda inscribir de este momento hasta mañana a las 9 de la mañana. Inscríbase, Don Cheto al aire, en Instagram. Ahí está el link para que se inscriba, donde dice Disneyland. Escríbase, ponga sus datos y mañana le puede ganar el último paquete.
2: Oye, tengo que apuntar aquí que ella fue la ganadora, porque luego subrayamos y no contestan y aquellos andan pariendo chayotes allí. Todos, gracias. Miren nomás, guacha ahí, Fito nomás. Aquí hay 12,000 personas inscritas, viejones. O sea, esta es una... No, o sea, esta es una... cosa exagerada de paca de inscritos. Qué bueno, ojalá que cuando les pregunten qué estación hoy, pues digan, ay, pues yo voy, pero yo más porque está dando cosas para Disney. Si no, no. Muchas gracias. Ahorita regresamos con más. Buenos días y felicidades.
3: ¡Felicidades, Silvia!
2: De Cloverdale, California. Ah, y hablando de Cloverdale, que no le agarra nada lejos a Silvia, nos vemos en Salinas, en el Festival de la Familia, entrada gratis, Cheque Peña, Majo Aguilar, Tiranos del Norte, Caña Verde, Danza de los Viejitos y, hablando de viejitos, Don Cheto, Said, el Chino y Giselle Bravo. Como la vio en televisión, enseñando el tatuaje totalmente. ¿No va a estar tu jefa? Ahí nos vemos el domingo. En Salinas, California.
0: ¿Vamos a llevar mercancía?
2: Si llevas, ven, donde me quepa, sí.
0: Voy a llevar un sprinter perrona, señor.
2: Bien, bajó ese valor.
0: La va a manejar el Chino, que va a ser mi chofer.
2: El Chino va... No, le iba a poner a vender playeras.
0: Va a ser chofer.
3: Yo soy buena para vender.
2: ¿Pero cuánto me vas a cobrar? Te voy a dar una playera.
3: No.
0: Yo le cobro una playera y dos pins. Yo le cobro la mitad de lo que le entre.
3: Mire, fíjense, póngame a vender al Chino y a mí y pregunte quién le va a vender.
4: Pues
3: más.
4: Obviamente van a ganar las perras.
3: ¿Quieres hacer reto?
2: No, ¿sí me ayudarías a vender?
3: Soy perra para vender, la neta.
2: Ok, pero ¿cuánto me vas a cobrar? Es que si me va a salir más caro. Te doy una playera y una gorra.
3: ¿Cómo me va a salir más caro si le voy a vender más de lo que usted se imagina?
2: ¿Te puedo pagar con playeras? Dos playeras.
3: Ay, dos playeras y le voy a...
0: Sudaderas como esta las puede encontrar ahí.
2: No, no, las voy a llevar.
4: Ah, tiene aquí en de pele, siéntate. No estamos hablando con...
2: Ay, tú nomás rebajate y ya, estás toda desnalgada, estás bien desnalgada.
4: Ya, ¡no mames! ¿Qué es eso? ¿Qué es eso?
0: Lo que el viento se llevó.
4: ¿Cómo ve el meme? ¿Qué es eso?
2: Regresamos, bye.
3: Bueno, me pagan con playeras, está bien.
2: Va, eso.
3: Trae tu hecho.
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0: Muy buenos días, mi gente. Nos vamos al reporte del tráfico. Si va por la autopista 405 Sur a la altura de Roscoe Boulevard, se reporta un accidente en el carril del medio causando 23 minutos de retraso hasta la Santa Mónica Boulevard. Afortunadamente no se reportan heridos, manejen con mucha precaución. Rápidamente nos vamos al 210 West a la altura de Fruit Street. Se reporta tráfico causando 7 minutos de retraso hasta la Sousa Avenue. Manejen con mucha precaución. Soy su amiga Cindy y sigan escuchando Don Chato
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3: Muy buenos días, las 9 de la mañana con 42 minutos. 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

0: Yo.
1: ¿De qué está haciendo, señor?
2: Estoy imitando a Juan Alberto Santos.
0: Así no habla, déjelo
2: en paz. Sí, déjeme imitar. Hacemos amigos
1: con Juan Alberto. ¿Cómo le hace?
2: Estamos aquí en eso que no se lo
0: puedo. Juan Alberto creer. Es muy perris, ¿eh? Es muy perrón.
2: Oye, sí. Quiero criticar al chino. Íbamos bien contentos en la Astrobán, iba yo, Miguel dormido, y atrás se vino el chino. Yo dije, qué raro que el chino se quiso venir acá enfrente, ¿verdad? El señor dijo, es que voy atrás porque necesito pegar mis papelitos, Panini. Y ahí está medio camino.
1: Qué bonito
2: el
1: álbum
2: Panini.
1: Quiero que vea qué bonito se ve. Mire.
2: ¿Puedo presentarlo yo en la cámara? Pero, creo que está más
1: chido. Pero todavía no los pego todos, pero las primeras ya. Es que me da flojera, las estuve... Era irlas poniendo poco a poco. Y...
2: ¡Ah, perro! ¡Ya tienes todo Australia!
1: Sí,
2: Austria,
1: no.
2: Digo.
1: No, ya me faltan como unas 20 para cerrar.
2: ¡Ah, perro! ¡Ya tienes todo Portugal! ¡Era bien!
0: ¿Cuánto te has gastado en esto, chino?
1: Ah, ni me digas por qué.
0: No, neta.
2: ¿Sí sale caro llenarlo? No. Oye, este álbum está bien chidote.
0: La neta está perro.
1: Sí, por ejemplo, de México ya tengo todas al principio. ¿Sí? Si vais al principio, todas las que vienen al principio, las de Coca-Cola ya las conseguí.
2: Oye, casi lo llena, chino. Está bien bonito. Lo llenaste bien bonito.
1: No, pues haga cuenta. No, hombre, todo esto.
2: Ah, qué chido que Corea trae este uniforme. Verás qué bonito está.
1: Mire, tengo que poner todas estas.
2: No, me cuando, güey.
0: ¿No las has puesto?
1: No, es lo que iba haciendo. No, es
2: que perro. Oye, pero no dijeron que iba a salir la hormiga González.
1: No. Incluso ya compré el pack porque ya te venden en Panini el pack.
0: ¿Y no salió?
1: De los nuevos que, como el update de los que sí fueron.
0: ¿Y por qué no?
2: ¿Y no? ¿Y no ha salido?
1: Sí, ya lo agarré, pero vale 35. Te lo mandan. Hicieron un update. Te metes a
2: Panini. Varios jugadores.
1: Te vas a panini.com y te mandan las stickers.
2: Porque aquí está la Ines.
0: ¿Pero dónde
2: no
0: los
2: fue?
0: Vas a poner?
2: Charlie Rodríguez no fue.
1: No, pues nada más los agarras.
2: Marcel Ruiz no fue. Oye, ¿no está Quiñones, será?
1: No. Oiga, nada más quiero mandar un saludo a nuestro amigo, el oficial Antonio Canchola de la policía aquí de North Hollywood, que está ahí haciendo un parillo. Antonio, un saludo para ti.
2: Antonio, saludo. Te metí en problemas con tus...
1: A this officer, this officer.
2: Officer Canchola, thank you for helping Said. I'm pretty sure it's going to bother you a lot, so don't let him.
1: Yo cuando molesto, cuando no me he molestado a usted nunca jamás.
2: No.
1: Yo no soy como alguien de aquí, que no voy a decir su nombre,
0: pero que le gusta
1: tener ayuda de los radioescuchas.
2: No he llenado medio.
1: Que aquí las tengo.
2: Está vacío, está mal.
1: Aquí están nuevas.
0: Y todo eso se la pasó haciendo en el camino.
2: Ah, perro, ya tienes todo Argentina.
1: Es que me mareé. Sí, ya están todos los de Argentina.
2: En Mastantuono no fue.
1: Bueno.
0: Pero entonces, ¿por qué pusieron vatos que no
1: Porque
0: fueron?
1: Mandan una lista antes.
2: Mandan una lista. Ellos usan un algoritmo y dicen, ¿sabes qué? Estos son los que más posibilidades tienen de ir, pero pues muchos no van.
0: That sucks.
2: Argentina, está bien tú. Mira, Lautaro salió re feo. Está bien, vale, muy bonito, chino. Mira, mira, Said, los de Nigeria.
0: ¿Los de Nigeria qué?
2: Los de Nigeria. Ok, bueno, muchas gracias. Está aquí viendo las tarjetitas. Muy bonito tu álbum, chino. Muy bien.
1: Al ratito lo voy a... Ya,
2: lo llenas, hoy lo guardas muy bonito. Okay. Hoy juega Portugal. Ya va a empezar el de Portugal. Ahorita 9 minutos más o menos. 9 minutos empieza el de Portugal.
1: A ver, ¿qué le recomienda? Como si lo estuviera escuchando usted la selección portuguesa, ¿qué le recomendaría a Cristiano Ronaldo y a todos sus compañeros que en esos momentos van a estar a punto de entrar a la
2: cancha? Cristiano Ronaldo, absolutamente nada. Yo creo que deben de meter a Joao Félix para que juegue haciéndolas un poco sobre izquierda. A Leao no me lo metas porque la mera verdad tengo que aceptar una situación. Leao no es un vato que sea un jugador de entrada. Ese es como que el comodín para meterlo después. Ahorita que ponga a Pedro Neto por un lado y a Joao Félix por otro lado y a un Cristiano Ronaldo que esté allí recibiendo balones de Bruno Fernández y de Joao Félix.
1: ¿Le puedo hacer una pregunta? De hecho, a mí me encantaría hacer un programa que se llama No sé nada de fútbol, y me encantaría preguntándole a expertos, porque usted sí sabe de fútbol. Yo de puras oídas, porque no he visto ni 2 minutos de ningún partido de este mundial,
2: te ves mal.
1: A puras oídas, señor, me da la impresión que los grandes equipos con altas expectativas, como Portugal, como Argentina, como que no la han hecho en este mundial. Bueno,
2: Francia, o sea, sí. España ya, Francia, ya pre- sí, España
1: Inglaterra
2: no,
1: también.
2: Volvió, Inglaterra empezó arrollador.
1: Ajá.
2: Paso arrollador, Inglaterra, Francia, cámate, Mbappé.
1: México ha ganado 2 y tengo la impresión de que mis paisanos allá en México ya están hasta proyectando que va a ganar el mundial.
2: No, bueno, porque está proyectado a que puede tocarnos un facilito,
1: okay.
2: Pero después nos tocaría un grandotote, o sea, Portugales, Inglaterra, hace uno de esos. nos puede tocar. El quinto partido el anhelado quinto, creo que sería con una potencia.
3: Si se arregla, nos toca Inglaterra, según estaban contra
2: los... Como quiera que sea.
0: Ya me mandó mensaje Juan Alberto Santos. Dice, Don Cheto, quiero derecho a réplica. Me están diciendo aquí que me está imitando.
2: No, no para nada, Juan Alberto. No hagas caso, son rumores. Yo te estoy defendiendo de Said que te imitó y del chino.
1: Ay, no es
2: que
1: cierto,
2: te
1: imitó. No es
2: y dicen
1: cierto.
2: Que tú hablas así. Y yo les dije, a Juan Alberto me lo dejan. A él me lo dejan porque él es un profesional. Y el otro día lo vi con un pantalón. De lejos venía yo estacionándome y vi unas nalguitas rojas. Dije, esas nalguitas coloradas yo las conozco y era Juan Alberto.
1: Sí. Pero quiero aclarar que yo no lo imité. El que lo imitó fue usted.
2: Fue ahí, fue Giselle. Digo, ay, Giselle fue el que dijo sí, sí,
0: no, claro que no, yo lo defendí.
2: ¿Qué más quieres preguntar? ¿El jugador más guapo del mundial?
1: Esos ya yo los presenté y
2: no,
1: sí me dieron.
2: No dijiste el más guapo.
1: ¿Cuál es el más
2: guapo? El más guapo del mundial es el portero de Nigeria, es que la
3: roja. No, no está tan guapo.
2: No, chino, no seas odioso.
3: Tavan O'Neill.
2: El portero de Nigeria es el más guapo de todos los, pon ahí. Y Nigeria goalkeeper. Te sale un morenón así gigantoti. Bien mamadolores, todo tatuado, la quijada prominente. Unos Mandíbula. Labios jugosos, poquito como los míos, pero menos. Vato.
1: ¿Se llama Baduca o yo creo que...
2: O yo, ¿eh?
1: No, es no my cup of tea.
2: ¡Ah!
1: Es que recuérdese que yo soy prietillo de rancho.
2: No, ¿a ti te gustan güeritos?
1: Sí, a mí me gustan güeritos.
0: Y aparte es ahí de esta grandota.
1: Sí, no, a mí no.
2: Giselle, como ahorita esta es bien inmensa.
1: A Maduco, yo que sí sé lo que dejaba mi comadre.
2: Te voy a decir una cosa y quiero decirlo aquí al radio. Quiero decirlo al aire. Giselle es una morra que yo admiro tanto. Porque esta enamorada,
1: sí,
2: como los caballos de carreras, mira.
1: Como caballito de Calandria.
0: Sí. La neta sí soy bien estúpida.
1: Como caballito de Calandria,
2: como sí. Caballo de carreras.
1: No ve a los hombres.
2: ¿Soltera? No, cállate.
1: No. Soltera es que yo...
2: ¡Tágara!
1: Voy a decir algo y lo confieso aquí enfrente de las cámaras y los micrófonos. Esta y yo, solteros, hemos hecho y deshecho en países enteros.
2: Ahí te va.
1: Hecho y deshecho.
2: Yo y Giselle teníamos un juego.
1: ¡O no, hermana!
2: Cuando Giselle estaba soltera, teníamos un juego. Agarramos una revista y decía, este me gusta para ti. Y ya decía, sí, este sí. Este no. Me gusta para ti. Este sí.
3: No, este decía, check.
2: Este no. Pero con nomás está enamorada, mira.
0: Como nada, los caballos, nada, yo.
1: Pero no, que sí te lo recomiendo, yo que sí te lo recomiendo.
0: Como debe de ser, viejo.
1: Sí, para
2: como
1: ti, sí,
2: debe de ser. Y te lo miro. Hasta mañana, familia, los quiero mucho, que gane Portugal. Vamos, Cristiano, te voy a mandar todo mi poder para que atasques 3 goles.
0: ¡Vamos, señor! ¡Portugal! ¡Vamos!
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1: ¡Vámonos! Familia, ¿cómo estamos? Buenos días, mi nombre es Don Cheto, pero mi nombre es lo que menos importa en este programa, lo que importa es el contenido, que hemos estado trabajando 24 horas sin parar, señores, para llevarlo a usted un buen contenido. Oh, sí. Y los acompaña, me acompaña un equipo que la verdad ni mandado a hacer. Porque si lo hubiera mandado a hacer, no estuviera ninguno de ellos aquí. Say García Solís, ¿cómo estamos, Say García?
2: Muy buenos días, señor. ¿Cómo está usted? Buenos días a toda la gente que nos ve, que nos escucha, que está pendiente ahí en las cámaras de Don Cheto al aire, tanto en YouTube como en Estrella TV, o también a través de las 43 emisoras a lo largo y ancho de Estados Unidos, Don Cheto México, la aplicación en México, o La Bestia Grupera en Guanajuato.
1: Puntual, guapa, buena onda, a veces.
3: Al menos que me busquen.
1: Al menos que le busquen, Giselle Bravo. Muchas inteligente.
3: Gracias. Muchas gracias.
1: Giselle Bravo. Pero vengativa la güey.
4: Vengativa la güeya.
3: Chiquita, pero vengativa.
1: Sí, bebé. Vengativa. Sí. Señores, de él no puedo decir nada porque no hay nada que decir. Chino. Buenos días, familia. Hoy en los controles nos acompaña Aquarius, que trae sus trencitas. Ay, Aquarius, traes trencitas. ¿Cómo estás, Aquarius? Danos el conteo porque vamos a ir al aire.
5: Vamos en 5, 4, 3,
1: 4. Di R con R cigarro.
5: R con R cigarro.
1: Ay, Taylo, ¿por qué no dices?
5: Es que la doble R sí la sé decir, ¿sí? Pero la una R no.
4: O sea, no puede decir R, pero no puede decir R.
1: Es que dice no R. Puede decir R. La R no. Ajá, la R sí.
2: Okay. Es que la puede ser R, pero no R.
1: Ajá. Ay, you guys are weird, man. Bueno, ¿y cómo está, familia?
2: Pero es... She's adorable.
1: Señor, vamos a Notiche, las noticias del día de hoy. Buenos días a toda la gente que nos escucha. ¡Oye, Notiche! Tiroteo en Canadá, señores. Dejó 3 muertos, incluido al sospechoso. Tengo detalles y nos vamos a conectar hasta Canadá también.
3: Se bloquea lista de Trump de Seguro Social y Ciudadanía. Les tengo de qué se trata. Además...
1: Señores, gana la ultraderecha en Colombia. La izquierda colombiana no está muy de acuerdo. Donald Trump dice que está chido y que ya quiere trabajar con Espriella, el ganador también.
3: Noticias, el salario mínimo aumenta el 1 de julio en ciertas ciudades del sur de California. Pero... les diré cuál es. También.
4: ¡Arde, Said! El Pato Merlín llega con Claudia Sheinbaum. Yo le tengo los detalles.
1: No, lo que pasa es que el chino cuando algo le sale bien, sí, lo super caca.
4: ¡Ah, claro!
2: Pues está bien, pues...
4: Gano uno y pierdo 50.
2: Pero está bien, él ayer en sus notas nada que verientas. ¿Por qué a fuerza me la quiere poner a mí?
1: Sí, yo estoy de acuerdo con Said. O sea, ¿sí? Si el Pato Merlín... Te voy a decir una cosa. Nosotros no alegamos que el Pato Merlín no era noticia. Alegamos que tú querías que la dijéramos en deportes, en espectáculos y en noticia principal. Ahorita ya fue la mañanera, creo que es...
2: En la nota cada...
1: Nada que vayas que en tu nota, pero ¿por qué estabas orillando aquí al señor periodista que estudió en Sussex con su ex, tenía sex sin látex, Said García Solís?
2: Correcto.
1: Que estudiaste en Sussex, ¿verdad?
4: Porque era hablar de ello en su momento.
1: Bueno.
4: Estar a la vanguardia.
1: ¡En los deportes! El partido de 4 horas ayer de Francia.
3: Sí, pobrecitos.
1: Jalán está imparable. ¡Qué caballo es Jalán, señores! Y a los que les duele, aunque les arda, Messi volvió a clavar 2 y falló penal. Señores, vamos hasta Canadá, donde hubo un tiroteo en el barrio judío de Montreal que dejó 3 muertos, incluido el presunto agresor. Así dijo la policía canadiense. Nos vamos hasta allá, hasta Canadá, donde se encuentra Don Cheto. Adelante, Don Cheto. Gracias, acá andamos, hombre. Las autoridades no informaron de inmediato el motivo ni cómo se desarrolló el ataque en el que murió un policía y un civil. Y también otro agente resultó herido porque este vato andaba disparando así, así bien. Las autoridades dijeron que la amenaza inmediata fue neutralizada en una rueda de prensa al jefe de la policía de Montreal, que ahorita íbamos a hablar con él, pero ya se fue. El civil fallecido es un residente del barrio Côte-de-Nigre. Es que quiero hablar pues francés allá canadiense. Côte-de-Nigre, al oeste de la ciudad, donde se encuentran numerosos comercios y restaurantes judíos, según las autoridades. Las imágenes en redes sociales no verificadas de inmediato mostraban un hombre vestido con uniforme y militar armado con un fusil y teniendo tendido en el suelo. Un agente de policía también resultó herido, pues, pero aunque su vida no corre peligro, el sustazo, ¿quién se lo quita? ¿Cuál fue el móvil detrás de esto? Le preguntaron al mero chaca y dijo, no conocemos el móvil, pero sí se desplegó un dispositivo, porque debemos recordar que el mundial se está llevando a cabo allá también en parte de Canadá. Y pues obviamente esto, aunque no han dicho el móvil, pues todo apunta que fue también crimen de odio. Así dejó 3 muertos este tiroteo en Canadá, incluido el sospechoso. O sea, mató a 2, el güeyón. ¡Adelante, Giselle Bravo!
3: Don Cheto, pues bueno, una corte federal bloqueó al gobierno de Donald Trump la creación de una base de datos con información privada de millones de estadounidenses, incluyendo números de seguro social y estatus de ciudadanía. El gobierno federal ha pisoteado deliberadamente el derecho a la privacidad de los ciudadanos estadounidenses de una manera que amenaza el sagrado derecho al voto. Eso fue lo que escribió la jueza de distrito de Washington, D.C., Sparkle Suknan. Este tribunal no puede permanecer impasible mientras esto sucede. La demanda fue presentada por la Liga de Mujeres Votantes y otros grupos de defensa, quienes celebraron esta decisión de la jueza y pues obviamente lo denominaron como una victoria rotunda para los votantes. Una de las jefas de esta activación y justicia de la Liga de Mujeres Votantes fue lo que dijo, los intentos de crear una base de datos federal de votantes para facilitar la depuración del censo electoral amenazan el derecho fundamental que constituye la base de nuestra democracia. Cabe mencionar que la jueza indicó que la nueva base de datos impulsada por el gobierno de Trump combina datos de ciudadanía con información de la Administración del Seguro Social para crear un sistema centralizado que el Congreso ha prohibido expresamente. Cabe mencionar que este caso de League of Women Voters versus U.S. Department of Homeland Security fue por una demanda interpuesta por esta Liga de las Mujeres Votantes, la Liga de Mujeres Votantes de Virginia. O sea, las morras, viejo, fueron las que se pusieron pilas para esta demanda. ¡Qué orgullo! Esta coalición, está representada por el caso por una fundación de Democracy Forward. Así que, bueno, pues un golpe bajo, se podría decir, de cierta manera, a el equipo de Trump por esto que estaban tratando de hacer.
1: Ok, fíjate que hablando de eso, parece ser que Donald Trump está muy contento con la victoria de la derecha en Colombia y ya dice que espera trabajar con de la Espriella ahí en Colombia, que fue pues el que resultó ser el presidente, ¿verdad? Declaró que espera con ganas poder trabajar con el presidente electo colombiano, el ultraderechista Abelardo de la Espriella. Felicito a El Tigre, como se conoce a de la Espriella, declaró Trump en su plataforma Truth Social. Espero con ganas trabajar para construir una relación poderosa entre Colombia y Estados Unidos que traerá nuevos niveles de grandeza a nuestros dos países. Así dijo el mandatario. Mientras que allá en Colombia todavía andan así como que qué, porque por ejemplo el presidente Petro denunció la vulnerabilidad en el software electoral, ya que pues de la Espriella ganó por 1%. Por 1%.
2: ¿1%?
1: Hasta un poquito menos que el 1%. O sea, ahí. Bueno, entonces ahí está la cosa. Entonces esto hace que aumente el gobierno ultraconservador en América Latina, en Latinoamérica. Y pues parece, sí, que ganó en Colombia también Abelardo de la Espriella, un candidato ajeno al sistema y respaldado por el presidente Donald Trump. Parece que ganó las elecciones presidenciales en Colombia, lo que convierte al país, al Colombia, en el país más reciente de América Latina de haber elegido un liderazgo un poco más o un mucho más conservador. Y su rival Iván Cepeda le ganó por cerca de un punto porcentual. Estamos hablando de, ¿saben cuántos votos? ¿Cuántos? En unas elecciones récord en Colombia, de que nunca había salido tanta gente a votar. Igual lo pasó en México también, o sea que creo que eso es una de las cosas positivas, que la gente está yendo a votar más que nunca. Pero le ganó por 251,000 votos.
2: Wow.
1: 251,000 votos en un país de, imagínate, tantos millones de habitantes, es nada. Uh-huh. Entonces, casi todos los sufragios han sido contabilizados y ahí está ya un presidente más. Por el otro lado, el de la izquierda, el candidato izquierdista a la presidencia de Colombia, Iván Cepeda, llamó a la calma a sus seguidores después de las protestas contra el triunfo ultraderechista de Abelardo de la Espriella y exigió al presidente electo no amenazarlo. Entonces así está la situación ahorita, está caliente ahorita Colombia, porque ahora sí que la ciudadanía está micha y micha, literalmente micha y micha. Y obviamente se habla de que si no hubo mano negra de Estados Unidos, chalala, chalala. Pero bueno, ahí están los resultados. Vamos contigo, Giselle Bravo.
3: Don Cheto, pues bueno, buenas noticias según para los californianos, porque a partir del 1 de julio del 2026 se va a aplicar un aumento al salario mínimo por hora para los trabajadores en ciertas ciudades, pero del sur de California. El incremento al salario mínimo por hora se va a aplicar en distintas jurisdicciones. Para los sectores de empleo general, las nuevas tarifas se incluyen de la siguiente manera. Por ejemplo, en Los Ángeles va a ser de $18.42, el condado de Los Ángeles $18.47, Malibu $17.91, Pasadena $18.57, Santa Mónica $18.47, San Diego $17.75 y West Hollywood, que es el que tiene el salario mayor, $20.25. Imagínese usted.
1: En West Hollywood hay que ir a trabajar para allá, ¿sí? Que agarre algo.
3: ¿Estás chino?
1: ¿A cuánto? Mira, chino, vete a trabajar a West Hollywood, allá sí agarras algo, aunque sea una enfermedad, pero algo agarras.
4: Algo voy a agarrar.
3: Exacto. O una buena agarrona ahí de guayón, diría el Said, que eso sí vas a tener.
4: Voy a agarrar ahí.
3: Así que bueno, esto va a entrar en vigor el 1 de julio, así que pues, así como llevamos el estilo de vida en California, y como ayer estábamos hablando de la gasolina, pues de una manera u otra, ojalá que sí ayude.
2: ¿Usted iba a trabajar a WeHo, Andeli?
1: Sí, ¿verdad?
3: ¿Usted es draga, don Cheto?
1: No, yo de meser, yo de recogiendo allí los de Bass Boy, allí recogiendo. ¿Ya acabaron de comer, muchachos? Somos muchachos. Oh, perdón, pero... pues, permiso. Pues,
3: y quería que le tiraran el rollo todo el tiempo, que le dijeran, oh, oh, hi, a mí wow, me sugar daddy,
1: you're la papi old man, huh? ¿Con qué sería yo allá?
3: ¿Qué sería yo allá?
2: No, pues iba a ser un sugar daddy.
1: Un sugar bear. No, yo no, sugar daddy es que dan dinero, yo no voy a dar.
2: ¿Por qué
3: entonces
2: no?
3: Nomás va a ser bear.
1: ¿Yo de ondi? No, mi que...
2: ¿De otra forma, cómo va a querer uno con usted?
1: No, que me den a mí, porque van a tener una experiencia, ¿verdad?
3: Religiosa.
2: Bear, a bear. Dos del cielo.
1: Bear. Quiero que me digan, papi bear.
2: Papi bear.
1: Papi bear, es papi bear. Y luego me dice, oh, con ese sombrero parece Smokey de bear, mira. Era, Smokey, era. ¿Eh? Yo, boli. Be careful with the fires. 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
2: Vamos pues y ya vemos.
1: No, mejor no, mejor yo aquí me quedo en la radio, vale. Vamos contigo, chino, tienes un minuto para hablar de tu pato, porque ya te anda a hablar de
4: Así Mendes es,
1: pato,
4: señores.
3: Vale. Qué vergüenza.
4: Carla Ivette Gómez y su familia se lanzaron a la mañanera el día de ayer, después de ser invitados por la presidenta Claudia Sheinbaum para conocer al pato Merlín. Que lo estamos viendo ahorita en... Mire, qué bonito, so cute. Ah, está bonito, está bonito.
1: Qué bonito, está so cute.
4: So cute, so cute.
2: Quiero hacer un comentario ahorita que te
3: adelante, la nota.
4: Dice Carla que ahorita están con el Instituto Mexicano de la Propiedad de la Industria, conocido como el IMPI. Estamos haciendo el registro para que ya sea una marca el pato Merlín. E incluso la misma, el mismo IMPI en todas sus redes sociales agarraron al pato y aprovecharon para hacer publicidad. Y no te hagas pato y registra tu marca ya. Debemos recordar para la gente que no sabe, el IMPI es donde tú puedes registrar tu marca o tu negocio, el nombre de tu negocio. Y bueno, pues ahora el IMPI está aprovechando la popularidad del pato Merlín, que el día de ayer llegó en la mañanera con Claudia Sheinbaum, aunque dijo que iba a ayudar a la familia, no precisó de qué forma, pero dijo que les iba a ayudar.
1: Les va a dar un costal de comida al papato, eso ya es ayuda.
4: Yo creo que sí. Por otro lado, también fue muy criticada, porque como a la mañanera si puede llevar a un pato, y los maestros que están en huelga, los buscadores las madres buscadoras.
1: La doctora sí ha hablado con los maestros y de una forma que ningún otro presidente lo había hecho, en persona.
4: Pues sí, pero también las madres buscadoras que están buscando seres queridos, pues igual dicen, ¿y nosotros cuándo nos va a invitar a la mañanera?
3: Oye, cabe mencionar que Merlín es el embajador oficial del Mundial por la FIFA, ¿eh? Ya oficialmente.
4: No es por la FIFA, es por la Ciudad de México. Sí, en México.
2: En México, pero ya lo...
3: Pero ya lo oficializaron. Ya la mascota oficial.
2: La mascota oficial en México del Mundial, en México. Pero oigan, yo nada más quiero hacer un comentario porque ayer vi varios videos de médicos, veterinarios o tecnistas que están alarmando a la gente que debido a la exposición o sobreexposición del pato Merlín, ya todo mundo quiere ir a las veterinarias a comprar patos. Señores, el pato requiere más atención inclusive que un perro.
3: Sí.
2: El pato, además de que es un animal muy messy, o sea, es muy muy desmadroso, hace mucho desmadre alrededor, es sucio, hay que limpiarlo todos los días, hay que darlo de comer algo específico, y además le están diciendo a la gente, si vas a comprar un pato, no al rato vamos a tener una sobrepoblación de patos abandonados, porque la gente se emociona y a la mera hora no se quiere hacer cargo.
1: No, pero lo bueno es que un pato como quiera, al día que ya no quieres ser tu mascota...
4: Bolas, don Cuco.
3: Wink. Manche, viejo, no diga eso.
1: No, yo nunca he comido pato. ¿Ustedes han comido pato?
3: Sí, yo sí he comido
4: no
3: pato.
1: Ahí está. Tú sí has comido y yo no.
3: Por eso, pero no sabía yo. Primeramente no sabía que era pato.
4: Ah, en mi defensa, diré.
1: Sí sabías.
3: En mi defensa no sabía. Y segundo, no usan a los animales como entretenimiento.
1: No. Ya ven a Giselle con su perrito. Nomás lo compró por moda.
3: Ay, claro que no.
1: ¿Cómo se llama el arroz? ¿Cómo se llama?
3: Mi arrocito, mi perrito. Ese es mi perrijo. ¿Qué le pasa?
2: Arrocito duerme con ella todos los días.
1: ¿Duerme contigo?
3: El otro día lo llevamos, Boyes y yo, a un restaurante de perros. O sea,
1: ay, qué ridiculez, güey. Lléveme a mí.
2: ¿A un restaurante de perros?
4: Llévanos a comer a nosotros.
1: No, pues aunque me lleven a uno.
4: No,
1: a
4: de perros, viejo de.
3: Le voy a enseñar dónde vamos y le dieron su manjar de comida.
4: Para llevar a comer a un perro, hasta la perra comida.
1: A ver, imagínate, al perro de la Isel, duerme con ella.
3: Sí.
1: Y todavía lo llevan a comer a restaurantes.
3: Sí, vamos al restaurante con menú de perro.
1: Ay.
4: Créanme que en este restaurante vamos a comer mejor que en casa.
3: Mira su voz, qué bonito de mi bebé.
2: Hermoso.
1: ¿Quién juega el, cómo se llama?
3: Arrocito.
1: El arroz, güey, sí, viendo más.
3: Sí.
1: Nomás la ridiculez que hace la chavalada moderna. Regresamos con Tito Padilla, que él hace ridiculez, pero ya el señor. Regresamos.
6: Muy buenos días, las 10 de la mañana con 23 minutos. 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
1: Don Cheto al aire, llegó el momento de hablar de deportes. Muchos están enojados con Messi, Don Cheto lo apoya y hay una rebambaramba.
2: ¿Por qué yo apoyo a Messi?
1: No, usted es, que está a favor de Messi, muchos que no, que lo deben haber expulsado y luego por la patada y luego porque tapó la boca.
2: Todavía sin con eso, vale. Es un vato que metió 3 goles en un partido y 2 en otro. Sí. Y todavía salen ustedes.
1: Pero se siguen quejando. Si lo hubieran expulsado, no hubiera metido goles y no estaría yo.
2: Ay.
1: Hoy juega Portugal.
2: Cuando lo diga una persona que no esté, ¿cómo se dice cuando no estás tú?
1: Ni de.
3: ¿Indeciso?
4: Cuando tengas un
1: imparcial.
2: Cuando una persona imparcial al fútbol que no sea fanático de Cristiano Ronaldo, platicamos. Pero curiosamente, por alguna curiosidad de la vida, los que dicen eso son los que aman a Cristiano Ronaldo. Cuando seamos imparciales, hablamos. Ahora,
5: Ronaldo,
2: quiero yo empezar.
5: Yo voy a decir algo de una persona que no es fanática del fútbol, porque no soy fanática del fútbol ni del mundial.
2: No.
5: Creo que estamos viviendo el último mundial con superestrellas del fútbol. Si no las aprovechamos, no creo que va a volver a haber un mundial con superestrellas.
2: Pato.
1: No, sí viene.
2: Cristiano Ronaldo, ayer dijo unas cosas Luis Figo, y quiero empezar con esto. Luis Figo, yo no voy a explicar quién es Luis Figo. Si no lo conoces a Luis Figo, no estés hablando de fútbol. Se acabó. Si no sabes quién es Luis Figo, no hables de fútbol.
1: No le muevas.
2: Gracias. Perdón, porque ha enojado. Pero ayer Luis Figo dijo, no es posible que la nueva generación de futbolistas ningunee de esa manera a Cristiano Ronaldo. Portugal está en el mapa del fútbol por Cristiano Ronaldo.
1: Literal.
2: Se partió el alma por Portugal, para que fuera el Portugal que ahorita conocemos. Y ellos no son capaces a sus 41 años, después de echarse 30 años el equipo al hombro, de echárselo por él.
6: Ya. Yeah.
2: Compa.
6: That's true.
2: Los peores enemigos de Cristiano Ronaldo no son los que le van a Messi.
6: Son sus jugadores.
2: Son sus compañeros de juego. Y que ojalá que le vaya bien a Portugal y que gane el Cristiano Ronaldo. Me daría mucho gusto que ganara el Mundial. Tito Padilla, vamos contigo, los deportes, hijo.
7: Muy buenos días.

0: chavalos.
1: Yo no, yo no.
0: Nadie me ha malinterpretado a mí.
1: El si única, persona, la única forma.
0: Si hay una persona en esta mesa imparcial futbolísticamente, y soy yo. Yo lo digo aquí, aquí en China, aquí en tierra, lo digo lento y quedito. A mí personalmente, Messi se me hace, por mucho, mejor jugador completo que Cristiano Ronaldo.
2: Mire,
0: es todo lo que...
2: Don Cheto es tan gris como los codos, que no sé, no, nunca quiere agarrar postura para ningún lado, ni en lo político, ni en lo deportivo,
0: no, lo político, ni en nada. Soy de izquierda, y en lo futbolístico, Messi se me hace, por mucho, mejor jugador completo, como un jugador completo, que Cristiano Ronaldo. Si tú me dices, el mejor delantero Messi que Cristiano Ronaldo, para, no, claro que no, por supuesto que no, de ninguna manera.
1: Don Cheto,
0: Cristiano Ronaldo es mejor. Mejor centro delantero, pero jugador completo es incomparable. Así, incomparable. Ok, adelante, Chino. Tú, o sea, tú.
2: Tito.
1: ¿Quién fue? Pues? Ya parece mi mamá hablando de todos sus hijos. Don Cheto, pero usted debe de entender, me decía el maestro de psicología, que debe de entender y aprender a aceptar las formas de pensar de otras personas. Si no están de acuerdo con usted, es, no, no es que ellos no tengan la razón.
0: Tito Padilla, si yo está acepto, bien.
1: Si yo acepto su postura, ya, ok, yo lo acepto que está bien. Pero muchos no están de acuerdo con usted.
0: No, no están de acuerdo conmigo. Y podemos decir, mira, vamos a platicar, vea, yo siento que, fíjate lo que hace Messi, cómo agarra el balón, cómo el vato se mueve, sí. Hay que moverse cuando se hay que mover, cómo da el pase, no es tan veloz como Cristiano Ronaldo, no hace todo los dribbling como Cristiano Ronaldo. Todo eso se puede decir, se puede alegar. Pero, por ejemplo, decir a la FIFA le ayuda. ¿A qué le ayuda? ¿A que meta 3 goles en un partido? ¿A que meta 2 en otro? ¿No está la ayuda de la FIFA? No, también no sean así.
1: Perfecto, perfecto. Está bien, Don Cheto. El día de ayer, y ayer perdió, no metió un penal. Entonces la FIFA le dijo, no metas el penal.
0: Sí, no metas el penal, no, nomás no le metas 3, mete 2. Ya, yo hablé con ellos que te van a dejar meter 2.
1: No, gana 2-0, hace historia, Messi hace historia como el máximo anotador de mundiales de toda la historia del mundo mundial, dejando ya a Miroslav Klose como segundo lugar y al fenómeno como tercero. Así de que el día de ayer se cumplen muchas cosas. 2-0 gana, 3-0 gana Francia también a Irak, que se tuvo que suspender por rayos, centellas y todo, por mucho tiempo este partido. Empezar.
0: Ya me iba yo a dormir, ¿sí? Y empezó el segundo tiempo, dije, bueno, puedes dejar aventármelo.
1: Que también, Mbappé también se anotó, ahí está ya también Mbappé, está a paso, siguiendo. Otra cosa que me gustó, aparte del triunfo de Noruega, Don Cheto, 3-2 ante Senegal, que fue bueno, que tuvo que venir Noruega de atrás, es la forma de cómo cuerpo técnico y selección van a festejar con su público al estilo remando y el grito. O sea, me encantó esa forma, esa conexión de selección, cuerpo técnico y afición. O sea, les den a entender, estamos, ustedes están con nosotros, aquí estamos ustedes con ustedes. O sea, de verdad, los noruegos bien, y ya por último viene Argelia de atrás, perdía 1-0 ante Jordania, le gana 2-1, y con esto deja fuera ya a Jordania, ya de por cualquier forma, no veo a Jordania que pueda entrar, y pues Argelia casi tiene vida, señores. Tengo los posibles proyecciones, ¿ok? De los 16avos hasta el momento, aún faltando el último día de la segunda fase. Ahí le va, usted me dirá qué le parecen tus cruces, Don Cheto. Únicamente es proyecciones, por favor. No van a empezar con qué tanto. Alemania se mediría Escocia, Francia, Suiza, Brasil, Japón, estaría Inglaterra, Portugal, Don Cheto, Argentina, Uruguay, algunas otras también sería Corea del Sur contra Suiza, Estados Unidos contra Argelia, Holanda contra Marruecos, República del Congo contra Ghana, se estarían cruzando España, Austria, Egipto, República Checa, México, Cabo Verde, Canadá, Bélgica, Colombia, Paraguay, Costa de Marfil, Noruega. ¿Qué le parece a esos cruces, Don Cheto?
0: No, Tito Padilla, el mundial apenas va a empezar, Tito.
1: Sí, apenas va a empezar.
0: Apenas va a empezar el mundial, bueno.
1: Portugal, Uzbekistán, después a la 1:00 p.m, Inglaterra contra Ghana, ya más tarde a las 4:00 p.m, Panamá, Croacia, y cierra a las 7:00 p.m, tiempo de Los Ángeles. Exactamente, Colombia contra República del Congo, la tierra de la tapatía más bella que tenemos en la mesa,
0: Bueno, también se haya tapatío, también se
2: haya tapatío. Yo soy de Morelia, Michoacán.
0: No eres tapatío.
2: No.
1: Don Cheto, Saeiden, el teacher es de Morelia, de mero Morelia, de mero
2: ya
1: Morelia.
2: Ya mucha honra.
0: Pues vale, yo espero que el día de hoy saque la puerca al agua Portugal, que así como le pasó a España y que después metió 4 goles, que así hoy Portugal se sirva con cuchara grande. Despierte. Y que anote 3, Cristiano Ronaldo, 3. Creo que eso le daría mucha tranquilidad al equipo en general.
1: Sí.
0: Mucha.

0: tranquilidad al equipo en general. O sea, como que, ok, está bien, esto y lo otro. Es que a mí me preocupa mucho Tito Padilla, pero me preocupa en vastedad, dijera mi abuela, en vastedad.
1: En vastedad.
0: Este, Roberto Martínez, el técnico de Portugal, me preocupa mucho.
2: ¿Por qué?
1: Ese quiebre de vestidor.
0: Me ha faltado, no sé, sí. se me hace un tipo un poco tibio. O sea, el vato ya tuvo en sus manos a la generación dorada belga y no hizo nada y... Uh-huh. Aquí tanto... Ayer, el otro día Figo dijo una cosa, que esta es la mejor generación de futbolistas.
1: Sin dudarlo, sin dudarlo, sin dudarlo.
0: ¿Quién sabe? Y yo que lo haya dicho Figo, que lo haya dicho Figo, cuando Figo jugó con Portugal, cuando estaba de Eco, Rui Costa.
2: No manches.
0: Pedro Pauleta, Nuno Gómez, Ricardo Carvalho, Víctor Bahía en la portería. O sea, decir eso, cuando él fue parte de esa generación.
1: De esa generación grande.
0: Híjole, son palabras mayores, son palabras fuertes, ¿eh? Tiene un medio campo que probablemente sea el mejor del mundial.
1: El mejor
0: del mundial. A mí me gusta mucho el de Holanda, pero el medio campo de Portugal es excepcional. Teniendo ese medio campo y un definidor como Cristiano Ronaldo, no es para que le esté yendo como les fue el primer partido. Ojalá que hoy se repongan y salga el bicho a relucir. Salga el bicho a relucir.
1: Si sí, yo así medio, ¿quién sabe qué guys? Pero bueno, sin como quiera.
0: Sin albur. Bueno, en México también, en España sí dije una grosería. Salga el bicho.
1: Sí, bueno, se le fue, pero lo bueno que no estamos en España, estamos en Estados Unidos. Señoras y señores, en todos los deportes, síganme en mis redes sociales, Tito Padilla 74, todo junto en espacios, o Tito Padilla Deportes en Facebook, Instagram, también en Twitter. Bastante información deportiva. Yo me voy, me borro, me espamo, me desaparezco. ¿Quién digo? ¡Fuga! Deportes, Tito Padilla.
0: Oye, vale, ¿cómo puedes? A veces ayer me preguntaba que vi a Messi saludar a Marc Rosas, lo entrevistaron y dijo, y no voy a acabar hoy, porque había muchos periodistas. Yo digo, ¿cómo te puede caer mal un vato así?
1: Nice.
0: ¿Cómo te cae mal un güey así? Ya es ad hominem esa madre. Ya te cae mal al hombre. Siento que luego a veces le cae mal a lo mejor la selección argentina y pues Messi la lleva. Pero oye, yo dije aquí, Tito Padilla, Argentina sin Messi, yo no sé qué va a ser. Porque es una selección.
1: No, y nada más sin Messi, son muchos más, ¿eh?
0: Es una selección,
1: sí,
0: mira.
1: Sí.
0: A medio pelo, viejón.
1: Le va a doler a los de Sudamérica, Don Cheto.
0: Que mi boca se miega chicharrón, pero las próximas eliminatorias mundialistas sin Messi les va a sudar macizo a los argentinos para calificar al mundial. Macizo.
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4: Muy buenos días, mi gente. Nos vamos a la autopista 5 Sur a la altura de Cowgrove Boulevard. Se reporta tráfico causando 8 minutos de retraso hasta la Van Nuys Boulevard. Manejen con mucha precaución. Rápidamente nos vamos a la autopista 60 West a la altura de Moreno Beach Drive. Se reporta tráfico causando 7 minutos de retraso hasta la Central Avenue. Manejen con mucha precaución. Soy su amiga Cindy y sigan escuchando Don Cheto al aire.
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3: Mi querida Giselona, ya nos vamos, hija, ya nos vamos. Y hay que ir a ver si acaso a ver el segundo tiempo de Portugal. No creo, pero ahí me lo viento.
2: Pues le diré que en el carro, pero tiene que enfocarse.
3: No puede verlo. Soy muy malo para manejar así, ¿no? Yo tengo que estar enfocado.
2: ¿Sabes lo perro que me acabo de dar cuenta? Yo que uso mucho la aplicación de Waze, que te, como de mapas, pues, te va informando del mundial. O sea, te va diciendo, fulanito de tal metió gol, bla, bla, bla. Te está dando el los stats de los partidos. Bueno, está muy perro, ajá. Dije, está perro que hicieron eso. O sea, que pensaron en ese detalle para los que no podemos verlo mientras estamos manejando.
3: ¡Qué chido, qué chido! Estamos... ¡Ya nos vamos, Chinito!
4: Ya, vámonos. Yo aquí pegando mis estampas. Mañana voy a tenerlo ya completito.
3: No creo. Son muchas hojas.
4: Sí, la gente sí. Voy a...
3: poco a poco.
4: ¿Sabe qué mi error fue? Que las hubiera hecho poco a poquito como los iba sacando, pero pues...
5: No. Le quiero recordar a toda la gente de allá del norte de California que estaremos en Salinas a partir de las 4 de la tarde más o menos en esta Feria de la Familia, donde va a estar Cheque Peña, va a estar Majo Aguilar, van a estar los Tiranos del Norte,
3: Caña Verde.
5: Grupo Caña Verde, van a estar bailando la danza de los viejitos.
3: La Caña Verde es banda.
5: Por eso la Caña Verde dije.
3: Dijiste grupo. Yo quiero que me subirme con la Caña Verde. Esta es la niña bonita, la que sí sabe bailar.
5: Señor, pero no diga que se quiere subir porque luego van a decir que van a tocar a la 1 de la mañana y usted dice, si no tocan a las 3 de la tarde, no.
3: No, pues bueno, pues ya pendiente. En la barra,
5: ¿verdad? Ahí vamos a estar todo el equipo, va a estar Don Cheto, va a estar Giselle, va a estar el Chino, voy a estar yo, va a estar todo el equipo de Don Cheto al aire desde las 4 de la tarde, ahí los esperamos para que vayan a la Feria de la Familia.
3: Son hermana.
5: ¿La buena?
3: La buena.
5: La buena ya de Salinas.
3: Ay, Vanesita, consígueme una mesita con un Hanapi para llevar mercancía. Sí, ahí pongo a Miguel a vender, ahí a Miguel y sí. A Giselle. No, tú son este y Miguel.
5: Tágaros.
3: Son re malos para dar vueltos. Re malo para dar vueltas.
2: Mira, mientras uno está sacando la mercancía, la otra está cobrando y está haciendo las matemáticas.
5: Pero tú cobra, porque acá me va a alguien así imparcial. Porque Miguel luego le piden foto y se emociona con la foto y deja el changarro ahí olvidado. Y le roban tres playeras mientras tanto. Entonces.
3: Ayudó. Bueno.
2: Pero luego si ve a uno que le gusta, ya va a andar distraída queriendo
5: ligar. Si te regalo una playera, si me das un beso. No, o sea, por favor, no, señor. Sí, no.
6: Al contrario, los cobraba los besos.
3: Bueno, quería poner a Chino. No, pero es una pena. No, Chino.
2: No, ese le va a robar usted.
3: Nomás vendimos $200.
4: Sí, voy a vender.
3: Pero Chino traía para vender 600 en las playeras. No sé. No se vendía ni la regalé.
4: Tuve que rematar.
3: Bueno, familia, ya nos vamos. Gracias, Aisín.
5: Lo amo.
3: Gracias, Giselona.
2: A usted, señor.
3: Gracias, Chinampa.
4: Vámonos.
3: Gracias a todos ustedes, por su radio. Gracias a todos. Y vamos a. Hoy juega. ¿Qué te decir? ¿Quién juega hoy?
2: Portugal está ahorita jugando.
3: Juega Portugal el día de hoy, ya jugó, ya es más o menos ahí.
4: Inglaterra gana a la 1, Panamá contra Croacia a las 4 y a las 7 de la noche Colombia contra Congo.
3: Y recuerde que mañana a las 6 de la tarde contra República Checa va México, mañana va a haber muchos partidos.
4: Mañana a las 12 son dos. Suiza contra Canadá, Bosnia Herzegovina contra Qatar, a las 3 Escocia, Brasil y Morocco contra Marruecos contra Haití. A las 6
3: el México.
4: ¿Qué sería? Chequia contra México.
3: Yo le digo República Checa.
4: Chequia contra México y Sudáfrica contra Corea.
3: Los quiero mucho, familia. Hasta mañana.
0: Muchas gracias por escucharnos. Si no les gusta, díganos. Y al cabo en este programa, nada más se hace lo que diga el viejillo bofón. Hasta mañana. 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

0: aquí suena la que buena, señores. Ya se va su amigo Don Cheto, se va, se retira, pero se quedan bien y de buenas con la mami. Hoy no va a venir el mono.
1: Señora, aquí estoy, señor. Usted se aferra de tratar de borrarme.
0: Borrarme de
1: la fama.
0: Porque voy como la espuma, di.
1: Señor, es que yo
2: estoy cayendo en cuenta que más bien te quiere robar. Porque con eso que me enteré de que no te suelta.
1: ¿De qué?
2: Pues andas para todos lados con Don Cheto. No,
1: es que sabes que él sí me incluye.
2: Ay, va. Wow.
1: Él sí me incluye.
3: Ay, él sí sale en los aromatizantes.
1: Él sí me pone en los stickers, él sí me sube en sus historias. Ay, cállate, él sí me pone en sus aromatizantes. Él me pone sus espectaculares que está en el 405. Él sí me mete ahí.
0: No tengo, vale, no tengo. No, fíjate que yo siento que es muy incluido en este,
2: claro,
0: en este programa de la mami y el mono. Y vas a ver que ahorita te va a dar tu lugar.
2: Por supuesto.
0: Mami, ¿qué tenemos el día de hoy, querida?
2: El día de hoy, fíjese que anda circulando un video que se hizo viral. De hecho, ahorita vamos a arrancar con eso para que la gente se quede con nosotros. Vamos a subirlo en las redes sociales de La Qué Buena para que lo watchen, para que lo chequen, para que lo observen. De una vendedora ambulante de aquí de Los Ángeles que fue agredida por una mujer mucho más joven que ella, y al parecer nada más de buenas a primeras, y obviamente ya saben, ¿no? Pues hay que decirlo con todas sus letras. Luego cuando empiezan a agredir los ambulantes, lo primero que les empiezan a gritar, regrésate a México, y puros comentarios racistas. A lo que me llamó a mí la atención, que lo van a poder observar en el video, es de que nadie se metió, ¿vale?
1: No.
2: Nadie se metió. Yo
1: bueno,
2: no he estado ahí.
1: Varios que trataron de levantarla, pero así que de meterse a defenderla, no.
2: Oye, era una mujer bastante grande, sí, y bastante joven, y la señora de la tercera edad. Vamos a platicar de eso el día de hoy. Es triste. Se está volviendo más peligrosa la calle para quienes salen todos los días a trabajar honradamente. ¿Qué está pasando con la tolerancia también de las personas? En fin. Y además, familia, que si tu fantasma,
1: ¿eh?
2: No precisamente de ópera, señor. El fantasma va a estar próximamente acá por nuestros rumbos. Y obviamente con su amiga la mami y el mono tenemos boletos. Y además, la lista VIP, súper importante, que tenemos para el palmazo. Que esta lista VIP trae boletos preferenciales, su meet and greet para todos los jovenazos. Los jovenazos del palomazo. Además no puede faltar también, claro que estamos empapados del mundial con las pelotas del Junior. Que por cierto, el día de ayer estuvo chidísimo porque el Junior estaba de corresponsal en el estadio donde estaba jugando el partido de Argentina, allá en Dallas. Y justo estaba al aire cuando mete el segundo
1: gol. Cuando metió el gol, señor.
2: Messi, y pues lo cantó en vivo y a todo color. Y por supuesto hoy también se va a reportar las pelotas del Junior. Más adelante, hoy juega Portugal. Esperemos que Cristiano Ronaldo haga un mejor papel, porque nos dejó con un digamos un mal sabor de boca, al menos no le alcanza los talones ahorita ni a Messi ni a Mbappé, pero bueno, y obviamente lo más importante, señor Don Cheto, disculpe por interrumpirlo, además de que usted el día de hoy se está haciendo el pedicure aquí con nosotros, que me parece espectacular. Don Cheto, usted me regaña porque usted dice que yo como en cabina. Yo no como en cabina.
1: Ya traga en cabina.
2: Pero usted no, se corta las uñas.
0: Porque así yo pongo más atención.
2: Ah, bueno.
0: Bueno.
2: ¿Y el espectáculo?
0: ¿Y el espectáculo? ¿Qué vas a tener? Dan puros espectáculos. Nada que ver. Entonces,
1: sí, no.
0: La casa de las famosas.
1: No.
0: Joaquín Chávez. Joaquín Chávez, no lo sé.
1: No, señor, a pesar de los rumores de la separación entre Cristian Nodal y Ángel Aguilar, pues el día de ayer subieron unas historias donde se ve que obviamente están demasiado enamorados. Besitos, para que la gente deje de rumorar que se van a separar, porque hay gente como la mami que piensa que están a punto de destronar esta parejita.
0: No lo creo. Eso
1: yo tampoco, no lo creo. Eso y mucho más.
0: Señores, se quedan en La Qué Buena de 11 a 3, la mami y el mono de 3 a 7, el patrón, señores, de 7 a 12, los compas de La Qué Buena. Mucha música, cotorreo, boletos, regalos, no se lo pierdan, no le cambia La Qué Buena. ¿Qué más quiere? Todos estamos bien aquí, somos una familia muy bonita, señores. Somos un equipo, aquí es unido de culebras.
2: ¡Ay, señor!

0: Familia, pues rapidito les contamos de que hay un video ahorita que en unos segunditos ya para que chequen la que buena Los Ángeles, para que watchen y sepan de lo que les vamos a platicar, ¿ok? Hay un video que sucedió este fin de semana, ¿verdad, mono? Este fin de semana fue lo que sucedió de una vendedora ambulante de la tercera edad, ¿cierto?
1: Así es, señores, este fin de semana se llevó a cabo este evento, este suceso. Ahí en las redes sociales se viralizó obviamente aquí
0: ¿ubicas
1: local.
0: ¿En qué ciudad?
1: Pues en Los Ángeles.
0: Miren, esto fue aquí en Los Ángeles. Ahorita les damos más detalles.
1: En Downtown Los Ángeles.
0: Ok, quiero que lo watchen, que lo vean. A mí me dio una impotencia, coraje. Coraje, no nomás del video, sino que la gente no hizo nada. Ahorita vamos a platicar de eso. Pero te voy cacareando de que te metas a las redes sociales de La Cuna para que lo watches, ok. ¿Qué está pasando hoy en día con la humanidad, con la gente? Nos falta empatía. Vamos a arrancar. Ahorita les cuento bien. Ahorita les cuento bien el chisme, pues. Deja, ahorita, aguántame las carnitas, ok. Y familia, pues, ¿qué les puedo decir? Es martes, segundo día de la semanita, 23 ya de junio. No, no se me achicopale, no sé por lo que estés pasando, pero recuerda que yo sé que todos los días no son perfectos, ¿eh? A veces llega cuando el día que tú quieres que cambie tu forma de ver las cosas, todo depende de cómo quieres ver las cosas. Ahora, como dicen por ahí, a través del cristal que vea las cosas, así se van a poner, dependiendo del color de que traigas el día de hoy. Y hoy decidimos andar de color amarillo, con todo el Power Ranger el día de hoy, ¿ok? Así quédate con nosotros. Bien, de buenas con la mami, hermano. Regresamos y te platico de este meollo, de esta vendedora ambulante, que la neta, da corajito. Ahorita te cuento los detalles. Regresamos, somos La Que Buena. 11 con 13 minutos.
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2: Familia, ¿qué tal? Ya son las 11 de la mañana con 22 minutos. Bienvenidos, viene de buenas con la mami y el mono a través de la Qué Buena Los Ángeles 94.3, 105.5, 96.1. O si lo estás escuchando a través de la aplicación en cualquier parte de este país, incluso en México, muchísimas gracias. Porque la verdad, aunque usted no lo crea, es más, nosotros no lo creemos, pero nos escuchan en todos lados, mono Mike.
3: 100%. Me di cuenta también este fin de semana que sí. Fui con Don Cheto. Mucho saludito por ahí, ¿eh?
2: Cuando fuimos a San Diego.
3: Cuando fuimos a San Diego también.
2: Allá.
3: Cuando fui a León también.
2: Qué chido.
3: Sí.
2: Come on, neto.
3: Todavía no empezábamos al aire, pero ya nos estaban diciendo qué bonito programa tiene.
2: que eso sí, ya estás muy, no, tampoco le pongas crema a los tacos, tú, vale. Oigan, vamos a platicar en este momento, ¿sabes si el video ya está en redes?
3: Ya está en redes.
2: Perfecto. Métase usted ahorita a la Qué Buena en Instagram si tiene manera de hacerlo, ¿verdad? Tampoco vaya a orillarse.
3: O al Facebook también de la Qué Buena.
2: Ah, bueno, chéquese ahí. Hay un video que sucedió este fin de semana. ¿De qué se trata, familia? Hoy queremos hablar de algo que está causando mucha indignación. Una señora de la tercera edad que se gana la vida vendiendo en la calle fue víctima de una agresión y el video se está haciendo viral. La pregunta, bueno, hay muchas preguntas que nos hacemos, ¿no? ¿Se está volviendo más peligrosa la calle para la gente trabajadora? ¿Qué está pasando con la intolerancia de la gente? ¿Usted qué haría si ve que alguien está agrediendo a un vendedor ambulante? O si ves que están agrediendo a una señora de tercera edad, se mete, graba, llama a la policía. Porque este video que está circulando en redes tiene a mucha gente enojada. Sí. Y también vuelve a abrir el debate sobre la seguridad de quienes trabajan en las calles, pero también de la... ¿Cuál será la palabra? De la indiferencia de los que van pasando por ahí. Sí se meten unos que otros, pero nomás como a separársela. Te lo prometo, mono. Yo soy... Yo pienso que sí me hubiera metido.
3: ¿Sabes qué, comadre? Es que lamentablemente se ha normalizado demasiado esta situación aquí en Los Ángeles. Me ha tocado también ser presente, ¿sabes? Una vez de donde los personas estos... No sé si... ¿Cómo se llama esta gente que cuida la comida? Que son de la organización de comida, no sé qué tanta cosa, que vinieron a quitar señoras que estaban vendiendo
2: hotdogs. De los reglamentos o algo así, ándale, de los permisos de la ciudad, los que dan ciudad. Permisos de la ciudad.
3: Pero hay una manera en que lo hacen donde literal agarraban los carritos de estas señoras y aventaban toda la basura sin miedo o tener algún tipo de empatía hacia las personas. Así que creo que aquí, lamentablemente
2: por todos lados, dices tú.
3: Aquí en Los Ángeles se ha vuelto, se ha normalizado este tipo de casos.
2: Pero esto es lo que tú dices, esta persona que llegó y le tiró las cosas, ¿era alguien de la ciudad con reglamento?
3: Esta no, pero a lo que voy es que...
2: era un pelado.
3: Lo que
2: todos
3: vemos, a lo que yo que digo es que se ha normalizado, es que la gente ya ve este tipo de casos y la gente dice, pues ya es otro caso más. Y por eso la gente no se mete.
2: Qué triste.
3: Porque se ha normalizado tanto y porque sucede tanto.
2: ¿Este qué pasó? Pasó aquí en Downtown, sí, en Los Ángeles, en este Downtown. Fin de semana. De hecho, el hijo de la señora alzó la voz, obviamente, hizo videos. De hecho, están ahí tratando de recaudar fondos y pues juntarle una lanita a la señora. Pero hoy queremos abrir la línea telefónica. No sé si tú eres un vendedor ambulante. Aquí tenemos unos carnalitos alrededor de aquí de la empresa que venden frutita. Y sí, yo creo que una de por sí la gente anda con la cola entre las patas cuidándose del hielito, ¿no?
3: Sí, para empezar. 100%.
2: Y fíjate, tengas o no tengas papeles, no sé si a ti te pasó, mono, a mí cuando empezaron las redadas, yo andaba azorrillada. Y pues no, si llegasen a pararme, ajá, pues tengo con qué defenderme, ¿no? Pero aún así, si yo sentía pavor, fíjate, simplemente porque dije, pues es que me veo mexicana, me van a parar por verme mexicana, claro, ¿no? O incluso en ese entonces yo traía todavía carro con placas mexicanas. Ajá. Ahora imagínate a mis carnalitos que sí, que se paran en un semáforo, que tenga permiso, aunque estén todo en reglamento, estamos sometidos a un trato indigno, pienso yo. ¿Me explico? Aquí estamos hablando del caso de esta chava que es una ciudadana o whatever, alguien de la comunidad que... ¿Sabes tú realmente cómo empezó la bronca?
3: Pues mira, te digo por acá, es lo que dice acá. Pues,
2: lo señores, que se dice hasta ahorita.
3: Lo que dijo su hijo es que denunció que este ataque llegó esta señora pidiendo supuestamente permiso, diciéndole que ella no tenía permiso de estar vendiendo en la calle.
2: ¿Y ella qué pitos toca?
3: Nada.
2: Era como una gringa o una... Morena, ¿no? Una morenaza. Una afroamericana le llegó a decir que si tenía permiso, nomás
3: exacto.
2: Así.
3: Exacto. Y después de eso le empezó a exigir dinero, a lo que obviamente la señora sabía que no era nadie de la ciudad y no era nadie que en sí iba, pues como te digo, legalmente. Así que ella sabía que estaba siendo obligada o en este caso, pues siendo agredida por cuestiones de racismo. Y es por eso que la persona se puso agresiva y empezó a aventarle las cosas. Agarró primero una como un bote de chamoy que tenía ahí la señora, uh-huh, y se lo empezó a aventar allá. Obviamente la señora, en defenderse, agarró otro bote de, creo que de Tajín o no sé qué cosa, y se lo aventó de regreso. Pero en sí, la persona que llegó a agredir fue la otra persona.
2: Ahora aquí van mis opciones para el público conocedor. Las líneas telefónicas, tenemos una nueva línea de teléfono. Digo, la tenemos hace unas semanas para acá, porque yo sé que mucha gente nos marca y marca el número antiguo. El número nuevo es 818-563-1055, si quiere participar, ¿ok? Les voy a dar tres opciones. De estas tres opciones, ¿cuál usted hubiera reaccionado? O bien, si usted tiene una forma de cómo hubiera reaccionado si hubiera estado ante esta situación, háganoslo saber. 818-563-1055. También pueden mandar sus opiniones a nuestras redes sociales, que últimamente por ahí lo hacen, en @monomiguel, @lamamilocutoramami con Y, y en el WhatsApp al 818-468-6607. Ok, estamos bajo esta situación. ¿Tú cómo reaccionarías? ¿Cómo tú crees que debería de reaccionar la gente? Te tengo varias opciones. ¿Tú cuál escogerías, no? ¿Sí te meterías? B, ¿te portarías indiferente? C, ¿le marcarías a la policía? O tú dices, no, pues paso de largo. ¿Tú querías? Pues neta, ¿qué harías?
3: Honestamente, yo me metería.
2: ¿Sí te meterías?
3: Sí, 100%, comadre. ¿Tú crees que? Es que ver las imágenes, como dices tú, uno como está detrás de la pantalla, imagínate ver eso en persona, es indignante ver la manera que esta persona llegó a pelearse con la señora sin deber.
2: Ahí está. La gente, tu opinión es, la gente debería intervenir cuando ve una agresión. B,
3: 100%.
2: Mejor grabar para tener evidencia. O C, no me meto porque no puedo salir perjudicado.
3: Pero meterse no es necesariamente entrarle a la pelea. Meterse es entrar, alzar la voz mientras esa señora esté siendo agredida.
2: Yo la neta, yo pienso que sí le hubiera entrado a los trompazos.
3: No diciendo que le hubieran metido a los trancazos, pero ayudar a separar, sí. Ayudar a que la otra persona se separara, sí. Pero es a lo que voy. Es que uno piensa que cuando uno pide meterse, uno piensa que tiene que meterse a la violencia. Claro que no. Es alzar la voz, meterte en la situación y decir,
2: ¡hey, you!
3: ¡Hey, leave her alone!
2: ¡Leave her alone!
3: Sí.
2: Así tengo que decir en inglés.
3: Sí.
2: ¡Hey, déjala! ¡Leave her alone!
3: Y meterte y, obviamente, proteger a la persona. Proteger es agarrarla. No tienes que, obviamente, si ya llega el punto donde tienes que defender, te defiendes, pero en sí, no tienes que agredir.
2: Yo no pienso que, en ese momento, yo no lo hubiera hecho leave her alone. ¡Ay, hija, tu perra! Yo creo.
3: Es que, obviamente, sí.
2: La hubiera agarrado así, ¡zas! Nomás para quitársela de encima. Bueno, vámonos a las líneas telefónicas. Hola, ¿con quién hablamos?
4: Con María Rodríguez.
2: María Rodríguez, ¿qué tal, señora? ¿Cómo está usted? ¿Es parte de los trabajadores vendedores ambulantes o le gustaría dar su opinión?
4: Yo siempre te escucho. Si hubiera habido salsa allí, se la refriego en los ojos y ¡esto! La hubiera aventado, aunque me tumbe a mí. Llamando a la policía también. Y déjate, doy otra opinión para que la discutas tú.
2: A ver.
4: Yo trabajo de cocinero, ¿ok? Estrate. ¿Por qué hay tanta discriminación si los pinches gabachos y los negros también me dicen en el trabajo... Save for me one order beans. Save for me for tonight one order rice. Son estúpidos y se hacen pendejos.
2: ¿No? Ahora,
3: cuidado, cuidado con el lenguaje, comadre. Cuidado con el lenguaje que nos quita en la radio.
2: Para eso es el micrófono, Bono Miguel. Que hable la gente.
4: De verdad. No, perdóneme, pero así opino yo, de verdad.
3: No, sí. Se respete, créeme, ¿sí? Que todos compartimos
2: sentimos
3: la misma.
2: Sentimos
3: el coraje.
2: Señora, entonces usted, por lo que usted nos está platicando, ¿se ha sentido discriminada por parte de diferentes personas?
4: Sí, sí. Sí.
2: ¿Y cuál es el actuar de sus, cómo decirlo, de sus jefes? ¿Usted se ha quejado? ¿Cuál es lo que usted ha hecho?
4: Mire, mis jefes son discriminadores y racistas. Trabajo nomás porque tengo necesidad.
2: Ay, qué triste. Qué fíjate. Comadre, fíjate que su situación es más común de lo que nos imaginamos. Sí. ¿Algún mensaje que le quiera mandar a sus no sé, a colegas, o cómo decirle, a la gente que también se parte el lomo como usted? ¿Hay algún mensaje que le buscaría decir?
4: Que a mí no me quieren porque respondo y digo majaderías, que se dejen si quieren, yo no me voy a dejar.
3: Eso, ahora, comadre,
2: a los guamazos, mi comadre. Seguimos con la línea abierta, regresamos después de esto. Es 818-563-1055, ahí aguánteme las llamaditas, por favor. Y también a traer nuestras redes sociales, @monomiguel y @lamamilocutoramami con Y. ¿Cuál sería su actuar? ¿Cuál sería su opinión? Lo escuchamos, regresamos después de esto.

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1: Familia, el Instagram de La Qué Buena y Facebook de La Qué Buena, usted podrá ahí encontrar el video del cual estamos platicando el día de hoy. Si usted apenas está sintonizando, el video se hizo viral este fin de semana de una vendedora ambulante, una señora ya de la tercera edad que fue agredida por parte, al parecer, de una ciudadana afroestadounidense, el cual le pegó unos guamazos, la verdad, o sea, la tipa a la señora. Y tremendos guamazos, pobre señora, sinceramente. Aquí hay varios temas que estamos poniendo a discutir, ¿verdad? Que

0: También depende de la situación, te metes o no te metes, porque bueno, hay de todas opiniones, ¿no? No me meto, no quiero meterme en broncas, mejor grabo para tener evidencia, en fin. Tenemos varias opiniones aquí a través de las redes, que ahorita se las comparto. Dice por tóxico, arroba tóxico pero honesto. Voy a decir algo que tal vez no guste. Hay personas que juzgan una señora, ¿qué? A una señora que no sabemos la historia completa. Ahora. Bueno.
1: Que él quiere escuchar todos los lados de la moneda.
0: Ya, por lo que veo.
1: Pero mira, a ver, algo que sí estamos viendo claramente es obviamente la violencia. Y algo que estamos viendo es quién comenzó la violencia. Así que en este momento, obviamente lo único que sabemos es de la situación. Pero en ningún momento está bien que se le agreda a una persona. Sea que hayan tenido alguna discusión.
0: No se puede justificar.
1: No se puede justificar. Oye, por acá también están dejando ya comentarios en las redes sociales, como dicen por acá. Pero qué hombres, se comportaron como niños, no ayudaron.
0: En el video que acaba de subir. Perdón, Chuy 818, perdón, pero meterse con una señora que está trabajando es de cobarde. Si no te gusta lo que vende, sigue cambiando y ya, ¿no? Muchos de esos vendedores se levantan a las 4 de la mañana para ganarse el pan. Sí. Hay que respetar el trabajo honrado.
1: Dice por acá la Morena 1021, dice, esos que están grabando no le ayudaron a nada a la pobre señora. Y ahí también va otra cosa, comadre, porque mucha gente dice, sí, hay que obviamente hacer presente este tipo de casos y que siguen estas agresiones, pero ¿de qué dice de las personas que están grabando? Las personas que prefieren estar con el celular ahí en la mano en vez de meterse a ayudar.
0: Exactamente. Eso a mí lo que me indigna más. ¿Sabes? Hay un video que hace poquito también me topé, de esos experimentos sociales, se llama así. Es una chava que pide ayuda, o sea, alguien está grabándola de lejos y esta chava se acerca a pedir ayuda, supuestamente que la está agrediendo el novio, ¿no? Y detrás viene el novio y le grita feo, ¿no? Es fake, obviamente todo, pero lo hicieron para ver cómo reacciona la sociedad o quién sí capea. ¿Me creerás que de 10 personas que pasaron solamente uno respondió?
1: ¿A poco?
0: Eso a mí me deja pensando.
1: Es que lo fuerte de todo.
0: Que si nos estamos volviendo fríos, indiferentes, o realmente dices tú, no, pues ¿para qué me meto? Si no me branca, ¿para qué me meto? Ya tengo suficiente con mis broncas. No lo sé, familia. El video se va a quedar ahí en nuestras redes sociales para que usted lo watche, para que usted lo vea, para que opine. También puede opinar a través de ese video. Y le hacemos la invitación. Este caso sucedió aquí en Los Ángeles con un carnalito de vendedor ambulante. Que también, si quieres tú. Ahora sí, como decimos, que todos Los Ángeles se entere. Siempre sí. El micrófono está abierto, como lo hizo la señora, y lo quieres hacer de forma anónima. El teléfono de cabina, mono.
1: Es el 818-563-1055.
0: Ese mero. 818-563-1055. 818-563-1055. Te escucho.
1: Que ojo, señores, para las personas, aquí no solo comentamos del tema, pero también queremos apoyar a la situación. Si usted quiere apoyar a la situación, el hijo de la señora se llama Constantino García, y ahí está en las redes sociales como Constantino García, y justo él abrió una página de GoFundMe para que la gente que quiera apoyar en la situación a su madre, pues que vaya allí y ahí encuentre el enlace en su biografía. Así que si usted quiere ayudar a nuestra comadre aquí, por favor vayan al Instagram de Constantino García.
0: ¿Alguna vez tú te has sentido discriminado, o te insultaron o te agredieron mientras trabajabas? O porque un caso que se hizo viral, como la que esta señora, ella porque está vendiendo, ¿no? Y sí, las primeras cosas que le gritó a la tipa fue, go back to Mexico.
1: Go back to your country.
0: Sí. Y puras de esas, ¿no? Y que no tienes permiso. Yo primero la quería estafar, le quería bajar una lanita. Sí. ¿Sabes qué me pongo a pensar? Que entonces yo creo que otra gente sí lo ha de hacer con otros vendedores ambulantes, ¿eh?
1: Sí.
0: Nomás para que los dejen en paz, que le suelten ahí una feriecita. ¡Qué hijos de su madre, la neta! Pero bueno, se los dejamos ahí para que se queden con nosotros, familia. Recuerden que aquí también usted va a saber de todo. Ahorita en cuanto regresemos nos vamos a tratar de reportar con el Junior para que nos ponga los pormenores del deporte. Y se quede muy pendiente, por supuesto, viene buena escuela, mami y el mono. Son las 11:39. ¿Con qué nos vamos, mono?
1: Señores, nos vamos con estos celos de Vicente Fernández.
0: Ay, ay, ay.
1: Ay, ay, ay.
0: Ay, ay, ay, chiquito. Regresamos.

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2: Bien y de buenas con la mami y el mono. ¡Ay, qué rolón! Ahorita en cuanto se termine esto, nos comunicamos con el Junior, las pelotas del Junior, para que te enteres todo lo que pasó en el juego de hoy de Portugal. 4-0, señores. Obviamente Cristiano Ronaldo tenía que meter un gol, pero nada más fue uno, ¿eh? ¿Será que ya va a empezar el bicho a revivir en una de esas? Quédate con nosotros. En cuanto regresemos, los pormenores del Mundial.

0: Dale, dale, dale, familia, que por cierto, Mono Micao, desde ahorita calentamos motores, Padre Santo, ¿eh?
1: Para.
0: Mañana juega México. Mañana juega México. ¿Dónde vamos a ir?
1: Tengo nervios.
0: Ay, no sientas nervios, papito.
1: Mañana,
0: no,
1: ¿dónde vamos nervios a ir?
0: Oye, porque es a las 6, el juego es a las 6. Bueno, creo yo, te le preguntamos al Junior, pero es a las 6 mañana, aquí ir por ahí, ¿o qué?
1: Estaría bueno, ¿no?
0: Sí, pues no nos va a tocar chambear. Si es que no antes no nos mandan, ¿verdad?
1: Ándale.
0: Mejor ni lo ningamos, porque no andan. Querido público, que nosotros vámonos con las pelotas del Junior. Junior, por favor, danos los pormenores de cómo vamos ahorita en el Mundial. Sé que ahorita todavía les quedan unos minutitos a Portugal, que por cierto, al parecer por ahí, por lo que puedo ver en redes sociales, como que revivió el bicho Cristiano Ronaldo. Pero te contamos, Junior.
2: Mami Mono, ¿cómo estamos? Un gusto siempre saludarlos aquí. De justamente en lo que estabas hablando, mami, gol de Cristiano. No, hombre, no es cierto. De Cristiano Ronaldo, no, de Portugal. Va Portugal ganando 5-0 con dos goles de Cristiano hoy. Revivió el bicho, ¿eh? El bicho, lo que todo el fútbol quería ver.
0: Qué bueno, porque la neta nos estaba dejando de ver, ¿eh? Porque al menos Messi se lució en el primer juego y los juegos que hasta ahorita lleva, ¿no? Y también Mbappé, pues quieras o no, también se puso de modo. Y SR7 en el primer partido sí nos quedamos como... Pero veremos.
1: Bájale, chino.
0: ¿Sí?
2: Si las dos chino. Goles de Cristiano Ronaldo en este Mundial. Messi lleva ya 5 en 2 partidos. Mbappé lleva 4. Haaland lleva 4. O sea... Realmente ha sido una locura de los goleadores, de lo que todo mundo, de los jugadores que todo mundo esperaba algo, todos han cumplido, ¿eh? Falló un poquito Cristiano Ronaldo, pero mira, con sus 41 años y todo, pero el señor sabe responder, sabe cuándo presentarse y cuándo venir a callar bocas. Lo primero que hizo, no hubieras visto la sonrisa, mami, hubieras visto la sonrisa, mono, que sacó Cristiano Ronaldo después de su primer gol. Como que se quitó la piedra de encima, ¿eh? Como que se quitó la piedra. Y es que déjenme les cuento un chismecito luego.
0: A ver.
2: En la semana hubo un chisme de la selección portuguesa que no se estaba, que estaban habiendo problemas de vestuario. Los problemas de vestuario son cuando se pelean entre el equipo, ¿no?
0: Ah, neta.
2: Porque la novia de uno de los jugadores publicó una foto de uno de los seleccionados portugueses y en los comentarios puso que Cristiano Ronaldo se debería de retirar porque era muy egoísta. Entonces, un escándalo brutal en la selección portuguesa. Y más después de los goles de Kylian Mbappé, de Erling Haaland, de Messi, que los ves con una unión de equipo gigantesca, y como que sacó un poquito de contexto, sacó un poquito de onda a la gente, que más que nada alguien que ni siquiera estaba relacionada, ¿no? O sea, o la novia de uno de los jugadores,
0: sí, claro,
2: criticando al capitán del equipo, como que se vio muy mal, y se vio muy contento Cristiano. Yo lo vi muy bien, lo vi con su equipo, lo vi compañero, y... fue algo que se le estuvo criticando muchísimo en la semana. Pobrecito Cristiano Ronaldo. O sea, yo creo que lo traían tundido. Y con dos golecitos se quita la espina de encima, ¿no?
0: Pues sí,
2: o sea,
0: pero...
2: no van a ser sus últimos dos goles.
0: A ver, Junior, yo sé que esta novia de uno de los jugadores, pues yo creo que hasta por prudencia no hay que decir nada. Pero mentiras no dijo, ¿eh? Porque yo he visto muchas críticas en redes sociales, incluso de comentaristas, que en el primer juego de Cristiano Ronaldo sí se aborazó, no compartía el balón, como que se sometió él solito a quién sabe qué tipo de jugadas, porque parecía muy abrazado, pues, y se dio a notar eso. No sé qué perspectiva tú tienes cuando lo viste jugar por primera vez en este Mundial, me refiero.
2: Mami, mono, es que saben que les voy a platicar. Históricamente, Cristiano Ronaldo como que tiene una competencia de siempre, ¿no? Con Messi. Y es una realidad que cuando uno de ellos hace algo, el otro trata de superarlo. Y como que creo que esa espinita la tiene más Cristiano Ronaldo de siempre. Entonces, como que con los 3 goles de Messi, con las actuaciones tan increíbles de todos los jugadores grandes, de lo que ya se esperaba de ellos, como que Cristiano Ronaldo quería su gol. Me parece que hubo algún cambio de conversación y todo, porque te digo, ahorita incluso parece que Cristiano Ronaldo va a meter el segundo gol para Portugal de un tiro libre, y llega otro jugador y lo meten en el lugar de Cristiano. Entonces, como que fue contrario a lo que se ha venido diciendo con todos estos chismes, todas estas polémicas. A mí me sorprendió bastante que la novia de uno de los jugadores se atreviera a hablar tanto y comprometer tanto el trabajo de meses, de años que hace un entrenador, todo el equipo, la concentración, la unión del equipo. Seguramente ni le pararon bola, porque al día siguiente Cristiano Ronaldo publicó una foto de muy equipo con toda la selección de Portugal. Entonces como que lo echó en saco roto. y ya ahorita ya con sus dos golecitos se ve más tranquilo, te digo, sí. Yo vi un equipo más unido el día de hoy. Y creo que también tiene mucho que ver que Cristiano mete gol en el minuto 5, entonces sí, como claro. Que el equipo completo se quita la espina desde bien temprano y ya juegan más tranquilitos, más relajados. Pero mami mono, fuera de Cristiano Ronaldo, de Messi, todos estos equipos así espectaculares. Es. Hoy también juega la selección colombiana. Hoy todos volvemos a ser colombianos.
0: Ah, claro, parce, no? Claro, parce.
1: Ah, que sí, parce.
0: Que parce, haga pues, parce. ¿Cómo así? Entonces sí, vamos a todos colombianos, parce. Déjame decirte una cosa, Junior. Pues estamos ahorita ya afilando uñas para el día de mañana, para el juego. Yo creo que el marcador que antes de cerrar de lo Cristiano Ronaldo, bueno, Portugal, ¿verdad? Cerró muy bien el marcador. Yo creo que nos cayó la boca a muchos. Al menos hay que recordar que está jugando Portugal, no Cristiano Ronaldo, ¿no? O sea, es Portugal, el equipo completo, y para mañana, Junior, yo creo que ahorita al ratito, antes de que nos peleemos el día de hoy, espero que te puedas comunicar con nosotros para que nos dé los pormenores del juego de mañana que México una vez más se va a enfrentar. Por favor, Junior, ¿dónde te encontramos en las redes sociales?
2: Mami mono, en todas las redes sociales como @eljuniorway, ahí andamos cubriendo toda la selección argentina, todos los juegos que pueden estar por acá en Dallas. Me estoy tratando de acercar con la gente lo más que se puede para sacar el chismecito, ver cómo les está claro. Yendo, que de hecho les comparto el dato antes de que nos vayamos.
0: Dinos.
2: La gente está dispuesta a pagar hasta $8,000 por un boleto para el tercer partido de Argentina acá en Dallas, ¿eh?
0: Ay, bueno, Junior, pues mira, menos mal, pues eso ni vendiendo camisetas, yo creo que voy a alcanzar a estar allá afuera de algún estadio en este juego.
1: Es que está difícil, pero hay gente difícil. Hay gente que vendió carro, casa para agarrar solamente un boleto.
0: Oye, del viejito, del abuelito que estafaron, ¿supiste esa? Allá en Monterrey, ¿en dónde? Sí, Guadalajara, pobrecito viajeto. Bueno, Junior, muchísimas gracias, ahorita nos comunicamos contigo y usted, Padre Santo, que nos está escuchando, recuerden que hoy tenemos que sacar otro ganador de la lista VIP para el palomazo que nos vamos este viernes. 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Regresamos.
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0: Las mejores mezclas, por supuesto, lo escuchas aquí. Oye,
1: ¿qué?
0: Cállate los ojos.
1: ¿Qué?
0: Estoy leyendo aquí que hoy va a haber boletos también para Cristian Castro.
1: Así es, comadre. Hoy venimos bien regalones.
0: Es que tenemos que...
1: Hoy la regalas toda.
0: Tenemos todita. Es que tenemos que agradecerle al público que nos está apoyando muchísimo. Y por supuesto, también nosotros, para ustedes va a haber boletos. Cristian Castro y esos boletitos se van a ir hoy para que estés muy pendiente. Si te los quieres llevar, ¿sabes qué? Antes de que sea la 1 de la tarde los tenemos que regalar.
1: Sas,
0: así que pendiente. Mientras tanto, DJ Dry con el Lunch Mix.

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2: Familia bonita, familia, ¿usted escuchó? ¿Usted lo oye? Esto es Notimami. ¡Notimami! Y miren, me encanta cuando viene el que ya le sacan a la vuelta porque se va como derecha la flecha. Te vas, pero como dardo, con las noticias, ¿eh?
3: Y directo al 100.
2: Al grado centro. Que hasta ya no puedes pisar Sinaloa.
3: No, ahorita anda peligroso.
2: Cállate los ojos, que tú también hablador. te vas recio, Juan Alberto Santos.
3: Como Gordán Tobogán. Como hilo de media. Como los que se agarraron a fregadazos en West Hollywood este fin de semana. Ay, qué horror. En el antro, en el Mickey's.
4: Ah, sí.
3: Se dieron hasta con la cubeta.
4: Yo no estaba ahí, pero sí fui uno de los que di trancazos.
2: ¿Cállate, Mickey's? ¿Mickey's es un nightclub?
4: Es un nightclub, sí. Ah, ¿tú todavía no te ha tocado ir, edad?
2: No más
4: de
2: llevarte.
4: Es que me da miedo llevarte.
3: No, porque
4: es que tú eres bien juzgona.
2: Ay, no es cierto.
4: Claro que sí vas a ver a vatos encuerados, vas a ver vatos besándote y vas a decir, mira, ¿a poco se aceptan eso?
2: Déjame te digo que...
3: Te va a temblar el dólar.
2: Hay hombres y mujeres.
3: Más hombres. A veces hay alguna mujer.
2: Porque últimamente, ¿cómo he levantado?
4: Últimamente, ¿cómo me han gustado las mujeres?
2: ¡No, bebé! ¡No!
4: Estamos en el mes de los hochis, tú puedes decir que sí.
2: ¡Pero yo no soy hochi!
4: Por ahí te conozco una que otra cosa, ¿eh?
2: No, pues son mis amigas, tengo muchas amigas, pero no soy hochi.
3: ¿No eres, pero tienes dudas?
2: No.
3: Ah, bueno.
2: Yo estoy segura de lo que me gusta comer, bebé.
3: Comemos lo mismo. ¡Ay!
2: Ya, pongámonos serio, porque esto es Notimami, con Juan Alberto Santos.
3: Notimami, exactamente. Oigan, pues vamos con la información, porque ahora resulta que sí, que Los Ángeles sí puede ser una ciudad santuario. Okay. Y esto ya lo dijo un juez federal después de que la administración Trump demandó a la ciudad de Los Ángeles diciendo que estaba protegiendo a inmigrantes indocumentados y que eso era contra la ley federal. Sin embargo, un juez ya determinó que no es así, que la ciudad tiene el derecho constitucional de proteger a su gente. De inmediato, la alcaldesa de Los Ángeles, Karen Bass, sacó un comunicado diciendo, ay, no más. Para dorarles esa píldora.
2: Así dijo, seguramente.
3: For duration, the pildoration, dijo la alcaldesa. Entonces dijo, ay, nomás se las dejo para que ustedes vean. Literal, lo que la alcaldesa dice es que ella siempre va a defender, al igual que la ciudad de Los Ángeles, a los inmigrantes, a los angelinos en general. Claro. Y que va a protegernos de todas estas leyes que son atropellos por parte de la administración Trump. Sabe también la alcaldesa y sabemos todos que la administración, uno, puede apelar esta decisión del juez y buscar mejores argumentos para que se le conceda el derecho a quitarle el privilegio a la ciudad de Los Ángeles de ser santuario. O dos, mandarnos otra vez a los agentes de ICE en montón a hacer un relajo para que digan, con que son santuario, pues para que vean que no, yo hago lo que yo quiero. Al final, la ley federal está por encima de la estatal y de la municipal. Entonces, eventualmente, pudieran hacerlo. Yo espero que no. Porque obviamente sería una represalia, muy al estilo de Donald Trump.
2: Y aparte,
3: Trump.
2: Ahorita como están las cosas, no se vería bien Los Ángeles al hacer eso.
3: No. Y ¿sabes qué? Estamos en elecciones también, está jugándose mucho el hecho. Ya la alcaldía quedó en manos demócratas, sea de Nitya Raman o de la propia Karen Bass que renueve este compromiso de otros 4 años. Pero el gobernador está en veremos. Entonces, si la administración Trump manda una ofensiva en contra de Los Ángeles, creo que perderían muchos votos a nivel de gobernador, y eso a Steve Hilton no le funciona. Lo que es un hecho y lo que es real en este momento es que un juez federal dijo que Los Ángeles sí puede ser una ciudad santuario a pesar de que la administración Trump no esté de acuerdo.
2: Ojo, esto no significa que cambien las leyes migratorias del país. Mm-hmm. Simplemente que el juez está diciendo que Los Ángeles puede decidir cómo utilizar sus propios recursos y qué tan involucrada quiere estar en ciertos temas migratorios.
3: Exacto. O sea, la policía de Los Ángeles no colabora con ICE y eso es legal, a diferencia de lo que mucha gente dice que debería, sobre todo de la administración federal o republicanos, dicen que debería la policía colaborar con los agentes de ICE y que cuando detengan a una persona porque se pasó el alto, porque no trae placas, porque no trae seguro o por cualquier situación regular, que esa misma policía debería de entregar a los personas sin documentos a ICE, cosa que Los Ángeles no hace. Y a mí me parece bien, porque hay que mantener la confianza de la comunidad en su policía. Si empiezan a colaborar con agencias federales, federales, luego eso se pone complicado. Así que por ahora estamos bien. Y la ciudad de Los Ángeles sigue siendo una ciudad santuario, al igual que California, un estado santuario. Que ojo, eso no nos libra de que quien llegue la migra y nos arreste, pues claro, ni modo, eso ya tocó. Pero la ciudad sí tiene derecho a mantener su estatus de santuario. Oye, hablando de ley y orden,
2: a ver,
3: hablando
2: ¿sale?
3: De policía, la policía de Brea, la ciudad de Brea, ha enviado un comunicado porque ¿sabes qué encontraron?
2: ¿Qué pasó?
3: Que los ladrones están colocando cámaras de vigilancia en los jardines de la gente.
2: Como para saber cuándo están o no están.
3: Para saber cuándo están, cuándo no están, qué traen, qué no traen. Y entonces, a través de eso, vigilar las casas y entrar a robar cuando, según ellos, sea un momento oportuno para hacerlo. Por eso es que la policía de Brea, y yo digo, diría que todo mundo vigile también su casa y revise su jardín, sus matorrales, los árboles que están afuera, a veces hasta en el poste de la luz público,
2: sí.
3: Están poniendo ahí cámaras de seguridad los ladrones para estar vigilando las casas que se alcancen a ver en ese rango. Entonces, cuando uno llega a la casa, vigile. ¿Qué hay alrededor? ¿Hay algo raro? Repórtelo. También están advirtiendo a la policía que no lo agarre usted mismo el dispositivo ni lo manipule usted mismo. Que llame a la policía y diga, óigame, me encontré en mi jardín, en mi casa, en mi poste, en mi entrada de la casa, lo que sea, una camarita o un dispositivo extraño. Por favor, vengan a echarle un ojito porque la cosa no está así. No está bien. Entonces, es la advertencia de Brea, pero yo insisto, yo creo que todos en cualquier lugar deberíamos de mantenernos alerta de eso.
2: Qué impresionante que se organiza por algo, es el crimen organizado, ¿no? Se organiza más ellos que incluso los mismos vecinos, porque por vecindarios también, créeme, sirve cuando nos echamos el ojito unos a otros.
3: Exacto.
2: ¿Sabes qué? Que voy de vacaciones un fin de semana, ahí te encargo la casa, ¿no? Que a veces ni se hablan. O sea, se organizan mejor los criminales que uno.
3: Y por eso están por encima de la ley, por eso han hecho un montón de cosas que luego se puede salir de control alguna situación.
2: Increíble, mira, pero cierto.
3: Mejor desconfíe. Bien dicen en el rancho, echa un ojo al gato y otro al garabato y desconfíe de cualquier cosa. Y le insisto, si usted ve algo raro en su casa, por favor, ni intente manipularlo. Llámele a la policía y que ellos se encarguen de quitar ese dispositivo e incluso podrían de alguna manera rastrear. Ojo, porque otra cosa que están haciendo los ladrones y que recientemente en Riverside arrestaron a unos cuantos chilenos, por cierto, que andaban haciendo robos en casa, bloquean con... compran bloqueadores de Wi-Fi y todo eso, bloquean las cámaras de seguridad que las casas ya tengan, bloquean el Wi-Fi para que los dispositivos se dejen de funcionar correctamente y entonces se meten a robar. Entonces, ojo, porque andan bien avanzados en la tecnología los ladrones y hay que estar nosotros un pasito adelante cuidarnos entre todos. Si vemos algo raro, repórtelo a la policía. Oye, hablando de reportes, el incendio, 7 días del incendio en Boyle Heights. Esa columna de humo está cada día más alta, está cada día más contaminando el aire de Los Ángeles y está cada día también causando más controversia. La alcaldesa de Los Ángeles también ya anunció un programa de entrega de mascarillas KN95 para la máxima protección al respirar, también de filtros de aire que van a estar repartiendo sobre todo en las zonas más afectadas, y la compañía que se está quemando va a repartir $2 millones de apoyo a las personas afectadas. Hoy también

0: Bien, va a haber una brigada de salud en Commerce, va a haber en una iglesia de Nuestra Señora del Socorro en Commerce, van a estar brigadas médicas para revisar a personas que hayan sido afectadas por este humo. Las autoridades esperan que este miércoles, o sea, mañana, o a más tardar el viernes, puedan ya tener controlado ese incendio. Ojo, esta es una empresa de comida refrigerada, mami. Entonces, sí, aparte de los tóxicos que genera, que se esté quemando metales, plásticos y todos los materiales con los que está hecho esta construcción, también la comida ya se descongeló, se está echando a perder,
1: no,
0: se está quemando, y entonces hay una alerta biológica también, porque no solamente es la peste a humo, ahora es la peste a comida echada a perder. Entonces, son muchas situaciones que están pasando alrededor de Boyle Heights.
1: Son varios temas que resolver.
0: Que cuidar.
1: Uh-huh. Y cuidar.
0: Son 7 días y ojo que se viene también demanda colectiva.
1: Es, me
0: entonces,
1: ganaste.
0: Por ahí podría venir también una responsabilidad para toda esta gente que ha sido siendo afectada ahorita y en los días posteriores.
1: Sí, como le comentaba también ahora ya que ayer nos trajo también esta noticia de que yo creo que nosotros como comunidad, igual los informamos, de que hay que hacer lo propio, ¿no?
0: Uh-huh.
1: Igual hay que evitar las actividades afuera, ¿no? Sí, de preferencia, y ahora con que se acerque, no nomás en esta área, es que esto puede suceder en cualquier parte,
0: ¿sí?,
1: de la ciudad. Así que, por favor, ahora que se acercan muchos festejos, mañana juega México, si van a hacer lo que vayan a hacer, siempre ir a poner un ojo al gato y el otro al garabato, porque se costó mucho que las fogatitas. O de repente, cuetitos, yo qué sé, estar muy alerta para que no pase a mayores. Juan Alberto Santos, no te mames.
0: No te mames. Ay, de todo, no te mami, por supuesto, mami. Gracias, gracias por el espacio para hablar con la comunidad, con tus radioescuchas. Y recuerden que también estamos al pendiente en Sin Filtro a las 10 de la mañana, de lunes a viernes en Estrella TV. Ahí le tenemos información y contenido importante para que usted se mantenga alerta de todo lo que está pasando en el país. Y a mí, sígame. Si me encuentro en la calle, voy a andar viendo el juego. Hoy de Colombia, mañana de México. ¡Vamos! Nuestros países latinos. Oye, el Cristiano Ronaldo que ahí andaba, por fin metió
1: qué
0: su
1: bueno,
0: golcito.
1: Qué bueno, porque ya nos estaba dejando mal. Arroba Juan Alberto.
0: Arroba Juan Alberto Santos en
1: ¿aceptas
0: Instagram.
1: ¿Aceptas invitaciones
0: pendientes
1: y todo?
0: Acepto lo que me digan. Mandé.
1: ¿Eres soltero?
0: Soltero, pero no solo, bebé.
1: ¡Ay! Jesús, regresamos, quédense con nosotros. Pendiente que hay boletos para Cristian Castro, ¿eh? Hoy no más, así como lo escuchó. ¿Quieres boletos para Cristian Castro? En cuanto regresemos, nos vamos con eso.

0: Familia, hay boletos para Cristian Castro, que se va a presentar en febrero, pon tú. Pero no se preocupe, que aquí tenemos boletos desde una vez.
1: Se sabe.
0: Si tú los quieres llevar, te los quieres llevar, tienes que ser mega fan de Cristian Castro, porque se lo va a llevar alguien que me conteste las preguntas de manera correcta y fáciles de Cristian Castro. Si quieres tus boletos, por favor, antes de la una de la tarde.
2: Saber cómo eres. No es que lo exagere.

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0: Oh my gosh. What is that?
1: What is that?
0: Hi, baby. How are you?
1: Good. How are you?
0: I'm good. What is this song?
1: This is Because I Love You Like This.
0: Oh my God.
1: By Christian Castro.
0: Oh, Christian Castro? Really?
1: Yeah, yes.
0: Why, babe?
1: Because I'm thinking of you.
0: Oh my God. Babe, we can go to see Christian Castro?
1: No.
0: Oh, why not? You don't have tickets?
1: I don't have tickets. Do you have tickets?
0: We can win our ticket in La Quebuena.
1: They have tickets in La Quebuena?
0: Yes.
1: Oh, wow.
0: You only need to listen to the mommy and Mono.
1: The mommy and the Mono.
0: The mom and the Mono?
1: The mom and the monkey.
0: Yeah, the monkey, yeah. They're right, babe.
1: Wow.
0: Hi, babe. En este momento, si usted quiere llevarse boletos para Christian Castro, ¿así se dice Christian Castro?
1: Christian Castro.
0: Miren, la cosa es sencilla, ¿eh? Usted tiene que ser fan de Christian Castro.
1: ¡Ay!
0: ¡Ay, te la sabes tú, loco! Oye, Christian Castro, ¿esta cómo se llama?
1: Por amarte así.
0: Por amarte así. ¿Cuál es el teléfono de cabina para que vayan marcando? Porque ahorita tengo que regalar esos boletos que nos estorban, pues.
1: Señores, 818-563-1055.
0: Christian Castro se presenta en el Acershire Arena. Este 13 de febrero, fíjate, ¿sí? Así como lo escuchas, desde ahorita tenemos boletos para que vayas a ver a Christian Castro, ¿ok?
1: Ya tienes los boletos para el día para el 14 de febrero del año que viene. Yeah, ¿qué más quiere?
0: Yeah, babe, we're gonna go to Valentine's Day.
1: ¿You and I?
0: Yeah, you and I.
1: No.
0: I and you.
1: Mi estetórica me dijo que para ese entonces ya tendría alguien más.
0: ¡Ah, cállate, loco! Vamos a... Sígueme la onda, vamos a ir tú y yo juntos para ver a Christian Castro. Fíjate que me voy a ir muy leve con las preguntas. Yo ocupo dos personas, ¿ok? Ocupo dos personas ahorita que sean fan de Christian Castro.
1: Ok.
0: Y la que conteste correctamente la mayor cantidad de preguntas es la persona ganadora. ¿Te late? Pásame la que tú quieras de las 80 llamadas que tenemos ahorita. ¡Muy buenos! ¿Con quién hablamos?
2: Ay, hola, buenas tardes, con Marta.
0: Marta, ¿te consideras fan de Christian Castro?
2: Claro.
0: Ok, Clara, bebé, quédate y no te me vayas a colgar, ¿ok? Vámonos con otra personita. Hola, ¿con quién hablamos?
3: Hola, habla con Ángel Campos.
0: Ángel Campos, ¿te consideras fan de Christian Castro?
3: Sí sé de él, pero no tanto, la verdad.
0: ¿Pero quieres boletos para Christian Castro o no?
3: Sí, me gustaría.
0: Ok, vamos a hacer el intento.
3: Ok,
0: nos vamos. Bueno, nos vamos con la señorita primero.
1: Vamos,
0: y digo señorita porque aquí no hacemos pruebas.
1: Aquí, entonces con Ángel todavía no.
0: No, con él no.
1: Es que dijiste señorita.
0: No, la señorita, la otra. No, el otro también el señorito. A lo mejor sí. No creo que sea macho calado. Mana, ¿estás lista? Te voy a hacer preguntitas. ¿Lista?
2: Lista.
0: Te voy a dar nada más 10 segundos, ¿eh? No creas que te voy a dar mucho tiempo para que me contestes la mayor cantidad de preguntas. Obviamente, la mayor cantidad de respuestas correctas, ¿ok? Déjame calarle aquí. Ok, perfecto.
2: ¿Es acerca de Christian?
0: Claro. Sí, porque si te pregunto de nosotros, pues no, mana. Ok, ¿lista? Corre tiempo, ¿lista? ¿Quién es la famosa actriz que es mamá de Christian Castro?
2: Verónica Castro.
0: ¿De qué país es Christian Castro?
2: De México.
0: Completa la canción. ¿Azul como?
2: Porque este amor es azul como el mar azul.
0: ¿Cuántas dio? ¿Cuántas respondió? Tres preguntas.
1: Muy buena. Si se la damos.
0: También los boletos. No me vayas a color. Ahora vámonos con el padrino.
1: A ver, ahí está.
0: Padrino, ahí te voy. Tú inténtale, ¿ok?
3: Ok, gracias.
1: Ok, gracias.
0: Ahí te va. Mi queridísimo amigo, Christian Castro acaba de sacar una canción con un artista regional mexicano. ¿Cómo se llama el artista?
3: Karim León.
0: ¿Qué canción hizo famosa la frase por amarte así?
3: ¿Qué canción?
0: ¿Quién lo hizo famoso?
3: Otra vez
0: me... Ay, padrino mágico.
1: Anda más perdido que...
3: Pues Christian Castro la hizo famosa.
0: Pues sí, me salto. Pues quién más. Pues estamos hablando de Christian, mano. Pero okay. El
1: y
0: tiempo
1: aparte,
0: se agotó.
1: La canción de... No, también estaba
0: y aparte,
1: mal.
0: No fue... ¿Quién dijo?
1: Karim León,
0: no, y fue Edel Muñoz. Pásame a mi comadre. Ay, sí me está. Padrino, pero usted siga marcando porque al rato tenemos boletos para otros lugares. ¡Mana!
2: ¡Mane! Ya oí.
0: Déjeme decirle que usted es la ganadora. Traca, traca, traca la matraca. Traca, traca, traca la matraca. Fíjate.
2: Sola, ella baila sola.
0: Ay, anda, hijo, pero con anda el flow, todo.
2: Para que vean que es martes.
0: Oye, mana, ¿sí nos escuchas al mono y acá tu amiga la mami?
2: Claro, todos los días, no me los pierdo desde la mañana.
1: ¿Desde dónde, comadre?
2: ¿Mande?
1: ¿Desde dónde?
2: Oh, de puro Inglewood.
1: Puro Inglewood. Vamos a andar ahí el viernes.
0: ¿Ah, sí?
1: Sí.
0: Ah, sí.
1: En el Palomazo Norteño.
0: Ay, me asustaste. ¿De qué ahora dónde vamos?
2: Van a ser mis vecinos.
0: Ahí vamos a andar allá porque vamos a ir al Kia, ¿no?
1: Sí, este,
0: es el Kia Forum con el Palomazo Norteño. Mana, no nos vayas a colgar para tomar tus datos, tus medidas y todo lo que necesitemos de ti, ¿sale?
2: Ok, gracias.
0: No me cuelgues, no nos cuelgues. Si usted, familia, quédense con nosotros porque bien lo acaba de decir ahorita el mono. Recuerda que tendremos la oportunidad de hacer una lista VIP, que ya tenemos dos ganadores, pero todavía nos dieron chance de agregar a otros papás. Puede ser tu papá, tu hermano, tu vecino, en una de esas, ahorita regresando para que se queden con nosotros, ¿ok? Viene de buenas con la mami y el mono otra vez de la que buena, casi la una de la tarde.

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1: Oye, monito, como que se me antoja pelear ahorita contigo en buena onda. Es que hay una rola que la quiero tocar completita.
2: Ey.
1: Te aviento ahorita morritas contra viejitas y si yo gano, la toco completa.
2: Ah, pero como dijimos anteriormente, ahora tú, una...
1: Yo una, sí, una morrita. Es morrita la mía.
2: Y yo ahora una viejita.
1: Arre, pero si te animas, para que la gente... Bebé, para que la gente se... Ahorita se active, bebé.
2: ¿Tú crees que ya tengo miedos, bebé? No, hombre.
1: Ahorita después de esta. Va. Ya, deja correr esta y ahorita regresamos, te voy a tocar la mía y espero tocarla completa porque mi público me va a apoyar.
2: 818-468-6607.

0: Viene de buenas con la mami y el mon.
1: Órale, échale a los trancazos, pues.
0: ¿No la sacas? Mira, no. a ver, porque fíjense que fuera al aire, le dije morro, la neta me voy con morritas ahora, porque a lo mejor es eso, ¿no? Es que no es por nada, pero no he ganado ninguna de las rolas que he propuesto.
1: Es que tu playlist son malísimas, malísimas, malísimas.
0: Hay una canción que yo acabo de escuchar hace unos días, que de hecho creo que no la tenemos en programación, pero es una rola de unos chavitos que se llaman, mira, por aquí los tengo, se llaman De Parranda.
1: Okay.
0: Y sacaron una rola que me gusta, y es morrita, pues es una rola modernona, pues están chavitos todos ellos.
1: Okay.
0: Y me gustó, y está como bailable, pues yo quiero participar con esa. Ojo. Para poderla tocar yo completa necesito 3 votos a favor, es decir, que marquen a cabina y que digan, sí, me voy por la, que la mami la toque, y la canción también.
1: ¡Hola! ¿Sabes?
0: Así que el número de cabina, que todavía no, ahorita por mono tiene que presentar la suya, pero de una vez les doy el número. 818-563-1055. ¿Recibimos audios también al WhatsApp, no? ¿O qué?
1: Claro que sí, comadre.
0: Últimamente es donde la gente se comunica con nosotros, al 818-468-6607. ¿Quieres que ponga la morrita mía?
1: Tú vas
0: por una viejita, ¿no?
1: Yo voy por una viejita.
0: Arre. Entonces, hoy, en esta ocasión, me voy con la morrita. Me la tocas 15 segundos. Esta canción, como te digo, se llama Che Che. Y es de un grupo que se llama De Parranda. 15 segundos. Apoyen mi canción. Esta es mi cancioncita. Ponla nada más. Súbele. Mira. ¿A poco no? Va bailable. Súbele.

0: neta.
1: Ay, no manches.
0: Ya, ¿qué?
1: Apenas sentí así nomás.
0: No, pues, pues la nomás entradita. Es eso también, ¿qué tanto quieres?
1: No manches, para que la gente sepa de qué se trata la canción, pues. Si no, ¿cómo va a participar,
0: no, pues? No, pues también, pues para eso. Eso nomás, una, nomás es la puntita.
1: Pues la puntita está sabrosa, entonces déjenla tocar completa. La mía es 818-563-1055. Digan, mami, mami, o WhatsApp 818-468-6607. Esta es mi morrita. ¿Cuál es la tuya?
0: Señores, en este momento me voy con esta clásica de Grupo Mojado, señores, esta clásica.
1: ¿Grupo Mojado?
0: De Mojado, pues, de Mojado.
1: No, a ver.
0: ¿No sabes tú?
1: A ver.
0: Señores, esta te cae a ti, ahí va.
1: ¿Bailable?
0: Escúchate esto.
1: Okay.

0: Ya, ahí está.
1: Nomás son 15 segundos, mono.
0: Son 15 segundos, eran 15.
1: A ver, porque vayamos por... Yo digo que la morrita, la mía, está
0: no,
1: chila.
0: No, la mía. A ver, tenemos un audio por acá, ¿ya listo?
1: Espérate, Ira, eres bien tramposo, ¿vale? Porque, ¿cómo sabes, Ira?
0: ¿Qué?
1: A mí se me hace que tú preparas tu material y por ahí metes audios pregrabados.
0: Quisiera decirte que sí, pero gracias a Dios tengo el respaldo de mi audiencia y de mi playlist, de mi buen gusto, que no es necesario.
1: Vale, pues, a ver, pon... A ver.
0: ¿El audio? A ver. Vámonos a los audios, vámonos a los... ¡Qué nervios! A ver, vamos a ver.
1: ¿Qué dice?
0: A ver.
2: Con la mami. ¡Ay! ¡Viva México!
1: ¡Viva México, papi!
0: Ahí está, uno para la mami.
1: I had the first votation.
0: A ver, otro por acá.
1: Ve fundiendo con esa tira para que se vaya saboreando.
3: La del mono.
0: Oh, ¡Eso! ¡Arriba! A ver, vamos a una llamada.
1: Uno, ¿tú?
0: A ver.
1: Bueno.
0: A ver.
1: Mami. Bueno, ¿con quién hablamos?
4: Con Juan.
1: ¿Con quién vas, papi? ¿Con mono o con mami?
4: Con mami.
1: Nomás necesito uno y ya, vale.
0: Ay, aquí es donde no sé dónde
1: escupir. Dame una llamada. Sí, Simón.
0: A ver, ahí está.
1: Bueno. Bueno, ¿con quién estaba? ¿Con mami o con mono?
4: Con el hot de mono.
0: ¡Eso!
1: ¿Por qué me hacen sufrir? Siempre me hacen sufrir. ¿Por qué siempre me hacen sufrir?
0: Sí, sas, culebra.
1: Dos. Dadme otra llamada.
0: Tú dime, ¿llamada?
1: Ay, Dios mío, por favor, yo nunca gano.
0: ¿Llamada o audio?
1: Llamada.
0: Vámonos a llamada. Hola, ¿quién anda por ahí?
1: Mami.
5: Hola, soy Ángel otra vez. Mami.
0: Es Ángel otra vez, dijo
1: no,
0: que
1: no,
0: está...
1: no vale la...
0: No, vale.
1: Ay, papi. Ay.
0: Vámonos a otra por ahí.
1: Mami.
0: Hola, ¿quién anda por ahí?
1: Mami. ¿Bueno?
0: Hola.
1: ¿Con quién se va? Bueno.
6: Bueno, sí.
1: Bueno, más de que la misma, ¿vale?
0: No.
6: Bueno, sí.
1: ¿Se va con mami?
6: Bueno, no, nos vamos con Miguelito.
0: ¡Eso!
1: Se me hace que es la misma,
0: no,
1: loco.
0: ¡Es que la que tú viste!
1: Ay, nomás. Nomás dame 15 segundos de mi rol.
0: Ay, tú siempre migajeando. Si no ganaste, no ganaste.
1: ¿Por qué nunca gano? No entiendo. Si está bien bonita la canción y la quería escuchar y son de la parranda.
0: Bebé,
1: los muchachos.
0: Pero es que a comparación de mi música, tú se sabe. La gente sabe que yo mi playlist está premium.
1: Mira, nomás dame 15 segundos. Mira, 15 segundos míos.
0: Eso le dijiste al papá de tu hijo y mira.
1: Mira, 15 segundos míos y 15 segundos tuyos para que vean. Está chida, güey.
0: Escuchad ahora la mía.
1: No manches, la neta, raza.
0: Esa, lo ya, dijo chole. Una vez. ¿Qué? Respeta.
1: No puedo creerlo. Mira, nomás porque me calles la boca. Quítala. Quítala. Ya ganaste tú. Es un hecho. Ponme las dos llamadas.
0: Ay,
1: que
0: es
1: tenemos.
0: Que sigues tú.
1: Es que algo me dice mi corazón. Que suerte la tuya, claro, nomás, perro. A ver,
0: claro,
1: mira.
0: Claro que no.
1: Mira. A ver, vas a ver. A bueno, ver. ¿Sí va con mami o con mono? Bueno, ¿sí va con la mami o con el mono?
4: Hace rato hablé. Hot es en español, pero hat es en inglés. Es hat. H-O-T.
1: Que te quieres decir hat, que no te quería decir hot.
4: Voy con Miguelito.
1: Ya, coman churro, ya.
0: Cualquiera de las maneras, debe te las.
1: Ya, no voy a cerrar el micrófono.
0: No,
1: ya.
0: Mira, te voy a poner audios de WhatsApp para que escuches.
1: A ver.
0: Vamos por los audios de WhatsApp para que escuches.
1: Yo digo que es pura suerte tuya, ¿vale?
0: No, bebé, tienes que ser realista y saber
1: yo acepto perder, pero siento que es suerte.
7: Bonito, me voy contigo, buenas, puras rolas buenísimas.
0: Sas, culebra, vamos por otro, para que solo por eso.
8: Hola, quiero votar por ninguna, las dos están re feas.
9: Monkey Mike.
0: Sas, culebra. ¿Qué te digo? Agüítate, llora. Llora.
1: Mono,
10: me voy con
1: ay, coman churro, todo, ¿ves? Ya me voy. Ya me voy. Regreso a Bakersfield. Adiós.
0: Regrésate. Adiós. Aquí los dejamos con Tonta de Mojado.

0: el mono. 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
15: Familia, en cuanto regresemos de esto, vamos a tener que sacar otro papá ganador para que nos acompañe en la lista VIP para el palomazo, es decir, boletos preferenciales y meet and greet. ¿Quieres saber si eres tú el ganador? Espero que hayas mandado tu audio y todavía tenemos que recibir más audios, porque tenemos que sacar otro ganador, pero para mañana.
16: Así es, señores. Número de cabina es el 818-563-1055 o mándenos su audio al 818-468-6607.

0: Qué bonito. Todavía estamos festejando los papis. ¿Aquí no pasaron desapercibidos? Que mira que yo no miré nada lleno el domingo. La neta, se pasan de lanza la gente. No es por nada, pero bueno, mi papi no está conmigo. Está allá en Rosarito. Don Benigno Pérez Ruesga. Así se llama mi papá.
1: Siento que se escucha bien recio.
0: Don Benigno. Tu papá también tiene un nombre acá.
1: Don Celestino Parra.
0: Ahí está, don Celestino. ¿Por qué las pondrían así tú?
1: No sé. Y aparte va a venir a visitarme. Tengo
0: Ay,
1: medio.
0: Ay, ¿me lo vas a presentar?
1: Lo voy a traer a la cabina.
0: Ah, mira. Me lo presento para uy, para quejarme con él, la neta. Me voy a quejar con él. Cállate, a ver si no me regaña a mí también.
1: No, es que ese es bien regañón.
0: Pues me va a terminar regañando. Y yo por seguirte la onda.
1: ¿Y sabes qué le da aires a Lalo Mora?
0: Cállate.
1: Se parece a Lalo Mora.
0: No te creo.
1: Sí, aparte se viste igual.
0: Oye, pues si nos lo llevamos también para el palomazo, ahí lo caracterizas tú, ¿vale? Y cobramos la foto a $5.
1: Sí, yo digo que sí.
0: Bueno, en este momento tenemos que sacar a otro papi. Resulta que nosotros tenemos una lista VIP, la cual es una lista VIP peperona, ¿ok? Uh-huh. No crean que cualquier lista. Esta lista VIP es una lista que tenemos nosotros, Mono y Sorita la Mami, literal, ¿eh? Porque lo estamos apuntando aparte y toda la cosa porque hablamos con el equipo de Palomazo y nos dieron la oportunidad de hacer una lista de invitados de este programa. Y ya tenemos a 2 ganadores, pero ocupamos sacar más y hoy vamos a sacar otro.
1: Así
0: ¿okay?
1: es.
0: Para ser ganador tienen que mandar un audio y decirnos por qué su papá es un papá... Ejemplar. O qué ha hecho por ti. Y podrías nominar a quien sea, no importa, tu compañero de trabajo, tu hermano, tu primo, tu tío, quien haya fungido o que admiras como padre. El evento ya está este viernes. Este viernes nos vamos a ver ahí en el Kia Forum. Y los boletos son preferenciales. Aparte que es zona preferencial, e incluye el meet and greet, es decir, tu fotito con Lalo Mora, Eliseo Robles, Raúl Hernández y Rosendo Cantú. No sé, Mono May, tenemos ya varios audios de los cuales ya escuchamos, la neta.
1: Claro.
0: No vamos a decir que no. Y este es el audio ganador y seleccionado por el equipo para el día de hoy. ¡Ojo! Antes de que empiecen, no sabemos ni quiénes son, ¿vale?
1: No.
0: Porque siempre, ¡ay, de seguro están escogiendo a sus conocidos! ¡No!
1: Nomás escuchamos historias.
0: Sí.
1: Y nos vamos basadas en las historias. Vamos en las también basado en quién le mete un poquito más de emoción. ¿Por qué? Porque queremos que la persona que se lleve estos boletos uh-huh. sean unas personas que se lo merezcan.
0: Claro.
1: Alguien que vean que, por ejemplo, si yo veo que mi padre le batalla y necesita un break, yo me voy a expresar de la mejor manera que yo pueda para que mi padre se vaya al palomazo.
0: Aparte, el papá va a ir no solo, va a ir el papá y un acompañante.
1: Y un acompañante.
0: Así es. Así que, ¿tenemos algo por ahí?
1: Así es.
0: A ver, ponle play, pues.
1: Dame escuchemos. Pista.
0: Vamos a ver. Vamos a ver. ¿Será tú?
1: Sí, nomás que estoy dando como ese...
0: Sí, el dramatismo.
1: Sí.
0: Fíjate, este audio llegó a lo largo de la semana. Todavía puedes mandar tú tu audio, ¿eh? No creas que no, porque todavía tenemos que sacar otro papá ganador, ¿sale?
1: Sale.
0: A ver, dale, pues.
2: Buenos días, mami y Mono. Quisiera participar en la nominación de los papás para el Palomazo Norteño. Quisiera nominar a un compañero de trabajo. Él se llama Juan Rodríguez. La razón por la cual lo quiero nominar es porque es una persona que para mí y para muchos compañeros es como un padre de familia. Y también una razón muy importante es porque está en una situación bastante difícil en esos momentos, la cual me gustaría ayudarlo a salir un poco adelante con lo que está pasando. Él hace unos 2 meses, 3 meses perdió a su hijo en situaciones inesperadas. Entonces lo hemos visto desde ese momento bastante triste, bastante decaído, pero tratamos de animarlo día con día en el trabajo. Le gusta mucho la música. Le gusta mucho todo lo que tenga que ver con música. Entonces, por eso me gustaría nominarlo, para ver si podemos hacer lo que tenga una noche diferente, una noche en la cual pueda salir de la poco de la tristeza para ver el Palomazo Norteño. Y por supuesto que podamos disfrutar un poco, ¿verdad? Mi nombre es Brian Vidal y el papá que estoy nominando es Juan Rodríguez. Saludos, mami y Mono.
0: Fíjate qué bonito, compañero del trabajo. No sabe, ¿verdad? Ahorita acaba de escuchar su audio, supongo.
1: Nadie sabe que son los ganadores.
0: Vamos a intentar marcarle, a ver si nos conteste, corremos con suerte.
1: A ver, vamos a ver.
0: ¿Bueno? ¿Sí suena o no? Hola, hola.
3: Hola, hola.
4: Hola.
0: Bájale, ¿con quién hablamos?
4: Con Brian.
0: Brian. Brian, recibimos de un audio tuyo al programa de Viene de Buenas con la Mami y el Mono. No sé si eres tú nominando a un compañero.
3: Sí, soy yo.
0: No sé si estás escuchando ahorita la radio, pero estás en vivo. Aquí está el Mono también, sí, enfrente de mí, mira.
1: Briancito, felicidades.
0: Tu amigo se va a ir con nosotros.
3: ¿Cómo? ¿Sí voy a ir?
0: Sí. Es de las llamadas seleccionadas para el día de hoy. El papá ganador es tu compa. No sé si sabe o si vaya a poder ir, Padre Santo, pero
3: No, ahorita uno sabe, pero le voy a decir.
0: Ay, qué chilo.
1: A ver, cuéntanos un poquito más de esta persona. ¿Por qué decidiste tú mandar un audio por él?
3: Es porque ahorita anda pasando por un momento difícil de que perdió a su hijo hace como 2 meses, creo.
0: Ay, reciente, sí.
3: Sí, y queremos animarlo poco a poco ahorita. Entonces, por eso apliqué por él.
0: Oye, ¿y en qué trabajan?
3: Aquí trabajaba en una bodega de yogures, pero...
0: ¿Ahí lo conociste?
3: Sí, aquí lo conocí.
0: ¿Y el señor es de tu camada o es un poquito ya más grande?
3: Es más grande, tiene 73 años.
0: Te pregunto eso porque al momento que escuchamos tu audio, a mí se me figuró, por cómo te expresabas de él, dije, bueno, a lo mejor sí. Sabemos que ahí hay personas que figuran como padres, ¿no? O quieren como papá, y yo supongo que a lo mejor este señor, pues de repente se agarra ahí dándoles consejos y hablando con ustedes, pues déjame decirte, corazón santo, de que pues se va a ir con nosotros, espero y si pueda, y a ver.
3: No. Sí va a poder, déjale, voy a decir en un ratito.
0: Mira, ahorita te quisimos marcar para que entraras al aire y para que la gente supiera que es orgánica totalmente la llamada. Ahorita nos contactamos contigo de la misma forma que tú nos contactaste, por el WhatsApp, ¿ok?
3: No, ok, está bien.
0: Oh, my God. Oh, no way,
1: dice el otro.
0: No nos cuelgues para tomar tus datos, ¿ok? Y usted, público conocedor, si tú quieres nominar a tu amigo, a tu papá, a tu hermano, a tu pareja, no lo sé, a un amigo simplemente, alguien que tú admiras como padre que se la rifa, pues todavía estamos recibiendo audios porque todavía nos queda por ahí unas personitas más para agregar. Es a través del WhatsApp con un audio, ¿ok? 818-468-6607. No tienes que mandarlo necesariamente ahorita. Lo que sí te tengo que decir es que tiene que ser entre hoy y mañana para que pueda participar. Y durante la tarde y la mañana de mañana estamos monitoreando los audios, ¿sale? 818-468-6607 para que tu papi nos acompañe y sea parte de la lista suprema Diamante Platino VIP, Papacitos Premium de la Mami y el Mono, sus boletos preferenciales, su meet and greet con Palomazo Norteño, Arrimón del Mono y certificado, ¿cómo no? Y la fotito y toda la cosa.
1: ¿Qué más quieren?
0: ¿Qué más quiere?
1: Especialmente si se le olvidó a usted darle algo a su papá. Sí, fácilmente le puede entregar esta experiencia. Hoy una experiencia que no todos pueden.
0: Así es, así que bueno, todavía hay chancita de que tu papi sea el ganador, ¿ok? Quédense con nosotros, regresamos. Viene de Buenas, ya saben, con la Mami y el Mono a través de La Qué Buena.

0: ¡Jálese, parientito! Ahora vámonos con el fantasma Comaño. Y de hecho, el fantasma y su equipo armado va a estar este 21 de noviembre en el Pico Theater. ¿Quieres boletos? ¿Te parece si antes de las 2 de la tarde regalamos boletos para el fantasma?
1: Me parece perfecto, compañera.
0: Antes de las 2. Eso quiere decir que no se me despeguen y ahorita vamos a solicitar esas llamaditas para que marquen y tú y yo lo representamos.
1: Sas, culebra.
0: Últimamente ya ves que soy retemaleto, vale. Regresamos.

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Disculpa el atrevimiento, pero es que me gustas mucho desde hace tiempo. 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
14: Esos mismitos somos nosotros. Y también en este momento, si tú ves marcando ya cabina para que te lleves boletos para que vayas a ver al fantasma, el teléfono que tienes que marcar ahorita es el 818-563-1055, 818-563-1055, porque regalaremos boletos para el fantasma y su equipo armado, que estará el 21 de noviembre en el Pico Theater. Marca ya, marca ya.

0: gorrito o le saca? ¿Se te hace agua el hielito o qué?
1: No.
0: Seguro,
1: otra
0: bebé.
1: Otra cosa, pero el hielito no.
0: Qué atascado, la neta. Pues que vaya marcando la gente ahoritita ya, porque vamos a irnos para esos boletos para el Fantasma, que sí, efectivamente, se va a presentar en noviembre, 21 de noviembre, en el Pico Theater, pero desde ahorita hay boletos, ¿ok? Si tú te quieres llevar los tuyos, la dinámica es muy sencilla, marca, y ya sea usted, o sea usted, Mono Miguel, o ya sea yo, vamos a representarlos dignamente como se debe.
1: Como se debe.
0: ¿Sí, no,
1: tal cual. Sí,
0: pues ya, jalo. Jalamos, ¿eh? Siempre lo hacemos así, pues jalamos. Vámonos, pues tú contesta la llamada. Y pregúntale.
1: Hola, hola, ¿quién anda por ahí?
2: A Rodolfo.
1: Rodolfo, ¿con quién te vas el día de hoy? ¿Quién, cuál gallo es el tuyo? ¿La mami o el mono?
2: Ay, caray, con la mami.
0: Me tienen fe, papi.
1: ¿Tienen fe?
0: Me tienen fe, qué bueno.
1: Como, ahí está Rodolfo.
0: Como igual que mi jefe, me tiene fe.
1: Te tiene fe.
0: No me cuelgues, papi, Rodolfo. Rodolfo.
1: Hola, hola, ¿quién anda por ahí?
3: Mirna.
1: Mirna.
0: Mirna, te va a representar el mono, ¿sale?
3: Sí, okay. Vamos, mono, a ganar.
1: Eso, ¡ay!, comadre, ¿ves?
0: ¡Rodolfo! ¡Rodolfo!
1: ¡Mirna!
0: ¡Rodolfo! ¿Listo, Padre Santo? ¿Estás listo o qué? O sea, te hago el hielito. Tú, ahora, tú comienza, porque yo siempre comienzo, ¿eh?
1: Ay, ahora.
0: Siempre comienzo yo, bebé.
1: Dale, pues.
0: Va, quítame el fundillo musical. ¿O listo?
1: Va.
0: Ok. A.
1: Basta.
0: I.
1: ¿Y?
0: I. I de I latina. Ahora, ahora, ahora.
1: Es que se me corrieron las cabras, espérame. Va. Ahí está.
0: 10 segundos para mayor cantidad de palabras con la letra que empiece. ¡Y corre tiempo!
1: Iglu, imán, y inodoro, y indispensable, y iglesia, y imán.
0: No, ya quito imán.
1: ¿Y qué? Y de nuevo.
0: Ajá, seis. ¿Te dormiste, papi?
1: ¿Qué?
0: ¿Te dormiste?
1: No.
0: ¿Seis? ¿Seis?
1: ¿Siete?
0: No, bebé.
1: ¿Por qué?
0: Porque imán ya lo habías dicho.
1: No lo había dicho.
0: Sí, dijiste dos veces imán.
1: Imanes.
0: No, no.
1: Son más de un imán.
0: Hijo de tu madre. No seas tan foto, son seis.
1: Dale, pues.
0: Ok. Rodolfo, creo que voy a ganar, Rodolfo.
1: Va, ahí los tengo.
0: Así que échale, échale. ¿Listo?
1: Ah.
0: Basta. Ni te estás del abecedario, loco.
1: Ah.
0: Basta.
1: J.
0: Ay, no, ¿sí?
1: Sí.
0: Bueno, no importa, no importa, andame.
1: Tres, dos.
0: Dime todo el verbo que te digo
1: tres,
0: yo.
1: Tres, dos, adelante.
0: Jugo, Jumex, Julieta, Julio, Julián, Jueves, Jonás, Joel,
1: No.
0: Dije más de seis.
1: Dijiste Julio dos veces.
0: No, dije Julio y Julián.
1: No.
0: Dije Julio y Julián.
1: Dije Julio dos veces.
0: Dije Julio y Julián.
1: Te lo juro.
0: ¿Cuál? Pero dice más que tú de todos.
1: Siete. No, habías hecho siete.
0: Pues hice, ¿y cuántas hiciste tú?
1: Seis.
0: Ay, va empate.
1: Pero menos Julio.
0: Dije Julio y Julián.
1: No. Ay,
0: eres bien tramposo.
1: La repetición.
0: ¿Cuál repetición?
1: Vamos a escuchar la repetición de qué es lo que dijiste.
0: ¿Grabaste?
1: Obvio.
0: Ay, no callas. No. Yo gané.
1: Sí debería hacer eso de grabar.
0: Pues sí, deberíamos grabar. Hay que empezar a grabar de mañana. Va. Pero yo digo que gané. Acéptalo, gané.
1: Un desempate.
0: No manches,
1: es que dijiste
0: no.
1: Julio dos veces.
0: No, dije Julio y Julián, no lo mismo.
1: Y después, Julio, Julián, Juli.
0: No, no, bebé.
1: Entonces es un gilililil, así.
0: Dije Jonás.
1: No, Jonás sí te lo acepto.
0: Y dije Joel.
1: No, Joel, ya nomás.
0: Dije Joel también. No. Y dije Jumex. ¡Ganémonos! ¡No sea chillón!
1: ¡Es que no!
0: Sí, guau, güey. Manden un audio a las personas ahorita, sí o no gané. A ver, ¿quién ganó? Nada más por WhatsApp, ¿eh?
1: A ver.
0: ¿Ganó mami o mono? Gané yo,
1: el desempate.
0: Mono.
1: Desempate.
0: Ay, ¿cómo eres chillón, güey? No.
1: ¿Qué? ¿No dijiste Julio?
0: ¿Por qué desempate si yo gané, vale?
1: Dijiste Julio dos veces.
0: No dije Julio, dije Julio y Julián. Que no es lo mismo. Que de hecho hay unos cantantes que así se llaman.
1: El primer WhatsApp determina. Como hoy no está la secretaria.
0: A ver, si como no vino la licenciada que fue a el concurso porque le está bajando, entonces vámonos con el WhatsApp.
1: Ay, que le está.
0: Muchísimo, a por ver, cierto. Acá está. Que diga, ¿empate o ganó mami?
1: Va, te voy a poner a lo que diga acá la secretaría de intervención, ¿eh?
0: Sí.
2: A la mami, tienes que aceptarlo.
0: ¿Qué? ¿Aceptar qué? ¿Gané yo?
4: El mono ganó.
0: Ay, ahora
4: la mami dijo Julio dos veces.
0: ¡Hijos de su madre! En dado caso empatamos.
2: Ganó la mami, tienes que aceptarlo.
0: ¿Ya ves?
1: ¿Tú qué dices?
0: Yo digo que yo gané.
1: Tenemos dos audios de las dos secretarías de intervención. A ver, vamos acá otro por acá.
0: Neta, que eres bien tramposo, güey. Porque tienes tu fandom ahí.
3: Ganó la mami.
0: ¿Ya ves?
3: No, dijo Julio dos veces, mono, deja de ser tramposo.
0: ¿Ya ves?
3: Aprende a perder, chamaco.
0: ¿Ya ves? Aprende a perder. Dije Julio y Julián, güey.
1: Bueno, te lo voy a dar porque nunca ganas.
0: ¡Rodolfo!
1: A ver, esta, ¿quién es?
0: ¡Rodolfo!
3: ¡Rodolfo!
0: Bueno. Mira, Rodolfo. Y se nos fue Rodolfo.
1: Creo que Irma, Mirna.
3: ¡Rodolfo se fue!
1: Y ves, tanta peleadera para nada.
0: Y a ver, ahí está Rodolfo. A ver, no me cuelgues, Mirna. ¿Bueno?
3: Bueno.
2: ¡Ey, se me cortó! Es que voy manejando.
0: ¡Rodolfo!
1: ¡Se le acaba de cortar otra vez!
0: ¡Hijo de tu madre! Se le colgaste.
1: No te creas, no te creas.
0: Le colga. ¡Rodolfo! ¡Eres ganador! ¡Ay, oh! ¡Hemos ganado! ¡Hemos ganado! ¡Jole! ¡Jole!
1: Son bien tramposos ustedes.
0: ¡Hemos ganado! ¡Jole!
1: ¿Rodolfo, de dónde eres?
2: De Jalisco.
0: ¡Rodolfo, que hemos ganado, tío! ¡Que este no permite que gane yo, pero que he ganado! ¡Jale, jale, jale, tío! ¡Vámonos con lo que sigue!
1: No,
0: y la mami ganó, dilo.
1: No, la mami no ganó.
0: Di, la mami ganó.
5: ¿Qué juego
2: está? Ganó la mami, pero me voy a llevar al mono.
1: ¡Ah! Ya me
0: cada vez Rodolfo. La gente sale más del closet, me cae contigo.
1: ¿Qué? Tú déjalos.
0: ¡Ah! Eso dijo Rodolfo.
1: ¿Sí?
0: Gané yo porque te lleva a ti.
1: ¿Sí?
0: Ay, venga, váyase mucho a la roña.
6: Ganó la mami porque dijo Julio y luego Julia.
0: ¿Verdad?
1: ¿Ves?
0: Dije Julián.
1: Ah, ¿ves? ¿Ves?
0: No escucharon la N, pero dije Julián.
1: Ay, ¿ves?
0: Gané, mi amor.
1: Señores,
0: gané.
1: Usted siga mandando WhatsApp porque usted interactúa aquí con el público. Recuerde 818-468-6607.
0: Quiero que digas lo siguiente. Quítame el fondo.
1: Tenemos que irnos
0: no,
1: ya
0: no,
1: al ID.
0: No, quítame el fondo.
1: No, ya nos tenemos que ir al ID.
0: Di, mami ganó. Dilo. Mami
1: ¿sabes
0: ganó.
1: Que nos tenemos que ir al ID.
0: Di, mami ganó.
1: Mami ganó.
0: Gracias.
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0: que tiemble Los Ángeles, que tiemble Los Ángeles, porque el día de mañana nos vamos a poner todos calientitos, porque mañana una vez con el corazón en la mano, ya que mañana juega México. Pero para los pormenores del Mundial, las pelotas.
1: De Junior.
0: De Junior, claro que sí, claro que yes. Junior, te escuchamos. Mano,
2: ¿cómo andamos? ¿Cómo andamos? Ya listos con la bandera mexicana. Mañana jugamos.
0: Ay, nanita.
1: Estamos a nada de yo arraparme, la mami salir en bikini y el Junior mudándose a Los Ángeles.
0: Eso dijo, eso dijo. Y que todos los días nos va a invitar el desayuno, dijo también.
1: Ah, bueno.
0: Y que...
2: dijeron que si campeonábamos, qué bárbaros, qué colgados.
0: ¿Qué pasó, Junior? ¿Qué me puedes decir? ¿Cómo vamos hasta ahorita? Cuéntamelo todo ya.
2: Ahorita está jugando Inglaterra contra Ghana, 0-0 va el partido, se terminó el partido de Portugal el día de hoy 5-0, hoy más tarde juega la selección de Colombia. Grandes resultados que ha habido en esta jornada futbolera, pero lo importante es que mañana juega México. Uh-huh. Mañana México va a buscar historia, busca su tercera victoria de este Mundial. Si México gana su partido de mañana, sería la primera vez en la historia que México gana sus tres partidos mundialistas en fase de grupos. Así que andamos buscando hacer historia, mami.
0: Híjole, ¿tú cómo la ves? Yo sí tengo fe.
1: Yo, créanme que yo cuando, miren, yo ni siquiera me meto en el dentro del fútbol, pero créanme que yo tengo tanta fe que se va a hacer, y créanme que cuando Mono Miguel dice algo, se hace.
0: A ver, Junior, ¿cómo la ves tú? Ya analizando un poquito la República Checa, que es con quien se va a enfrentar mañana en México, ¿cómo ves el terreno? La neta.
2: Bueno, que ya ni se llama la República Checa, ahora se llama Chequia, se cambiaron de nombre el país.
0: De Chequia, pues.
2: Pero yo los veo bastante bien. Creo que Chequia va a ser un rival bastante a modo para México. Nos veo confiados y creo que también mañana el mexicano tiene la vista muy puesta en que Memo Ochoa pueda sumar minutos, mami mono, porque Ochoa está jugando su sexto mundial del tercer jugador que va un...
0: ¿Ya será
2: un
0: el
2: sexto mundial junto con Messi y con Cristiano? Pero con la diferencia de que Ochoa no ha jugado todos sus seis mundiales, entonces está buscando sumar minutos en este mundial, y yo creo que Javier Aguirre se los va a dar, todo el mundo queremos ver a Ochoa en su modo mundialista, que ya sabemos que se vienen unas atajadas, que qué bárbaro el vato, o sea, el vato sabe tapar por donde le lleguen.
0: Oye, ¿y estará también el último mundial para Ochoa?
2: Muy probablemente, ya tiene sus añitos Ochoa, y realmente le costó un poquito llegar también a este mundial, porque el técnico le decía que él tenía que estar de titular y tenía que jugar todos los partidos con su club si quería ser contado para ir al mundial. Entonces yo creo que ya va a ser el último mundial de Ochoa junto con Messi, junto con Cristiano, y lo que sí me gustaría ver, a mí sí, como mexicano, me gustaría ver a Ochoa sumando minutos en su último mundial. Sería algo muy bonito, o sea, creo que le tiramos mucho a Memo Ochoa como portero mexicano, pero es el de los pocos que ha realmente ido a jugar en Europa partidos importantes, que ha sido titular con su club, y sería muy bonito, o sea, qué belleza sería ver a Ochoa sumar puntos en su último mundial, ¿no?
0: Y como lo dices tú, el tercer juego seguidito de México ganado, pues esperemos y mañana hagamos historia. Vámonos con pronósticos. A ver, mono, ¿tú?
1: Yo creo
0: que... Sé realista. No salí con 3 strikes y 2 outs. No, así no es la cosa.
1: Mira, te la voy a poner fácil.
0: Pórmela.
1: 2-1.
0: 2-1, ¿ok?
1: No, espérate, yo creo que...
0: Favor México, obvio.
1: Yo creo que 1-0.
0: ¿1-0?
1: Sí.
0: Ok, ¿tú, Junior?
2: 2-0 México.
0: 2-0. Yo le voy...
2: mami, a ver, ¿cuánto? ¿Cómo?
0: No, yo un 2-1. Yo sí voy como un 2-1. Obvio, favor
2: victoria
0: México.
2: Victoria para México.
0: Obviously, Junior. Híjole, pues vamos poniendo la veladora desde hoy, ¿o qué hacemos? ¿O a quién le rezamos? ¿O a quién ponemos de cabeza? ¿O en estos casos qué se hace, mono? O sea, ¿qué?
1: Pues hay que bailar, a ver si con esta una
0: de esas... ¿Tlaloc?
2: Pero va a llover más bien.
0: Ya sé, bo, a ver qué hacemos para que... Yo creo que también mandar las mejores energías y sobre todo este calorcito que México da de manera única, yo pienso que sí. Me encanta que en todos lados, en todas las noticias y deportes de todo el mundo, México, están hablando bien de México, de la euforia que se vive en México, de los fans, del apoyo que México le ha dado a diferentes equipos, no se diga al equipo de Irán en la parte de Tijuana, que cómo los hemos cobijado. Estamos poniendo bien el nombre de México, no nada más en la cancha, sino también como afición.
2: La verdad es que yo veo a la afición mexicana cómo ha recibido a otros países, y yo veo que todos los países que han pisado México se han ido encantados, uh-huh. O sea, les hacen fiesta, ellos hacen fiesta con nosotros, se acostumbran muy bien, y la verdad es que el mexicano recibe como nadie en su casa, ¿eh?
0: Eso que ni qué. Junior, por favor, pues ya dinos cómo te podemos contactar. Ya sabemos que hasta mañana te reportas con nosotros, pero de cómo sabemos o podemos saber más de ti o conocer más detalles de la fiebre futbolera.
2: Mami Mono, en todas las redes sociales estoy como @eljuniorway, y antes de irme les quiero pasar un dato.
0: Dale.
2: Hoy Cristiano Ronaldo se convirtió en el primer jugador en la historia, no nada más en jugar 6 mundiales, en anotar en todos y cada uno de los mundiales en los que jugó, ¿eh?
0: Ah, uy, turun tuntun, le voy a decir yo, uy, turun tuntun. Junior, muchos thank yous.
2: Ya, hasta luego, bye bye.
0: Gracias, Junior. Y quédense con nosotros porque aquí falta todavía el espectáculo con Mono Mike después de esto.

0: Conchecito.
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2: ¡Qué mitotote! Mitotote el que se va a armar mañana, porque mañana se enfrenta México contra... Yo voy a seguir diciendo República Checa, aunque me dijo Junior que ya no se dice así. ¿Cómo se dijo que se decía?
3: Czech Republic.
2: Ay, también tu inventado.
3: ¿Qué?
2: Mañana, bueno, la cosa es que mañana juega México contra República Checa a 6 de la tarde. Que por cierto, la Qué Buena, vamos a estar presentes. La Qué Buena va a estar presente en el Watch Party que va a ser en la Placita Olvera. Ok, va a estar el patrón desde las 3 de la tarde, de 3 hasta las 7. Y ahí se va a quedar este cuate transmitiendo, obviamente, el partido para que nos acompañe mañana con la Qué Buena. Ahí va a estar el patrón y Stephanie en el Watch Party de Placita Olvera para que usted no se lo pierda el partido de México contra, yo digo, República Checa.
3: ¿Qué?
2: Así se dice, República Checa.
3: Ah, pensé que le ibas a ir a, dije...
2: No, que le voy a República Checa.
3: Ah, ya
2: no,
3: me has contado, dije, ya nos diste la vuelta.
2: No, jamás,
3: nomás never. Agarras un poquito de norte y luego
2: no,
3: das vuelta.
2: No, nunca, nunca, bebé, yo México hasta el tuétano, hasta el tuétano.
3: Pues, aunque quieras, no, no quieras, porque ahí traes la cara.
2: Y no, ni cómo renunciar a la cruz de mi parroquia, ¿verdad? Así que digas, ay, me veo alemana, no.
3: No.
2: ¿De qué otra nacionalidad podía pasar?
3: ¿Tú?
2: Sí.
3: Yo creo que por ahí diría extraterrestre.
2: Qué menso. Oye, pues nada, espectáculo contigo, Mono Miguel, tu segmento más importante de todo el día. Hay gente, tu fandom, como dices tú.
3: Sí.
2: ¿Cómo le dices tus monitos, ridículo?
3: ¿Mis monitos?
2: Ay, no.
3: Ay, bebé.
2: ¿Tus monitos?
3: Ya quisieras. Monitos. Ya quisieras. ¿Cómo le vas a decir a los tuyos?
2: Yo les digo carnal.
3: ¿Mamitas?
2: No, yo les digo carnalitos y carnalitas. A mí no me gusta decir así, ay, que no, no.
3: Yo les digo
2: carnalitos y carnalitas.
3: Bebés, compadres, comadres, monitos, monitas. ¿Qué?
2: No, no, a mí no me gusta nadie. Ay, que tu fans, no.
3: Pues, ¿cómo
2: yo
3: te
2: no
3: va a
2: tengo fans?
3: Si no tienes.
2: No. Ah. Y aunque me diga no me gusta, no. Yo soy carnalita.
3: Pero yo no le estoy diciendo fans.
2: Tú dices, ay, mis monitas. Saludos a mi fan, no, a mis monitas.
3: Nunca yo he dicho eso.
2: Ridícula.
3: ¿Cuándo he dicho eso?
2: En un video que hiciste. Ay, quiero agradecer a todos mis monitos.
3: Ay. Ay, al que dice cuando le puse monitos.
2: O bonitos de, ay, qué bonito. Ay, qué tinta de tinta. Ay, qué tonta.
3: No, pero también lo dije de bonitos, de los monitos, porque pues son monitos.
2: Bueno, hay gente que está esperando este segmento desde las 11 de la mañana
3: los
2: que llegamos.
3: Los
2: monitos,
3: dices tú.
2: Los monitos y no monitas, ¿qué? ¡Mana!
3: Señores, hay que hablar de lo que está sucediendo en los espectáculos, comenzando con el hecho de que, pues, los Tigres del Norte, pues, estos días dan mucho de qué hablar.
2: ¿Por
3: porque
2: qué?
3: Se van a presentar en el GNP, ahí de la Ciudad de México.
2: Okay.
3: Y a pesar de que se van a presentar en este estadio, dicen que todavía, hasta el día de hoy, se ponen nerviosos.
2: Ay,
3: no solo de
2: crees?
3: Subir al escenario, pero de llenar.
2: ¿Cómo crees que los Tigres del Norte van a sentir
3: es
2: todavía?
3: Que uno pensaría que a lo mejor dices tú, pues es que ya son leyendas.
2: Sí.
3: Y ya son parte de la cultura mexicana.
2: Hace, ¿qué será? Escuché, voy a decir porque pues es parte del dominio público, escuché un podcast o una entrevista bastante larguita con ellos, pero me gustó, ya sabes, el Jordi Rosado, cómo entrevista a su gente, ¿no?
3: Uh-huh.
2: Para que si se la pueden ahí quemar, quémensela. Es que los Tigres del Norte tienen tantas historias cada vez que suben a un escenario diferente, que siempre para ellos es una historia diferente, porque lamentablemente se han enterado de noticias muy fuertes para ellos minutos antes de subir un escenario. ¡Qué fuerte! Imagínate, Mono, el profesionalismo y la amor por lo que hacen, que te digan un minuto antes que falleció tu madre y así te tengas que subir al escenario y a sacar la casta, pues.
3: Sí,
2: así lo han hecho los Tigres del Norte, pero que están a poner nerviosos estos compadres, que si son, oye, son los papás de los pollitos.
3: Pero es que una así, mira, y aparte ahí en esa entrevista que tuvieron, ellos hablaron de que su éxito, pues que tienen hoy en día también es por el hecho de que han conectado realmente con la gente mexicana, con la gente
2: pues
3: latina, paisana. Porque obviamente nunca han dejado de cantarle al inmigrante. Se sabe que ellos, ante todo, siempre han alzado la voz cuando hay una situación en contra de nosotros los mexicanos, no solo los mexicanos,
2: sí,
3: sino los latinos,
2: levantan
3: los
2: hispanos.
3: Levantan la voz. Y se dice que no van a parar hasta el día de hoy. Y es por eso que, y creo que muchos, muchos, muchos, muchos mexicanos le tienen ese tipo de agradecimiento. Y es por eso que, pues, quieras o no, hay mucha gente que los apoya, no solo en Estados Unidos, pero en México.
2: ¿Tú sabes quién les puso así, los Tigres del Norte?
3: ¿Quién?
2: Un migra.
3: Cállate.
2: Te los prometo.
3: A ver, cuéntamelo.
2: Le voy a contar ese chisme. Resulta que ellos vinieron con un permiso. Okay. A cantar a un festival. Te estoy hablando de los años, yo no, creo que fue en los 80. O a lo mejor, sí, como en los 80. Y entraron con un permiso, porque antes podían hacer como festivales que les hacían a la gente de las, ¿cómo les llaman? De las, no, iba a decir flotillas, no sé si es flotillas, de las, gente que hace sus festivales allá en el Sembradío. Te estoy hablando allá por el valle de San Joaquín, o pon tú ya el condado de Kern, supongamos, ¿no?
3: Okay.
2: Y había permisos. Ay, van a hacer una feria, ay, tú vas a cantar, ¿y ustedes quiénes son? No, pues tal. ¿Cómo se llama su agrupación? Y se quedaron los carnales Hernández, que son los integrantes de los Tigres del Norte. Ajá. Ay, chale, pues no tenemos nombre. ¿Cómo que no? Y
3: el Migra.
2: Y el Migo. No, que porque venía uno que se llamaba el Tigre, creo que de otro talento.
3: Sí.
2: Y por llenar el papel, él les puso, no, pues los Tigres del Norte. Te lo prometo. Bueno, esa historia fue la que escuché por parte de los Tigres del Norte. Un Migra les puso así. ¿Qué loco?
3: ¿Ellos lo dijeron?
2: Sí, ellos lo contaron.
3: ¡Wow!
2: ¡Qué loco! ¿Ves? Así quedaron bautizados.
3: Los Tigres del Norte.
2: Los Tigres del Norte.
3: Los Tigers of the North.
2: Yes, of course.
3: Pues ahí, gente, si usted está en la Ciudad de México, tiene la posibilidad de viajar al estadio, ahí a la Ciudad de México, pues vaya a echarle porras, porque antes, honestamente,
2: me nunca lo he visto en vivo.
3: ¿Sabes que yo tampoco? Hasta hace poquito que estuvieron aquí.
2: Sí.
3: Fue mi primera vez estando, y aparte fui solo y toda la cosa, y dije, voy a ir a disfrutar de los Tigres del Norte, porque antes de que yo me muera, tengo que presenciar.
2: Ay, hay que ir. Sí. ¿A ti por qué te pusieron mono?
3: Porque me gustaban mucho los changos de chiquillo.
2: O sea, ¿te dice mono desde tu casa o quién? ¿Desde cuándo? ¿A poco sí?
3: Sí, estás igual que Don Cheto. Don Cheto también cuando llegué aquí pensó que yo me quería poner mono como a fuerzas. Que
2: o sea,
3: yo
2: tu primo, tu familia. Ay, háblale a tu tío el mono, el mono, sí, el mono. ¿A poco?
3: Todos ustedes piensan que yo quiero forzar, yo quería forzar como un nombre, un apodo.
2: Así te dicen en tu casa.
3: Así me
2: dicen. El mono.
3: Sí.
2: Ah, qué chido.
3: Cuando llegue mi padre y mis papás, vas a ver cómo ellos me dicen mono.
2: Ah, no sabía.
3: Sí, ellos me dicen mono.
2: Qué bueno, qué cute.
3: Uh-huh.
2: Ah, yo pensé que te lo habías inventado. Como casi no eres inventada.
3: Eso dice la mami, con Y, vete tú a saber que con Y no vayas a cambiar.
2: Porque
3: tanto.
2: Lo registré así, por eso. Y fíjate que me lo puso una suegra.
3: ¿Quién?
2: Una suegra.
3: ¡Deja de estar tomando al aire!
2: Es que se me seca la boca.
3: Ok, señores, vámonos a otra
2: noticia. Otro chisme, dices tú. Chisme.
3: Señores, pues temprano les hablé de que pues Ángela Aguilar volvió a generar
2: conversación. Ah, yo no voy a hablar de
3: ellos. Porque se sabe que pues cualquier cosita.
2: Ay, Aquarius, cómo te extrañamos.
3: No, es que te la puse para que...
2: Es que el mono está operando por la gente para que está allá afuera, que nos está sintonizando.
3: No.
2: Hay una cajeteadera.
3: No, claro que no.
2: Dale.
3: No, es que le estaba contando que recientemente subí ahí en las redes sociales, justo ayer, este videíto ahí con su esposo, Cristian Nodal, donde se ven muy enamorados. Esto después de que la gente anda diciendo que se van a separar. Yo creo que la gente ya nomás no ve de la manera de cómo tirar a esta pobre.
2: ¡Amar!
3: Mi pregunta es...
2: Sí, bebé.
3: ¿Qué les ha hecho Ángel Aguilar para
2: ¿Nada?
3: Tener tanto odio?
2: No, ya, yo no la odio.
3: No, yo no estoy diciendo tú.
2: Ah, ya me asustaste.
3: No, pues que si te cayó el saco,
2: no,
3: póntelo.
2: No, la queremos. Angelita, te queremos. Angelita, te queremos.
3: Pues mira, el hecho es que la gente dentro del video, por más que ellos demuestren su amor y toda la cosa, la gente en las redes sociales lo tomó de mal.
2: Mira, te voy a decir algo a calzón quitado.
3: A ver.
2: Con los pelos de la burra en la mano.
3: A ver.
2: Y mira que no traigo tantos.
3: Ey.
2: La neta, mira, Cristian Nodal y Ángela Aguilar, fue su amor a primera vista y fue un amor del bonito. Hay que decirlo, hay que hacer un we go to back.
3: Okay.
2: ¿Cómo se dice en español?
3: Un throwback.
2: Un way to back, ¿ok? Resulta que Nodal y Ángela Aguilar trabajaron juntas.
3: Sí, se sabe.
2: Pero la neta, Ángela era menor de edad.
3: Se sabe.
2: ¿Ok?
3: Y que
2: con esta Nodal, canción precisamente.
3: Que también
2: hubo... ¿Sí esta, no?
3: Sí.
2: Simón. Desde entonces ahí flacharon. Y créeme que Nodal se clavó con ella, machín. Pero por respeto, o sea, que era una morrita, pues no la pudo tirar a los perros.
3: Que incluso después de que contó esa historia, también como sí que la gente lo funó por andar diciendo que
2: por menor de edad.
3: Que por menor de edad.
2: Pero digamos, todos nos hemos enamorado así, tú sabes, ese amor bonito a primera vista y que tú
3: yo
2: suspira.
3: Me enamoré de uno de 50 años y...
2: Pero ay, pues, mono, pero tú si no tienes remedio.
3: ¿Por qué?
2: Tú no tienes remedio, güey. Es que a ti te gustan los chacales. Mira, no me hagas hablar de más. Porque pues te enojas conmigo.
3: Pero a lo que voy es que todos tenemos derecho a enamorarnos de quien queramos.
2: Por eso, pero lo que voy es que yo no sé por qué echan tanta tierra a Ángela Aguilar. Si ellos, su primer amor fue único y fue genuino antes de que Nodal se destrampara tan gacho.
3: Solo que se tuvieron que...
2: Porque el destrampado hay que reconocerlo y lo voy a decir, fue Nodal. Nodal se destrampó machín.
3: No creo que tanto se destrampó, pero tuvo que modificar su vida al hecho de que pues obviamente no podía estar con Ángela. Él tuvo que seguir después el rumbo
2: agarró,
3: de su vida.
2: Se agarró como baño público rayándose por todas partes de repente. Dices de tú, buenas a primeras.
3: Voy a decir algo muy fuerte también. Y yo creo que en ese entonces ni siquiera decidió esperarla porque yo creo que sabía el tipo de suegro que iba a tener y se sabía que Pepe Aguilar protege a todo Mais, a su sí. hija, y yo creo que le daba miedo.
2: ¿Aparte? Que no, pues, aparte sí se llevó una media desilusión nodal, por ahí me contaron.
3: ¿Por?
2: Porque dijeron, ah, pues ya no me va a pelar a esta morra, porque pues ya anda enamoradilla con fulano de tal.
3: Ajá, y no, y por ahí andan diciendo.
2: Y ese fulano de tal, medio Aguilar como que sí le agradaba a Pepe.
3: Exacto.
2: A Pepe Aguilar.
3: Yo creo que imagínate.
2: Estamos no, hablando de más, no van a regañar. Nodal,
3: este rancherito sí. nunca pensó que yo creo que pues Angelita de ciudad pues iba a fijar en él. Pero para su suerte, pues también andaba enamorada
2: entonces,
3: de la chamaca.
2: En cualquier momento que los dos estuvieron libres, chocaron. Yo sé, a ver, lo que empieza mal, termina mal.
3: Sí.
2: Y la relación de Nodal con Caso no comenzó bien.
3: Se sabe,
2: también, hasta acá son quitados, no digan, ay, que sí, que le robó, que la vieja, que no, ellos no comenzaron bien.
3: No.
2: Y desde un principio se miró una relación forzada, güey, la
3: 100%.
2: Neta. Yo Caso y al Nodal los miraba una relación muy forzada, al grado que hasta se vestían iguales o medio el look.
3: Hasta con la Belinda.
2: Ah, fíjate, la Belinda toda le di un poquito sí, de más de genuidad.
3: Pero con la Belinda, en ese entonces, creo que era cuando Cristian Nodal apenas estaba como medio despegando y es cuando Belinda todavía andaba buscando fama.
2: Y Nodal
3: fama.
2: Ya se había tirado el rollo de con Ángela, pero ya estaba enamorado de Ángela de Ever.
3: Uh-huh.
2: Pero en cualquier momento que pudieron volver a, ya Nodal, ya Angelita, ya alcanzaba el timbre porque era mayor de edad, estaba soltera, esta andaba mal con la Capchu y pues se dieron las cosas.
3: Mira.
2: Pero la Nodal y Ángel Aguilar se aman desde años atrás, la neta.
3: Y que se sigan amando.
2: Y mira que tú sabes que yo tengo mis acá con Ángela. Pero la neta hay que reconocerlo, ya dejan de estar echando tierra a la comadre.
3: Lo que sí es que da nota.
2: Por eso yo voy a regresar al amor de la high school, a la secundaria.
3: ¿Con quién?
2: Uno que yo era mi amor
3: platónico. ¿Con el pitario que me dijiste?
2: ¿Con quién?
3: ¿Con el pitario? ¿Cómo le decían?
2: ¿El pitario? ¿Cuál tú?
3: ¿Cómo le decían?
2: ¿A cuál de todos? ¿A cuál de todos que te he platicado?
3: Señores, vámonos a la última noticia del día, señores. Pues le recuerdo, Liam Payne, a quien millones de jóvenes conocieron como el integrante de One Direction, pues vuelve a hacer noticia en el tribunal porque pues se dice que la única persona que va a recibir el billullo que él generó durante su eterna vida va a ser su hijo, señores. ¿Cuánto? Liam Payne de One Direction, ¿te acuerdas del chavito que se aventó del balcón?
2: Simón.
3: Sí, noticia internacional por el hecho de la manera en que murió y falleció.
2: Uh-huh.
3: Pero mira, ¿cuánto crees que le va a quedar? 27 millones de dólares le va a quedar al chamaquito. Es que...
2: No manches, yo ni he visto. ¿Cuánto es la mayor cantidad de lana junta que has visto? La
3: yo
2: neta,
3: creo que
2: no,
3: unos...
2: seas. Vas a decir, el fin de semana que vendí las playeras de noche.
3: No. Yo creo que fácil te ha visto unos 3 millones.
2: ¿En vivo, güey?
3: Sí.
2: ¿Juntas? No, creo que no.
3: ¿No?
2: No, ni en la casa de cambio, frente a mí, no.
3: Ay, señores, no vayan a pensar que... No,
2: ¿por qué? ¿Y por qué miraste tanta lana? ¿Qué estabas haciendo que miraste tanta lana junta?
3: ¿Cómo te digo que, pues, me codicio con amigos...?
2: Excuse me.
3: No te creas, por cuestiones legales, no puedo decir que...
2: Paréntesis. Regresando a tu primera nota de los Tigres del Norte, dije que fueron los 80 mentiras, me acaban de corregir que fue en el 68, iban para San José, California, pero que efectivamente la historia es real.
3: ¿Quién te mandó ese?
2: Alguien de los Tigres del Norte.
3: ¿Quién?
2: Pues uno de los Hernández.
3: ¿Pues quién es?
2: Pues uno de los Hernández, no lo voy a quemar porque es mi compita.
3: ¿Por qué no? Pues es...
2: No, porque no saben que yo tengo contacto con uno de los Hernández, pero me dijo, sí, mami, estamos escuchando, estamos escuchando Tigres del Norte, íbamos para San José, California, y fue en el 68.
3: Ah, ¿en el 68?
2: No manches,
3: mi papá tenía...
2: No, hombre, yo ni era proyecto de vida ahí.
3: No, hombre, tú todavía

0: Obviamente no es la mejor manera de él poder apoderarse de este dinero, pero la gente en las redes sociales está deseando lo mejor en el hecho de que, pues, que
1: de, modo, pues, así
0: de alguna manera u otra pues pueda disfrutar de lo que su padre tanto trabajó.
1: Yo sigo teniendo la duda, ¿por qué miras tanta lana junta? ¿Con quién o qué? ¿Me platicas o qué?
0: No, ya nos tenemos que ir a canción.
1: Ay, te...
0: Señores, Mono Miguel en las redes sociales, Mono Miguel en las redes sociales.
1: El público, nuestros amigos.
0: Si usted quiere saber por qué miré 3 millones de dólares.
1: ¿De veras? Sí. Mira, ya estoy hablando como tú, ¿te das cuenta? Te metas más de una lengua. Y antes no digo, ¡tech, amigos! ¡Uno, dos, tech!
0: Señores, si usted quiere saber, mándenos WhatsApp y cuéntenos, Migue, cuéntanos el chisme. Y si lo alcanzan, si alcanzo a escuchar un audio en el WhatsApp antes de que se termine la siguiente rola,
1: dinos por qué.
0: Regreso a contarles.
1: Dinos por qué miraste tanta lana junta, 3 millones de dólares juntas. ¿Como cuántos montones son? A ver, dime como la mano.
0: Bye.
1: ¡Ay, ándale! Mañana acompáñenos en Placita Olvera con el patrón desde las 3.

0: interrumpir su programación musical, pero sí recibimos audio, Manuel.
1: ¿De qué?
0: De que por qué miraste tanta lana junta. Tú dijiste que si recibíamos un audio ibas a decir por qué miraste tanta lana junta.
1: Llegó un audio, pero
0: tres
1: no se la
0: millones de dólares viste tú en vivo y por qué quiero
1: no
0: saber.
1: No se alcanza a entender.
0: Irá.
1: No sabes.
0: Eres si bien tramposo. Dice, ¿por qué miraste tanta lana junta? Así dice la señora. ¡Así dice!
1: ¿Qué? ¿Se escucha como el FBI?
0: Pues porque a lo mejor está trabajando.
1: En la despedida se los cuento de ti, el patrón.
0: ¡Ay, me caes gordo, de veras! ¡Ya, súbele!

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1: Muy buenas tardes, 2 de la tarde con 43 minutos. 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

0: ¡Dale, mono! ¡Vámonos, que aquí espantan! ¿Por qué escucho raro?
1: ¿Por qué? ¿Nada? ¿Nada?
0: ¿Todo bien? ¿Todo no bien? Son los cables que ya no me están escucha funcionando, bien, hombre.
2: Ya, además que la que anda mal eres tú.
1: Sí, se sabe.
2: No la consola.
1: Se sabe.
2: No la consola.
0: Ay, querido público conocedor, se llegó al final, pero no sin antes decirles que esto todavía continúa. Antes de saber qué nos espera con Buenas Tardes con el Patrón, muchísimas gracias hoy por operar este programa, mono Miguel.
1: ¿Sabes, comadre? Con gusto, se sabe que... Se te ha dicho que tú operes, pero no, como te has...
0: No puedo con todo en este programa, yo. No puedo.
1: ¿Todo?
0: ¿Todo? Todo.
1: Ah, hijo, es un... No, todo, válgamela.
0: No puedo con todo.
1: No. ¿Cómo de que no? ¿Con ese lomo que te cargas? ¿Tú crees que vas a cargar con todo?
0: Mira, pues, mira, no le busques ruido al chicharrón, ¿eh?
1: ¿Por?
0: Estate quieto.
1: ¿Tú crees que a mí me da miedo unas simples palabras?
0: No, ¿sabes
1: palabras?
0: Qué... Es que cargo la Virgen o trueno los cohetes, papi. También
1: las
0: tú.
1: Dos cosas. Ay, yo no. Cargo la Virgen, trueno los cohetes y aparte.
0: Y les echo confeti. No agua, sabes por dónde.
1: Les doy agua a los peregrinos.
2: Agua a los peregrinos.
1: Ya se sabe.
0: Ay, pero muchas gracias.
1: Ahorita, como ves, acabo de generar $10,000 sentadito aquí al lado tuyo.
0: No nos has dicho. Vamos, disculpe, perdón, buenas tardes, compatrón. ¿Por qué has visto
2: no
0: tres?
2: No, no te sigas, bien entretenido aquí en el partido de Inglaterra.
0: $3,000,000 enfrente de ti, ¿por qué los viste?
1: Se lo estaré contando mañana.
0: Ay, ay, me codes gordo.
1: La gente no lo quiere saber, sí. No recibí ningún audio.
0: La señora mandó un audio, la señora pobrecita tuvo que irse al baño,
1: patrón,
0: de tu trabajo.
1: Te quiero poner, quiero que me digas qué es lo que dice.
2: Yo no he escuchado nada ni he sabido nada, así a que ver, lo que yo
0: dime, escucha este audio.
1: Dime qué diga, dice este audio.
2: A ver.
3: No sé qué. Viste tanta cantidad de dinero.
1: ¿Qué dijo?
2: ¿Cuánta cantidad de dinero?
1: No, ni se le entendió, ¿ves? Ni el patrón entendió.
0: Dice, cuenta por qué tanta cantidad de dinero. Eso dice.
2: Cuenta, a ver otra vez.
1: ¿Otra vez qué?
0: Sí.
3: ¿Cómo? No sé qué. Viste tanta cantidad de dinero.
1: ¿Ves?
2: ¿Cuánta cantidad de dinero fue lo único que yo entendí?
1: Es que no se le entiende.
0: Está bien.
1: Nadie quiere saber.
0: Está bien, mira, mañana en cuanto llegue voy a empezar a cacarear el WhatsApp para que la gente te empiece a bombardear.
1: Va.
0: Vale.
1: Si la gente está interesada, les cuento el porqué.
0: Bueno. Buenas tardes con el patrón. ¿Qué tenemos con usted?
2: Después de aquí estamos viendo partido minuto 92. Va en 0-0 entre Ghana e Inglaterra. Ayer hablamos en el show de un brujo que le hizo ahí macumbazo a Harry Kane con Inglaterra, ¿y qué creen? Ya estrellaron en el poste y una solo la falló el vato, así que parece que el macumbón calió realidad.
1: Oye, hablando de brujos, ningún brujo ha dicho quién va a ganar.
2: Sí, ya dijeron.
1: ¿Quién dijo quién?
2: Uno dice que Portugal y otros dicen que Holanda, es lo que más...
0: Ay, como está jugando ahorita CR7, quién sabe, ¿eh?
2: Pues metió dos goles.
0: Pues ya, pero estaba tardando, no, se ya, tardó mucho.
2: Es que ahorita los que saben de fútbol saben lo que todos están coincidiendo, es de que el Mundial acaba de empezar, porque todos los equipos que empezaron
0: como con que ya están calientitos
2: ya,
0: o qué.
2: Ya ahorita, hasta ahorita ya empezaron con todo. Y entre ellos,
1: ¿qué les dije yo?
2: R7. El día de hoy, plebada de Buenas Tardes con el Patrón. Hoy miércoles en Código Misterio vamos a hablar del rancho del mono Miguel.
1: Hoy. ¿A poco hoy vas a soltar el de Valle de Santiago?
2: Hoy vamos a soltar el tema ese que nos estaban pidiendo mucho, las 7 luminarias de Valle de Santiago. Y que vamos a tener en el show de Buenas Tardes con el Patrón. Hoy tenemos a... Es que cuando nos piden los temas, se hace la investigación. Y que hoy miércoles vamos a hablar del rancho de Laguna de Mogotes.
0: Cállate
2: Valle
0: los ojos.
2: Santiago,
0: ¿neta?
2: Guanajuato.
1: Es que aquí como me ves, tú no sabes con quién te estás metiendo.
2: Yo digo que este güey es de otro planeta. Y hay pruebas de que ahí en Valle de Santiago fue esto. ¿Sí? Han llegado seres de otro planeta ahí y hay pruebas.
1: ¿Les puedo compartir algo ya muy personal?
2: Jálate.
1: Señores, yo tengo un lunar.
0: Ah, ¿en el dónde? Tengo tres chichis, vas a decir.
1: ¿Con qué crees que tengo
0: una figura?
1: Tengo los mismos lunares que donde están las 7 luminarias.
2: ¡No!
0: A ver, ¿cómo? Explícate.
2: ¡No!
1: El patrón sabe de qué estoy hablando.
0: Explícame, no entendí.
2: Escucha el chavo en la tarde.
0: ¡Ay,
2: no, escucha!
0: A ver,
2: no,
0: ¿tienes los lunares?
2: Es que ahí en Valle Santiago son 7 luminares, hay 7 lagos.
0: Ajá.
2: O lagunas, cráteres. Que están como lagunas.
0: ¿Y tienes unos lunares que son así?
2: Pero hay cierta distancia, ¿sí?, entre unos y otros.
1: Escucha lo que te está diciendo.
2: Es como si fueran los archipiélagos de las... ¿Sí? De las islas, sí. Pero ahí en Valle de Santiago hay como cráteres.
0: Ajá.
2: Donde se llegan los... Y es como un mapa estelar.
0: Sí.
2: Que es lo mismo... Escúchenos en la tarde para que...
0: ¿Pero qué tiene que ver eso con tus lunares?
2: Porque los lunares forman una...
1: ¿Les digo o les digo?
2: Dile.
1: Ok. Es que en Valle de Santiago hay 7 iluminarias.
0: Simón.
1: Esas 7 Gracias. Iluminarias son las 7 estrellas que hace una constelación en el cielo.
4: Correcto.
1: Tiene la misma alineación.
0: Sí.
1: ¿Y quién quieres que tiene esas mismas alineaciones en su cuerpo?
0: ¿Pues tú?
4: No.
0: ¿Dónde las tienes?
4: ¿Neta, güey?
0: Ah, si las tienes, enséñamelas. ¿Dónde las tienes? ¿En un lugar prohibido?
1: No es un prohibido. No. No es prohibido.
0: But show me.
4: Está cañón. Ahora sí me sorprendió el mono. Porque,
0: show me. Sí te creo, güey.
4: Porque hacen... Esas 7 luminarias...
0: Porque es raro.
4: Hacen match si tú las juntas exactamente. Sí. Y ahora dice que su lunar es también.
0: Entonces, si no es de este planeta, ya decía yo que era de... No sé.
4: Yo no voy a decir nada. Mejor escuchen.
0: De Jaicamoneta o algo así. No lo sé. Gracias, Mono Miguel. Gracias, mi querido. Buenas tardes con el patrón. ¡Qué miedo! ¡Qué miedo! Ahorita nos enseña sus lunares. Familia, gracias por habernos acompañado el día de hoy. Como siempre, su amiga la mami se despide de buenas iba a decir.
1: Hola.
0: De buenas, pues sí, de bien y de buenas. Siempre como todos los días, de 11 a 3. Antes de pelarme, les quiero decir algo cortito, chiquitito. La alegría no siempre llega porque todo está perfecto. A veces llega cuando decides confiar, seguir adelante y agradecer lo que sí tienes. Con permisito, dijo Monchito. Tomé a la mami, se despide. Su lechita y a seguir.
1: Ay, ay, ay.
5: Buenas tardes.
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0: tan bonito que pintan la primera vez.
1: ¿De qué estás hablando?
0: De la primera vez cuando ves las mariposas. Las mariposas y las mariposas. Cuando la primera vez
1: te enamoras.
0: La primera vez que te vas a la cama. Es horrible eso. Es que ha traumado uno, pero yo no estoy para hablar de esos temas.
1: ¿De qué estás hablando, patrón?
0: Mejor escuche bien y de buenas, que ahí les encanta hablar de eso. Pero bueno.
1: Les encanta hablar de eso.
0: Macizo.
2: Señoras, señores, están escuchando el show número 2 de la radio. Buenas tardes con el patrón. 3 de la tarde con 5 minutos. El show más nada que veriento de la radio.
1: Algo por el estilo.
0: A Los Ángeles, en el Valle de San Fernando, toda la línea en Empire. La gente que nos escucha en el 105.5, 94.3, 96.1. Mi nombre es Eliud Patrón Verdugo, porque tengo madre que me parió.
3: Vamos a tomar.
0: Ya no aguanto. Y con ustedes, del Capulal Pan de Méndez, Oaxaca. Ella es mi compañera Stephanie Castellanos. ¿Qué dice la
1: ¡Ay, qué bonita presentación, plebe! Directamente desde Capulalpan de Méndez, tal y como lo dijiste. ¡Saludos para toda mi gente de Oaxaca!
0: ¡A esa hora, pues, gente de Oaxaca! Oye, ¿tenemos regalos de una vez? ¿Vamos con los regalos o qué?
1: ¿What? ¿De una vez?
0: Pues de una vez, para que vea cómo andamos con todo Japón y Rusia hoy miércoles. Recuerda que es el miércoles de Código Misterio. 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
0: Así que ahí está, plebada. Tarjeta regalo de 100 varos.
1: $100. En este momento, 818-563-1055, 818-563-1055.
0: ¡Jálese, viejones o viejonas! En este momento, teléfono en cabina disponible para ganarse la tarjeta de 100 varitos, de 100 dolaritos, de mis amigos de Stater Brothers, que están celebrando su 90 años. Vamos con la llamada número uno. ¡Jálese, viejones! Buenas tardes con el patrón. ¿Con quién hablamos? Bueno.
4: Bueno, ¿cómo estás?
0: Aquí andamos al tirante como un overol, viejón. ¿Con quién hablamos?
4: Hey.
0: ¿Dónde nos escuchas, compa?
4: Aquí en Orange.
0: En el condado de Orange. ¿Listo para ganarse los boletos o qué? La tarjeta, mejor dicho.
4: La tarjeta.
0: Ok, de las
4: y
0: cosas.
4: Los boletos también, ¿no?
0: No, pues aquí damos de todo como en botica, viejón.
4: No esperaba menos de ti.
0: Aquí, buenas tardes con el patrón. Estamos aquí, nos damos. Como en otros shows de otras radios. Que nada. Aquí le damos lo que hay, lo que tengamos, le vamos a Dios. Facilito, ¿de qué parte del mundo eres, compa?
4: Guanajuato.
0: De Guanajuato. Hazle unos frijoletos, algo, no sé, para cómo la gente de Guanajuato. Esa gente, pues, de Guanajuato. Dime, pues, la capital de Guanajuato.
4: Guanajuato.
0: Guanajuato. Muy bien, compadre. ¡Felicidades!
4: Gracias.
0: Manda tu saludo, que te están escuchando la plebada aquí, la que buena, compa.
4: Saludos a todos los de Guanajuato y en especial a Irapuato.
0: ¡Irapuato, arriba la trinca, fresera, viejo!
4: Al cienón, viejo.
0: Al cienón, y sí, escuchando. Buenas tardes con el patrón. No vayas a colgar para tomarte los datos fuera del aire, compadre. All right.
4: Ok.
0: Ánimo. Gracias a la gente de Orange, a todo el condado de Orange. Gracias por sintonizarnos así. Rápido, con el patrón se ganan los boletos, tarjetas, de todo. ¿Quiere hablar de boletos?
1: Sí.
0: Pues ahorita, ahí tienes la rolita del fantasma por ahí.
1: Ok, compañera. Va que va.
0: Porque ahorita regresando a la siguiente intervención, yo le voy a regalar boletos para que se vaya al Pickup Theater el 21 de noviembre. En el Pickup Theater llega mi compadre el fantasma. De Durango, allá de Durango para todo el mundo. Así que plebada, el fantasma llega al Pickup Theater y yo ahorita regreso aquí en Buenas Tardes con el patrón, el show número 2 de la radio. No le cambie, porque regresando regalo los boletos. ¡Pal fantasmón! ¡Jálate, viejona! ¿Con cuál nos vamos del fantasma? ¿Eh? ¿Cómo se llama la canción?
1: ¿Se acuerdan de sabor a michelada, patrón.
0: Ah, sabor a michelada de mi compadre el fantasma. ¡Júbole! Estás escuchando Buenas Tardes con el Patrón aquí en La Que Buena, 3 de la tarde con 10 minutos, 105.5, 94.3 y 96.1.

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0: Buenas tardes con el patrón, 3:21. Como se lo dije, regreso con los boletos para que se vaya a ver al Fantasma. Un conciertazo. El Fantasma y su equipo armado. Gran noche regional mexicano. Sábado 21 de noviembre en el Pickup Tour. Y aquí en La Qué Buena. Le regalamos pares de boletos con su compa, el patrón. Teléfono en cabina, Stephanie Castellanos.
1: 818-563-1055, patrón. 818-563-1055.
0: Y para ganarse los boletos, aquí buenas tardes con el patrón, el show número 2 de la radio en Los Ángeles. Iron Empire. Esto es la canción misteriosa. La canción misteriosa, yo voy a poner una canción misteriosa del Fantasma y su equipo armado. Y si usted, que está sintonizando, sabe qué canción es del Fantasma, automáticamente se lleva esos boletos. Y para que vea que aquí todo es derecho, tenemos a la mami aquí en cabina, que yo no sé, ya me hubiera ido desde cuándo yo para mi casa. Compañera, un número del 1 al 20 para elegir un ganador, ganadora, ganadores. 14. Vámonos con la llamada número 14. Aquí, buenas tardes con el patrón. Mucha suerte. Bueno, ¿con quién hablamos? Bueno.
2: Con Esteban.
0: Esteban, ¿dónde nos escuchan, Esteban?
2: Muy bien, muy bien.
0: ¿Dónde nos escucha, Esteban?
2: Pues lo escucho manejando.
0: Ah, ok, manejando el viejón a todo lo que da. ¿Listo para escuchar la canción misteriosa o qué show?
2: Pues a ver si latino.
0: Ahí te va, si adivinas qué canción es del Fantasma, te lleva los boletos para el Fantasma. Ahí te va la canción misteriosa. ¿Sabes cuál es la canción misteriosa del Fantasma, compadre?
2: No, la neta, no.
0: Ah, pues le mandamos. Ah. No, compadre, no diga tan feo, hombre. Le mandamos un abrazo, compa. Gracias por sintonizar. Vamos con la siguiente llamada. Buenas tardes con el patrón. ¿Con quién hablamos? Bueno.
3: Sí, bueno, soy Vanessa.
0: Vanessa, ¿dónde nos escuchas, Vanessa?
3: De Long Beach, California.
0: De Playa Larga. ¿Cuál es la canción misteriosa del Fantasma que estás escuchando aquí en La Qué Buena? A ver, vamos a ver si es cierto, si es esa canción que dices tú, Vanessa, de allá de Playa Larga. A ver, vamos a ver, sí, 3, 2, 1.
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0: Aquí nadie va a llorar. ¡Vanessa!
3: ¿Qué pasó, Diana?
0: ¡Te ganaste los boletos, Vanessa! ¿Pero cómo se llama la canción? Ah, bueno, sí, es que la canción se llama Palabra de Hombre, pero también el Fantasma, ahí te va, le voy a explicar por qué.
1: A ver, ¿por qué?
0: La canción primeramente se iba a llamar Palabra de Hombre, uh-huh, y es así como sale registrada, pero la gente tanto le dijo aquí nadie va a llorar, que le pusieron los dos nombres a la canción, para que sepan, ¿no? Dato que nadie me pidió, Vanessa, pero le atinaste. Vanessa, ¿qué te vas a llevar al baile, Vanessa?
3: Vale, pues yo creo a mi peor es nada, a mi marido.
0: Es tu mariachi que se va a ver el Fantasma, se quiere armado, compadre. Es todo. Y ya, no vas a colgar para tomarte los datos fuera del aire, ¿ok?
3: Ok, está bien, gracias.
0: Ya regresamos, buenas tardes con el patrón aquí en La Qué Buena. Suéltala para ir camino, Stephanie, de una vez, pues vámonos recio con la canción, ¿o qué?
1: Vámonos.
0: Acá la suelto, plebada. Se llama Palabra de Hombre o aquí nadie va a llorar con mi compadre, el Fantasma, plebada.
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0: Aquí en La Qué Buena. 3:25. Ya regreso porque hablamos en modo mundialista y hoy te regresamos con Bélgica. Estamos bien belgas aquí en el show.
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0: 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Es momento de hablar de Bélgica, país que está en el grupo G de la Copa Mundial, junto a Egipto, Irán y Nueva Zelanda. Hoy hablamos de los datos de este país. ¡Ay! El país que más vale belga. Sí, porque belga le dicen a los... es el gentilicio de los habitantes de Bélgica. No piense mal, este es un show familiar. Y vámonos con los belgas. Aquí, buenas tardes con el Patrón.
1: Exactamente, don Bozenov. Nos vamos a ir a la... a Bélgica. A Bélgica en este momento. Para toda la plebada que nos está sintonizando. Y sí, tiene... comparte grupo G junto a Egipto, Irán y Nueva Zelanda, compañera. ¿Qué sabe usted del país belga, por favor?
2: A mí me suena que a lo que dijo don Bozenov pudo haber sido doble sentido, ¿eh? Como que no me dejó muy convencida.
1: No, es que sí,
2: ¿no?
1: Le dicen a...
2: a los belgas, ok. Híjole, es un país muy bonito, ¿sabes? Como que tiene ese estilo... ¿barroco? ¿No será o medieval?
1: Ay, ya, ¿no? Algo medievalón.
2: Medievalón, yo creo.
1: Es casi igualito, fíjate que la zona del donde está el kiosco y la cancha de básquetbol de ahí de mi rancho, Estación Capomas, es muy parecido a Bélgica.
2: Se mira igualito.
1: Sí, igualito,
2: ¿eh?
1: Igualito ahí, enfrente de Conchón, ahí de Conchón, el que vende gasolina, ahí hay uno, es muy medio barroco el asunto. Pero bueno, hablemos de Bélgica.
2: Yo digo que un día vayamos a transmitir Buenas Tardes con el Patrón desde Bélgica.
1: En el kiosco. ¿Sí? Ah, en Capomas, yo pensé que en mi rancho.
2: Mejor a Bélgica.
1: Bueno, no te vas a perder, es casi igual. O sea,
2: seguro.
1: Bélgica, para los que no saben, es un país muy pequeño. Tiene 11 millones de habitantes y cabe varias veces. Por ejemplo, Bélgica cabe hasta 3 veces en el estado de California, por ejemplo. Es chico.
2: Okay.
1: Pequeño. En Europa pasa mucho que los países piensa uno que son más grandes, pero en realidad son más pequeños, ¿no?
2: No, es que el continente europeo pues sí tiene un tamaño pues regular. Además, el continente europeo ni siquiera es tan grande, yo creo.
1: Un día vamos a hacer un segmento de eso, de ver las verdaderas dimensiones de los mapas. Porque ese mapa que conocemos hoy se hizo después de que ciertos países ganaran la guerra. Y pusieron a los países que están en el norte grandísimos, acá como más, para dar a entender que eran más poderosos, pues.
2: Es como si hubieran tomado una foto desde arriba, ¿no?
1: Sí, pero...
2: como cuando te tomas una selfie y tomas tu cara y sale más grande que el resto de tu cuerpo.
1: Exactamente.
2: Algo por el estilo.
1: Cuando estás gordito, gordita, y te toma la foto de arriba para abajo para decir que estás flaco.
3: Algo por el estilo.
1: Algo así.
2: Algo por el estilo. Sí, pero lo digamos. Bueno.
1: Se hablan neerlandés, francés y alemán. O sea, son los tres idiomas que se hablan.
2: Okay.
1: Ahí en Bélgica. Imagínate discutir con la suegra, que la regañen en tres idiomas diferentes, que te regañen la suegra. No,
2: válgame Dios, no.
1: Cállate,
2: gracias,
1: los ojos.
2: No.
1: Bruselas es conocida como la capital de Europa. Y Bruselas es la ciudad más de las más importantes en Bélgica. Ahí se encuentran importantes instituciones como la famosa Unión Europea. Y la OTAN, ya es que últimamente eso de la OTAN dio mucho de qué hablar con todo esto que está pasando en Medio Oriente y en Europa. Pues ahí están, o sea,
2: las sedes centrales, digamos.
1: Ya es que la ONU está en Nueva York,
2: sí.
1: Pero allá en la Unión Europea y la OTAN.
2: Está la OTAN.
1: Está en Bruselas, Bélgica. Mm. Así, en pocas palabras, se juntan los políticos ahí en Bruselas, como cuando la familia se reúne. Para pelear por los terrenos. ¡Haz de cuenta! ¡Haz de cuenta!
2: Mejor ejemplo no pudiste poner.
1: ¿Sabías tú? ¿Te gustan las papas fritas o las french fries?
2: Las french fries, sí.
1: ¿Te gustan?
2: A mí no me gustan. A mí me encantan.
1: Aunque le llaman papas a la francesa french fries, los belgas dicen, ¿saben qué? Ni más. Ahí en Bélgica fue donde se inventaron las papas fritas.
2: Ay,
1: es
2: patrón.
1: Un invento belga. Sí, ahí está.
2: Ahora quiero.
1: ¿Verdad? Ahí está, Pepe. Yo no sé por qué los franceses se quedaron con el...
2: Con el nombre.
1: El nombre
2: de las papas.
1: Pero bueno, o sea, en realidad,
2: French fries.
1: No tienes que decir, me da unas papas a la francesa. No, uno tiene que decir, me da unas papas bien belgas, por favor. Es lo que tiene que decir uno.
2: Sí,
1: pues sí, son papas bien belgas.
2: De Bélgica, de
1: Bélgica.
2: Porque
1: son belgas,
2: sí.
1: Exacta. El saxofón fue inventado en Bélgica, para los que no sepan, así es. En Bélgica se han jugado, el país, pues ha jugado 14 mundiales. Eso lo vamos a platicar más adelante. ¿Cómo le ha ido a Bélgica en los mundiales? Así que ahí están
2: Interesante.
1: Ajá, así que ahorita vamos a regresar con eso aquí en Buenas Tardes con el Patrón. Y recuerden, plebada, Bélgica será chiquita, pero tiene más chocolate y cerveza y fútbol que ganas que ya quisieran mucho. Así que por allá en Bélgica ponerse a dieta está como en chino, algo por el estilo.
2: Algo por el estilo.
1: Porque ahí se fabrica mucho chocolate, mucha cerveza. ¿Qué
2: yo,
1: dieta?
2: No, ¿cuál dieta? Sáquese por nada. Ahí, no.
1: Ya regresamos. ¿Cómo le ha ido a Bélgica en los mundiales? Ahorita ¿cómo? Lo platicamos.
2: Ok. Ahí,
1: por una generación dorada que no hizo nada en el mundial pasado, por cierto.
2: No sirven para nada.
1: Ah, sí, como dicen aquí.
3: No sirve para nada.
1: Es el show número 2 de la radio. Buenas tardes con el Patrón. Ya regresamos.

0: estás escuchando, buenas tardes con el patrón del show número 2 de la radio. Ya estamos de regreso, seguimos platicando de Bélgica, país europeo que ha asistido a 14 mundiales. Se habló de la generación dorada que no hizo nada en el último mundial y hoy se encuentra en el tercer puesto actualmente en el grupo G junto a Egipto, Irán y Nueva Zelanda. ¡Ay! Hablemos de Bélgica en los mundiales.
1: Bélgica, rara. Yo me acuerdo mucho de un partido de Bélgica contra México, Francia 98, 2-2, con aquel mítico gol de Cuauhtémoc Blanco cuando cayó de nylons ahí en el campo.
0: ¿De nylons?
1: Sí, 2-2 empataron Bélgica contra México en el 98. ¿Cómo?
0: ¿98?
1: Ya, eso fue un partidazo.
0: Ale.
1: En Francia 98.

0: cuelga, como quien dice.
1: Tiene grandes jugadores. Ahorita uh-huh. La generación dorada fue la del mundial pasado. Uh-huh. Y pues no hicieron nada.
0: ¿No?
1: No. Uh-huh.
0: Digamos, ¿quiénes se destacarían entre la selección belga?
1: Ahorita.
0: Ajá.
1: Ahorita, por ejemplo, el portero Courtois. Es uno de los. Es el portero del Real Madrid. Uh-huh. Es un gran portero. ¿Quién más? Hay muchos jugadores ahí, la neta, ahí, en Bélgica, que son buenos, más que ya se hicieron viejos. Lukaku, por ejemplo, el delantero, es muy bueno. Pero bueno, hablamos de Bélgica en los mundiales. El primer mundial que existió fue el de 1930. Y adivinen qué, ahí estaba Bélgica presente en ese mundial.
0: ¡Wow!
1: ¿Qué hubo? Bélgica estuvo presente en el primer mundial de la historia en Uruguay 1930. Aunque nomás llegaron, saludaron y se regresaron más rápido, bueno, duró. Oye, como dice mi rancho, me dura más un soplado en la mano que lo que duró Bélgica en el 30.
0: Es que creo que hay muchos países que sí han logrado, y como dices tú, antes no había como clasificación como tal, ¿no? Era más bien como una invitación para ir a la Copa Mundialista. Uh-huh. Y digo, no sé cuál sea su fuerte en Bélgica.
1: Pero
0: si no han destacado tanto.
1: Les llaman los Red Devils o los Diablos Rojos. Son las selecciones con más participaciones en los mundiales. En 1986, plebada, llegaron a las semifinales en México 86. Sorprendieron al mundo y terminaron en cuarto lugar. Ellos eliminaron a la Unión Soviética en un partidazo. Ganaron 4-3 cuando la Unión Soviética, lo que ahora es Rusia, pues eran una de las selecciones que daban miedo en aquellos años, ¿no? En el México 86. Y uno de los partidos que más se recuerdan fue el de Bélgica contra la Unión Soviética, donde ganaron 4-3. Aquello, plebada, estuvo más movido que la pelea por el control remoto en Navidad. Nomás así se la pongo. Uno de los jugadores que se me pasó ahorita a mencionar de los uh-huh. que son de las máximas figuras,
0: sí.
1: Es Kevin De Bruyne.
0: Ok.
1: Este mediocampista clave que ha sido en los últimos mundiales y para los equipos donde ha jugado Kevin De Bruyne. Ya, pues yo creo, si acaso puede jugar un mundial más, pero esta generación dorada de los Red Devils no ha podido salir adelante, ¿no? Avanzar. Muchos decían que en el 2022 era de las selecciones favoritas para ganar el mundial.
0: Ok.
1: Y pues no.
0: Sorprendente. Oye, ¿y tú cómo ves a Bélgica en este 2026?
1: También no lo veo muy bien. Mm-mm. De hecho, está en tercer lugar. Empataron el domingo pasado, empataron contra Irán. 0-0, donde ahí pues sí estuvo destacada la participación del portero iraní, que sacó todas. Pero bueno, una de los victorias más grandes que se le recuerdan a Bélgica en los mundiales, además de la de 4-3, que ya les mencioné, contra la Unión Soviética, vencieron en el 2018 a Brasil, le ganaron 2-1 en cuartos de final y dejaron fuera a Brasil cuando andaban Neymar y Toy, sí, en el 2018 en Rusia.
0: ¿Dejaron fuera a Brasil?
1: Correcto.
0: No inventes.
1: Así, ¿ah, no, hombre, los brasileños cuando los eliminaron quedaron más sorprendidos que cuando llega el recibo de la luz después del calorón. Así como ustedes sorprenden, así se sorprendieron también los brasileños.
0: Pues, ¿cómo no?
1: Bueno, ahí está. Los Diablos Rojos nunca han sido campeones del mundo, han tenido grandes generaciones, pero la copa se les ha escapado. Así que Brasil es plebada. A toda la plebada que le gusta la selección de, le gusta la Bélgica, le gusta la selección belga, pues iba a escuchar muy feo. Pues ellos son futbolistas de primera, pero la Copa del Mundo se les ha puesto difícil.
0: Vaya, pues bueno, ojalá les vaya mejor, pero si dices que ya van en tercer lugar, pues
1: está complicado.
0: Uy, sí.
1: Esto, buenas tardes con el patrón del show número 2 de la radio. El show, nosotros si fuéramos de Bélgica, yo dijera que este es el show más belga de la radio. ¡Ya regresamos! ¡Buenas tardes con el patrón!
0: ¡Patrón!
1: ¿Por qué digo eso? Porque el gentilicio
0: de
1: los habitantes de Bélgica, ¿cuál es?
0: Belga.
1: Si tú fueras de Bélgica, ¿qué fueras?
0: Belga.
1: Exacto. ¿Y este show sería una?
0: Belga.
1: Exactamente. ¡Ya regresamos! No le cambie el show más belga de la radio.
0: ¡Ay, patrón!
2: ¡El patrón!
1: Bebé, estamos hablando en serio, porque es gentilicio de Bélgica, compañera, usted que aprendió ahorita que acabamos de hablar de Bélgica.
0: Belga.
1: Así sí, nomás quedó.
0: Así nada más, es el gentilicio, yo no puedo hacer nada al respecto. Suena de repente feito si no prestas atención, pero bueno. Aquí uh-huh. lo importante es que tú traes un mensaje.
1: Sí, pues, para toda la gente que está escuchando a la qué buena plebada. 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

0: 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Esto es Buenas Tardes con el Patrón y regresamos con el
1: más adelante.
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0: no hay chisme, es investigación de alto pero rush.
1: Chisme es lo que estamos echando fuera del aire.
0: Que no podemos hablar, no podemos decirlo aquí al aire, porque si usted escuchara lo que hablamos fuera del aire, ya estuviéramos funados.
2: Y si usted escuchara de lo que habláramos fuera del aire y de quién, ya ahorita esa persona nos estuviera demandando.
0: Pero nomás tres veces. Nomás tres veces, digamos, dragón. Pero bueno, ¿cómo estás, digamos, dragón? Salude a su público. Mucho orgullo y un privilegio
3: estar con mi público. Con mi público.
2: ¡Feliz viernes para todos!
0: ¡Martes!
2: Oiga, saludotes para toda la raza talegona que ya nos escucha cada día más en más ciudades, oiga, más estados. Neta, qué perrón que venga y nos pegue la fama así de golpe.
0: No, de que usted, quiero felicitarlo usted también porque su selección de toda la vida de corazón Portugal acá ya ganó el día de hoy con dos goles de su tío Cristiano Ronaldo.
2: ¿Qué hubo?
0: A que sepa.
1: De la madre patria de Mondragón.
0: Sí, porque, ¿sabes? Mondragón tiene raíces portuguesas.
2: Portuguesa, sí. Española. Oiga, muy bonito todo por allá. Qué bueno que le está yendo bien. Fíjese que el director técnico de la selección de Portugal sabía que es de Utlán.
0: Ah, neta, ¿es de Utlán?
2: ¿Y?
3: ¿De Utlán? Mientes.
0: Mentira. Sé que tiene la Gilbertona que es mentira. Pero bueno.
2: Oiga, vámonos directamente con la información. Mire, vamos a empezar con una nota que ya habíamos dado el día de ayer sobre Chiqui Rivera.
0: Ey.
2: Ya ve que estamos hablando y diciendo de que Chiquis va a dar un curso para 44 personas y cuesta $444.
0: De a dólar por persona.
2: Entonces, como ahí le va. No, uy, sí, de a dólar por persona. Ahí le va, oiga. Resulta que la gente, el público empezó a hacer sus cosas así de, no, pues la Chiquis ya es chamana. Y mucha gente, oiga, no le está gustando esta nueva faceta. Mire, le voy a decir algo. Yo sigo a un indio. Este señor es de esos indios que son de aquí, ¿cómo se les dice? Los que son de ciertos lugares. Pero él es quien les enseña todo esto. ¿Quién está involucrado en todo esto? ¿Se acuerda del manager de RBD, Guillermo?
0: Sí, el que salió con bronquios con los de RBD, ¿no?
2: Ándale.
0: El que le robó una feria.
2: Exacto, él también es parte de todo esto. Entonces, ¿qué es lo que está pasando, oiga? Pues que ya están atacando mucho a Chiqui Rivera con eso que le dice que ya es una chamana y que ella no sabe nada y que no tiene el don. Mire, cada quien, yo creo que hay gente que realmente sí necesita un espacio de liberación espiritual, y si ella lo está dando, qué bueno. Ya si usted le entra a la ayahuasca y al peyote y a todo ese rollo, ya ese es otro pedo, ¿no?
0: Pues cada quien sus, por ejemplo, ya próximamente vamos a vender las pulseras del Mondragón para alejarlo del mitote.
2: ¿Cuáles son esas?
0: Pero se me acaba de ocurrir ahorita el negocio.
1: Es un buen negocio, vamos a hacerlo.
0: Nos vamos a medias, tú vas y recoges las piedras ahí en tu rancho, Stephanie, aquí yo las vendo y ponemos el nombre Mondragón.
1: Va que va.
0: Jalo.
2: Imagínese qué perrón. Chéreme ahora mismo. Y en su compra se va a llevar un taco grande.
0: ¡Un taco dorado!
2: Un retacón. Oiga, pues vamos a hablar ahora acerca de una triste despedida. Y déjenme platicarle acerca de la madre de uno de los integrantes de Grupo Firme, quien lamentablemente pues ya despidió a su mamá. Abluna Firme, fíjese que murió su mamá.
0: Señor Mondragón, ¿de quién estamos hablando? No lo alcancé a escuchar.
2: De Abraham Luna, oiga, murió su mamá. Pero fíjese lo triste que justamente hace dos días estaba celebrando a su papá por el Día de los Padres, pero su papá también ya se fue.
0: Mire, también, ya se quedó sin papá y sin mamá.
2: Sí, oiga, qué triste.
0: Pues un abrazo ahí para todo, porque son muy unidos, todo el Grupo Firme, y pues esperemos que pronto salgan de la bronca, señor Mondragón. Pero bueno, mejor cuéntenos, díganos, platíquenos, somos un espacio, díganos, ¿qué tenemos?
4: ¿Qué tenemos?
0: Más adelante, los espectáculos.
2: Más adelante, le cuento quién está pasando por momentos muy difíciles, además, también, qué actor suplica regresar nuevamente a las telenovelas. Ya le cuento.
0: Regresamos, le cambio.
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0: regresó más rápido que lo que llega su nuevo recibo de la luz. Y se va a sorprender también, así como cuando recibe el recibo de la luz en tiempo de calor. Este es Ulises Mondragón, el indomable, aquí en Buenas Tardes con el Patrón.
1: Oye, sí, ¿eh? Y más cuando está haciendo no un perro sé. Calorón.
2: No sé qué es lo peor, cuando a usted le dijeron, oiga, patrón, aquí tienes tu recibo de la luz, o cuando te dijeron, patrón, voy a dar a luz.
1: Igualito, señor Mondragón. Pero bueno, hablemos de más cosas del espectáculo el día de hoy, en este día martes, ya 23 de junio. A ver, platíqueme, cuénteme, ¿qué hora que anda haciendo el 69, el ¿cómo se llama? El Tekachi.
2: Oiga, el Tekachi 69, mira, ya ve que salió del bote, bueno, pues él ahí anda, lo volvieron a meter y así sucesivamente. Bueno, pues ahora le tira a grandes de la música regional mexicana, entre ellos Fuerza Régida, Peso Pluma, Natanael Cano.
1: ¿Y eso?
2: Y él dice en un video, oiga, que este muchachito 69 es quien ha llevado la música mexicana a otras partes del mundo, no como estos que acabo de mencionar, que solamente en México y aquí en Estados Unidos. Escuche qué es lo que dice.
1: ¿Pero andaba en sus cinco sentidos o no? Digo, para saber, ¿no?
3: Peso Pluma, Natanael Cano, Luis Eric Enriquez, GOP. All I'm trying to say, these Mexican artists that prone from Mexico, it's in Mexico. Like, I'm the only who prone outside of fucking rancheras.
1: O sea, ahí está diciendo que Luis Eric Enriquez, que lo que mencionó el Mondragón, dice que sí, que ellos ponen la música ranchera afuera. Pero dice que él pone la cumbia y pone los corridos.
3: Duranguense.
1: Dice que... ¿Cuándo, perro, se ha grabado Duranguense 69? No. Hasta Duranguense, dijo. Válgame la canción. Dice, yo pongo una cultura diferente. Yo pongo rap y hip hop. Fue lo que dice ahí Y otra palabrilla que no se puede decir, pero ahí está.
2: Oiga, pero lo que sí es cierto es que es verdad, o sea, hasta cierto punto Tekachi, le voy a decir algo, cuando yo comencé a hablar de Tekachi, mucha gente ni lo conocía en los medios de comunicación. De repente fue un boom, porque él ni siquiera pegó aquí en Estados Unidos, él pegó en Rusia, pegó en Bélgica, pegó en otros países, oiga, y él siempre ha estado muy orgulloso de sus culturas, la mexicana, obviamente la americana, y que pues de padre puertorriqueño, ¿no? Entonces, bueno, pues qué chido que alguien así lleve nuestra música, pero qué mal plan también, pues para qué tirarle a los otros, oiga.
1: No, y la neta, pues sí, o sea, está comprobado, ahí están en las listas de popularidad de Spotify y demás, que los grupos mexicanos también ya lo escuchan en otros países, o sea, y que ni siquiera hablan en español.
2: Peso Pluma sí ha ido a otros países.
1: O sea, por ejemplo, usted que ha ido a Michoacán, que ha ido a Jalisco.
2: Esos no son países, son estados.
1: Okay, pues sí, pero el señor Mondragón está hablando de estado. Él está en un estado de ebriedad todos los días, pero está. Señor Mondragón.
2: Pues alguien que está en un estado pero de quiebra es Huicho Domínguez del Premio Mayor.
1: Lo
2: recordaron, don Huicho Domínguez. Válame, que bueno, pues él ha dicho, oiga, que desea pues que a los artistas, a los actores que ya están viejitos, pues que los regresen a las telenovelas porque no hay mucha oportunidad de trabajo. Escuche qué fue lo que nos dijo en las cámaras.
1: Usted lo entrevistó. A ver, don Huicho
3: Domínguez. Que los viejos ya no tenemos derecho a hacer un estelar, un coestelar, las parejas y todo, está bien, la juventud está bien, pero la actuación se trata de identificar la vida, y en la vida somos bebés, niños, adolescentes, jóvenes, maduros y viejos.
1: Okay.
3: Entonces, los escritores nada más se fijan en las historias de amor, de siempre. La gente ve las telenovelas, pero siempre me preguntan, ¿y cuándo va a salir usted en la telenovela? Y en el TikTok diario, todos los días, ¿y cuándo va a ser telenovela? Entonces yo también sirvo para las telenovelas.
1: Okay.
3: Que me den chance.
1: Pues sí, pues, pero eso es, por eso hay que ahorrar. Pónganse a ahorrar ahorita. Están oyendo ustedes dos, pónganse a ahorrar. No quiero verlos yo después en entrevistas diciendo, yo quiero estar en un programa de radio. No, o sea, pónganse a ahorrar, muchachos.
2: Eso nos hubieras dicho antes de haber entrado en este programa pulguiento, oiga. Como pues que es too late.
1: Pues es too late. Pues sí.
2: Y luego todavía uno le tiene que andar buscando espacios para que salgan otras radios.
1: ¿Sí? Válgame la canción. Pero eso nos va a ver cuándo, cuándo, pues cuándo, cuándo. Pero bueno.
2: No, pues ya estamos en muchas, gracias a mí.
1: Ay, ay, ay, señor Mondragón. Pues hasta cierto punto sí.
4: ¿Por qué? ¿Y por qué hasta cierto punto no?
1: Hasta, ¿quieres que te diga por qué?
4: ¿Por qué?
1: Porque cuando vamos a entrar a una radio nueva, nosotros le decimos, mira, va, tenemos, este es nuestro show. Y cuando sale Mondragón ahí que sale a relucir, ah, tienen al Mondragón. De volada dicen, sí, mon, antes que me creo y que me invento un mitote. Y de volada dicen, ah, sí. Y nos dicen, no, no puede decir eso. De, bam, no, no, eso puede ser. Pues ahí está. Espero que Don Huicho Domingo ya agarre jale pronto, porque sí está triste que ya a la cierta edad pues ya no le quieran dar jale al viejón. La neta.
2: Pero pues en todas las novelas hay abuelitos, oiga. Oiga, hoy en día hay sugar daddies.
1: Sí, pues eso sí. Pero bueno, usted que es un sugar daddy de la comunidad de allá de Roswell, Nuevo México, díganos sus redes sociales, dónde lo pueden encontrar y también que vayan a comer al taco dorado.
4: Algo por el estilo.
2: Búsqueme como El Indomable TV, estoy en Instagram, mi única red social, y tú te quedas aquí con los viejitos, ¿qué digo viejitos? Con los viejitos guangos de la radio. Bien, buenas tardes, con el patrón de Estefanía, que iba a hablar de Chile Nacional.
1: Iba a decir otro show.
0: Iba a decir otro show.
1: Ya nos exhibiste.
0: Ya nos exhibiste.
1: ¡Adiós!
0: ¡Adiós!

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1: Nos vamos al reporte del tráfico en Los Ángeles, autopista número 5 en dirección hacia el sur. Viene a vuelta de rueda al alto de Stadium Way por un accidente que se reporta. Está afectando los carriles izquierdos, así que ten cuidado. Podrías tener una demora de aproximadamente 20 minutos para que lo tengas en cuenta. 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

0: está escuchando. Buenas tardes con el patrón, el show número 2 de la radio. Y andamos en modo mundialista, todo lo que da. Y aquí en la Qué Buena 105.5, 94.3, 96.1. Su copa el patrón de buenas tardes. Y mi compañera Stephanie Castellanos. Vamos a estar mañana en un watch party que usted no se puede perder, porque vamos a estar conviviendo con toda la plebada en la Placita Olvera, bien vestidos de verde. ¿Cuál te hace? ¿La verde, la blanca o la negra?
1: Yo creo que me voy con la verde ahora.
0: Vámonos con la verde,
1: ¿ok? Vámonos con la verde. Órale, bueno, pues. Vamos
0: ¡México! A ¡México! ¡México!
2: ¡Viva México!
0: Como dijo la Gilbertona, ¿va?
2: ¡Viva México!
0: Yeah. Así que, plebada, en la Placita Olvera, todo el mundo sabe, es el corazón de nosotros los mexicanos, que queremos que luzca repleta, y vamos a transmitir el show de Buenas Tardes con el Patrón desde las 3 de la tarde hasta que termine el partido de México contra República Checa, Chequia, o como usted le quiere decir, Chequia o República Checa.
1: Ey, ahí como se acomode. El punto es que México va a ganar.
0: Sí, y si lloran las checas, yo las voy a consolar. Ay, a las checas allá. Sí. Invito a mis checas para que vayan al partido de México contra Chequia o República Checa. Mañana nos vemos a las 3 de la tarde. Vamos a estar nosotros antes de las 3 de la tarde ahí en la Clarines. Plaza Olvera. En la Plaza Olvera vamos a montar ahí todo el... Vamos, como si yo fuera a ponerlo. A montar... También voy a ayudar, sí, ¿cómo sí, de sí? Que no. ¿Cómo de que no? Sí, que plebada, si usted quiere convivir con nosotros y vamos a tener el cotorreo machín, vamos a transmitir en vivo y en directo desde Placita Olvera el partido de México y contra República Checa es a las 6 de la tarde, pero nosotros vamos a transmitir el show desde las 3 de la tarde en vivo y en directo para toda la plebada de la pues toda la gente ahí de alrededor.
1: Así es.
0: Toda la gente de Lingwood, a toda la gente ahí de Campton, a toda la gente que nos escucha de Los Ángeles, a toda la gente de esa área, también a la gente de Downey que le queda ahí, por toda la gente que está ahí alrededor, cáigale a la Placita Olvera, que es el corazón de los mexicanos, y vamos a festejar en grande. México ya está en primer lugar, México ya pasó en primer lugar de su grupo, lo que sea, pero una victoria que tiene que ser mañana. Imagínate, allá en el Estadio Ciudad de México, el Azteca, lleno. Y me la imagino, Placita Olvera llena. Y vamos a estar, no, ya, además, ¿sabes qué? Ya es mucho martes por el día de hoy, ya que sea miércoles, ya. Ya, vámonos. Andamos en modo mundialista. Y la invitación es mañana, a partir de las 3 de la tarde, antes de las 3, todo el equipo de promociones y su compa, el patrón, Stephanie Castellanos, vamos a estar ahí en la Placita Olvera. Un solo corazón. ¡Viva México, señores!
2: ¡Viva México!

0: resultado del Mundial. Portugal 5-0 Uzbekistán el día de hoy. Inglaterra y Ghana 0-0 está jugando Panamá contra Croacia. Minuto 37, van 0-0. Oye, sirvió la brujería, ya que ahora hablamos de un brujo que le puso...
1: Sí, es cierto, patrón.
0: A Henry Kane, falló como tres, que nunca falla el vato, que nunca falla Henry Kane. Las falló hoy en el partido, así que están diciendo muchos que lo que la macumbazo que le aventó el brujo allá de Ghana...
1: Válgame.
0: Salió bueno.
1: Ay.
0: ¿Qué hubo? 0-0 entre Inglaterra y Ghana. Ya regresamos. Todo, buenas tardes con el patrón. Este es Julián Álvarez. Se llama la canción...
1: Y tú...
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0: 7:54, estás escuchando Buenas Tardes con el Patrón aquí a través de La Que Buena 105.5, 94.3 y 96.1. Y en estos momentos nos vamos a comunicar con los expertos en casos criminales, nuestros amigos de la firma unidad de la Liga Defensora. El día de hoy quiero que nos aclare muchas dudas Gonzalo Sansores, porque las cámaras de los teléfonos celulares hoy en día se han vuelto, por decirlo, un testigo muy importante. O ha ayudado a esclarecer casos o ha ayudado a incriminar personas. Pero para que nos cuente todo más con detalle, tenemos a Gonzalo. Gonzalo, buenas tardes, bienvenido.
1: Muchas gracias por tenernos aquí otra vez y mira, un placer ayudar a la comunidad. Y ya saben, mi gente, aquí estamos de verdad a ayudar a cualquier persona que está enfrentando cualquier caso criminal. Pero una cosa que quiero decirles a todos, no importa de qué lo están acusando, lo hemos visto y no tengan pena, lo vamos a ayudar.
0: Oye, Gonzalo, no sé cómo te ha tocado a ti ver casos en los que un teléfono celular, una cámara de televisión, en fin, algún video que corre en redes sociales o en otro medio, pues pueda ayudar a aclarar un caso o, en caso contrario, a declarar a alguien culpable. ¿Es cierto que un aficionado de los Dodgers evitó una condena por asesinato porque una cámara de televisión lo grabó en un juego? ¿Qué hay de cierto, Gonzalo?
1: Eso es cierto. Había como hace unos años había una persona que estaba enfrentando el juicio de matar a una persona y esa persona no lo hizo. Pero esa persona no compró los tickets. So, estaban buscando y buscando formas como puede mostrar su coartada. Y en eso se acordaron del juego, vieron que había algo que era de la tele y pudieron ganar cámaras mostrando que él estaba en el juego. Y esas evidencias hicieron que despiden los cargos. So, mira, hay muchas formas cuando sí te puede ayudar y está a tu lado, y hay muchas veces donde te puede afectar y te puede juzgar por eso.
0: Justamente ahorita que lo dices, te puede llegar a afectar. En el caso de uno de los jugadores, se dice que fue grabado por un aficionado durante un incidente de violencia doméstica. ¿Qué hay de cierto que un video grabado por cualquier persona se puede convertir en evidencia, Gonzalo?
1: Pues es lo que le pasó. Se llama Julio Urías. Era también latino mexicano, que era un pitcher de los Dodgers. Él fue a ver un juego de LAFC, ¿ok? Y afuera del estadio se peleó con su esposa y la maltrató y alguien lo estaba grabando. Lo estaban grabando porque era él. Y después se volvió la situación en que estaba peleando con su esposa y lo subieron a las redes sociales, los oficiales lo encontraron, terminaron la carrera de esta persona en los Dodgers y en todo en béisbol. Y tienes que entender, era el año después de que ganaron el campeonato. So, imagínate, algo así pudo afectarlo. Nunca metieron cargos criminales, okay, pero perdió todo, okay. Y te digo, una cámara sí te puede afectar. Y mira, es muy duro ganar la cámara, porque si es esa persona, ¿qué más puedes decir?
0: Oye, Gonzalo, en tu opinión personal, ¿tú crees que ahorita con esto de la inteligencia artificial, estas pruebas digitales puedan complicarse un poco más?
1: Sí, de las dos maneras. Pueden hasta mentir y también pueden, personas pueden borrar. So, AI ha afectado mucho. Yo me acuerdo que una persona hizo una foto enfrente de mí de un edificio que estaba quemando y no estaba quemado, estaba así. Y mira lo que puede hacer el AI. Eso sí, esos tipos de AI puede afectar tu caso criminal, pero mira, si tú eres inocente, siempre la verdad va a salir. Tienes que tener fe y tienes que pelearlo lo más duro posible.
0: Así es, las redes sociales pues se supone que son privadas, pero la policía, ¿qué tanto puede usarlas, Gonzalo?
1: Oh, lo puede usar al 100%. Tienes que entender que es privado, pero al público, pero la policía pues se puede meter y puede agarrar, y hasta más, puede agarrar una orden de un juez para que lo agarren de ti. Entonces te digo, no te sientes de esa manera, no me van a poder hacer nada. No, sí te pueden hacer algo con eso, con las redes sociales. Tal vez hiciste una admisión, fotos, algo de ahí lo pueden usar en tu contra.
0: Oye, Gonzalo, nos llega aquí un comentario. Dice, la cámara de mi vecino dice que yo me robé un paquete, pero no fui yo. ¿Ahora qué? ¿Qué sigue? ¿Qué procede?
1: como te digo, a veces en la cámara muestra una persona que se parece, pero tienes que entender eso, en defensa criminal no puede ser a lo mejor. Tiene que estar al 100% que esa persona hizo ese crimen. Y si no tienen esa evidencia, va a ser bien duro que le puedan dar esa convicción.
0: Aquí hay otra, Gonzalo, que me parece muy interesante. Dice, no tengo permiso de trabajo, pero ¿podrían utilizar mi teléfono celular para demostrar que estaba trabajando?
1: Oh, yeah. Imagínate, vamos a decir que estás trabajando en un lugar. Y ahí tienen fotos y lo pusiste en tus redes sociales. Y entonces viene alguien para querer investigar y ven que estás haciendo eso, sí, te puede afectar. Esa persona ya tiene evidencia en tu contra que estás trabajando aquí en el país y te puede afectar, claro que sí.
0: Ay, ay, ay, hay que tener cuidado con estas huellas digitales que pues uno va dejando, a veces te graban, te suben a redes sociales o puedes llegar a salir por la televisión, eso te puede ayudar o te puede afectar dependiendo de la situación, pero en este momento, Gonzalo, te agradezco mucho que nos hayas aclarado estas dudas y hayas compartido con nosotros. ¿Algo más que te gustaría agregar en esta tarde?
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0: 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Gonzalo, muchísimas gracias y hasta la próxima.
1: Thank you.
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